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0: Son las 3, las 2 en Canarias.
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patinadoras, patinadores, bienvenidos, bienvenidas a una nueva entrega sonora y sensorial, hoy con connotaciones bonitistas y respirables a ritmo acompasado. Saludos de Jesús Bombín, curador de la selección musical de este programa, Lo Loco y con Patines, aquí en Radio 3, que hemos titulado como Pocholadas Agradables. Pochola es un término coloquial muy usado en nuestro país, que básicamente significa bonito, agradable, soleado, que es muy cookie, vamos. Es cierto que tiene varios significados según el país de América Latina donde se diga. Por lo visto, en Colombia es la cerveza, la pola. En Argentina es más bien la parte íntima, femenina, pero también puede ser cuando alguien es tierno y dulce. En Bolivia es una persona dominada o mandada por su pareja. Hoy contamos con una selección totalmente musical, muy pochola y bonitista, como con esta canción con la que arrancamos, que la verdad es que camina francamente bien. Es a Robert Finley, leyenda viviente del blues y el soul y el gospel del norte de Luisiana. La historia de este caballero es muy curiosa. Nació en Luisiana, pasó la mayor parte de su vida trabajando como carpintero, sirvió en el ejército además, y a los 60 años se queda ciego debido a un glaucoma, lo que le obligó a abandonar su profesión, y fue entonces cuando decide volcarse de nuevo en la música, que había sido la pasión toda su vida. Este tema se llama Helping Hand. Seguiremos con algo repleto de exotismo, Lin Alchi, una banda de Corea del Sur muy, muy famosa y afamada dentro de la escena del pop alternativo coreano. Es una banda peculiar que no utiliza guitarras, son dos bajistas, un baterista y cuatro vocalistas. El tema muy pocholo que hemos seleccionado se llama Bird, y cerraremos con más exotismo variado. Se trata de Carabao, que es una banda tailandesa que se formó en los 70 del siglo pasado. Lo hicieron varios músicos y estudiantes cuando coincidieron en la universidad. Vamos a escuchar Made in Thailand, lanzado en el 84 en su quinto álbum de estudio, y la verdad es que es refrescante alejarse de vez en cuando del modelo musical anglosajón y atacar otras altitudes y latitudes.

seguimos en esta segunda porción musical y sensorial en A lo loco con patines en Radio 3, en este programa que hemos titulado Pocholadas Agradables, canciones francamente bonitistas, como esta con la que arrancamos, de la banda The Bad Seekers, los agitadores, las agitadoras, una banda francesa de la escena del soul, funk y rhythm and blues, que se fundaron hace casi 10 años en Lyon, y vamos a escuchar un tema que aparece en su último disco publicado, 2025, un disco llamado Lesson in Love, el tercer álbum de su carrera, que contiene esta pieza, Troubled Waters. Seguiremos con Dernia, Jill Dream and Group Simsek, y con una canción que la verdad tiene un flow tremendamente especial. Un proyecto que combina el folk de Anatolia con cadencias progresivas, mucha psicodelia y la música y las influencias de otros continentes. Una banda que está vertebrada por la voz y el baglamá, que es ese instrumento musical de cuerda punzada que data del siglo IV a.C. Músicos de diferentes procedencias forman esta banda, de los que vamos a escuchar este tema, Cool Hunt, de un disco que publicaron en 2025. Y cerraremos con un viejo conocido, Martin Solveig, un DJ y productor francés de electrónica muy conocido en la escena francesa y en la escena, digamos, internacional del concepto French House. Lo que vamos a escuchar se llama Linda. Se trata de una remezcla efectuada por Mojo y Demaya, que son dos productores poderosos de la escena del Afro House francés.

Choladas agradables en esta tercera porción musical y sensorial aquí en A lo loco y con patines en Radio 3. Es posible que esta canción que he seleccionado y que vamos a escuchar a continuación haya sonado en alguna ocasión en este programa con patines y muy, muy loco. Si no es así, muy malamente por mi parte. Se trata de War, originaria banda de Long Beach, California. Se formaron en el 69. Allí en sus comienzos militó el cantante Eric Burdon. De hecho, se llamó Eric Burdon and the War, una banda de jazz, funk, música disco and rhythm and blues, muy espacial, por cierto. El vocalista, que era británico, que Eric Burdon, el cantante de la banda, abandona esta formación en 1971 y el grupo acortó su nombre a War. Vamos a escuchar un tema llamado Galaxy, de 1977, de su décimo álbum de estudio, que es una maravilla pocholadísima. Y cerraremos con el siempre polémico, pero a la par que grandioso, James Brown. Vamos a escuchar un tema que lanzó originalmente en el 81. Lo hizo primero la disquera KK Records, un tema donde la verdad es que se nota el cambio de década, tímidamente, y el interés de Brown por ir adaptándose a los timbres y cadencias de ese nuevo decenio. Posteriormente, esta canción formó parte del álbum de James Brown, Soul Syndrome, que es un pepino de disco. Vamos a escuchar Funky Man, que es un tema de cadencia repetitiva, el cual hipnotiza.

Hoy la aventura musical y sensorial de A lo Loco y con Patines aquí en Radio 3. Vamos a arrancar con un tema electrónico de desarrollo pausado que se va desarrollando a sí mismo según avanza la pieza. Lo interpreta Todd Terje, que yo siempre he dicho Terje, pero nunca he sabido cómo se pronuncia el nombre de este noruego conocido por sus remezclas, sus re-edits y sus composiciones que te transportan a otros lugares. Casualmente lo he mirado en internet, que le hacen una entrevista y también le preguntan cómo se pronuncia Terje. Es Tarje. Todd Terje, la pieza escogida, Smooth for Love. Y para cerrar, Johnny Hammond Smith, conocido posteriormente como Johnny Hammond, organista de soul jazz, de jazz funk y virtuoso del órgano Hammond B3. El tema que he escogido se llama It's Too Late. No es una composición de él, es una versión instrumental de un exitazo de la cantora estadounidense Carole King, que publicó en el 71 en un disco llamado Tapestry. Muy de ascensor, elegante esta canción, que nos va a poner en situación de que es una pocholada agradable. Cuídense mucho, salud y pesetas.

0: Son las 4, las 3 en Canarias.
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¿Qué tal? Muy buenas a todos. Ya has visto de qué va a ir hoy el Satélite 3 con esa canción maravillosa de 1.41 del señor Marvin Rainwater. Pues abrimos un coleccionable, que para eso estamos en nueva temporada, en campaña y agresiva, para que veas todas las novedades que te traemos para esta nueva temporada. Bueno, pues la caja se llama Country and Western Milestones of Legends, en lugar del sello de antes de siempre, que es el de Milestones of a Jazz Legend, que son las cajas de jazz que te traigo, que son siempre 10 CDs, y que como los discos de jazz duran media hora o un poco más, pues suelen entrar pues casi a una media de dos álbumes por CD, con lo cual en una caja de 15 euros te llevas 20 álbumes, o 18 o 16, según. Bueno, pues en este caso cambian el nombre del sello, aunque la editorial y la compañía es la misma, el precio ha sido también el mismo, irrisorio, y bueno, pues eso, leyendas y héroes del country, del western, y casi te diría que del rock and roll también, porque empezamos con un tipo muy famoso, no sé por qué digo lo de tipo, porque el ignorante en la materia soy yo, pero a quien le guste el género, pues Don Gibson está bien encumbrado y merecidamente. Bueno, pues no te voy a decir nada para no influirte. Luego te digo por qué me parece esto bastante más rockero de lo que yo pensaba. Evidentemente, a lo largo y ancho de este coleccionable, la única premisa va a ser: queremos country movidito, rutero. En este caso, pues que vaya al galope. Al trote, bueno, veremos a ver, pero al trote cochinero ya sí que no. O sea, una cosa, vamos, baladas no quiero, y menos en el country, que se me hacen todavía más insoportables que en otros géneros. Así que sin más dilaciones, vamos con la primera pareja. Curioso, además, en este primer álbum de Don Gibson del año 58 me he encontrado 12 canciones, lo típico, pero que las que molan, las movidas, las rockeras, son compuestas por él. Y las baladas, las canciones de amor o de desamor, son compuestas por otros. Me ha hecho mucha gracia. Esto es la primera vez que lo veo, yo creo. Así que bueno, la primera pareja va a ser el Bad Bad Day y la canción I Can't Live, que son la primera y la tercera. Y el título del álbum es Oh Lonesome Me.

Bad, Bad Day y I Can't Live. Y ahora escuchamos Sweet, Sweet Girl y Blue, Blue Day. Esta segunda fue un exitazo. En las listas de country llegó al número uno y en las listas que no eran de country también consiguió una buena posición. Y sí, es curioso que hay tres canciones que repiten la estructura esa de repetir la primera palabra, ¿no? Bad, Bad God Day, Sweet, Sweet Girl y Blue, Blue Day.

Bueno, ya has escuchado cuatro canciones. ¿No te recuerda de vez en cuando, en algunos momentos, a Buddy Holly? Claro, es que Buddy Holly era el que más, dentro de los pioneros del rock and roll, es Buddy Holly el que más country, más influencia de country o de hillbilly tienen en sus canciones. Y bueno, no sabemos cómo se hubiera desarrollado eso, porque claro, el buen hombre murió jovencísimo, con 23 años, pues empezó su carrera. El primer single de Buddy Holly es del 56. Del 54, creo recordar. Y del 56 su primer álbum. O 56 y 58. Vamos, las mismas fechas que las de Don Gibson. Realmente nadie creo que está copiando a nadie. Simplemente lo que se está cuajando, ¿no? En la escena. Si se dice que en el rock and roll hay un componente importante del country, está claro que se demuestra con músicos como Carl Perkins o como el gran Buddy Holly. Bueno, pasa que Buddy Holly es muy bueno, el tipo, porque mezcla ese country no solamente con rock, sino también con pop. Que para John Lennon el inventor del pop era Buddy Holly, y yo estoy totalmente de acuerdo con esa afirmación. Bueno, cierro el paréntesis y vamos con la siguiente pareja, compuesta por perdóname que me he liado. Oh, Lonesome Me, que es justamente la canción que da título a este primer álbum del 58 para Columbia Records de Don Gibson. Y luego escucharemos If You Don't Know It. Por cierto, Oh, Lonesome Me también fue un número uno en la lista de country en su momento, o sea, en el año 58, y también ocupó un buen puesto en la lista general. Pues vamos con las dos canciones, Oh, Lonesome Me y If You Don't Know It. If You Don't Know It sería la forma correcta, joder.

Don Gibson, nacido en el 28 en Shelby, North Carolina, y fallecido en el 2003 en Nashville, Tennessee o Tennessee, dependiendo de dónde seas. Que a mí los tres de Tennessee me decían que eran los tres de Tennessee, que tuve el honor de tenerse en el programa. Pues los músicos que acompañaban a Johnny Cash en los últimos 25 o 30 años de su vida. Ahí es nada. Bueno, pues que está en el Hall de la Fama de los compositores de Nashville Songwriters desde 1973. Y también está en el Country Music Hall of Fame desde el 2001. Y el hombre consiguió colocar en las listas de éxitos hasta 69 veces como artista en solitario. Hasta 69 veces llegó a buenos puestos en las listas. Entre el 56 y el 84 consiguió esta maravilla. Y de esos 69 temas, había 38 que estaban coescritos o escritos por él. Así que bueno, ahí te dejo esos datos. Y vamos con la siguiente pareja, que ya cambiamos de álbum y de artista. Bueno, hemos escuchado 6 canciones de las 12 que trae el álbum de Don Gibson. Y vamos con Marvin Rainwater. Así como suena, agua de lluvia, Rainwater, todo junto. El álbum es el segundo, creo recordar, o el tercero incluso. Sings with a Heart with a Beat. Y también es de 1958. Y vamos a empezar escuchando de este álbum Don't Be Late for Love. El Don't Be va a tener que... paréntesis, o sea que puede que la encuentres la canción simplemente por Late for Love. Y luego escucharemos Moaning the Blues.

La primera, Late for Love, compuesta por el propio Rainwater, y este Moaning the Blues, que acaba de terminar, pues está acreditada a Williams. Y como hablamos de country, imaginamos que será el gran Hank Williams, digo yo. Bueno, pues vamos ahora con Whole Lotta Woman, original de Rainwater, y

un rock and roll en toda regla esto, ¿no? Dance Me Daddy. Nos hemos saltado I Dig You Bop, que duraba 1.41, porque es la que hemos aprovechado de sintonía. Sí, que sepas que la sintonía de este satélite era de Marvin Rainwater. Y continuamos con él, My Brand of Blues. Está súper rutera, me ha encantado.

Bueno, pues ya llevamos 6 canciones de también un álbum de 12, el Sings with a Heart, with a Beat, de Marvin Rainwater, 1958. ¿Qué te digo de este buen hombre? Bueno, pues que se le considera cantante de country y de rockabilly. Pues yo he encontrado más rock and roll casi en el álbum de Don Gibson. Así que lo de rockabilly será para otros álbumes, evidentemente. No, no por este que hemos traído a colación. Nacido en el 25 en Wichita, Kansas, y fallecido en el 2013 en Aitkin, Minnesota. Y de hecho, de lo poco que comentan es que pasó la mayor parte de su carrera en Minnesota. Allí fue donde más triunfó. Muy bien, pues vamos a escuchar una última, la duodécima y última canción del álbum de Marvin. También me ha gustado mucho, Baby Don't Go. Pero como le hemos quitado la pareja al poner el I Dig You Bab de sintonía, pues te vamos a mezclar Baby Don't Go de Rainwater con el segundo álbum que nos viene en el cofre de Don Gibson, que tampoco se ha molestado mucho en separarlo, porque estamos hablando del CD2. Ya te hemos repasado lo mejor del CD1 y ahora estamos con el CD2, que como te digo, trae pues también 2 álbumes de 12 canciones cada uno. El primero de Don Gibson, bastante más flojo que el que te hemos puesto. De hecho, vamos a escuchar solo 3 canciones. La primera de ellas, ajá, ajá, ajá, eso, ajá, perdón, compuesta por un tal O'Neill. Así que, recapitulando, Baby Don't Go de Rainwater y ajá de Don Gibson.

Bueno, como le ves, mucho más cantarín, mucho más tirolés, ¿no? Mucho más con el country. En este segundo álbum de Don Gibson, bueno, no sé si es el segundo de su discografía, no me acuerdo ahora, pero sí te digo que es mucho más country. Se titula Songs by Don Gibson. Y tampoco es cierto, porque hay incluso menos composiciones suyas, creo. O sí, puede que las mismas, seis. Seis suyas y seis versiones. Bueno, pues escuchamos las otras dos que valen la pena, que son, ya te digo, que por lo menos van al trote. Ain't gonna waste my time. Y I'm gonna fool everybody.

Qué buen sonido, ¿eh? Madre mía, no me digas que no suenan bien estos... ¡Qué voces! ¡Puf! Y aparte me encanta la instrumentación. Es sencilla, es sutil, pero muy efectiva, ¿no? Por ejemplo, ese arreglo de violín que acabamos de escuchar. Pues, ¡qué voces! Insisto. ¡Qué vozarrones! Voces potentes, pero también con sus matices. Tampoco son gritones, ¿no? O sea, en fin, te puede gustar el estilo o no, pero desde luego la calidad es impecable, tanto a nivel instrumental como a nivel vocal, como las composiciones y como pues la grabación en sí. O esa es, por lo menos en mi opinión subjetiva personal, y a veces intransferible. Vamos con nuestro último artista antes de que se nos vaya el tiempo. Marty Robbins. Lo he dejado para el final porque es el más flojillo, o quizás el más country de los tres artistas que te he traído. Pues empezamos con la primera canción, también un álbum de 12 cortes. Esto se titula Kaulaija, y si entiendes el inglés verás que la letra va sobre una india o sobre un indio. Aún no me he enterado muy bien del sexo de la persona en cuestión. Y te la mezclamos con el segundo corte, que es Jodie. Así que Kaulaija y Jodie.

Bueno, pues nos queda el tiempo justo para presentarte una canción que no llega ni a 2 minutos, que es justamente la tercera. Nothing But Sweet Lies. Ha sido un placer. Mañana más y mejor. Y el próximo capítulo de Héroes y Leyendas del Country y Western para el mes que viene.

0: Son las 5, las 4 en Canarias.
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Hola, ¿qué tal? Nick Cave and the Bad Seeds, Into My Arms, en mis brazos. Una canción, bueno, la más importante de Nick Cave and the Bad Seeds, no la mejor, sino la más importante, lo más célebre, de este australiano, Nick Cave, con su banda The Bad Seeds, que editó su décimo álbum en el año 1997, con el título de La llamada del barquero, The Boatman's Call. Fue en 1996, entre julio y agosto, en verano, cuando grabó en dos estudios de Londres, en Sound West y en los celebérrimos Abbey Road. Y, bueno, una canción que ha tenido diversas versiones que hemos pinchado aquí, ¿no? Incluso con Alison Moorer y con su hermana Shelby Lynn pudimos pinchar no hace mucho una versión de esta maravilla, que es Into My Arms, de Nick Cave, este australiano, que inicia hoy este quinto capítulo, este quinto episodio de la serie de canciones de Australia y Nueva Zelanda. Saludos de Susana del Rincón y de Jorge Ferreiro, que está ahí supervisando a Susana en el control técnico, y quien te está hablando, Santiago Alcanda. Esto es El Radar Pop. Esto es nuestra serie Canciones desde Australia y desde Nueva Zelanda. Vamos ahora, por cierto, esta canción Into My Arms, Nick Cave la cantó en el funeral de Michael Hutchence, que murió por una sobredosis, el cantante de In Excess. Y cuando quisieron grabarle con un vídeo, se cortó la grabación porque no quería que ese momento fuera registrado. Vamos ahora con otra formación australiana, Cold Chisel, una formación que, creada en los años 60 y 70, pues llegó hasta 2011 a grabar este álbum titulado Siglo XX, 20th Century. El tema que vamos a escuchar, Flame Trees, Cold Chisel.

Flame Trees, el grupo en el que inició su carrera Jimmy Barnes, que también suena en esta serie, y que fue un álbum publicado en 2011 con el título de 20th Century, Flame Trees, recogiendo una grabación anterior, de los años 70, de este grupo de Adelaida, del sur de Australia. Y ahora vamos con Died Pretty. Died Pretty y un álbum editado en 1991 con el título de Duck Boy Hollow. El cuarto álbum de esta banda llamada Died Pretty, con una banda de Sydney, de Nueva Gales del Sur, y que comenzó como un estilo Bob Dylan con influencias eléctricas. The Band influyó muchísimo en esta banda, The Died Pretty, y con también diferentes miembros a lo largo de su carrera. Vamos a escuchar este álbum de 1991 y el tema titulado DC.

0: Swing for the Crime, una de las canciones del que fue tercer álbum del grupo The Saints, Los Santos, ahí con Chris Bailey al frente en la voz. En este tercer álbum que titularon, cuando se publicó en 1978, Sonidos Prehistóricos, Prehistoric Sounds. The Saints, una de las bandas míticas y de las más veteranas del rock australiano, sin lugar a dudas. Y de The Saints, un grupo de Brisbane, vamos a The Ruby Suns. The Ruby Suns, instalados en Nueva Zelanda.
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0: Ahí tenéis, The Robbie Sands, este grupo que, sí, instalado en Nueva Zelanda, como yo decía, pero realmente su líder, su creador, es Ryan McPhone, que en 2004 marchó de su California natal a Auckland. Y en Auckland, pues fue formando parte de grupos como los Brunettes, The Toki Tones o The Reduction Agents, hasta terminar creando The Robbie Sands. En el año 2008 publicó su segundo álbum, Sea Lion, León Marino, con canciones como esta que acabamos de escuchar, o Mojave, o Mojave. Y ahora vamos con los hermanos Teskey, The Teskey Brothers, Josh y Sam Teskey. El segundo álbum de este grupo de soul australiano se tituló Run Home Show y se editó en 2019. Aquí está la canción Hold Me, de Teskey Brothers, con gran recepción siempre que vienen a España.
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Ahí con esa trompeta termina una de las mejores canciones que se han compuesto jamás en Australia, sin lugar a dudas. El propio Frank Sinatra llegó a decir que era de las canciones que más le habían alucinado. Y este reminiscing, ¿no? Rememorando, recordando, del grupo australiano Little River Band, la banda del riachuelo, sí señor, con su mejor disco, en mi opinión, el que editaron en 1978 con el título The Sleeper Catcher. Esas voces de Glenn Sorrow con los dos compositores principales del grupo, con Grant Gobble y el holandés, el neerlandés Birles, crearon una música única con mucha influencia del country rock, del rock estadounidense sin duda alguna. Eagles era una de sus referencias también, pero tuvieron su propio desarrollo y su propio estilo, con la voz de Glenn Sorrock primero y en una segunda etapa John Farhan. Nada que ver con la banda Little River Band actual, que bueno, pues por cuestiones de derechos y tal lo perdieron los originales y no tienen nada que ver con los originales. En fin. Y de Little River Band, para mí una de las bandas puntales de Australia de toda la historia, vamos a una artista que bueno, que es súper famosa en Australia, cine, televisión, capaz de hacer ópera rock también, hizo Evita, protagonizó Evita, la historia sobre Eva Perón, en fin, de Andrew Lloyd Webber y Tim Rice. Y ahí vamos a escuchar lo que fue el tercer álbum de Tina Arena, una artista de padres de sicilianos, asentada en Melbourne, en Australia. El tercer álbum, como digo, editado en 1994, se tituló Don't Ask, no preguntes. Y esta es la canción para mí mejor de Tina Arena en su carrera. Sorrento Moon, I Remember. Seguimos recordando. Sorrento Moon, la luna de Sorrento. Tina Arena la llevó a cantar en español, también en francés y en italiano, aparte del inglés.

Daryl Braithwaite, otro de los grandes artistas célebres en Australia, que inició su carrera en 1970 integrándose en el grupo Servet, hasta que lo dejó en 1973, no sin haber alternado la última etapa con el grupo Servet con el papel principal en la ópera de Pete Townshend de los Who, Tommy, la ópera rock Tommy. Bueno, él tiene su larga carrera en solitario desde 1973, llegó al número uno haciendo una versión de The Horses, un tema compuesto por Ricky Lee Jones y por Walter Becker de Steely Dan. Bueno, ahí escuchábamos su álbum de 1988, que fue el segundo de su carrera, titulado Edge, Filo, y bueno, se llegó a editar este álbum en España, y tenía como canción principal One Summer, esta que hemos escuchado, Un Verano, One Summer. Vamos ahora a escuchar a Las Avalanchas, The Avalanches.

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1: Since I Left You fue esta canción la que tituló el primer álbum de este grupo, este trío, a veces cuarteto, de pop electrónico, mezclando también pues hip hop, música disco, dance, ahí sampleando muchísimo, creando las composiciones a partir de samplers reconocibles más o menos, ¿no? Este era el tema que tituló su álbum de 2001, titulado Since I Left You, The Avalanches, ahí con el protagonismo de Robbie Chater, de Tony DiBlasi y de Andy Schgetzeres. Ellos son de Melbourne, también como Daryl Braithwaite. Y ahora vamos a escuchar a Powder Finger.

Año 2000, título del cuarto álbum del grupo Powderfinger, fue Odisea, Odyssey, con este My Happiness, una de las canciones destacadas en la carrera de Powderfinger, mientras asistió, naturalmente, que se crearon en Brisbane en 1989 con Bernard Fanning y Darren Middleton y Ian Hawke, que creo que Ian Hawke fue el que mantuvo la banda hasta que se separaron definitivamente en el año 2010. Y seguimos ahora con canciones desde Australia y Nueva Zelanda con el grupo que ahora más me excita, ¿no? Emocionalmente, artísticamente, que es Tame Impala. Álbum de 2015, titulado Currents, y este The Less I Know, The Better. Cuanto menos sé, mejor que mejor.

Wow, ahí está, Tame Impala, la banda de Perth, de la parte oeste de Australia, Perth, y bueno, pop psicodélico, por momentos electrónico, guitarrero también, toda una maravilla este grupo Tame Impala, liderado por Kevin Parker, y que, bueno, pues ahí estaba, formándose en 2007, alrededor de 2007, ¿no? Y este fue el tercer álbum, Currents, editado en 2015 con la canción The Less I Know, The Better, Cuanto Menos Sé, Mejor Que Mejor. Y vamos a cerrar con la cantante Sia, pues probablemente la cantante australiana más conocida actualmente, fuera de las fronteras australianas, nacida en Adelaida en el año 1975 en el sur de Australia. Su nombre entero es Sia Kate Isabel Furler. Y vamos a recordar una canción de 2004 del álbum que editó con el título The Color, The Small One, y este Respírame, Breathe Me. Recuerdo que esta canción cerró el capítulo definitivo de una de las series más grandes que se han rodado, filmado, escrito, como fue Six Under Feet, a dos metros bajo tierra. El tema Breathe Me cierra hoy este quinto capítulo de canciones desde Australia y desde Nueva Zelanda. Saludos de Susana Rincón, que ha estado ahí en el control técnico, eso sí, asistido por Jorge Ferreiro. Y saludos también de mi propia persona. Gracias por escuchar el Radar Pop. Quiere decir que tenéis muy buen gusto, un gusto exquisito y mucha curiosidad.

0: Son las 6, las 5 en Canarias.
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esta hora, 6 de la mañana, en la que hablamos de mañana, pero no podemos hablar de luz todavía. Sí podemos buscar en la oscuridad un refugio que ampare nuestro sueño. Ella, Arlo Parks, a la que escuchas de fondo, lo ha hecho, pero su oscuridad es compartida entre la noche y el club. El club y el baile son los espacios en los que ha encontrado una manera de expresarse y de reconocerse. Y esa experiencia es la que ha volcado en Ambiguous Desire. Este es el álbum más reciente para Arlo Parks y al que pertenece Heaven. Es la canción con la que hay... con la que hoy te damos los buenos días y la bienvenida a esta primera hora de Nana Nada de este miércoles 14 de octubre. Ambiguous Desire es un disco destacado en 2026, uno que la propia Arlo Parks traerá de gira por nuestro país en apenas unos días. Este Nana Nana sigue con la música ahora de Saya Gray en este Puddle of Me.

El debut de esta artista, Saya Gray, se titula simplemente Saya. Tiene mucho que ver con la idea musical que ha volcado en él, una manera más directa, más sencilla, más rotunda de presentar su creatividad. Este álbum parte de esa idea de transformación emocional, espiritual y física, que también es en su caso algo sonoro, porque ha despojado de capas su música para llevarlo a un terreno que parece acercarse a lo más orgánico, pero que en realidad remite a esas producciones electrónicas. Bueno, el resultado son canciones como este Puddle of Me, que hoy escuchabas en Nanana de Radio 3. De la próxima esperamos material nuevo de cara a 2027, al menos porque es uno de los nombres que figura encabezando el cartel de Primavera Sound 2027, el de su 25 aniversario. No es otra que Caroline Polachek. Lo último por su parte es Desire, I Want to Turn Into You, un álbum en el que incluía Bunny is a Rider.

neutral, Pichu. Y Rusowski son más que colaboradores, prácticamente hermanos y padres de un nuevo pop en nuestro país. Se daban la mano aquí, en Gata, el corte central de Supernova. Este fue en 2023, el primer disco de Ralph Fichu. Ya sabes que Juan está abriendo ya un nuevo capítulo, el de su segundo álbum, a través de unas canciones que veníamos escuchando a lo largo de estos últimos meses, y en especial un Amarillo Nena, que ha sido su último single y que parece la primera pieza de lo que está por venir, un segundo trabajo para Ralph Fichu. Escuchas Nanana en Radio 3, ahora con la música de Amore.

Tristán, que es miembro de ese colectivo y ese sello y ese management Rusia y DK, al que pertenecen también Ralfichu y Rusowski, a los que escuchábamos antes, aparece en la producción junto a Dinamarca, otra figura más o menos de esa órbita, y son los responsables de la producción de este Delirio, una de las canciones que están en Top Hits, Ballads, etc. En 2025, el primer trabajo para Amore. Una referencia más del nuevo pop en nuestro país, que en este caso quiere abrirse al mercado internacional y lo está haciendo con fuerza en un último adelanto, en un último single. Te hablo de Jutline. De ella escuchamos este Joropo.

Wings on Fire, la música de Interpol, sonando esta mañana en Nanana de Radio 3, la de este miércoles 14 de octubre, que estamos arrancando juntos en esta primera hora que te lleva de 6 a 7 de la mañana, ahora con una mirada rápida al pasado. En 2004, The Walkmen publicaban Bows and Arrows.

Derrata sigue siendo una canción soberbia. Es uno de los temas que ellos, The Walkmen, incluyeron en su disco Bows and Arrows, un álbum que salía en febrero de 2004 y que suena ahora en Na Na Na de Radio 3, porque una revisión del pasado nunca está de más. Siempre es agradable entregarse a los brazos de la nostalgia. Es precisamente lo que vamos a hacer ahora, pero además de lleno. Creo que esto lo recordarás, este Omandi de Despinto Band.

Hit Me Hard and Soft funciona exactamente así, moviéndose entre lo más duro y lo más suave. Birds of a Feather es una de las canciones que están en su parte más cálida. Este es el disco que en 2024 publicaba Billie Eilish, el más reciente hasta el momento para ella. Birds of a Feather sonaba todavía en Nanana de Radio 3, antes de acercarnos a este What's Wrong With Me, la música de Olivia Rodrigo con Robert Smith.

Esta es una de las mejores canciones de pop del año, What's Wrong With Me. Esta colaboración entre Olivia Rodrigo, que pasa gran parte de su álbum en reverenciar el sonido de The Cure, y el propio Robert Smith, que se suma a esta canción, una de las más bonitas que hemos escuchado este año y que encuentras dentro de Seeing Pretty Sad for a Girl So in Love, ese álbum de sanar heridas y exorcizar sentimientos y abrazar desamores y sinsabores, que es el que ha publicado en 2026 Olivia Rodrigo. Bueno, pues hablando de canciones bonitas, esta es una de las de 2026. La próxima es una de las más bonitas de la historia. Es Fade Into You, son Massey Starr.

Esta canción, que podría ser un himno de fútbol, es un tema que tiene ya 20 años. Y ahora que lo sabes, ¿qué tal te sientes y cómo han vuelto a tu cabeza los recuerdos de cuando esto era una realidad y sonaba de verdad? Este Chelsea Dagger de The Fratellis, una de las canciones de su álbum Costello Music, al que hemos vuelto hoy en Nanana de Radio 3. Porque a veces nos hace un poco de gracia esto de hacernos daño. También desde esa misma era musical, aquel indie sleaze que nos hizo muy felices a principios de los 2000, aparecen ellos, Franz Ferdinand.

Pocas bandas de aquella explosión del indie de principios del milenio pueden hablar de permanecer en pie, y es verdad que sin cambiar demasiado la fórmula, porque esta podría ser una mala canción de los Franz Ferdinand del principio, o lo que es, una canción del presente de Franz Ferdinand. No mueven la fórmula y le sigue funcionando. Franz Ferdinand editaban en 2025 The Human Fear. Es un álbum al que pertenece este Night or Day, que escuchabas en Nanana de Radio 3. Otros que han intentado seguir impulsando esa misma carrera son Tudor Cinema Club, como todos, con sus altibajos. Ahora en Nanana de Radio 3 suena Sun.

Bronchio y Livia se dieron la mano en Nocturnos, un disco en el que incluyeron esta declaración de amor especial que es «Quiero comprarte un chandal». Otra alianza suena para alcanzar las 7 de la mañana hoy en Nanana de Radio 3. Es la de La Fuente y C. Tangana en Guerrera.

Hay cosas que son malas ideas sin ningún tipo de duda. Lo han sido históricamente, lo serán en un futuro, lo son aquí y en cualquier otro país. Y por eso tienen canciones propias, porque son una mala idea universal. Y por eso existe Post Breakup Sex, este tema de The Vaccines que hoy escuchabas en Nanana de Radio 3. Vuelta al presente a por uno de nuestros álbumes favoritos de 2026. Es el suyo, el de Westside Cowboy.

Una de las mejores cosas que le ha pasado a la música este año es It Goes On. Es el primer álbum de West Side Cowboys, son una banda increíble y este disco es mayúsculo, uno de nuestros favoritos de 2026, sin ninguna duda. Ahí tenías, sonando en Narana de Radio 3, una de sus canciones. Eso era Dobro. Y esto lo conoces bien y espero que también en esta versión, la que Nick Cave hace de él, Disco 2000, The Pulp.

Decía de que deberíamos aprender a mirar la vida como lo hace Marcelo Criminal, con esa mirada irónica y siempre inteligente. En un paseo en coche por su lugar de origen, él es murciano, se dio cuenta de que la región, como bien sabes, está llena de campos de golf, una forma de directamente acabar con un ecosistema y terminar con las reservas de agua, si es que todavía las hay. Este es el colapso al que apela esta canción que hoy escuchabas en Nanana de Radio 3, el tío que riega el campo de golf. La idea de que el colapso está en realidad en el presente y no en el futuro, y que podemos tomar esta actitud frente a él. Un poco irónica y un poco de dejarse llevar. Marcelo Criminal enseña esta canción que formará parte de Falta de Consuelo y Oro, un nuevo disco para una de las referencias del underground nacional que verá la luz completo el próximo 30 de octubre. Que si tú dices que Marcelo Criminal como que no lo ubicas, pues es el responsable de perdona, ahora sí que sí.

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1: Mi canción Rayo de Luz es Bonnet of Pins de Matt Berninger. Es una canción que me pone a 100 cada vez que la escucho, como una moto, y puedo hacer cualquier cosa a partir de escucharla. Muchas gracias y buen ananá.

630-645-630, ese es el número de WhatsApp de Nanana al que mandáis estos audios con los que nos pedís estas canciones para iluminar una mañana como la de hoy, la de este miércoles 14 de octubre con Bonnet of Pins, una de las canciones más brillantes de los últimos meses, en realidad. Normalmente pedís canciones que tienen ya un tiempo, se han asentado, tienen que ver con vuestros recuerdos y por eso os despiertan esas emociones diferentes. Esta es de las nuevas, está en el último trabajo en solitario de Matt Berninger, pero es espectacular y por eso estaba yo pensando en qué tiene esa canción que funcione tan bien con un recorrido tan corto, y creo que es ese crescendo impecable. Y entonces me ha hecho recordar a este Red Eyes de The War on Drugs, que es nuestro back to back de hoy, a vuestro rayito de luz. Si tienes tu propuesta, 630 645 630.

Sí, suena fuerte, te das de bruces con ella porque es la puerta de entrada a Construimos Escaleras. Obviamente, el primer trabajo homónimo de estos malagueños, uno de los discos nacionales interesantes del 26, este, el de Construimos Escaleras. Y ojito con esto, lleva la firma de Palomo Palomo, es dorada y plateada.

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dorada y plateada es un grito de donista tomando prestados versos de Big Thief, de Lou Reed o de Daniel Johnston. Es una pista en el camino hacia el debut de este artista. Él es Palomo Palomo, es una de las voces emergentes más singulares de ese panorama, esa huerta indie murciana. Palomo Palomo además edita este primer disco en el sello de Calavento, el que dirigen ellos, para que veas quién ha puesto el ojo en esta propuesta, la de Palomo Palomo. Lo empezabas a descubrir con ese dorada y plateada. 20 minutos para las 8 de la mañana. Cumpleaños total en Nananá de Radio 3.

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1: Hola, buenos días, soy Quique de Verafauna. Pues hoy os traemos Junk of the Heart de The Cooks. Este verano estuvimos juntos escuchando a The Cooks en el FIB en Benicassin y bueno, pues fue una pasada ver una banda de nuestra adolescencia sonando perfecto y dando un bolo lleno de energía y con bueno, pues con alegría y ganas de vivir que últimamente faltan un poco. Además fue curioso y fue muy bonito verlos allí con sus churumbeles por los camerinos. Seguí escuchando a The Cooks porque ha pasado el tiempo, pero ellos siguen muy vivos.

Nobody's Coming to Save You es el título del disco que acaban de publicar ellos, Couriers. Si te gustan Fontaine's DC, pero echas de menos la parte más sombría, más acelerada, más dura de ese post-punk, probablemente la encuentres en este álbum con producción de Mark Bowen de Idols, al que pertenece ese Party Lines que hoy escuchabas. Couriers van a venir a presentar este álbum a nuestro país, lo van a hacer el próximo mes de noviembre. Couriers estarán el día 4 en Barcelona y el día 5 de noviembre en Madrid, presentando este álbum con el que han publicado en 2026. De vuelta a casa para escuchar lo más nuevo de SSS.

Como suena de bien, este esqueleto va a formar parte de Burubero. Este es el nuevo disco de los bilbaínos SSS y será una realidad completo el próximo 27 de noviembre. 7:50 de la mañana, escuchas Nana en Radio 3, escuchas la música de Tame Impala, Elephant.

Katia es simplemente deslumbrante, es complejo en su fondo, en su forma, esto no te lo niego, pero es de una belleza apabullante. Es el nuevo disco de Marina Herlop y es una obra maestra. Hoy escuchabas Bliss y si hoy tienes un hueco, dale una oportunidad porque una vez que entres en este álbum de Marina Herlop te será difícil escapar. Vamos a llegar a las 8 de la mañana y lo vamos a hacer con este Focurani, Rosalía.

Dice Tyler, The Creator, que esta música, la que encerró en Don't Tap the Class, su disco más reciente, está pensado para no quedarse quieto, para bailar, para conducir, para correr, pero siempre con una premisa, que cualquier movimiento sea con esa música a todo volumen. Y creo que es la actitud recomendada para enfrentarte a las 8 de la mañana de este miércoles 14 de octubre, que estamos abriendo ahora en Radio 3, aquí en Nanana, con ese Sugar on My Tongue de Tyler, The Creator. En esa línea, en la de subir el volumen y entregarte al movimiento, va también Nobody Wanna Dance Anymore. Desde Popstar, un disco fantástico con la firma de Tina.

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Deli de DeLorean entra a esta hora, 8 y 10, 7 y 10 en Canarias, mejor que el mejor café. Ahora lo que no te sentará tan bien, este Deli se publicaba hace más de una década, en 2009 abría el Héctor Senna, el EP de la proyección internacional de la banda de Zarautz, de DeLorean. Y ya mirando al presente, a Romeo, este álbum nuevo para Aquel Ultra con producción de Romeo.

La mexicana Gel Ultra, que ha buscado en sus recuerdos de fiesta de juventud ese sonido para Romeo. Este es el LP que comparte con Dave One, el 50% de Cromeo, y así suena ese encuentro en este Ironía que hoy escuchabas en Nanana de Radio 3. Si rebuscas entre tus recuerdos de juventud, de más juventud, aparecerá seguro este nombre, el de Chuchis. Y ya tú me dirás si era necesario o no que volviésemos a encontrarnos con el trío, pero el caso es que aquí están, Chuchis están de vuelta, parece 2013 otra vez, y lo hacen así. Empiezas a escuchar su canción de regreso, lo que formará parte de su nuevo álbum, eso es, Roses.

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Funeral de Arcade Fire se quedó a las puertas del Dieter Redondo en Pitchfork, partiendo de la base de que esto significa absolutamente nada en sí mismo si supuso para ellos ese impulso definitivo, el marchamo de calidad que coincidió con una audiencia masiva y aquella fascinación que vivimos hace más de dos décadas por los canadienses, una especie de delirio colectivo que nos hizo convertirlos en la mejor banda del planeta, y después se ha visto que, bueno, han perdido un poco de lustre con el tiempo, eso sí. Pero bueno, volviendo a aquella crítica, más allá del número que, repito, no significa nada, sí que llama la atención el comienzo de esa crítica, porque habla de este álbum como un disco generacional y la define a esa generación como una generación abrumada por la frustración, por la tragedia y por la inquietud. Y este Funeral de Arcade Fire es un álbum que se publicó en 2004. 22 años después, en otra generación diferente, la definición vuelve a ser la misma. Por eso hoy en Naraná hacemos nuestra pausa en Funeral, este primer álbum de Arcade Fire en el que se incluye Wake Up, una de sus canciones más celebradas y más reconocibles. Pero si hace tiempo que no vuelves sobre este trabajo, dale una oportunidad desde el mismo principio, que es la canción que te proponemos hoy y que suena así, este Neighborhood One, Tunnels, de Arcade Fire, en pausa de Naraná.

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cubierta de barro, pero con una sonrisa radiante. Esa es la portada de este tercer disco para Remy Wolf. Se titula, de hecho, Mad, y resume muy bien esa esencia del álbum. Es un revolcón por la miseria, pero a pesar de todo, se disfruta. Ese disco para Remy Wolf, que es el que hemos elegido esta semana en Preescucha, un álbum que nos acompaña cada día con una de las canciones, porque creemos que debes escucharlo. Hoy en Na Na Na de Radio 3 sonaba Bottle. Y esto que ya comienza de fondo es I Think He's Got a Girl. Es un tema nuevo para Slater.

I Think He's Got a Girl es básicamente la sospecha de que te están siendo infiel, y nunca una infidelidad ha sonado mejor que... Bueno, en realidad sí, ha sonado mejor que esto, porque el pop está lleno de estas historias. Pero bueno, esta es la de Slater, que se ha inspirado en D.O.C. y en componer una canción que pudiera ser el cierre de uno de sus capítulos. Ojalá volviera y ese deseo se hiciera realidad, pero por ahora I Think He's Got a Girl formará parte de Worst Man in America. Es el álbum mellizo de esa joya que es Worst Girl in America, el álbum de primavera de Slater.

Later y su confirmación como una auténtica maestra del pop. Este es uno de los discos de 2026. Bueno, hablando de hacer buen pop. Por aquí se asoma ya Troye Sivan, She's the Persona en Na Na Na.

0: She's the Best es también el título de este nuevo disco para Troye Sivan y el título de la canción que escuchas todavía de fondo en Nanana de Radio 3. La que es la mejor es la que viene ya por aquí, 8:42 casi de la mañana, 7:42 en Canarias. Puedes estar en contra de opinar absolutamente de todo, pero aquí hoy estamos a favor de hablar y de ponerte a un lado o al otro. En esta vida hay que elegir y eso hacemos cada miércoles en Nanana.
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0: She's the best. Paola García, el alegato.
2: ¿Qué tal?
0: ¿Cómo
2: estás?
0: Vengo
2: aquí a sacarte las vergüenzas. Pues muy bien. Has dicho bueno. Que eran... ¿Has visto? Así es que vengo porque aquí saco yo mucha chicha del
0: Pero
2: aire guerrero.
0: ¿Esta sección de qué va? ¿De que yo me exponga o de...?
2: Que empezaba siendo semana... a favor o en contra, pero ahora me gusta como picarte, porque nunca estamos, muy pocas veces estamos de acuerdo.
0: Ya.
2: Por no decir nunca. Y ¿qué? Yo creo que en esta, no sé por dónde te voy a venir.
0: Hoy me he acordado de ti, ¿eh?
2: Ah,
0: y de un alegato en el que yo me puse muy en contra y de repente va a haber un comeback de Girls. Y entonces
2: ¿sí?
0: Yo he dicho, uy, cuánto me puse yo a los refritos.
2: ¿Cuántas
0: y
2: ganas
0: no sé
2: tienes
0: qué?
2: Tú de ver Girls
0: y
2: otra vez?
0: Y de repente,
2: vez.
0: A lo mejor puntito en la boca.
2: Es que aquí hacemos pensar a la gente, porque mira, has dicho que eran las 8, ahora son las 8:43
0: ¿sí?
2: de la mañana. El día está empezando ya para la mayoría uh-huh. de la gente. Si yo abro hoy tu WhatsApp, que no lo voy a... Eso ya sería invadir tu intimidad, pero tienes tu WhatsApp por ahí o tu móvil.
0: Mira, lo tengo en el ordenador.
2: Ah,
0: ¿quieres
2: vale.
0: que te enseñe el móvil? Pongo la carita.
2: A lo mejor por la
0: enseño?
2: Carita. ¿Cuántos mensajes tienes hasta ahora sin contestar? Me voy a ir a WhatsApp, no te pregunto por el mail.
0: Pues mira, importantes, que nadie se ofenda. Tengo uno que me acaba de entrar, que contestaré después, que habría
2: vale.
0: preferido no leer a las 8:30 de la mañana.
2: ¿Mm?
0: Tengo mensajes como personales, no leídos, chats no leídos, 70 tengo.
2: ¿Qué me dices? O sea, eres de esas personas, 70 no leídos a lo largo de 2026.
0: No, creo que hay algunos.
2: Ah, no
0: que
2: te
0: son
2: creo.
0: Ya como de la temporada pasada, ya.
2: Que ya, para que esos han prescrito.
0: Ya, pero es que a lo mejor no hacía falta contestarlos.
2: Estoy muy enfadada con este tema. ¿Qué nos pasa con no contestar? O sea, no puede ser. Es una tendencia ahora mismo. Cuando la mensajería instantánea entró, nos hacía ilusión, nos parecía lo más. El WhatsApp bien limpito.
0: Mm-hmm.
2: Eso, estoy segura de que tú hace 10 años no tenías 70 mensajes. No te me llegaban tantos, a lo mejor.
0: ¿Hace 10 años teníamos WhatsApp?
2: Sí. Hace 10 años teníamos WhatsApp,
0: tan
2: pero tú,
0: somos.
2: Pero pues hija mía, pero vamos a ver qué te crees aquí, BlackBerry. Bueno, sí teníamos WhatsApp. Y lo teníamos bien. O sea, y ¿sabes qué? Contestábamos, ¿sabes? Eso pasaba.
0: Pero porque era especial a lo mejor.
2: Que no, que estamos en un momento ahora que se lleva el slow life, la desconexión. No me agobies, mi cuerpo, mi templo. Te contesto si me apetece.
0: No estoy de acuerdo con eso.
2: Mira,
0: no es mi actitud
2: que
0: en la
2: sí.
0: vida.
2: Ahora la gente puede contestar y se lo puedes permitir. Mira, no te contesto porque no me apetece. O sea. Aunque te preocupes por mí, aunque me haya acordado de ti, o sea, te leo y no contesto. La gente hace eso, te deja en visto y yo estoy un poco en contra de esto, que no a favor de estar todo el rato tiki tiki con el móvil, ¿vale? O sea, tiki tiki, una conexión ahí.
0: Ya.
2: Pero por ejemplo, una amiga te escribe y tú tienes que contestar. O sea, vamos a ver, ¿cuántas horas puedes una amiga te escribe, ya luego nos metemos en cuál es el mensaje, pero ¿cuánto tiempo le das a una amiga para contestar? Una amiga.
0: Claro, no, es que,
2: a ver,
0: yo aquí haría una distinción.
2: Uh-huh.
0: Aquí lo que importa es el mensaje, lo que pasa que hemos convertido el estar conectados permanentemente, esta teoría no es mía, el estar conectados permanentemente en la comunicación en sí.
2: Vale, eso
0: porque
2: sí.
0: Porque lo que importa es el mensaje, si la amiga te está diciendo, yo qué sé, me lo invento.
2: ¿Qué
0: este,
2: tal?
0: ¿Este zapato o este otro? Y yo estoy trabajando, pues a lo mejor esa pregunta puede tardar en ser contestada
2: vale, te lo
0: un
2: compro.
0: Par de horas.
2: Uh-huh.
0: Aunque
2: pero,
0: sea mi amiga del alma.
2: Vale, pero es que hay gente que tú dices, quedamos, y no te contesta nunca, cri-cris. Eso pasa, ¿eh?
0: Ya.
2: Y luego te contestan a otros días, ay, perdona, que estaba muy liada. No eres tan importante. O sea, dime, no puedo quedar. Y esto está, me ha pasado, ¿eh? Y es duro. O sea, no puedes decir, venga, quedamos o nos vemos un lunes y que un jueves te contesten, ay, y esa persona ha visto tus mensajes, o sea, te ha visto. No me lo creo que no haya estado de lunes a jueves sin el móvil.
0: Nombres en el móvil no, pero a lo mejor has estado haciendo otras cosas. Luego
2: uh-huh.
0: también construyes un poco parte de tu personalidad de, bueno, yo ya sé que esta es una persona que de repente dice hola y nunca continúa el mensaje o a la que se le escribe y nunca responde.
2: Y nunca responde. ¿A ti te pica que no te respondan?
0: ¿A mí?
2: Muchísimo.
0: Vamos.
2: O sea,
0: ¿yo?
2: ¿Tú no contestas?
0: ¿Verdad?
2: Pero
0: como no me contestes. Esta mañana he escrito un WhatsApp y he dicho, vale, gracias por ignorarme.
2: Y tú ya, venga, me tienes que contestar que son las 9. Bueno, yo aquí haría una distinción, aparte del mensaje de grado, ¿sí?, de intensidad de unión con WhatsApp, ¿vale? O sea, tenemos amigos, que lo hemos comentado, familia y trabajo. Ya los grupos de colegio, cumpleaños, de hecho tú y yo estamos en un grupo de cumpleaños. Sí. Y la verdad que yo no he contestado mucho, pero eso, no me estoy refiriendo a eso, me voy a tu madre. A las madres hay que contestar, porque si no, no te sale, a devolver.
0: Mira, ahora mismo lo voy a hacer.
2: Venga, contesta a tu madre. A las madres hay que contestar, porque si no se empiezan a preguntar y no sale. A una amiga hay que contestar, esto sí o sí, no te lo voy a comprar.
0: ¿Pero en qué lapso de tiempo?
2: En el lapso corto de tiempo.
0: Estás poniendo un montón de reglas.
2: En el lapso corto de tiempo, lo siento, pero a una amiga hay que contestar. Y luego nos vamos al trabajo.
0: Vale.
2: Ya hay en el trabajo que cada uno decida el grado de intensidad de hablar por WhatsApp o cuando te hablan por WhatsApp, derivar al email.
0: Claro, es que yo prefiero el WhatsApp.
2: ¿Tú prefieres WhatsApp? Fíjate.
0: Sí, al mail. Es que el mail también se me hace bola, ¿eh? Si te digo cuántos mails tengo sin contestar.
2: Es que eso sería otro alegato.
0: Entonces prefiero el WhatsApp. Me parece súper inmediato y ya está. Me mandan una cosa, lo veo directamente, me entero al segundo y ya está. Mucho más fácil.
2: Y luego, dentro de este universo de dejar en visto está el famoso tic azul, que yo esto es real, que no sé ni desactivarlo.
0: Ah, yo lo tengo desactivado.
2: Tú lo tienes desactivado porque para que vean que no, para que no vean si no contestan.
0: Para que no sepan si he leído o no el mensaje, sí, claro.
2: Bueno.
0: ¿Qué problema hay?
2: No, nada, solo que
0: celosa
2: esto...
0: Celosa de mi intimidad.
2: No, pero esto nos lleva... Confirma mi teoría de que la gente prefiere no contestar y dejar el tic, y dejarlo ahí en una anécdota para no tener que contestar inmediatamente.
0: ¿Pero qué es? Reivindicar tu tiempo.
2: Vale, que sí,
0: tú
2: que sí.
0: Tú puedes decidir cuándo contestar, pero porque se ha convertido esto en una imposición de yo te tengo que contestar cuando tú quieras hablarme a mí.
2: Sin embargo, esa persona te habla por DM. Y no te ha contestado un WhatsApp.
0: Eso no se hace, hay que ser muy listo. No hay que, si tú estás ignorando a alguien, pues no hay que verle un story, pues te guardas las ganas que tienes de estar en ese story.
2: Vale. Bueno, casi tú en esta sección casi que me convences, pero no me convences, porque no contestar es dejar a alguien con la palabra en la boca, es como algo inferior a ti a veces. O sea, estoy a favor de que hay que contestar y hay que hacerlo en un plazo. No te digo inmediato, no te digo enganche.
0: ¿Cuánto?
2: Bueno, ¿cuánto? Por lo menos una limpieza al día.
0: Ah, vale.
2: No, una limpieza al día, al final, tú llegas al final del día y dices, bueno, venga, a esta amiga, oye, mira, no te he contestado, que he tenido un día de mierda, estoy bien, ¿sabes? Esa persona que te ha preguntado. Entonces, invito a todo el mundo que nos esté escuchando, a quien sea como Leire y tenga 70 mensajes sin contestar, que empiece a contestar, o mejor, lanzo una idea hoy para este miércoles 14 de octubre. Escribe tú a una persona que siempre te escribe, por ejemplo. Ahí lo dejo.
0: ¿Pero qué buscas con eso?
2: Ay, no sé. ¿Te imaginas que ahora pasan cosas? Pues que le pasen cosas a los oyentes emocionantes.
0: Ay, así si os pasan cosas, nos la contáis.
2: Era un alegato un poco tierno como al final, ¿no? En plan, escribe a tu madre, escribe a tu amiga, esa con la que llevas tiempo sin hablar. Escribe a esa persona a la que no te atreves a hablar. Y
0: ¿así?
2: Siempre te habla, claro.
0: Vale, y entonces puedes, por ejemplo, proponerle cosas así.
2: ¡Qué fina eres, eh!
0: De repente...
2: Por ejemplo.
0: Y te pueden contestar, porque me llamas siempre cuando you're high.
2: Yeah, vale. Muy bien, ahí lo dejamos.
0: Oye, si os pasan cosas buenas contestando WhatsApp, nos las contáis, que nos gusta un salseo más que nada.
2: Vamos,
0: 630-645-630.

Love Triangle, esta canción, y el que han armado también, Sebastián en la producción, Caroline Polachek como colaboradora, y ella, Angel. Este Love Triangle es una de las canciones del que va a ser su próximo disco. Por eso con este Bizarre Love Triangle, pero en la versión de Desire, termina hoy Na Na Na.

0: Son las 9, las 8 en Canarias.
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0: días, oyentes, lunes de cuadrilla.
1: Buenos días.
0: Ayer estuve de concierto y se me han pegado todas las canciones desde ayer, todo el rato, de una gente que va a venir hoy. Bueno, ¿qué pasa? ¿Qué tal vosotros?
2: Nada,
0: que llevo 12 horas.
2: Yo no estuve de concierto.
1: Mira, yo te hago el resumen. Bien, regular. Mal, regular.
2: ¿Tú mal? ¿Has dicho tú mal?
1: Yo siempre estoy mal. No, hay un fondo trágico.
2: Yo la verdad es que me habría ido ayer con Marta.
3: Que a lo mejor quede que adivinemos quién es o lo digamos.
0: No, somos lo vuestro.
1: ¿Qué lo?
0: Esto es como un Shazam de mentes, ¿vale? O sea, ya la cámara y el micro y todo captan lo que estamos pensando.
1: Ahí está.
0: Entonces, bueno, sí.
1: Venga,
0: vosotros lo vuestro, yo soy igual lo mío, sí.
1: Bueno, vale, pues luego lo cuento yo a la vez. A ver, ¿qué va a pasar en el programa? Lo primero, ha vuelto Rosa. Hola, Rosa, ¿cómo estás?
4: ¡Ay, es verdad!
5: ¿Qué tal?
0: Vale, ya me callo.
1: ¿Cómo estáis? No, tarareando, si quieres te
0: cuento. No, eso os va a pasar a vosotros desde que lleguen ellos hasta el resto de vuestros días, por lo menos del día de hoy.
1: Hasta que muráis.
0: Bueno, sí. Ya estamos otra vez bien. Oye.
1: Ha vuelto Rosa y nos alegramos todos, pero Esther se alegra un poquito más. ¿Por qué no ha estado haciendo el
4: sanción? Es que ha hecho de todo la pobre. Es que
0: sí. Los ramilletes de noticias son lo que tiene.
1: Claro.
2: Exactamente.
1: Ahora, ¿de qué va a hablar Rosa? Pues como lleva tanto tiempo que la dejamos ahí en Guadalajara o en Cuenca o en una...
4: En Guadalajara,
1: un
4: drama. No había taxis, o sea, casi me subo con una pareja.
0: Información de servicio público, taxis de Guadalajara. Pónganse las pilas, por favor.
4: Es un tema, ¿eh? ¿Sí? Que no hay taxis. Y hay un móvil que nadie te coge. Luego un señor que me decía: ay, pues ya no tengo taxi, ay, pues súbete con la pareja. Pero por favor, que quiero llegar a mi casa, que vengo de Pamplona, de Curra.
0: Pero algo pasará, drama. Porque no sé. Con los
4: que no hay
0: servicios de transporte.
4: Luego lo cuento.
1: ¿Pero qué te pasó con una pareja?
4: No, al final un chico joven.
0: ¡Qué guapo!
4: Me cogió el teléfono después de llamar 5 veces a un fijo.
2: Pensaba que habías vuelto en autostop.
4: No.
1: En Guadalajara.
2: Me hubiera encantado que volvieran a
0: autostop. Voy a volver a mi concierto.
4: Y me contó todo lo que hay por detrás de los taxis de Guadalajara, pero bueno, que si vais allí, paciencia.
1: Vale, bueno, ¿de qué va a hablar Rosa? Pues como lleva tanto tiempo fuera, igual empieza a contar que.
2: De taxis.
1: La bola negra, por ejemplo. No, Javi, ¿qué haces película?
0: ¿Cómo va? Una gran película para este año.
1: Bueno, yo he visto un poco su guión y tiene mogollón de nombres en inglés. Solo os digo eso si queréis un poco hype para esconder. Yo te recomiendo un chicle te ayuda muchísimo. O poner voces de.
2: Y también una
1: now
2: copa.
1: I'm wearing.
2: ¿Cómo es eso cuando te tomas una copa?
1: O borracha. Y si te da tiempo.
2: Claro, por eso te digo. Es que ahí hablas
0: responsable
2: hasta...
0: de nada de lo que se está diciendo en este programa.
1: Pelotilla. No. Bueno, seguimos con la Semana Fantástica de Lorca. Hoy vamos a un requiem que se está celebrando en Granada con distintos actos muy guays, todo supervisado por Alicia, que ya sabéis que está lorquita con este tema, que lleva 18 años ahí haciendo la tesis doctoral.
0: Hoy estrena podcast.
1: Sobre Miguel Hernández.
3: No me encontraron.
1: Sobre Miguel Hernández.
3: Ah, Miguel Hernández, sí.
1: Es el siguiente.
0: ¿Has dicho Granada?
2: Oye, pero ¿cómo se llama el podcast de Alicia?
3: No me encontraron.
1: A ver si está bien subido y lo encontráis, porque no va a ser fácil. Después una peli que según Esther trata de una movida. Digo, vale, pues yo lo cuento así.
2: Polina, a ver, no.
1: Es una cosa personal. Se llama El mal hijo y va pues de la hijura. Si todos somos todos padres, a lo mejor no somos todos, pero hijos todos somos. Y ser buen hijo o mal hijo, pues
0: me gusta la palabra.
2: ¿Pero es movida o no es movida?
1: Es una movida. Es movida. Ser buen hijo es una movida de la hostia.
0: La hijurez.
1: Y luego viene un grupo que no os voy a decir. Así te lo digo. No te lo voy a decir. Llevan 30 años, 8 discos. Y Marta estuvo ayer en la Sala Sol viéndolos.
0: Y no solo yo de Radio 3. Pero no voy a decir, o sea, no seré yo la acústica de la casa.
1: Vale. Y ya habéis escuchado a la otra persona. Y luego, Aloma trae a Anne Carson, nada menos. O sea, la Premio Nobel de Literatura.
0: Invoca su voz.
1: Invoca a su vez. A
0: su voz para que podamos escucharla.
1: No va a estar ella, es verdad. Pero mola más que si está ella, porque va a resumirnos qué ha escrito, qué dice, qué piensa Anne Carson, lo cual te permite que en el speed dating de este viernes, tú cuando te toque la persona delante le cuentes, pues Anne Carson dice siempre no sé qué. Y eso te va a dar puntos al final del speed dating y a lo mejor de ahí te sacas dos o tres parejas.
0: O no, a
3: pero
0: saber.
3: ¿Se lleva el rollo intelectual todavía?
1: Me preguntas a mí como si no me hubiera casado.
0: Yo tengo un amigo. ¿Tiene un amigo que sepa algo de esto? No lo sabemos. Sabemos que tenemos a Alfonso Sáenz en el control de sonido. Y te voy a recordar la pregunta de ayer que está vinculada a la canción de arranque. Estamos buscando a la dueña de la mano incorrupta que además origina que el mes de octubre sea el de las escritoras. Podríamos hablar de yemas también, nos sugerís. Ay, algunos de vosotros.
4: Yo lo sé.
2: Qué ricas.
1: Lori Meyers.
0: No. La pista definitiva la sugiere Foucault, que dice que en la canción que ponemos ya en el arranque se la nombra de brazo de otro tío que no soporta el olor.
5: Claro. Bueno. Música con raíces.

la palmó. Los muertos del cementerio, ole, ole, están de fiesta mayor. Seguro que está en el cielo, a la derecha de Dios. Adivina. Pero da. Adivinanza. Escuché con atención. Eso tiene mucho mérito. A su entierro de paisano asistió Napoleón.

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0: todo esto, antes no he dado los teléfonos para responder a la famosa pregunta, porque ya os lo sabéis. 91346-1136, buzón de voz, de contestador, 689-3399-33. Eso es de WhatsApp. Oye, hoy tenemos estreno en Radio 3
1: podcast,
0: Extra,
1: sí,
0: de ese de podcast. Eso es de Alicia, ya está colgado. Además, no me encontraron ese episodio número uno, quien era Federico García Lorca en los años 30. ¿Qué más cosas, Rosa?
1: Arrancamos el día, Marta, con premios. El Premio Nacional de Fotografía 2026 recae en el gallego Bari Caramés, aquel chaval que con 15 años su padre le regaló una cámara, le dedica el premio a su mujer fallecida hace 7 años, fotógrafo autodidacta y autorreferencial.
2: Todas mis cosas y mi vida pues tiene mucho que ver con lo que fotografío, es decir, se suele decir que somos lo que fotografiamos, pero quizás es mejor decir que somos cómo fotografiamos, ¿no? Es decir, que un poco va todo implícito ahí en ese pacto, por decirlo de alguna manera, ¿no?
1: Más de 4 décadas capturando la belleza del mar, el puerto, las estaciones de ferrocarril, la calle o la gente que se detiene por un momento.
0: Felicidades a ese nuevo Premio Nacional de Fotografía, claro que
1: y
0: sí.
1: Y en 2026, ya lo decía, mira, sí, colación un poco del podcast de Alicia, se cumple 90 años del fallecimiento de Federico García Lorca. Pues ya sabemos, el premio internacional que lleva su nombre es para la poeta colombiana Piedad Bonet, un premio que se ha entregado en Granada, dramaturga, poeta, novelista y crítica literaria.
3: Piedad Bonet ha escrito sobre aquello que tantas veces nos cuesta nombrar: la pérdida, el miedo, la fragilidad, las contradicciones del amor y la dificultad de vivir.
1: Y el Festival de Sitges ha cruzado ya su ecuador y encara su segunda mitad con la apoteósica y adrenalítica película Hope.
4: ¡Qué demonios!
5: ¡Corre si quieres salvarte!
1: ¡Corre si quieres salvarte!
0: Los trailers tienen esa capacidad de hacerte pensar que ya has visto esa película un montón de veces.
1: Pues decía yo.
0: Salgo seguro que nuevo y muy apoteósica, según ha dicho.
1: Apoteósico suena, sí, sí. El director y guionista Na Hong-jin de The Medium y de Yellow Sea vuelve con una de las mejores películas de extraterrestres del año, donde es imposible no cuestionarse el concepto de lo extraterrestre, lo humano, el miedo a lo desconocido y las cosas que hacemos para sobrevivir.
0: Bueno, sobrevivir, sí, sí. A algunos se les olvida hacer algunas cosas para vivir mejor, ya no tanto para sobrevivir. Por ejemplo, registrar su trabajo si eres cantante.
1: Vaya.
0: Nos hemos enterado de una cosa, ¿no?
1: Ejemplo.
0: A lo tonto, la presentación de una gira
1: muy
0: que
1: fuerte,
0: hemos flipado.
1: Hemos flipado. Bueno, tenemos que hablar de Estopa, porque fijaos, recuperan 10 canciones inéditas de su primera maqueta, aquellas del 1998. Uh-huh. Hasta ahí bien.
0: Bien.
1: Anuncian gira el próximo año.
0: Fenomenal,
1: en fin, pero
0: porque
1: la noticia,
0: les vaya muy bien, pues cómo
1: sí,
0: no.
1: Noticia ojiplática, lo podemos llamar así, es que, a ver, Estopa, ¿recuperáis o aprovecháis para registrar ya si eso?
6: Siempre no lo habían dicho la gente, oye, la maqueta. ¿Cuándo vais a sacar la maqueta? Pero yo pensaba, sí, ya está. Pero lo que pasa es que estaba en internet, eran cosas piratas. No estaban registradas las canciones. Era grabación. Te lo juro que no hemos registrado ahora. No estaban registradas.
0: O sea, no habían registrado las canciones de
1: ni
0: esa maqueta.
1: Ni las GAE, dice, ni nada de nada, ni en la...
0: Es un poco alucinante, sí,
1: no
0: sí.
1: Estaba matriculado, dicen ellos, sí, al hacer el disco 30 años después. Oye, que ya va siendo hora, pues
0: si
1: aprovechan eso. Mira, ahora... Marta,
0: ¿qué?
1: Parece que esto viene para arriba, pero no, vamos para abajo, ¿eh? Te traigo una triste noticia. La librería más antigua de Madrid echa al cierre. Tenía un adiós, que igual lo recuperamos, pero
0: adiós,
1: bueno, te lo cuento.
0: Pérgamo.
1: Los, bueno, es una noticia triste, pero bueno, no acaba ahí, ¿eh?
0: Hacen... Mira, lo tenemos el adiós, ¿eh?
7: Y hasta entonces, nos vemos en Pérgamo.
8: Nos vemos.
0: Pues eso es lo que han colgado en redes, no entiendo.
1: Exacto,
0: los dueños.
1: Exacto, lo han colgado en redes. Te cuento, no han podido renovar el alquiler de esta librería, como decía, tras las negativas de la dueña del local, una librería que nació en 1946. Permanecerá abierta, eso sí, hasta el 17 de noviembre, con normalidad, dicen ellos, pero quieren darle continuidad y defender, dicen, el modelo de ciudad que queremos. Ya están buscando otro local y seguir creciendo, dicen, como no tienen la suerte otras librerías.
0: Claro, Nada en la Nevera, por cierto, va a hablar con ellos este próximo domingo, el programa del domingo por la tarde. De Cris y Jesús.
1: Y de una librería centenaria, te quiero hablar de un cuadro de Van Gogh que no se había expuesto al público en más de 6 décadas. Se llama Castaños en Flor o Castaños en Flor. Así que suena muy bien.
0: Así, pero te has inventado el francés.
1: No. ¿Esa cosa? Bueno, lo escucha por ahí que suena así.
0: Parece que han dicho Costoño sin flor, pero con el moguete así.
1: Ay, así
0: con el
1: moguete, bueno, así bonito, yo no sé francés, pero bueno, pintado sí. En mayo de 1890, es una de las obras más importantes del artista. Cientos de personas, fíjate, ayer en Hong Kong hicieron largas colas para verlo porque la casa de subastas Sotheby's, es que mira, ¿sí?, que me ha metido Anto mucho nombre, la va a poner en venta en Nueva York el próximo 18 de noviembre, pero lo que más puede sorprender es el precio, ¿no? 180 millones de dólares.
0: Bueno, a ver, hablando de cosa de pintura, que no son Van Goghs, ni te vamos a pedir 180 millones de dólares, pero este viernes tenemos un especial desde el Museo Sorolla de Madrid, cuya ampliación abre sus puertas después de estar dos años cerrado. La parte del chalet, que es la que se conocía hasta ahora, va a permanecer todavía cerrada porque están en plena remodelación. Tendremos la posibilidad de enseñarla, eso sí, a los oyentes a través del video streaming, y estaremos haciendo el programa para todo el que se quiera acercar a partir de las 9 de la mañana. El horario del Sorolla es a partir de las 9 y media de la ampliación, que ya desde este fin de semana está abierto al público, pero toda la información está en nuestra web.
1: Todo privilegio. Y fíjate, llevamos ya días, ¿no, Marta?, contando y poniendo nombre a los premios Nobel de este año. ¿Sí? Eran 12 en total, pero antes de irme me gustaría comentar que, siendo uno de los mayores honores del mundo, este año solo dos han recaído en mujeres.
0: Y Carson es una de ellas, ¿sí?, que vamos a tener el especial, fíjate, de Barra Libre después. Sí.
1: Pero es que hay un dato, ¿no? Según los investigadores, un 4%, más bien un 3,9% de todos los galardonados en estas categorías, fijaos, durante los últimos 125 años han sido mujeres, es decir, solo 30 en total. Y rescato una declaración del médico y científico sueco Göran Hansson, que decía: las mujeres han sido discriminadas en la sociedad no solo cientos, sino miles de años, y también en los premios Nobel. Así que...
0: Así nos quedamos.
1: ¿Vale?
0: Gracias, Rosa.
1: Gracias.
0: Chao.

Si has entrado en la web ya lo habrás visto, si has escuchado cuñas o a mí hace unos pocos minutos. Este viernes estamos en el Museo Sorolla de Madrid, en la reapertura de sus instalaciones, de la ampliación que ha sido realizada a cargo del estudio de arquitectos Nieto Sobejano. Hablaremos con ellos de lo que han hecho, de todas las exposiciones que tienen ahí ya disponibles para el público, y además escucharemos el directo de esta gente que tiene su aquel del Mediterráneo, pues porque son de Burgos, son Memocracia y pertenecerán a ese acústico que realizaremos, o vete a saber, desde el Museo Sorolla de Madrid. Te esperamos allí el viernes a partir de las 9 de la mañana. Esto era No Pertenezco, que es una de las canciones de su último disco, Cada Vez Más Cerca. Otro que tiene nuevas canciones, Marcelo Criminal, sacará disco el 30 de octubre. Esto es El Tío que Riega el Campo de Golf.

0: Los requiem son una de las expresiones musicales que más llegan al alma, aunque nos hayamos acostumbrado a escuchar la solemnidad de sus notas, como ocurre con el requiem de Mozart, no deja de ser una música pensada para la misa de difuntos, y nuestro país tiene un difunto muy llorado que tendrá su requiem esta semana en Granada. Alicia, estamos hablando mucho de él estos días, además.
1: Sí, así es, Marta. Desde mañana 15 de octubre hasta el día 18, Granada acoge Requiem por Lorca. Música y poesía se unen para recordar al poeta con motivo del 90 aniversario de su asesinato. Maral Quequellán y Pep Olona son los directores artísticos de este proyecto y están con nosotras desde la misma Granada. Buenos días, ¿qué tal?
0: Bienvenidos, ¿cómo estáis?
2: Buenos días.
3: Muy buenos días.
1: ¿Cómo
3: aquí,
1: va?
3: Que hace un día precioso.
1: Ay, sí, qué bien. Aquí también hace sol. ¿Cómo lleváis los preparativos por el programa? Veo que son muchísimas personas las que participan, muchísimas instituciones. ¿Qué tal los nervios?
2: Bueno, en realidad estamos tranquilos. Llevamos ya un año y medio trabajando en el proyecto y bueno, la verdad que ahora mismo ya está llegando todo el mundo. Son, como dices tú, más de 500 artistas, son 12 producciones nuevas, 4 días de actividades en toda la ciudad y preparados para ello.
0: Estamos escuchando de fondo, estará sonando ese ensayo general de ese Requiem por Lorca que se va a poder ver y escuchar en Granada a partir de mañana, pero hay algunos fragmentos sobre los que quieres hacer, Alicia, un pequeño subrayado. Como experta en voces lorquianas, recordamos a los oyentes que ya está disponible en Radio 3 Extra, No me encontraron, ese podcast sobre Lorca de Alicia. Ayer hablábamos también de La voz quebrada. ¿Qué te llama la atención de este requiem y de este fragmento?
1: Yo lo que he podido escuchar con el sonido solo del ensayo me ha parecido todo precioso.
0: O sea, muy estremecedor, ¿no?
1: Sí, sí, muy emotivo. Yo cuando vi, digo, Requiem por Lorca, a ver qué es, pero es que son muchísimas actividades muy variadas. Animo a la gente a que consiga la entrada cuanto antes, porque va con entrada.
0: Y hay un caligrama también interesante,
1: sí,
0: ¿no?
1: Sí,
0: hay algo que se escucha y algo que se ve.
1: Claro, porque la programación se ha articulado en un caligrama de la Rosa de la Muerte que dibujó Federico. Y son 4 partes para 4 días, ¿no? Agua para tu amor, tierra para tu alma, fuego para tu ceniza y aire para tu boca. Y en cada uno hay distintos eventos que celebran en sitios muy variados, como la Alhambra hasta en la Catedral de Granada. ¿Por qué habéis elegido este tipo de organización dentro de la inmensidad del universo lorquiano?
3: Pues en realidad lo que queríamos era hacer un homenaje o un duelo colectivo, lo llamamos así, a toda la ciudad de Granada. Y sobre todo recordar una herida que queda abierta desde el asesinato de Federico García Lorca y cómo encontrar la manera de generar una comunidad o generar una situación de encuentro durante 4 días que permitiese generar un diálogo y contemporaneizar también la obra de Lorca, porque es Lorca persona y es Lorca artista, hablando sobre la muerte. O sea, hay un diálogo muy evidente del primer requiem que hicimos, que además estuvimos en una entrevista aquí, sí, también, que fue en 2024, y este requiem es poner en diálogo esa pieza de Mozart, el requiem, y ahora traer también como protagonista lo que estáis oyendo, es la adaptación que Guille Galván ha hecho del Llanto por Ignacio Sánchez Mejías, que para nosotros es como esas dos piezas son las que se ponen en diálogo también, ¿no? Aparte de todo el resto de piezas que tenemos, está claro, pero esta es como el gran ejemplo, ¿no? La gran producción.
1: Y Maral, ¿por qué dices que la herida sigue abierta?
3: Bueno, en realidad es una ceremonia que no se ha hecho. O sea, no se ha generado una situación en la que se haya generado una situación colectiva de encuentro en el que se ponga encima de la mesa el asesinato. O sea, no hay cuerpo, no hay ceremonia, no hay cuerpo suyo, no hay cuerpo de muchísima gente, ¿no? O sea, que creo que es también traer una realidad histórica a una situación cultural. Por eso lo que estamos haciendo no es un festival, que es lo que nos pregunta todo el mundo. Esto no es un festival, no tiene que ver con un festival, ¿no, Pepe?
2: Sí, de hecho, ayer hablábamos también que la diferencia entre un festival y Y este tipo de actividad como el Requiem está, sobre todo que aquí estamos pensando en la narrativa del proyecto, como tú bien contabas, Alicia, son los cuatro versos han hilvanado un poco esta narrativa a través de la cual nosotros ya hemos ido encargando a los artistas que crearan piezas ex profeso. O sea, ninguna de las cosas, de las 12 cosas que van a suceder durante estos 4 días han sucedido antes. Son todas nuevas, tanto pues eso, artistas de talla nacional como Rocío Márquez o Ángeles Toledano que estabais escuchando, se adaptan un poco al encargo que desde el equipo pues estamos haciendo un poco para llevarlo a cabo.
0: Claro, quizás se aluda al festival, por un lado, por esa duración, ¿verdad?, por esos 3 días, del 15 al 18, y también porque en otras ocasiones se os vincula con la realización de eventos como Poetas, por ejemplo, ¿no?, que, de hecho, ese primer Requiem al que aludíais de 2024, creo recordar que se emplazó dentro de ese contexto de festival, ¿verdad? El caso es que, en este caso, este Requiem por Lorca, ¿va a estar solo

0: La tercera parte será en Nueva York el año que viene, en octubre. Se llama Requiem al Exilio. Y ya te decimos que en marzo volvemos a hacer una pequeña secuela, vamos a decir, de este Granada y de lo que podría ser Nueva York, pero en una escala mucho más pequeña. Pero sí que es importante que este proyecto está pensado para
1: Sí.
0: los ciudadanos y para la ciudad.
1: Específicamente, sí, de estos 3 días de manera única e irrepetible.
2: Sí.
1: Eso es.
2: Además vais a
3: De hecho.
2: poner Granada patas arriba. Sí, dime, Pepe.
3: No, que de hecho, pues eso, una de las cosas que teníamos clara los dos cuando empezamos es que queríamos que los artistas que participaran, que al final, pues bueno, entre coros y solistas y músicos, casi son 500 personas involucradas en el proyecto, la mayor parte de ellos fueran de Granada. Para nosotros es un requiem por Lorca, pero también por todas aquellas víctimas civiles de la ciudad. Entonces, bueno, pues tanto, aunque nosotros dos no somos de esta ciudad, aunque llevamos ya 2 años casi, casi siéndolo, pues hemos intentado que tanto los artistas como todo el equipo sean de esta ciudad.
2: Como decíamos antes, un requiem es una composición vinculada a la muerte y al descanso de quienes han desaparecido. Aquí, sin embargo, el requiem sale de la sala de conciertos e iglesias y ocupa calles, plazas, patios y edificios históricos. ¿Qué cambia cuando el duelo deja de ser una experiencia íntima para convertirse en un acontecimiento público?
0: Creo que, o sea, una de las cosas que también llevamos testando desde el requiem anterior, que pasa cuando nos salimos de las instituciones y ocupamos el espacio público, ¿no? Creo que es una de las prácticas que la gestión y la cultura tiene que habitar de una manera más clara, que es salir a las instituciones, tienen que salir a la calle, tienen que buscar el diálogo en la calle, que es donde realmente tendremos que aprender a ejercer derechos y necesidades de una manera mucho más profunda, ¿no? Hay que practicar el espacio público y creo que salir a llorar a la calle juntos es una cosa que era común en la antigüedad. Los muertos se velaban también transportándolos por la calle. Y creemos que traer ese recuerdo también de cómo se vivía una pérdida en la calle, creo que, aunque lo hayamos contemporaneizado, creo que es algo que es bueno traer, ¿no? No hay que solo celebrar desde la idea de la fiesta y de la diversión, sino que hay que celebrar desde la belleza, pero también desde el recuerdo y desde el respeto.
1: De hecho, se habla de celebrar el duelo, que podría parecer un oxímoron, ¿verdad? Pero no, se habla de celebrar el duelo y de alguna forma, por ahí Alicia, abrir a la esperanza, ¿no? Algo así.
2: Claro, porque en esta herida está Federico, a quien el bando sublevado mató en agosto del 36. Decís que Requiem por Lorca es un canto colectivo a la pérdida, una celebración del duelo y un acto de memoria y esperanza para la ciudad de Granada. Me ha llamado la atención lo de la celebración del duelo y esperanza para Granada. ¿A qué os referís con ello?
3: Bueno, en realidad es que lo que se está intentando aquí es juntar a toda la ciudadanía durante 4 días. De hecho, el carácter que hemos intentado darle, obviamente, que es de acceso libre. Antes comentabais que había entradas y que por el tema de aforos, pues tenemos ahí ciertos espacios en los que hemos tenido que poner invitación previa para controlarlos, pero la mayor parte de ellos son en el espacio público, como contaba Amaral, para toda la ciudad. Y lo que buscábamos es eso, es como impactar en la ciudad una programación que fuera ecléctica, que tocara todas las disciplinas y que interpelara un poco a la mayor parte de la población posible. Entonces, lo que hemos buscado en este Requiem ha sido eso, y es lo que yo creo que es esa celebración del duelo, busca eso, esa esperanza es porque, como decíamos antes, Lorca obviamente es un nombre que es el que lleva el peso de toda la narrativa del proyecto, pero también está pensado por todos aquellos duelos anónimos y por todas aquellas víctimas de las que nadie habla.
0: Sí, hay una cosa y hoy creo que hay una palabra muy bonita que le hemos hablado, que es la idea de reparar, ¿no? Que el presente o lo vivo ayuda a eso, a reparar una situación que no ha sucedido, ¿no? Es como confiamos y tenemos la esperanza también de que algo

0: cure esto.
1: Recordemos, arrancáis este jueves 15.
2: ¿Mañana?
1: Sí, mañana mismo. Hay actividades como hay de Rocío Márquez y cerráis el 18 con Campanas por el Poeta en la misma Alhambra.
2: Que además, en medio está Lacrimosa de Javier Diecena. Bueno, sí, hay un montón de asuntos interesantes que animamos a los oyentes a informarse para no perderse nada de este Requiem.
1: Pues muchísimas gracias a los dos. Y nada.
2: Maral y Pepe, sí.
1: Sí, va a ser difícil elegir, ¿eh? Va a ser difícil elegir, ¿eh? Yo si estuviese en Granada...
2: ¿Y por qué hay que elegir? Por todo, se puede
1: pues
2: todo,
1: sí,
2: ¿no?
1: Vamos a todo.
2: ¿Por qué no? Que tengáis buenos días por ahí por Granada y hasta la próxima.
3: Gracias, buen día.
2: Adiós.

Claro que sí, lo bueno acaba de empezar, porque está a punto de salir el nuevo disco de Annie B. Sweet. Todo está bien, es una de esas nuevas canciones que publica la buena de Ana en colaboración. Está aquí nada más y nada menos que Santiago Serón. Y mañana tendremos a Annie B. Sweet en este programa para hablar de los detalles de este nuevo disco que publica en nada en 180 grados. También vas a poder escuchar en primicia una de las nuevas canciones de Annie B. Sweet, en este caso en colaboración con Tulsa. Bueno, ese disco, como te decía, sale en nada y hablaremos de él mañana en Hoy Empieza Todo. Los siguientes también tienen nuevos temas. Me refiero a Nadia Patín, de quienes escuchamos este fenomenal. Forma parte de su último disco, Volver a Casa, que estarán presentando en Madrid el 5 de noviembre en la Mon.

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0: Nacer en un lugar u otro del mundo es una cuestión de lo más azarosa y a la vez más determinante en la vida de un ser humano. La familia que nos toca, el contexto social, si vivimos en una ciudad o en un pueblo, en el interior o en la costa, son factores que acaban marcando nuestra personalidad, nuestra relación con el entorno y que, sin ser muy conscientes, condicionan sin duda nuestro futuro.
1: Y al mismo tiempo tiemblo.
2: No hay ninguna mía.
3: ¿Cómo que no? Claro que sí, tiene que haber alguna tuya, hombre. ¡Chiqui!
2: ¿Qué?
3: ¡El niño!
2: ¿Qué niño?
3: ¡Tu niño!
4: ¿A ti te gusta vivir aquí?
1: Déjame que te sienta.
0: La moneda a veces cae de cara y otras de cruz. Esther, yo no sé de qué lado ha caído para la familia que nos ocupa.
5: Bueno, pues está dando vueltas la moneda, pero mala pinta tiene.
0: Sí.
5: Hoy vamos a hablar de familias que intentan remendarse de lugares abiertos que se convierten en cárceles, de intentar escapar y no ser capaces de encontrar la salida, de ser padres, de ser hijos. Jaime Lorente, Hugo Arbués y Miguel Ángel Puro, buenos días.
6: Buenos días.
0: Bienvenidos a Radio 3.
6: Gracias.
0: Bueno, Jaime y Miguel Ángel se traen una juerga desde que han entrado.
5: ¿Sí?
0: O sea, ¿estos se conocen desde hace mucho o es mucho, que la película mucho, hace grandes amigos? No sé qué ha sido ambas, antes.
6: Pues estudiamos juntos, ¿sí? Imagínate.
0: ¿Ah, sí?
6: Toda una vida ya.
0: Sí, ¿Hablamos de primaria y todo eso?
6: No,
0: ¿o ya
6: no,
0: de,
6: no,
0: ah,
6: no,
0: de interpretación?
6: Dramático.
0: Ah, vale.
6: Dramático.
0: Bien, vale.
5: Bueno, en dos días se estrena el 16 de octubre, se estrena El mal hijo, tu primera película como director, Jaime. Uh-huh. Un cambio de registro y además con una historia con muchas aristas, ¿no? No sé si te imaginabas un debut en la dirección con una película así.
6: Bueno, sí, ha sido más que provocado, ¿no? Esta película toca todos los temas que a mí emocionalmente me conmueven, me producen algo y aquí está, Mi mal hijo.
5: Tu mal hijo.
0: Pero
5: esperemos que sea bueno, ¿no?
6: Esperemos finalmente que le vaya genial a nuestro mal hijo, la verdad.
7: Ya ve la luz.
5: Bueno, sí. como decíais, os conocéis de hace mucho tiempo, ¿no? Sí. Porque esta película parte de un anhelo conjunto, ¿no? De los dos, que queríais hacer algo juntos y de repente se cruza en el camino la novela de Salvador Molina, que lleva por nombre también El mal hijo, ¿no? Uh-huh. ¿Cómo?
0: ¿Quién lo lee primero, para empezar? Eso. ¿Quién lee primero el libro? Se lo propone al otro, pero díjelo tú, ¿no? Pero vamos a decirlo a algún amigo director, ¿no? ¿Pero qué hacemos?
6: Pues mira, estos son 6 años de diferentes proyectos hasta llegar al mal hijo. Salvador Molina, ¿se pone en contacto contigo? O con
8: sí, a través de un amigo común.
6: Me
8: escribió porque sabía que Jaime estaba intentando levantar su ópera prima.
6: Y nos pasó la novela.
8: Nos pasó la novela porque nos habló de un autor, que era amigo también, Salva, murciano. Y Jaime funciona mucho por intuición y dijo, tío, vamos a darle una oportunidad sin haber leído la novela. Entonces él se leyó la novela antes que yo y me dijo, Miguel, aquí hay peli.
6: Aquí hay película. Sí que es verdad que la película adapta solo... Bueno, la novela es la infancia, Rubén. Nosotros tenemos dos actos. Uno es la infancia, otro ya es el paso del tiempo con Rubén adulto y la abuela pues un poquito más deteriorada con esa demencia que sufre la pobre. Y aquí está.
0: La abuela, Susi Sánchez, sí. en ese gran papel. Bueno, decirlo está casi una redundancia, ¿no? Cuando no está bien Susi Sánchez. Y ese hijo en esa segunda fase es Hugo Arbués. ¿Cómo llegas tú a la peli? ¿Cómo les conoces a ellos y entras ahí?
7: Pues tuve la oportunidad de leer el guión antes del casting, reunión, improvisación, no sé cómo llamarlo, pero fue muy especial lo que encontramos ese día. Creo que hablamos mucho de lo que hablaba la película, de lo que queríamos contar, bueno, de lo que contaba en esa historia. Yo todavía no estaba al 100% dentro del proyecto, pero creo que todos nos fuimos con una sensación muy, muy bonita.
6: Súper
7: de ese
6: buena.
7: Día.
6: Sí.
7: Y a mí me llamó muchísimo la atención el poder contar historias tan complejas siendo tan joven como actor es un regalo y es muy complicado.
0: Y te ahorras muchas horas de entrenamiento en la piscina, porque como ya te las ponen en el rodaje,
7: total, y además,
0: y en la peli dices, no, pues me libro del deporte, o sea, este mes me voy de gimnasio, porque tengo rodaje de la peli de Jaime, ¿no?
7: Me ayudó mucho para preparar el personaje, porque ya te digo, tuve muy poco tiempo y el saber que tenía esta complicación física, pues a la vez que me iba leyendo el guión, iba entendiendo el por qué de repente este personaje pasaba tantas horas en el agua. Es un deporte súper terapéutico y creo que él encuentra mucha paz ahí, como son sus momentos.
8: Tengo que decir, Hugo, que me he enterado a través de las entrevistas de que no habían nadado nunca.
5: Ah, no.
8: Y escucha, y nada, bueno, y nada, pero es una barbaridad, parece
9: que es nada profesional.
10: O sea, era pues nivel, ¿cómo se llaman en las escuelas estas infantiles? ¿No? Nivel tortuga. Nivel tortuga.
9: Sí, sí, sí. O sea, nivel nutria.
10: Flotaba
9: y bueno, me lo podía
5: defender. No, pero ahora que lo dices, Miguel Ángel, yo tengo que decir que viendo la película decía... ¡Qué buen estilo tiene este chico!
9: ¡Es que sí! ¡Es que no tiene cuerpo! ¡Es que no había nadado!
7: Bueno, me cogí un entrenador y estuve, vamos, todos los días...
5: Oye, pues muy buen entrenador.
7: El entrenador fue...
10: Ese teléfono es oro molido, ¿eh? Yo no sé retirar mientras hago el pelo tampoco.
8: Una locura.
7: No, no, yo estoy súper contento y además lo he acogido y estoy nadando muchísimo los fines de semana. Siempre voy a nadar.
8: ¡Qué bueno!
10: Le has cambiado la vida, Jaime. Y no solo por darle un gran papel, ¿verdad? En esos castings una se juega más o una se juega más que lo que es un futuro profesional.
5: Totalmente. Bueno, vamos a volver al Malijo.
10: Sí,
5: porque
10: que no todo es natación, ¿eh?
5: Exactamente. Aparte de natación,
10: hay aguas turbulentas en la familia, hay mucho más. Sí, sí.
5: Miguel Ángel, tú interpretas a ese Malijo, que también es padre de un niño, de Rubén, un joven que está atrapado en un entorno, por el entorno y por una adicción. ¿Es realmente tan mal hijo o tan mal padre? ¿O no hay que cogerlo...? No sé, no, o sea,
10: buscas un consuelo para tus madres, Esther, pero bueno.
5: No.
10: Sí, sí.
5: No, hombre, que son dos facetas.
8: No es una cuestión de ser el mal hijo o el buen hijo. Yo creo que al final este personaje, el padre, tiene un contexto, tiene unas vivencias, entonces intenta salir como puede. Lo que pasa es que, bueno, tiene unas consecuencias. En este caso la sufre tanto mi madre, que es la Pascuala, que interpreta magníficamente Susi Sánchez, y Rubén, que es mi hijo. Pero no es tanto en términos de malo o bueno. Yo creo que al final todos tenemos un poquito de malos o de buenos, independientemente de lo que nos pueda suceder. Yo no creo que el mundo sea maniqueo, ¿eh? No creo que es que están las personas malas, las personas buenas. Sino que dependiendo, hay, como bien dijo Hugo el otro día, hay grises.
10: Y luego están las circunstancias, o sea, claro, no solo totalmente. Es una cuestión de naturaleza humana, sino de lo que rodea a estos personajes. Es verdad que hay gente que en la adversidad, bueno, pues saca lo mejor de sí misma, y otra que se dedica, claro, pues un poco a, bueno, sí, a flotar, ¿no? Ya que hablábamos antes de la natación y a sobrevivir.
8: Algo que teníamos claro, que no queríamos juzgar a los personajes, y menos juzgar a este padre.
6: Hombre, y sobre todo porque, por como has dicho, el contexto, ¿no? Al final yo... he trabajado mucho con las posibilidades que no se dan. ¿Qué sería de este hombre si hubiese tenido el suficiente poder adquisitivo como para pagarse un centro que cuestan casi una millonada, ¿no? Uh-huh. O sea, efectivamente son esclavos del contexto.
8: O una red familiar de otro lugar, porque hay datos y consecuencias que también le sucede al personaje del padre que no aparecen en la película, pero que nosotros teníamos claro como premisas de personaje. La afección de un padre que era abusivo con él, el fallecimiento de un hermano prematuro. Es decir, hay una serie de circunstancias que no aparecen como tal en el corte final de la película, pero que eran circunstancias que tenían este personaje.
10: Sí, que se van dejando una huella, ¿no? Sí, a la hora de interpretar, sabéis de dónde venís, y luego ya pues los demás vemos hacia dónde vais. El Malijo se estrena, como decíamos, este próximo viernes.
5: Otro de los personajes es el de la abuela Pascuala, que ya lo hemos mencionado, que interpreta a Susi Sánchez, la murciana. No sé si aquí, más allá de la novela de Salvador Molina, os habéis inspirado en vuestro alrededor, esa mujer que haría cualquier cosa por su hijo, por su nieto, pero qué difícil lo tiene, ¿no? No sé si queréis también reflejar esa precariedad que además se ve, ¿no? Esa falta de recursos que a veces encontramos en lo rural y que acaba condicionando, ¿no? Como estábamos diciendo, ¿no? Ese entorno, ¿no? La vida de las personas que viven allí y que acaba suponiendo una condena.
6: Sí, para mí era importantísimo. Siempre he considerado la película como una especie de western rural donde la tensión paisajística es evidente y donde hay algo de casi no poder salir del lugar, ¿no? Y para mí la Pascuala es el reflejo del amor como decisión, ¿no? A pesar de convivir en un lugar muy complicado, es una persona que parece que ha llegado solo para cuidar, para amar, para entregar sin esperar nada a cambio, ¿no? Y la que posibilita en este caso que Rubén tenga otro punto de vista hacia la vida.
4: Dile que yo respondo por mi hijo. Vas a responder tú, cacho mierda. Tú te has mirado al espejo. Estás cascado. cansado de fiar de ti.
11: ¿Me vas a ayudar o no?
4: A mí tú me hablas con respeto. ¿Me oyes?
10: ¿Qué otro qué tal baila, Óscar de la Fuente? O sea, qué pedazo también de actor. Y, sí, y cómo está siempre que lo vemos en cualquier sitio, en la casa, Anatomía de un Instante, en fin, otro de esos actores que nunca pasa desapercibido y que forma parte de esa misma familia, ¿verdad? En este caso, Esther es el tío.
5: Es el tío de Rubén, por parte de madre. Uno de los
10: de profesión
5: chungos,
10: chungo.
5: Sí, exactamente.
10: Chungo
5: es un chungo porque además, uno de los chungos, porque además en el pueblo hay varios, ¿no? Que estamos hablando de una suerte de mafia en plan cutre ahí, ¿no? En el que los fuertes van a por los débiles, a degüello. El pobre Rubén no tenía suficiente con un padre adicto que de repente se encuentra con este tío, ¿no? Que es, no sé si es que es como una especie de imán el pobre de personas turbias, ¿no? Que se encuentra.
7: Pero a mí me parece muy curioso, lo hablaba mucho con Oscar durante el rodaje, y es que encuentro también incluso como un amor entre ellos, encuentro que se quieren. O sea, son como familias que no saben cómo hacer, pero dentro de todo eso, de todas esas capas, hay algo que les une y están pendientes el uno del otro.
10: Qué bonito es el optimismo, ¿verdad?
7: No, es verdad.
6: Desde luego.
10: Es verdad. A su manera. Es verdad que cada uno tiene el analfabetismo emocional o el desarrollo emocional, pues en grados muy amplios, ¿no? Muy distintos. Y cada uno hace lo que puede con lo que además, tiene.
7: Al final termina ayudándole, no de la mejor manera, ¿no? Se le planta un trabajo que igual es de dudable legalidad, pero.
10: Y ética y todo.
6: Y ética, bueno, claro, de dudable todo.
7: Pero su texto es te voy a ayudar, ¿no? Sí. Te tiendo una mano.
8: Es verdad que es una peli que la violencia aparece en diferentes formas. Y la comunicación entre estos personajes, bueno, la violencia está ahí. Que no tiene por qué ser violencia física, exclusivamente. No hablo de violencia física, sino que hay muchas formas de violencia.
5: Bueno, pero quizás se trata uno de esos temas que tan de moda o que tan en boga están ahora, ¿no? De esa gestión emocional, ¿no? Que a veces no sabemos muy bien cómo utilizarla, ¿no? Y cómo ponerla sobre la mesa.
7: Es esto.
5: Como mencionabas ahora, Hugo, con este tío.
10: Oye, que hablamos también, o escuchábamos, mejor dicho, la música del Niño de Elche en el arranque, está presente en la película, Niño de Elche también compañero de Radio 3 por otra parte, con esas extrañas heterodoxias. Tiene esa cosa, Niño de Elche, como, por un lado, arcaica, por otro lado, como dramática, extrema. ¿Qué buscabas en él, en el tema, en la banda sonora?
6: Sí, yo en esa canción final es que creo que abraza la película, creo que es... A pesar de la dureza del tema, de la dureza de la peli, para mí tiene un halo esperanzador el final de la película. Y hay algo que me parece tremendamente cariñoso en la canción que ha hecho, a la vez que duro, muy crudo, o sea, no, creo que la envuelve increíble.
5: En El Niño de Elche, que además ayuda a crear esa atmósfera de un pueblo en el que viven estos personajes, ¿no? Y que es que de hecho el pueblo actúa como una especie de personaje más, ¿no? Es un espacio cerrado, hostil, Rubén no puede salir de allí, además se ve potenciado, ¿no?, por esa fotografía. No sabemos en qué época exacta sucede la historia, pero es que parece que es un espacio en el que el tiempo se ha detenido, ¿no?
10: Tan igual los 90 que el 2010, que 2030. Sí,
6: bueno, yo al final yo he crecido en la huerta porque mi madre es de la huerta y hay algo en los lugares así donde son muy atemporales, pero porque te encuentras elementos, a lo mejor es una bici de los 70 con la moto de los 90, con esa,
5: verdad,
6: y hay un mezclun que me parece súper interesante.
10: Sí, las fiestas que se hacen ahí en el descampado, ¿no? Eso es donde no molestas a nadie, una rural.
6: Es un propio universo.
10: Sí, lo yonkis un poco de siempre, que están ahí los que sobreviven, o sea, es un poco, parece un cómico, pero es, los que somos también del mundo rural es eso, son como, hay unos elementos que siempre andan por ahí, ¿no?
6: Sí, y
10: que...
6: de hecho para mí ha sido muy importante a la hora de plantear cómo quería rodar la película. Son lugares donde uno no se cuestiona las cosas son y son y ya está. O sea, no hay un punto de vista determinado sobre las cosas, es lo que es.
10: ¿Son escenarios? ¿Habéis rodado ahí en la huerta murciana? En
6: mira,
10: esa zona,
6: hemos rodado en Canarias y en Madrid. O sea, fíjate la similitud, ninguna.
10: Canarias, entiendo que también es atractivo fiscal que tiene para los rodajes, que tiene que ver con eso. Y vamos,
6: pero sí es cierto que estoy contentísimo,
10: claro,
6: porque creo que hemos encontrado. Al final la película te crees el pueblo donde sucede.
5: Es verdad.
6: Te lo crees. O sea, te crees que ese lugar existe. Y muchísima gente de mi tierra, que yo soy murciano, dice, tío, parece que está rodada en Murcia.
8: La novela ocurre en Murcia. Lo que pasa es que a veces pues el tema del cine hay que adaptar las cosas y la gran referencia que hay es el personaje de la Pascuala, que es la murciana.
6: Sí.
10: Claro, todo esto. Ahora Jaime se quita los cascos, se da una vuelta, no va a escuchar nada.
5: Exactamente.
10: Hugo Miguel Ángel, cuando el actor se pone a dirigir, ¿qué?
7: Pues qué maravilla.
10: Es como, yo esto lo haría así. Es un poco, frase de madre. Ahora voy yo y lo encuentro. ¿No? Que te he dicho de esta manera.
12: Como vaya, lo encuentro, te enteras.
10: Eso es, pues es un poco.
9: Como vaya. Como vaya para allá.
10: Mira, yo quiero que lo hagan así. Bueno, pues ya que estoy, me quedo. ¿Ha habido comentarios de esos? ¿De cómo vaya para allá?
9: No, no, no. Es una línea de. Que es un momento muy cómico. Que es de eso. ¿Cómo vaya para allá?
7: Cuando están los niños ahí en el campo.
5: Es un arma.
7: Sí, sí. Muy gracioso.
10: Es verdad.
7: La verdad que ha sido un placer tener a Jaime como director. Y al ser actor sabes perfectamente por lo que estás transitando, por lo que estás pasando, lo que te puede estar generando la escena. Tu compañero está muy pendiente de ti y te acompaña mucho.
8: Sí. Yo qué voy a decir.
5: Que eres amigo.
8: Sí, encima, a ver. Es que me une, pero siendo objetivo, es verdad que dirigir cine no es fácil. O sea, hay muchos factores, ¿no? Que tienes que. Bueno, que liderar. Y es verdad que se agradece mucho cuando quien está manejando el barco, quien está diciendo es para allá, pues entiende de interpretación. Y Jaime, con su trayectoria profesional como actor, sabe cómo funciona un set. Un set no es un lugar a veces cómodo para los actores. Es un lugar, bueno, que en algún momento se puede poner difícil para entrar en determinados sitios, lugares. Y Jaime, pues el hecho de ser actor, sabe dónde tirarte el dardo. Donde te entiende en el punto en el que puedes encontrarte, te da lo que necesitas. Ha sido un placer y por muchas más.
10: Como para repetir, si Jaime, ¿no? Claro. Es como si hubiera sido... dices, bueno, ya me he quitado la espinita, ya no quisiera repetir. No. Bueno, perdona, Hugo.
7: No, sí. Digo que es como si hubiera sido el director que siempre ha querido tener, ¿no? De repente... Como...
6: Pero eso ha sido un poco
8: sí,
6: mi premisa.
8: Es verdad.
7: Dirigir como sí, me gustaría que me hubieran dirigido.
6: Sin ningún tipo de connotación sexual, pero eso es lo que me gusta que me haga.
8: Sí. Jaime tenía claro una máxima que repetía. Dice, tío Miguel, si es que creo que dirigir me he dado cuenta que lo único que tengo que hacer es cuidar sí. Al equipo, cuidar a mi entorno, cuidar a la gente que está trabajando.
6: Es que creo que es el lugar de cuidador máximo, ¿no? Y por eso también luego hay tanta gente tan tirana, porque es muy fácil de confundir el hecho de cuidar con el hecho de mandar. Y, o sea, tener ese lugar, pues es un lugar de mucho poder, porque si puede cuidar a muchas personas es un lugar de poder, pero ese mismo lugar lo puedes utilizar para todo lo contrario, ¿no?
10: Eso decía Billy Wilder, lo he dicho muchas veces, que es la única profesión en la que puedes ser un tirano y estar bien visto.
6: O sea, efectivamente.
10: Básicamente.
6: Y, y gracias a Dios se está empezando a no ver bien.
10: Bueno.
6: Y bien sí. Necesario, porque ya... Sí, sí.
8: Es verdad que los temas creativos, que el cine no deja de ser un arte, ¿no? Que implica mucho la creatividad, sí que es verdad que tiene que haber una visión. Alguien que diga, bueno, señoras y señores, creo que un poquito por aquí. Pero
7: que visión y respeto conviven.
8: Exactamente. Pero cada vez está más, nos estamos alejando de las antiguas prácticas que podía haber en el oficio. Y eso está muy bien.
10: Bien, bien. Se ha suscitado casi un pequeño diálogo entre vosotros. Sí, sí. De ahí si yo contara, pues yo me acuerdo de tal rodaje. Pero no vamos a seguir por ahí. Es algo que quieres aprovechar y decir.
7: Otro día.
10: Pues este me lo has ido pasar cañitas, ¿no?
8: Bueno.
10: Lars von Trier, escucha esto. Bueno, en fin.
6: Ostras, que, sí, pieza,
10: debía de ser un, sí. Bueno, uno de esos nombres que me ha surgido así un poco a lo loco, pero vamos.
6: Sí, pero
10: sin
6: vamos.
10: Más. El mal hijo, que no el mal director, se estrena este próximo viernes, ya que hablamos de este tipo de cosas. Dirige Jaime Lorente y protagonizan, entre otros, Hugo Arbués y Miguel Ángel Puro, a quienes agradecemos mucho su presencia en Hoy Empieza Todo. Gracias por haber
6: muchísimas
10: venido.
6: Muchísimas gracias.
10: Que tengáis buen día.
8: Igualmente.
10: Hasta la
8: muchísimas
10: próxima.
8: Gracias. Chao.

casi no hace falta ni presentarlo. Por supuesto, es lo nuevo de Guille Milky Way, es decir, La Casa Azul, que verá la luz el próximo 27 de noviembre. En mi cabeza es el título de la canción, cuenta con la colaboración de Dani Di Costas y formará parte de Flora y Fauna Subacuática, disco que vas a poder escucharte en directo en marzo del año próximo, tanto en Madrid como en Barcelona. Este lleva por título Dancetería, Dansteria, el nuevo disco de Softcell, uno de los grandes referentes de la escena internacional del synth-pop. Rinden homenaje en este nuevo trabajo Softcell al teclista Dave Ball, que falleció, ya sabes, el año pasado. Esto es In Heaven When I Dance With You, una de las canciones de ese nuevo disco.

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4: Aloma Rodríguez, muy buenos días.
5: Muy buenos días, Marta, ¿cómo estás?
4: Pues hija, tenía mono de ti y te hemos adelantado la sección, porque no aguantaba más sin hablar contigo, sin saber de tu vida.
5: Tenéis un morro tuyo, Alicia, que me dice, es que eres nuestra favorita. Digo, sí, sí, soy el comodín, mientas.
4: No,
5: pretendas
4: engañar. Tú eres mucho mejor que el comodín. El comodín lleva esos cascabeles ridículos en la cabeza, el comodín de las cartas, este, el Joker. No, es un desastre. No, bueno, que hemos tenido un pequeño lío con los siguientes invitados, ¿sí? Pero que están a punto de llegar, los Lori Meyers, y entonces vale. Decimos, bueno, pues vamos a adelantar a Aloma, porque además
5: que
4: tenemos...
5: Total, solo está en Albacete.
4: Solo está en Albacete.
5: Es verdad, te iba a decir,
4: oye, qué bonito te han dejado
5: en la entrada.
4: La obra, claro, los oyentes dirán, la obra que bien la ha quedado Aloma, que le han quitado los tabiques de atrás y han puesto unos árboles ideales.
5: Esto que se ve es el reflejo de los árboles, o sea, ¿sabes? Los árboles ya los tengo enfrente y detrás a la vez.
4: Qué bonito efecto óptico.
5: Es un efecto óptico que estoy... ¿Será eso o que me he levantado a las 5 de la mañana?
4: Bueno, qué bonito. Oye, mira, pues te voy a decir una cosa. Bueno, sí. Tenemos concurso, ¿vale? ¿Sí? Tenemos concurso que lo vamos a hacer un poco a lo loco porque los oyentes han respondido a esa pregunta que lanzábamos sobre la dueña de la mano incorrupta que hace que octubre sea el mes de las escritoras, y cuando tú digas el número, pues le vamos a llamar en directo. O sea, no hay aviso previo ni nada. Pero lo que sí he detectado en el concurso es que necesitamos con urgencia un notario.
6: Una duda que tengo, ¿se puede llamar muchas veces para tener más opciones de conseguir el regalo?
4: Ya estamos intentando hacer trampas. Robert, es Robert este, con la risa de fondo de Bárbara, que nos han pillado. O sea, que si llaman muchas veces, y yo no me doy cuenta, que es bastante probable, yo doy muchos números a la misma persona.
5: Pero no dimos ya la idea el año pasado de ir poniendo voces... Hola, ¿no?
4: Es que aunque no pongan voces, les voy a dar un número, por mensaje y se acabó. Y mira, ahora que pones voces, esto es un mensaje para Aitana. Tiembla porque vamos a por tu público.
7: Se ha acabado el verano. Pa, pa, pa, pa.
4: ¿Cómo te quedas? Ahí componiendo canciones que ya son hits entre el mundo de la infancia y adolescencia.
5: ¿Sabes que el otro día mi hija pequeña también la iba cantando sin darse cuenta?
4: Esta, sí, la de Alacrán.
5: Sí.
4: Qué buena.
5: Si es que yo ya se lo he dicho a Alacrán, nos vamos a forrar con esto.
4: Sí, mira, es verdad que metes papá, papá pa, en las canciones y se te pegan. Lori Meyers ya lo hizo en su día también, con la de Luces de Neón. Tenía que reconocer que no te... O sea, metes un paparapapa y eso es un hit.
5: Yo creo que con esta interpretación que has hecho, igual no llegan. O sea, quiero decir, igual dejen paso de
4: vida. Oye, es verdad. Con esos coros que me salen a mí también. Oye, que te voy a decir una cosa, ya para que digas el número, ¿vale?
5: Venga.
4: La que canta, la niña que canta, es el mensaje 16. Yo solo digo eso, ¿vale?
5: Vale.
4: Pero también, fíjate, esto puede ser tongo en directo o puede ser rebelión en directo y que tú hagas lo que te salga de las narices. Entonces, tenemos.
5: Y que llamen todos los demás a la vez para reclamar, ¿no? El libro. O algo
4: puede
5: así.
4: Ser. Puede ser. Mira, la que canta es el 16, pero también te voy a decir que tenemos a un abulense, a un oyente abulense, en el exilio canario. Esto es un refugiado que se ha ido, refugio climático al revés. O sea, estaba todo el tiempo de Ávila y se ha tirado para Canarias. Hugo, que es el 22, ¿vale? Yo no digo más, pero la que canta es el 16. No digo más. Así que vamos a ver, con toda la inocencia y la ingenuidad, porque podían decir cualquier número.
5: Dime de tal a tal.
4: Bueno, tenemos un problema con el WhatsApp, claramente. Hasta el 39.
5: Vale, voy a decir el 16.
4: ¡Qué sorpresa! No lo teníamos en absoluto preparado. Vamos a por ese número 16. Y vamos a... Bueno, mientras hablamos de lo nuestro, vamos a llamar en directo también al número 16. No a la que canta, que esperemos que esté en el cole, sobre todo por el bien de sus padres, que si no interviene en servicios sociales directos. Pero sí, vamos a escuchar el mensaje.
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8: Hola, buenas. Nada, soy Miren, llamo de un pueblo de Navarra, de La Cunza, y creo que la respuesta de la pregunta de hoy es Santa Teresa de Jesús. La verdad que lo he tenido que buscar. Y nada, que para nosotros el hit del verano pues llegó en septiembre. Pero mi hija me dice, mamá, ponme la canción de Se ha acabado el verano. No sabe de memoria. Nos lo pasamos muy bien con vosotras. Muchas gracias.
4: Qué bien, gracias Miren. Gracias Miren, te vamos a llamar en directo. A ver si te pillamos y te podemos regalar un libro. Que a todo esto, Se ha acabado el verano, tenemos también ahora la versión de en otoño Rebollones. Eso es, cuando llueve Rebollones.
5: Que te perturba mucho. ¿Sabes qué ha pasado? Te voy a contar una cosa, una anécdota.
4: Sí, cuéntame.
5: Me he ido, ¿no? Y he dejado a mi novio con nuestros tres hijos,
4: ¿sí?
5: Un gato, entonces le llamo para decir, oye, que he llegado, y me dice, muy bien, acabo de recoger un gato.
4: ¿Otro? ¿Jala ha tenido un hermano?
5: Hemos adoptado un gato. Entonces, claro, yo digo, a ver, ¿no tenía bastante lío?
4: En cuanto te das la vuelta, Loma.
5: Me dé la vuelta, sí, como te pasó a ti ayer, que por cierto ese asunto ya está solucionado. Que había perdido ya la dirección de un oyente, pero Rosa me la ha facilitado.
4: Es verdad.
5: Es que voy el camino a Shirley Jackson, ¿no? Dice, no sé cómo, no sé por qué azares de la vida. Dice, soy escritora, pero ahora vivo en un pueblo, tengo tres hijos, dos perros, un gato, no sé cuántos pájaros, pues así.
4: Vale, vale. Bueno, ¿y sabemos ya cómo se llama el hermano de Hal o no?
5: No, todavía no. De momento está en el veterinario. Habrá que ponerle nombre, claro.
4: Claro. A lo mejor Miren nos puede ayudar, que ya la tenemos al teléfono.
5: Venga,
4: Miren, buenos días.
9: Buenos días.
4: ¿Cómo estás?
9: Muy bien.
4: Ya ves que la suerte te ha sonreído hoy. No sabemos muy bien por qué. El azar absoluto. El azar ha sido
9: yo
4: el
9: creo,
4: de, el
9: yo
4: de
9: creo
4: Dogan.
9: Que mi hija ha tenido algo que ver.
4: Sí, quizás sí. Oye, qué bien le sale la canción. ¿Y se la ponen muchas veces o no? ¿O con
9: es
4: dos
9: que
4: veces que la escuchas
9: se
4: la ha pegado?
9: Se la ha pegado, pero vamos en el coche y me dice, mamá, ponme la de Se ha acabado el verano. La voy a buscar en Spotify y cantarla así.
4: Qué
9: y
4: bien.
9: Digo, bueno, venga, pues os pongo el principio del programa.
4: Oye, ¿cómo se llama tu hija?
9: Alaya.
4: Alaya, vale, vale. ¿Y cuántos años tiene?
9: Tiene 7.
4: 7, bueno, pues nada, que esta ahora la tienes en el cole, ¿no?
9: Sí, vale, lo que pasa es que soy de vuestro clan, tengo 3, entonces tengo una encima.
4: Vale.
5: Tienes un bebé.
9: Sí.
4: ¿Y tú a qué te dedicas, Miren?
9: Pues soy profesora de secundaria, de inglés, y ahora estoy de excedencia con la pequeña.
4: Vale, muy bien. Bueno, pues nada, pues gracias por participar, de todas formas. Y que, mírala.
5: Mira. Me
9: hace mucha
5: ilusión.
4: Oye, ¿y tú?
5: Sí, es profesora de inglés, claro.
4: Sí.
5: Tu madre ha dicho perfectamente.
4: Que te iba a decir, que tú qué te apetece leer, pero vamos a ver, ¿tú tienes algo de tiempo, criatura, para leer? O sea, ¿tú quieres mejor una revista o algo así que tengamos de dentista?
9: Leo algo. No.
4: Ah, bueno.
9: Todas las noches leo algo. Mira, estoy terminándome ahora Joy, que también la compré porque...
4: La de Ángela Segovia.
5: Sí,
9: Ángela Segovia, la entrevista que le hizo a Loma Ángela. Y nada, lo estoy disfrutando un montón. Sí que voy más por novela corta, por el tema del tiempo, pero bueno...
5: Ahí sí que eres de nuestro clan.
9: Sí.
4: Vale. Bueno,
5: pues algo te
4: mandaremos para ir para La Cunza. Miren, que no cuelgues, ¿vale? Y así te toman la dirección, que no he podido cogértela porque esto no estaba preparado en absoluto, a pesar de que quizá ha inducido un poquito tu número. Que tengas un buen día. Gracias por llamar.
9: Muchísimas gracias.
4: Gracias.
9: Por el programa.
4: Chao.
9: Lo disfruto un montón. Buen día.
4: Gracias. Oye, ¿qué? ¿Y le damos ahora la de hoy o qué, Aloma?
5: Sí, pero hoy no hay canción, sino que hay Anne Carson leyendo un texto.
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4: Estamos escuchando a la propia Carson, ¿verdad? Hablando de boxeo.
5: Bueno, claro, es que ella lo explica en la charla donde lee esto. Ella escribe un ensayo que se llama, lo tradujeron como Ponte los guantes, en la London Review of Books, explicando cómo va a clases de boxeo porque, bueno, fue diagnosticada con enfermedad de Parkinson. Entonces el médico lo que le dijo es que una de las cosas que puede retrasar los síntomas es el boxeo por la coordinación ojo-mano que exige, porque ella lo pasaba muy mal cuando lo primero que le pasó fue que tenía muy mala caligrafía, entonces eso lo llevó muy mal, entonces se puso los guantes y ahora va a boxeo y le gusta. Entonces, bueno, este ensayo es muy gracioso, está muy bien. Por cierto, la versión en español la publicó la revista Letras Libres, que es donde la he leído yo, así que os la recomiendo. Bueno, era, como decimos, Anne Carson, flamantísima Premio Nobel de Literatura 2026, que eso, ¿no? Leyendo este texto, hemos visto también la reacción al premio de la propia Carson en estos días atrás, ¿no? Que decía, pues, están locos, dijo que lo celebraría dando un paseo en silencio y dejándose sobre todo el teléfono en casa para no tener que atender a los periodistas.
11: Estaba en Islandia, ¿no? Estaba escuchando el viento en Islandia o algo así.
5: Sí, es que ya debe ir bastante a Islandia porque yo creo que ya la pandemia le debió pillar allí y entonces ya no sé si se ha quedado, va mucho, lo que sea.
11: Sí.
5: Y si va con su marido, que no es el de la belleza del marido, sino otro, que también es su colaborador, que es artista, y Robert Curry me parece que se llama, y que bueno, que hacen como performance juntos, ¿no?
11: Vale.
5: Otra cosa que dijo Anne Carson con respecto al premio es que probablemente donarían el dinero.
11: Bueno, a ver, Anne Carson, que no es por pedir, pero aquí hay una emisora que tiene ciertas dificultades a veces para tener... Fíjate tú que tenemos a una colaboradora en el andén de una estación de tren. O sea, porque no tenemos
5: en
11: un sitio...
5: En el andén no, que no soy Fran Perea. Peor, en la calle.
11: En la calle, en la puerta. Anne Carson, si quieres donar ese millón y pico de coronas suecas... O sea, yo necesitamos, ¿sí? O sea, un chamizo, un chabolo para esta pobre mujer que se tiene que ir a las calles de Albacete a conectar.
5: Que tengo tres hijos,
11: dos gatos. ¿Qué piensa que tiene un gato y tiene dos? Vamos a ver si la enternecemos así. Porque no ha dicho a qué causa social lo va a donar, ¿no?
5: No, pues, o sea, bueno, se lo iba a pensar. Yo creo, Marta, que si nos damos tiempo, igual estamos entre los 250 primeros que escriben a Anne Carson. Bien. Bueno, esta charla de la que he cogido el extracto de la lectura esta, la dan en Louisiana Channel, que no es Louisiana, Estados Unidos, sino Louisiana Museum of Modern Art en Denmark, Dinamarca. Y ahí está la también escritora Lynn Ullmann, a la sazón hija de Liv Ullmann e Ingmar Bergman, autora, entre otros, de Los Inquietos, un libro que comentamos en la barra libre hace, no sé, pues es preincendio, o sea que imagínate. Bueno, esto te lo digo porque todos los casos del detective, ya lo sabemos, están relacionados.

0: A lo mejor hay que decir, porque claro, Alaya, la hija de Miren, nuestra ganadora, no sabe que hubo una vez que Aloma tuvo un incendio en su casa justo antes de participar en su propia sección y ese día, por lo que sea, no pudiste entrar, ¿verdad?
1: Es la única vez que he suspendido, ¿eh?
0: Es verdad.
1: Tuvo que quemarse mi casa para que nada.
0: Sí, sí, sí, me avisaste, me acuerdo perfectamente de ese mensaje. 9:30 de la mañana mandas un mensaje que creo que no voy a poder hacer en la sección porque me están diciendo que mi casa está ardiendo. Y claro, tal cual fue, sí, tuvimos que disculparte. No sé, en fin, creo que es una causa que no aparece cuando pides las licencias laborales, pero que está plenamente justificada. O sea, que hiciste el libro de Lynn Ullman. En aquellos años, vale.
1: Sí. Bueno, y ella tiene, Stanley Norman, entrevista a muchos escritores, tiene un podcast que se llama How to Proceed, ¿sí? Que está muy bien, y casi siempre que, todos mis escritores favoritos los ha entrevistado, o sea, que
0: qué bien.
1: Me gusta mucho.
0: Buen criterio, bueno, de Lynn Ullman.
1: Más allá del boxeo, esta charla que decimos de Anne Carson es un placer inmenso, ella está divertidísima, dice cosas que están muy bien. Además, pronuncia muy claro, o sea, sí, se entiende muy bien y genera la ficción de que sé hablar inglés. Entonces, esto me da mucho placer. Mira, hay una cosa que dice sobre los detalles que está muy bien.
2: I guess that's true. I guess I think that's what the task of a writer is, to just notice small things. Because noticing large things is for people like Descartes. Basically, I can't do that, but noticing small things makes a difference.
0: Habla de los small things o de los large things y ha puesto como ejemplo de las large things a quién, que la gente se ha reído mucho.
1: Descartes, porque justo
0: Descartes,
1: antes
0: Descartes, vale. A Descartes, claro.
1: Descartes.
0: Pues es que, así no hay manera, en Carson, o sea, claro.
1: Sí, ella dice que la tarea de un escritor es darse cuenta de las cosas pequeñas, llamar la atención sobre ellas, que las cosas grandes, enormes, son para gente como Descartes, ¿no? Porque hace referencia a una cosa que siempre la frase famosa de Descartes es pienso, luego existo, y dice ya, pero en realidad no, en realidad la frase de Descartes es dudo, luego pienso, luego existo. Entonces dice, bueno, lo primero es la duda. Entonces, bueno, lo que dice aquí Anne Carson también en esta cosa de los detalles es que fijarse en los detalles marca una diferencia, ¿no?
0: Vale.
1: Y luego, claro, también explica que ella cada vez que se va a sentar a escribir dice, venga, no voy a hacerlo, ¿no? Esta vez no voy a escribir nada que tenga que ver conmigo, nada autobiográfico, pero al sentarse, pues le sale lo que le sale.
2: I can't make up stories. I have friends who are novelists and they just wake up every day with a story in their mind of what they could make a novel out of. I've never had that. But if I stub my toe on the way to the bathroom, then I can write about that because it just happened, it's real.
0: Habla de eso, de que hay otros colegas escritores, ¿no?, que se levantan con una novela en la cabeza, sí, y la escriben, pero que ya no, que ya no le sucede.
1: Dice que ya no puede inventar historias, que ya dice, pues lo que me pasa es que yo me levanto por la mañana, me golpeo en el tobillo y a lo mejor pues escribo sobre eso porque es algo que ha sucedido y ya ha pasado, ¿no?
0: Sí. Pero sobre todo es muy poeta en Carson, además de escribir, claro, estas small things, ¿no?
1: Sí, ella es muy conocida sobre todo sí, como poeta, pero también es autora de ensayos y lo que no tiene son novelas, pero teatro sí. Uh-huh. Sus libros hasta ahora estaban un poco desperdigados en diferentes editoriales, Vaso Roto, Pretextos, Lumen, ahora veremos quién, ¿no? Porque quién se alza con todo esto, porque en realidad el Nobel está muy bien para Anne Carson, es genial, pero sobre todo es una gran operación comercial, ¿no? O sea, ahora vamos a ver afilarse los cuchillos de las editoriales.
0: Claro.
1: Y en Lumen, precisamente, está un libro increíble que es, yo creo que de los más conocidos suyos, que es La belleza del marido. Yo tengo aquí la edición con una retraducción de Andreu Jaume, y esta traducción yo creo que es posterior al premio Princesa de Asturias de las Letras, porque está aquí el premio.
0: Ah, vale.
1: Y bueno.
0: Y es el que el otro día leíste algún fragmento, ¿verdad? Del arranque, cuando le dio el premio el viernes. Sí. La belleza del marido.
1: Sí, que es un libro donde cuenta el divorcio. O sea, básicamente, o sea, cómo ese matrimonio duró muy poco porque, en fin, pues el marido se, digamos, quedó un poco bastante picaflor, ¿no? Y yo estoy muy contenta con el premio Anne Carson porque me ha dado la excusa para zambullirme en su mundo y me he enamorado bastante de ella. Yo la tenía fichada y ubicada y bastante ojeada, pero no, digamos, no había hecho como la inmersión, ¿no? Y entonces he descubierto, pues, por ejemplo, una cosa que se me había pasado por alto, que es su gran sentido del humor, ¿no? Y creo que hay la frase esta que ella siempre pone en la solapa de sus libros una y otra vez, ¿no? Que dice, Anne Carson nació en Canadá y se gana la vida enseñando griego antiguo. tú lo lees así y te parece que es como una cosa un poco pues pedantorra, ¿no? Pero sí, después de haber visto la charla, de haber leído sus cosas y tal, creo que no hay que interpretarlo como algo snob, sino como, pues yo qué sé, ¿no? O sea,
0: es lo que hago. Boxear y es lo que hago.
1: Boxear y enseñar griego.
0: ¿Cuál es esta otra escritora que es maravillosa, que en la solapa dice que sabe castrar cerdos? Porque es verdad, o sea, es una escritora muy buena que sí, además castra cerdos. ¿Cómo se llama esa mujer?
1: Ay, espera, claro.
0: Se me ha olvidado. Bueno, es que es la mejor que te puedes encontrar en una solapa, claro, si te dedicas.
1: Bonnie Jo Campbell.
0: Bonnie Jo Campbell. ¿No? Sí, es verdad. Bueno, pues sí. Pero después de eso, enseñar griego antiguo cuando es la vida así también es una buena frase de.
1: Está bastante bien, sí.
0: Una frase de solapa.
1: ¿Quieres que tenga un.
0: Ah, vale, no. ¿Qué hacemos?
1: No. Nada,
0: pues. No, manda tú. Tonta. Nada, venga, hazlo tú. Colgando. La canción o lees. O las dos cosas. Venga, la canción ya está sonando. Hala, Fossi, manda, sube.

0: Y ahí está Rosenvinge con este poema de la, sí, de la pasión.
1: Claro, porque bueno, la tesis de Anne Carson estuvo dedicada a Safo, como este disco de Rosenvinge, los versos sáficos, que bueno, seguramente Rosenvinge habrá leído mucho a Anne Carson para preparar el disco y todo el espectáculo aquel. Y ahora sí voy a leer unos versillos de La belleza del marido, el poema 2. Bueno, este libro es increíble. Es un ensayo narrativo en 29 tangos, está dialogando con John Keats todo el rato y pues hay muchas referencias al mundo clásico, entonces podríamos pensar que es una cosa como pues pedantorra y tal. Para nada, es una cosa ligera, simpática, muy divertida, dicen. Pero, poema 2, pero una dedicatoria solo es afortunada si se realiza en presencia de testigos. Es esencialmente una pública redención como la de estandartes en una batalla. Este es el título. Dice, sabes, hace años estuve casada y cuando fue mi marido se llevó mis libretas. Libretas con espiral, ya sabes, ese frío y ladino verbo escribir. Le gustaba escribir, no le gustaba tener que empezar él mismo cada pensamiento. Utilizaba mis comienzos con varios propósitos. Por ejemplo, en un bolsillo encontré una carta que había empezado a su amante de aquel momento, que contenía una frase que yo había copiado de Homero. Que Andrómaca se fue cuando se separó de Héctor, mirando a menudo hacia atrás. Bajó de la Torre de Troya y fue a través de las calles empedradas a la casa de su leal marido y ahí con sus mujeres entonó un lamento por un hombre con vida en su propia morada. Leal a nada mi marido. Entonces, ¿por qué le amé desde la temprana adolescencia hasta la entrada a madurez y la sentencia de divorcio llegó por correo? La belleza no tiene mucho secreto. Bueno. No me da vergüenza decir que le amé por su belleza.
0: Bueno, que aparte ha sucedido una cosa visualmente muy portentosa, que es que, ¿sí?, hemos vivido el eclipse de Aloma. O sea, el libro se ha ido interponiendo entre tú y la cámara y ha habido un momento en el que Anne Carson y su libro, La belleza del marido, ha eclipsado. Pero está muy guay ese poema, esa cosa de ¿por qué entonces le amé por su belleza y tal? ¿Por qué entonces, sí, el divorcio me llegó por fax, ¿no? ¿Por qué me llegó el papel por ahí? Bueno, pues vamos a, sí, recordar que Anne Carson es la flamante nuevo premio Nobel, que hay un montón de títulos que podemos recomendar, pero La belleza del marido no está mal como para empezar por ella, ¿no? No tengo nada leída. Bueno, pues
1: no está nada mal. Cualquiera, yo creo que cualquier cosa. Luego tiene un libro sobre el Camino de Santiago que ella hizo. ¿Ah? O sea, que también es como curioso, ¿no? Que es el típico libro que a ti te hace gracia, Marta.
0: Ah, pues sí. Yo tengo el de Andy McCarthy, el actor este de los 90, el de Este muerto está, ¿sí?, muy vivo, que también hizo El Camino, ¿sí?, de Santiago, es un libro. También a mí se le hace este tipo de libros, sí, sí. A lo mejor se encontraron Anne Carson y Andrew McCarthy. Bueno, no sé.
1: ¿Te imaginas?
0: Bueno, no me lo imagino. ¿Con qué canción despides?
1: Pues también con vuelvo al disco de Rosenvinge y he elegido Contra la épica.
0: Pues hasta la semana que viene.
1: Chao, chao.
0: Buena estancia en Albacete. Chao.

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2: Siempre me ha gustado eso de gran artista y mejor persona, pero la verdad es que yo nunca me he fiado mucho.
3: Yo tampoco, pero porque claro, el mundo es un lugar cruel, hay ámbitos competitivos, industrias despiadadas, pero todos tenemos a alguien que conocemos que dices, esta persona es buena persona, no tiene ira, no es paciente, sabe ver el lado bueno de las cosas. En la industria musical, una referencia clásica de esa bondad, de ese buen rollo, siempre han sido los Lorimeyes, siempre, sí, siempre. Sido sí. Buenas personas. ¿Quién te
2: majos,
3: dice? ¿Quién habla mal,
2: tío,
3: de ellos?
2: Confiaría nunca a mis hijos, todo.
3: No sé si tanto, pero ¿qué? A ese nivel no sé, pero siempre ha sido buena gente, pues oye, tienen disco nuevo. Así arrancamos, sí, ya insultándonos.
2: Lleno de buenos sentimientos.
3: Se acabó lo de parecer buena persona.
2: Sí.
3: Noni, Ale, Alfredo, ¿cómo estáis? Bienvenidos.
4: Buenos días.
5: ¿Qué tal?
4: Buenos días,
5: ¿qué tal?
3: Qué alegría, ¿no? Esto de escuchar es Malafolla, ya sabéis,
2: sí,
3: una letra que estaba escrita para que la cantase Rammstein. Al final os ha tocado a vosotros en castellano. Pero mira, ahora hablamos de vuestra evolución musical, pero antes hablemos de vuestra evolución ética. ¿Crece la Malafolla en vosotros a medida que pasan los años?
6: Puede ser, ¿no? Que creo que eso es como más por la edad, ¿no? Creo.
3: Sí, por la edad.
7: Es posible que vayan el aguante, ¿no? Menos aguante, más Malafolla.
3: Claro, yo nunca lo he pensado. Si en Granada la Malafolla es más del granadino, cuanto más años pasa en Granada, más, claro, Malafolla.
6: No,
2: o de gen, o de gen de nacimiento.
7: Sí, sí, sí, va en la genética, pero luego va en el genotipo también, ¿no?
2: Se desarrolla, ¿no? Va creciendo como las esporas, sí, sí, y esto, exacto, en el interior se va creciendo.
6: Tú pídele la hora en Granada a alguien que vea así más mayor, que esté en un banco sentado, y tú pídele la hora.
7: A un granadino se le molesta a partir de la
6: semana. Está sentado en un banco.
8: Preguntaré dónde está la calle, tal.
3: La Alhambra. Bueno, presentación de ayer en la sala del sol. No tengo nada que decir porque no fui, pero hay gente que sí fue.
2: No. Yo he de decir que hay una nueva plusmarca en mi momento en el que empiezo a corear canciones que no me sé. Me pasó, doy fe, a los 43 segundos de una canción que no había escuchado nunca y ya estaba con ella hasta el día siguiente. Hasta que llegaste tú. Además, me había propuesto no escuchar el disco, bueno, salvo algunos temas que ya había conocido y demás, para llegar a la sol y ver qué me parecían las nuevas canciones. 43 segundos y estaba ya cantándolas. O sea, es ya como una especie de máquina de hacer hits, Lorimeyes, ¿o qué? ¿Qué pasa?
7: Es verdad que fue curioso, sí, nosotros nos dimos cuenta también, era la primera vez que la tocábamos y de repente ya Noni puso el micro y empezó todo el mundo a corear. Sí. Fue curioso, sí, sí.
9: La primera vez que la tocábamos, de verdad.
7: Literalmente.
9: Que no la hemos ensayado.
2: No,
9: no.
2: Sí, sí. Bueno, eso
9: la primera vez que la tocábamos en directo. Sí. Es que como con el nivel este que tenemos de gira, de cosas de producción, pues bueno, la que tocamos un poquito antes de la prueba de sonido, pero es que para que veas que fresquita estaba, ¿eh?
2: Sí, sí,
6: el
2: sí.
6: Disco que además hemos llegado al límite de
9: sí, sí, sí, estamos en el límite, pero sale.
3: Solo hemos estado 5 años, claro, nos ha pillado todo.
2: Ahí está este Disonancia, esta es una de las canciones que encontráis en él, y luego también parece otra curioso que estábamos gente que, digamos, cuando vamos a comprar unas cervezas ya no nos piden el carne, ¿no? O sea, ya das por hecho que tienes más de 18, lo vamos a dejar ahí. Y estábamos todos cantando esas cosas del corazón, de que te lo han roto, de que ya te hace un llamacuelga y no te vuelve a ver y no sé qué, como si tuviéramos 19 años. Y estábamos todos como en esa misma línea. ¿Qué pasa con el corazón?

0: Con las letras vuestras, que es como que nunca, o sea, que siempre te pillan como de nuevas. O sea, es como si todos fuéramos principiantes todo el rato en el amor, que eso decía Ramón Carver, por cierto.
1: Es que yo creo que somos todos un poco principiantes en el amor. Yo creo que el amor a lo mejor tiene diferentes etapas en tu vida. No quiero decir que no te vayas a volver a enamorar o que el amor no sea igual a partir de una edad, pero es verdad que acoge distintos conceptos cuando tú vas creciendo. Al principio el amor es súper intenso, súper emocionante, en la adolescencia tal, y luego vas conociendo incluso en la vida otros tipos de amores, que hay mucho. Y entonces, pues bueno, esas son experiencias, y Lori pues tiene buena capacidad para recoger esa experiencia y plasmarla en canciones, y eso es lo que hemos hecho con este disco. También por eso tardamos y también por eso nos dicen tal, pero es que aparte que tenemos la gira, festival, etcétera, todo ese trajín, luego cuando queremos hacer un disco queremos cuidarlo bien y queremos que represente lo que nos ha pasado en esa época.
2: Oye, hay que vivirlos como el tiempo, claro, hay que disfrutarlo para que luego salgan canciones. Bueno, venga, sea como sea, amigos que alabáis a Lori Meyers, bienvenidos por fin, 5 años esperando a Disonancia. No sé cómo

0: 5 años, el mundo de los últimos 5 años, casi los últimos 15, lo que ha hecho básicamente es como correr hacia un lugar cada vez más, bueno, ahora ya directamente más preelectoral, más de polos, más de tensión social. No sé si la disonancia, evidentemente, va por la parte sonora, pero no sé si también va por un poco este momento en Casablanca.
1: El mundo se derrumba y nosotros nos enamoramos.
0: Sí. Esa disonancia, ¿no? Yo tengo que hacer un disco y yo el disco soy yo. Aunque sé que lo que está pasando fuera está pasando y hay como una especie de disonancia cognitiva entre tu querer amar, tu querer vivir, tu querer ser feliz y el mundo que te dice no puedes ser feliz, que te vas a morir.
2: Pues yo creo que hay que hacer esa burbuja e intentar vivir nuestro universo. Yo creo que el mundo te afecta, lo social te afecta, todo te afecta. Pero bueno, mira, nuestra movida no es ni quejarnos ni nada, simplemente convertirlo en canciones. Yo creo que eso ya te quita ese peso encima y realmente te hace estar en la burbuja mejor que tú preferías. Y yo creo que nosotros, lo bueno que tiene el mundo de la música es eso, es que te puedes hacer una burbuja en la que puedes estar totalmente aislado de cosas, aunque realmente sepas lo que está pasando.
3: Sí, pero ojo también con eso de aislarse. A Hetfield, el de Metallica, le está cayéndole el pulpo, precisamente porque en un concierto, creo que estos días, salió y dijo: tanta mierda política, me da igual, aquí venimos a pasarlo bien, a sacar nuestras propias mierdas y a olvidarnos de lo demás. Y la gente empezó: ¿cómo? ¿Eres un tibio? No sé qué.
4: Claro.
3: Está poniendo tibio. Fino filipino. O sea,
4: tibio.
3: Claro,
4: sí,
3: esa cosa de: tú no estás con los pies en la tierra, privilegiado. Yo quiero aquí que la gente se desahogue 2 horas y media, el tiempo
2: sí,
3: que le
2: pero
3: visión,
2: la
3: ¿no?
2: gente también, tú has visto a Jane Hetfield. Me va a preguntar a ese personaje de política. Quiero decir, ¿qué sí, te va a decir?
0: ¿Qué? No lo sabe.
2: Es peor el que le está diciendo que eres un tibio, que vas a ser Jake Hetfield. Vosotros lo habéis visto, por favor.
3: Pues también tienes razón, mejor no preguntarme.
2: Claro.
3: Sí que somos imprudentes.
0: Claro, decíamos de los apocalipsis sociales. Vosotros habéis tenido vuestro propio apocalipsis, ¿no? Que es la muerte de Paco Méndez, que es una especie de padre del grupo. Si conocéis un poco a Lori, sabéis de quién hablamos. En caso de Ale, un padre, literalmente. No sé si eso hace que este disco le falte algo, ¿no? Y sale y dices: qué putada no poder enseñárselo. O también tiene el punto de reconectar, ¿no? Con esa persona que si hubiera estado, hubiera disfrutado del disco, hubiera dicho: ah, mira, os vais por aquí, ¿no?
2: ¿Lo escuchó Paco?
5: Sí, hombre, escucho canciones.
2: Sí, las canciones,
5: sí, porque claro, esto lleva, se había trabajando 2, diría casi 3 años. Sí, sí, él escuchó cosas, no todo, pero porque algunas canciones salieron al final. Pero bueno, yo creo que hay que pensar un poco que en el fondo todas las cosas que suceden en el grupo, y en este caso por lo de mi padre, pues ha teñido al grupo durante mucho tiempo, ha influido y realmente él está también ahí, ¿no? Porque formó parte, pues, tanto de mí como del grupo. Entonces está ahí y yo quiero creer que porque de alguna forma pues lo escucha, ¿no? Como esto se dice de supraconciencia, ¿no? Por algún lado estará conectando con esto. Y entonces, bueno, es verdad que es un disco que han surgido muchas cosas, ¿no? Han sucedido muchas cosas en el grupo, en la sociedad y cosas internas que han afectado.
2: Que han afectado, sí, pero de todas maneras Paco siempre va a estar. Es decir, cada cosa que hagamos, cada tal, hasta que nos separemos o nos vayamos, Paco estará siempre.
0: No, le quedan 14 hijos por lo menos de carrera.
2: Como Tarantino, yo creo que llegamos a 10.
3: Voy a darle la vuelta al disco.
2: Cada 5.
3: Tiene mucha cosa para enseñar.
0: Si el siguiente dentro de 6 y dentro de 7, bueno. Seguramente los fans de Lori habéis escuchado este disco y habéis escuchado que este disco es una evolución en su carrera. En ese Dictadura no se ve tanto, pero quizás aquí lo veis un poco más.

0: esa sensación, ¿no? Que da como un poco como de cortina de viento ahí, como algo. No sé, yo no sé. Sí. Gustavo Iglesias no le he preguntado, pero yo le diría como.
1: ¿Cómo lo llamaría?
0: Sonidos gaseosos.
1: Gaseosos, no, vaporosos.
0: ¿No? Vaporosos, ¿no? Eso,
1: vaporoso,
0: eso.
1: Vaporoso, gaseoso. Gaseoso más intestinal.
0: En ese rollo gaseoso estaría también esto. Que tiene un efecto abrir patatas fritas, si lo escucháis muy de fondo, hace como.
1: Mira, ahí está.
0: Van comiendo el estudio, hombre. Luego la parte melódica, que tiene Lori siempre. Y también tenemos, por ejemplo, este viejo amanecer.

0: Y ahí dices, aquí hay algo verafauniano. Hay algo de verafauna que dices, ah, vale, esto, que verafauna no es verafauna, es también una corriente, una especie de evolución de, vamos a llamarlo, rock andaluz, no sé si rock andaluz, una especie de post-rock andaluz. Ya me estoy volviendo yo loco con las etiquetas.
1: Bus
0: me va a matar. Pero no sé si veis vosotros eso, o sea, que habéis pasado a una parte que es muy disfrutona, en la que puedes jugar y decir, ah, vale, qué placer, qué gustirrinín interior, ¿no?
2: Bueno, Andalucía ahora está en modo, tened en cuenta que Sevilla en su época, yo soy granaíno, no debería hablar de Sevilla, pero
0: sería caca.
2: Pero tuvo una época increíble, la época de Triana, en la época de
3: rock andaluz,
2: de todo lo que había, sí, del rock andaluz. Y ahora hay grupos pues, como los Derby, como Vera Fauna, y Sevilla tiene ahora unos grandes grupos, y Granada pues lo mismo, están cada vez seguimos. Entonces yo creo que en Andalucía ya no hay tanta movida con que, oye, vamos a hacer rock o vamos a aceptar, sino que se acepta bien la fusión y se acepta bien la fusión de raíz.
0: Total.
2: Nosotros ya mismo haremos un disco en flamenco, ¿veréis cuando me veáis cantar flamenco?
0: Oh,
2: vais a flipar, vos de 20 años fumando.
1: Nos reímos como si fuera una broma.
0: Oye,
1: pero
0: este está fumando para eso, lleva ya
1: 8 días.
3: Es un proyecto, es un proyecto que empezó hace mucho tiempo.
2: Concienzudamente.
0: Hijo y cáncer. Vale. Bueno, si hacemos un análisis marxista del disco, o sea, materialista dialéctico, las condiciones materiales que explican este disco se basan en un hecho fundamental, y es que Noni no tiene coche. O sea, como Noni no tiene coche, de ahí se deriva al final este disco, que básicamente es que, Noni, tú te metes ahí en tu casa búnker,
2: sí,
0: y con Ferran Gisbert, y os ponéis ahí a flipar cada uno, y de ahí sale también este disco, ¿no?
2: Sí. Fue un poco extraño. Ferran y yo nos conocimos criticando a un grupo en un festival. Como todos los músicos se conocen. Nada. Eso es detalle sin importancia. Y claro, y cuando nos hicimos amigos, llegó un momento en que nos llamamos, cuando Lori pensamos de grabar el disco, nos llamamos y nos hicimos una llamada. Y le dije, tío, vamos a grabar el disco, pero va a ser un poco extraño. Es decir, te voy a raptar un año y medio, te vas viniendo, yéndote, viniéndote a casa, y como el estudio lo teníamos en casa, pues entonces el disco se hace de otra forma. No es un disco donde vaya a un estudio que ya tienes pagado una semana y tienes que irte de ahí, sino que estás en tu casa y poco a poco ibas bajando. Algunos días no nos salía nada y nos íbamos para arriba a beber cerveza, otros días. Así que creo que conseguimos una relación que es súper artística, porque realmente no hay obligación, no hay, es simplemente que fluyan cosas, y si no fluyen no pasa nada.
1: ¿Cuánto estáis de la ciudad, por ejemplo, de tiempo?
2: Vivo en la Zubia, que es zona dormitorio, sobre todo la Zubia, súper bonita, que lo sepan mis zubiéticos. y estamos muy cerquita, en realidad, muy cerca, pero sí es verdad que cuando ya te vas a los pueblos dormitorios, y yo, que como bien habéis dicho, no tengo coche, ya lo sabe todo el mundo.
0: Todo el mundo lo sabe.
1: Vale, estás haciendo una cuesta.
4: Está ofreciéndose ya, ¿eh?
0: Claro.
2: Es verdad que tienes que lo tienes más, pues que era más fácil encerrarse, o era más fácil la soledad en un sitio más alejado de lo que es el centro urbano.
3: No, que son 15 minutos,
1: pero bueno, que
3: en
1: la
3: cosa
1: perfecta,
3: no,
1: la cosa de que no tengo cómo moverme,
4: pero bueno, la relación matrimonial que se formó ahí con Noni y con Ferran, nosotros cada vez que íbamos todos por la mañana allí
2: salía
4: a verlo, ya era cada vez, iba estando más en pantuflas, con menos ropa.
1: Tenías que avisar cuando llegaba, antes de entrar, ya vas al timbre, por favor.
4: Claro.
0: Vístete que vienen estos. Pero vosotros hacéis un poco de que es la labor de decir, oye, se te está yendo la pinza, muchacho, esto de aquí, o al contrario, era, venga, sí, déjale, que estén unos 8 meses más.
3: Esto parecía ya un gran hermano que una grabación de un disco.
0: Claro. Pero no, os tocaba, os daba un poco de miedo ahora que no soy Noni, o sea, decir, uff, a ver si se le va a ir mucho la pinza y no viene.
4: No daba miedo, no, ni en sí. Cuando bajábamos ya se quedaba arriba, y de arriba escuchábamos la voz celestial. Eso no, esa guitarra no me gusta. Pero bueno.
2: Vamos a ver, nos estábamos metiendo una buena, Ferran y yo, nos estábamos metiendo la primera dinámica de trabajo. Y claro, luego te cuesta tanto desconectar porque empiezas ya a imaginarte cosas. Pero yo lo que quería, yo me iba del sitio porque yo quería que Ferran hiciera con Ali y con Alfredo lo que hacía conmigo. No con tanta gente, sino que cogiera a Ali y dijera, esta guitarra, estas cosas. Entonces yo me iba. Pero claro, escuchaba cualquier tontería, que luego, pero y empezaba desde arriba. ¡Eso yo creo que no!
4: Ahora comprende lo de la mala folla, ¿no?
3: No había tallback.
4: El tallback era pegar un grito.
3: Era pegar un grito desde arriba.
1: Eso no aparece registrado, ¿no? ¡Eso yo creo que no! Porque a veces ya sabes que los discos
4: bueno,
1: aparecen
4: pues, pues seguramente si había por ahí algún micro medio que registrando un Neuma o algo así, pues eso puede
1: en la siguiente versión, no, versión de Lux, versión extendida.
4: Alguna de Perro, no sé si algún terremoto, quizá algún subgrado.
1: Mira, Eso es verdad, pues, que hubo, ¿no? Hubo sí, cosas, sí, ya lo creo.
3: Sigue habiendo.
0: Ferran, que penséis que salís. O sea, sí, para que os imaginéis el nivel de curro, de capas, de movidas que hay por ahí. Bueno, hace ya varios discos que habláis de evolución, de lo que es el paso del tiempo. Yo no veo tanto cambio, a mí me encanta el disco, pero sí me parece interesante hablar de ese disco a nivel emocional. Abrid, por favor, las válvulas sentimentales.

0: amigos. Hay un conflicto siempre con los amigos de la pareja. Pues yo no quiero decir nada. No sé si soy yo, pero hay también una especie de cosa nostálgica. He escuchado hablar de Soledad Elegida. No sé si es eso de lo que habla el disco de alguna manera también, ¿no?
1: Sí. De hecho, en todo lo que habíamos antes en Fuera de Micros, que habíamos hablado del diseño, también están en las láminas. Si juntas todas, está la palabra Soledad, que era pues de lo que iba el disco al final, de cómo en realidad el disco se ha basado mucho en la soledad, pero con mucha gente, pero con mucho a la distancia. Entonces realmente por eso hay tantas letras que hablan de mensajes que no llegan, de mensajes que nunca, o de cosas que no suelen pasar. Entonces es como...
0: Yo pensaba, digo, Soledad Elegida, y pensaba que era un poco más elegida, porque luego lo que escuchas hay bastante relación muy romántica.
2: Solo estamos los dos.
0: Esto me suena como italiano, hay un punto ahí como...
3: Ramazzotti,
0: ¿no?
4: Un punto ahí, Gio, ¿no?
0: Sí, sí, sí.
1: Me piace.
0: Sí, sí. Me piace. Y luego...
3: Estoy sacando las láminas, por cierto, que no las había
0: visto. ¿Queréis contar la flipada de los colores?
3: Sí, sí, sí. Es que sí, sí, sí, nos hemos acordado, bueno, me he acordado yo de uno de estos libros japoneses, principio del siglo XX, una combinatoria absolutamente exhaustiva de todos los colores habidos y por haber, que es un libro chulísimo que a mí me regaló mi amiga Sara, o sea que muchas gracias, y tiene este tipo de color, o sea, más allá de los básicos que conocemos.
1: Pues tiene
3: un diseño chulísimo.
1: Tiene más historia, porque realmente la portada, yo llamé un día, nos llamábamos el diseñador, yo que somos como hermanos, que es Ramonchi, Ramón Soler, que y que es el que se encargaba este año porque es como nuestro hermano. Y cuando teníamos esas llamadas por la noche, ya tarde, me preguntaba, ¿pero qué quería decir en esta canción y tal? Y empezó una de las noches, le dije, tío, le he escrito el nombre del disco en hexadecimal al ChatGPT. Digo, para que me diga cómo sería en hexadecimal. Pues se inventa un software, Ramón Soler, un software donde todas las palabras y la palabra disonancia empiezan a generar las figuras geométricas.
3: ¿Qué dice?
1: Sí.
3: Está totalmente loco.
4: La portada,
3: loco, ¿no?
4: Sí, la portada es... disonancia.
1: Sí.
3: Aquí pone disonancia.
0: Sí. Si eres
4: el 0 y 1.
0: Si has pasado por toda esa rayada, o sea,
1: si eres un robot, si eres un robot, lo vería en esa decimal, sí, sí, sí, y pondría disonancia. Si
4: eres un robot. Empezó con las palabras, con tanto disonancia como Soledad Elegida, empezó a generar códigos, ¿no?
3: Sí.
4: Que le plasmaran formas geométricas con colores. Entonces se dio cuenta que multiplicando además también están las láminas de dentro, que se podían hacer millones de opciones, ¿no? Con esa permuta, ¿no? Al ordenador.
3: Lástima que la Voyager ya haya salido hace como 40 o 50 años. Tantos mensajes que quería, o sea, con código binario y tal, por si alguna vez una inteligente extraterrestre lo encontraba,
5: claro,
3: pero
5: o sea,
3: esta
5: que
3: sería
5: como
3: para una. Sí, sí, sí,
5: para
3: una cosa cósmica.
5: Lejos.
3: Sin duda, sin duda. Bueno, que nos quedan pocos minutos. Estamos con Lori Meyer, Disonancia, nuevo disco que estamos presentando en Empieza Todo Radio 3.
0: Venga, 8 discos, ni uno malo. Todo el mundo está con el rollo de la eterna juventud, el grupo más antiguo, pues se mantiene joven, todas esas cosas que son verdad, no vamos a quitar verdad, pero vamos a comprobarlo. Vamos a ver si estáis tan jóvenes como parece. Test de a ver si te acuerdas de tu propia canción. Se llama, más o menos, obvia.
3: ¿Cuántas canciones tenéis? ¿Sabéis?
1: Ni idea.
0: Igual 12 o sea, son 10, pues ponle dos más. No, pero lo fácil hubiera sido poner el principio, cómo se dice que vuestras canciones, eso me lo ha dicho Carmona, no sé, ¿verdad? ¿Empiezan en re siempre? No
1: me creo. Esos son los planetas, hombre.
0: Esos son los planetas.
5: Los planetas son lato.
0: Pero no vamos a hacerlo con el principio, sino como el final, lo importante es el final, lo vamos a hacer con los finales, ¿vale? Os ponemos finales de canciones y tenéis que averiguar qué canciones. Vamos a empezar por algo más o menos fácil.
5: Vale. Mi realidad.
0: Fácil. Venga.
3: No han dudado, ¿eh?
0: Hombre, es que esto era regalada. Venga. Vamos a ver con la siguiente.
5: El tiempo pasará.
0: El tiempo pasará. Tiempo pasará, sí, todo está de acuerdo. Si alguien no está de acuerdo, puede decirlo. No, esa no es eso. Ojo, la tercera.
5: Tokio, ya nos quiere.
3: No les pillamos.
0: Es que claro, como es el fade out, eso no es un final. Venga, déjame de tocar ya y vamos a casa. Vamos con la siguiente, venga.
5: Alta fidelidad.
1: Emborracharme.
3: Por el final de ayer y de tantos conciertos que os he visto.
1: Es la única vez que hemos metido un saxo en la vida.
0: Igual hay que meterlo más.
1: Sí.
0: Más pasta. Bueno, la última.
2: Y yo estaba bien hasta que llegaste.
5: ¿Dónde está Lumi?
0: Ay, por la fea, que me he equivocado. Es el principio.
3: Es que este es de mi estribillo. Esto lo he puesto yo. Porque estoy con esta canción desde ayer y ya estaba hasta pasado mañana.
0: ¿Qué manera de acabar esto? ¿Esto qué? ¿Alice approve? ¿Qué ha pasado?
6: Yo tuve mis dudas, ¿eh? Se lo dije porque lo hicimos. Va un poco con el concepto de la canción hasta que llegaste tú, pero entonces parece que te ha afectado. Y yo pensaba que era una coña, pero luego lo dejaron.
4: Sí, a mí es que me molaba, porque parecía al principio una coña, pero es verdad que la canción al final es como un hastío, ¿no? Ya es como yo estaba como una
3: jadencia. Me he deshinchado.
4: Claro, claro.
3: Yo ayer cuando escuché en directo es verdad que pensé, qué raro ha acabado. Claro. Pero dije, bueno, pues yo qué sé, estamos ahí súper a gusto, a mí me parece todo bien, ¿no?
1: Me hacía gracia. Sí, y creo que lo pagas en directo, pero vamos, una tontería.
0: Pero lo haces apartando la voz, o sea, ¿no?
1: No estaba bien.
3: ¿A qué le damos aparato si tenemos aquí la voz? Nada que sí. Bueno, que tenemos nuevo disco de Lori Meyers, Disonancia. Han estado, no empieza todo, por supuesto que sí.
6: Sí, pero déjame meter un poquito de cuña. Mira, es que queremos decir a la gente que esta noche vamos a estar en Siroco.
3: Sí, en Siroco Madrid.
6: En Siroco Madrid haciendo cualquier cosa. Se puede esperar cualquier cosa. Podemos tocar, podemos hablar, podemos firmar. Así que animamos a la gente que esté.
3: Es verdad, además es tempranito, 8 y media o así, sí, ¿no? Sí, ¿verdad? En Siroco Madrid.
0: Sí, no, a ver cómo llegan a esa promo.
3: Porque vais a hablar, a lo mejor tocar, a lo mejor lo que sea.
6: Dar besos, no
0: dormir, lo que crees.
3: Lo que surja. Disonancia, gracias por haber venido a Radio 3. Muchísimas gracias. Empieza todo, que tengáis un gran día. Nos vamos, pues sí, y yo estaba bien hasta que llegaste tú. Bueno, la que tú quieras, Alfonso. Sí, me gustan todas.
0: Ya, a mí me gustan todas.
3: Venga, pues está, ¿por qué no? Gracias. Chao. Llega Virginia Díaz y 180 grados. Hasta mañana.

0: Son las 11, las 10 en Canarias.
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Hola, ¿qué tal? ¿Cómo estás? Recibe un saludo de Juan Orejudo y de quien te habla, Virginia Díaz. Y bienvenida, bienvenido a 180 grados de Radio 3. Hoy comenzamos con 400 días de verano de Cora Jacobo.

Recuperamos 400 días de verano de 1000 pequeños cortes, el último disco hasta la fecha de Corayaco, una de nuestras mejores bandas, que nos ofrece con este trabajo 11 instantáneas emocionales de toda una generación. El vértigo de los veintitantos en la ciudad, el amor, la soledad, las fiestas que terminan demasiado pronto y también la nostalgia que llega sin avisar. Corayaco estará este viernes 16 de octubre en La Conservera, en Viveiro, en Lugo, junto a Camellos, y el día 17, sábado, en A Cofradía, en Vilanova de Aurosa, en Pontevedra. Y aquí en 180, en Radio 3, seguimos con Cleopatra y esto que se llama What.

Desde Toronto, Cleo Patrick con What, una descarga con bien de fuzz y de distorsión. Suena bastante visceral y con ella asegura el dúo que comienza una nueva etapa que se va a materializar en un disco, el tercero de Cleo Patrick. Según ellos, es un sonido relajado pero seguro de sí mismo porque algo cambió en el último año. Abrimos comillas, es como si hubiéramos canalizado algo especial. Hemos dejado de interferir con la música y simplemente hemos querido que fluya. Y sigues aquí en 180 grados de Radio 3 con otro dúo, en esta ocasión Party Dozen, con esto que se llama Full Powers.

Seguimos compartiendo contigo el segundo álbum de Daniel Ponder, Everything Has Changed, un trabajo que no habla simplemente de duelo o de desamor, sino de desmantelar las historias que ella alguna vez se contó a sí misma y de encontrar la paz en lo que queda. De eso también trata este disco. Una de las canciones incluidas es esta, que se titula Sun and Moon, que nos parece una de las más sugerentes del nuevo trabajo de Daniel Ponder. Music, me, body, body, me, y seguimos aquí en 180 grados en Radio 3 con el Troye Sivan.

0: Troy Meets World. Este es uno de los momentos más especiales y experimentales del nuevo disco de Troye Sivan, que según él mismo es un conjunto de canciones patéticas de amor sobre alguien a quien no ha conocido todavía, con referencias a las producciones de los 90, pero con melodías, eso siempre, y con una sensibilidad especial a la hora de abrirse. Más cosas. Te vamos a adelantar ahora aquí en 180, en Radio 3, una nueva canción de Amatria. Se titula Hay Algo.
1: 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Todavía no se ve, pero creo que hay algo.
0: Y habla de creer en aquello que no puedes demostrar, una intuición, una sensación, algo que sabes que está ahí, aunque resulte imposible explicárselo a los demás.

0: esta maravilla que volvemos a compartir contigo en 180 grados aquí en Radio 3 se titula Perderte y es una balada que habla del amor, pero desde el otro lado, más desde la nostalgia, cuando te refieres a esa persona a quien quieres y te niegas a que deje de estar en tu vida. Y fue hace menos de un mes el último avance de Gara, un álbum que se publica este mismo viernes, en dos días, y que firma una de las artistas imprescindibles ya en nuestra escena musical, Gara Durán. Bienvenida a 180 grados de Radio 3.
1: Muchas gracias.
0: Oye, tengo que hacerte esta pregunta a dos días de publicar tu primer larga duración. ¿Qué tal el cuerpo?
1: Uf, con muchas emociones, la verdad. Es como que tengo muchísimas ganas de que salga y a la vez tengo muchos nervios, todo mi alrededor está muy nervioso, es como que queremos todos que salga ya, pero muy contenta, muy contenta. Es como un sueño sacar mi primer disco, es como muy guay.
0: Bueno, recordamos que Gara Durán ya publicó Alquimia en 2025, un EP de 5 canciones. Antes habías compartido más canciones preciosas como Salvavidas, El lago de mi pena. La cosa es que este año, en marzo, volviste con una canción más pop, más bailable. Y con

0: Mi loco cowboy, que si alguien ha vivido en una cueva durante estos meses, igual no la conoce, pero si no, seguro que sí, porque es brutal. Fue el punto de partida de un trabajo más orgánico, menos intimista, más pop, con el que ya estábamos dentrísimo de este primer álbum que todavía no se ha publicado. Mi loco cowboy te ha dado unas cuantas alegrías, imaginamos, pero a nosotras también, ¿eh?
1: Sí, ¿no?
0: Sí, sí.
1: Jolín, qué bien, cómo me alegro, la verdad. Sí, la verdad que, joder, sacar esta canción, yo no me esperaba que fuera a tener este recibimiento. Como simplemente la saqué porque me divierte muchísimo y fue la primera canción que hicimos en el camp de composición para el disco y fue como, salió todo como tan natural, teníamos una energía tan guay que dije, este tiene que ser el primer single. Y la gente lo ha recibido increíble, así que súper agradecida.
0: Pues mira, el sábado pasado, Julio Rodanas y yo estuvimos en el típico programa de Radio 3 con Pablo Lluc, que es divulgador musical,
1: sí,
0: y
1: sí,
0: entre
1: es.
0: Otras cosas ha hecho el tráiler de La Ola Negra, y le pedimos una playlist de 4 canciones, solamente 4 canciones, ojo, y una de ellas fue Mi Loco Cowboy, y dijo esto.
2: Salió de repente esta canción, yo no conocía a Gara, y de repente creo que a muchísimos nos conquistó esta canción, y creo que nos hizo conocer a Gara. Y me encanta, es una canción que no sé por qué realmente, pero me obsesionó. Creo que es una canción como muy bien hecha, muy elegante, muy, muy chula, muy funcional, con mucho rollo. El loco cowboy musicalmente tiene algo adictivo. Eres mi loco, eres mi loco. Sí. Tiene algo ahí. Es que yo creo que de estas canciones que tiene algo y que no sé, me gusta mucho, entonces quería compartirla aquí simplemente.
0: Sí, tampoco tiene mucho. Te pusimos un poco por las nubes el
1: Qué
0: otro
1: guay.
0: Día, que sepas, con Pablo Lluc. Y esa de 4 canciones, pues eligió esta, una
1: Ojo,
0: de
1: qué
0: ellas.
1: Guay. Sí, la sí, verdad sí. que mucha gente me dice que ¿qué le he puesto a esa canción? Como que tiene algo que es que se te mete en la cabeza y es que no sale, pero vamos.
0: Melodía, tiene mucha melodía, tiene estribillazo.
1: Sí, no te sé decir el truco, pero bueno, salió y oye.
0: Bueno, pues después vino Placer de Vivir con Natalia Lacunza y después Una Casa en el Teide, de nuevo con Barregui.
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0: También es difícil salir de una casa en el Teide, ¿eh?
1: Sí.
0: Ojo, ¿eh? Que hablando de melodías que se te quedan instaladas.
1: Sí, ¿verdad?
0: Sí, sí.
1: Te gusta mucho, ¿no?
0: Me gusta. Sí, sí. Me gusta muchísimo esta canción.
1: Esta canción la hicimos hace 4 años o así. Sí, hace bastante tiempo. Porque bueno, al final Gabriel y yo componemos mucho juntos y fue un día que llevamos todo el día que queríamos hacer algo, que no nos salía absolutamente nada, era como de estos días que que no te sale nada, vamos, que intentas y nada, y al final del día empezamos como a hacer la intro de este tema y hicimos como la intro, la estrofa y el estribillo, pero se quedó ahí, se quedó guardada en un cajón hasta que ya como que siempre sentíamos que tenía algo especial este tema, pero nunca salía, como que no se dio por lo que fuera. Y ya con este disco ya creía como que era un buen momento para sacarla, como hacerla bien, bonita, producirla guay. Y nada, y además que saliera Gabriel, me hace mucha ilusión en este primer disco. Y nada, salió así como muy, de una forma como muy genuina, porque también es un estilo que ni siquiera nosotros sabemos qué estilo es esta canción.
0: Bueno, también, pero para qué etiquetar, ¿no? Las
1: claro.
0: cosas si gustan y están sí. bien hechas y molan.
1: Por eso me gusta sobre todo que ha como es un poco atemporal, porque han pasado 4 años y me sigue gustando y me sigue emocionando. Entonces, no sé, yo creo que algo especial tiene.
0: A veces pasan esas cosas. Oye, tu sonido tiene una parte onírica, un poco etérea, ambiental, pero ahora es verdad que te decíamos antes que te has inclinado por un sonido un poco más pop. Vamos a poner más etiquetas, pero sí un poco más pop, un poco más bailable. ¿Ese es el tono general de Gara, el álbum que publicas mañana?
1: Sí, tiene también, sigue teniendo mi esencia, no he querido perder eso y he querido que guardara mi sonido, que creo que me identifica mucho, pero con este disco también quería como divertirme más en directo y bailar un poco más y que fuera más orgánico y que hubiera más guitarras, más batería y eso.
0: Así y mucha luz, es que tiene muchísima luz, Gara. Sí, sí.
1: Muchas gracias.
0: Oye, vamos a estrenar una de las nuevas canciones de Gara, ojo, aquí en 180 grados de Radio 3, pero antes queremos preguntarte algo, porque sabemos que para componer empiezas como con una rueda de acordes, luego suele llegar primero la melodía, después te metes en la letra, y como vienes de formación de piano y danza desde pequeñita, queremos preguntarte, ¿Eres más team melodía o team letra? ¿Por dónde entras en las canciones?
1: Team melodía siempre.
0: Siempre, vale.
1: Siempre. Sí, sí, sí. Es lo que más me remueve y desde pequeñitas. Siento que tengo como muchísima melodía en mi cuerpo por dentro, entonces siempre me remueve más eso. La letra tienes que rebuscar mucho más.
0: Yo también, ¿eh? Yo también soy de las tuyas. Si no me entra la melodía, es difícil que llegue a la letra, al mensaje. Y si ya es todo, pues redondísimo, claro, con las canciones de Gara. Ahora sí, vamos a estrenar una nueva canción de Gara, una de las canciones que se publican mañana. Mañana no, pasado mañana, 16 de octubre.
1: Eso es.
0: Y ya que te tenemos aquí, pues nos encantaría que la presentaras tú.
1: Pues mira, esta canción es un poco una reconciliación con mi yo del pasado y se llama Eterno Aterrizaje.
0: Pues en exclusiva, en 180 grados de Radio 3, sí, sí, voy poniéndola, Juan. Eterno Aterrizaje, Gara Durán.

0: Qué bonita, parece que ha estado con nosotras toda la vida, eterno aterrizaje. Aparte, esa acústica que ha sonado antes, así como muy minimalista, con un sinte, creo que es como muy de segundo plano, y tu voz. En fin, que sepas, tú que nos estás escuchando en la mejor emisora del mundo, Gara es una de las cosas más bonitas que te va a pasar en 2026. Esto es así.
1: Oye, mil gracias, Jolín. Esto es un honor que me lo digas tú, Virginia.
0: Me encanta, me ha gustado muchísimo. Creo que en Radio 3 somos todos bastante fans de Gara Durán. Por cierto, la produ también muy buena. Tú muchas te encargas gracias. Junto a Río.
1: Río, sí. Tengo que agradecer muchísimo a Río, que son mis productores de este disco, porque son los mejores, me escuchan muchísimo y como que se dejan llevar por todo lo que digo y todo lo que me apetece hacer. Y creo que entre ellos y yo hemos hecho muy buen tándem y ha salido este disco, así que...
0: ¿También te gusta lo de producir?
1: Sí, la verdad que sí, como que me gusta mucho juguetear y ya te digo, como soy como muy musical, creo como que me vado mucho en la producción.
0: Que sale un poco solo, ¿no?
1: Sí.
0: Qué guay.
1: Claro que sí.
0: Bueno, pues después de sonar Eterno Aterrizaje aquí en 180 grados de Radio 3, queremos conocer ahora tu tesoro oculto. Me está encantando esta sección porque estoy descubriendo muchísimas canciones que no conocía y me encanta.
1: Mi tesoro oculto es una canción que se llama Es triste, de Mia Larner, que es una artista de Barcelona que está empezando. Creo que tiene pocas canciones, pero es una canción que me alucina. Y aparte es que su voz me parece que es increíble, que tiene muchísima alma y me transmite muchísimo.
0: Pues vamos a escucharla.

0: canción, es triste, qué chula.
1: La verdad que sí. Sí, sí. A mí es que me gusta mucho ella, la verdad. Espero que le vaya genial en esta carrera musical.
0: Pues seguro que sí. Y estábamos diciendo igual una colabo.
1: Oye.
0: Con ella, oye.
1: Lo sabes.
0: Ahí queda, ahí queda. Bueno, que muchísimas gracias por invitarnos a vivir sencillamente en Gara, en tu próximo disco, en tu inminente nuevo disco. Se publica este viernes 16 de octubre. La semana que viene también estarás aquí en Radio 3 con Constan y con Irene, Generación Ya.
1: Sí.
0: Cuando ya el disco... cuando ya haya nacido el primer álbum de Gara Durán. Que nada, muchísimas gracias.
1: A ti, ha sido un placer
0: por todo.
1: Enorme.
0: Igualmente, vente cuando quieras, ¿eh?
1: Perfecto, por ¿vale? mañana.
0: Te vamos a despedir con la nueva canción de Fontaine CC, la que hace con Rosalía.
1: La tengo en bucle.
0: Guau, es muy guay. Pues vamos con ella.
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Bueno, las expectativas eran altas, eran muy altas y las han superado. What is Gone, Fontaines D.C. con Rosalía para una de las canciones de Dopamine Chamber, el disco que Fontaines D.C. también publican este viernes. Es que esto suena a clásico. De hecho, Graham Chatham parece Leonard Cohen cantando en esta canción. Y recordamos que es la primera vez que Fontaines D.C. tienen una colaboración en uno de esos discos. Graham Chatham sí ha colaborado en discos de otros artistas y otras bandas, pero es la primera vez que ellos incluyen a una artista invitada y es Rosalía. Bueno, pues dejamos a Fontaines D.C. con Rosalía y vamos a abrir otro disco que también llega este viernes, que se llama Alegría y que incluye En mi olvido. Estamos hablando de Annie B. Sweet, estrenando aquí en 180 grados de Radio 3 junto a Tulsa. Esto.

Esto es En mi olvido, Annie B. Sweet con Tulsa, que empieza con una guitarra que recuerda un poquito la sintonía de Twin Peaks, ese rollo misterioso, un poco inquietante, pero el estribillo de En mi olvido nos parece o nos recuerda a Cecilia. Creemos que es una de las canciones más especiales de Alegría, el nuevo disco de Annie B. Sweet, que te va a encantar. Y desde luego las voces de Tulsa y de Annie suenan perfectas juntas. Por cierto, mañana estará Annie B. Sweet en Hoy Empieza Todo, aquí en Radio 3. Donde seguimos, pero en 180, con esto que se llama Outlaw y que llega de parte de The Bobbies. De Bobby Liss.

Y ya nos vamos. Hoy te despedimos con Warrior Spirit de The Interrupters. Y para cerrar este 180 grados de Radio 3, lo hacemos con Dead Company, la canción homónima del nuevo disco de Royal Blood. Como siempre, ha sido un placer. Disfruta de la mejor emisora del mundo, que ahora viene Gustavo Iglesias y bandeja de entrada en Radio 3. Hasta mañana.

0: Son las 12, las 11 en Canarias.
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tal? ¿Cómo estamos? Saludos de Alfonso Sainz en el control de sonido y de Gustavo Iglesias ante el micrófono, prestos y dispuestos para compartir contigo nuestra bandeja de entrada.

entrada todos los días, de lunes a viernes al mediodía, en directo en Radio 3 y en el momento en el que prefieras, también en nuestro podcast disponible a través de la web y el app de Radio 3. Y de una manera u otra, siempre con algunas de las novedades más interesantes dentro de lo que en un sentido muy amplio identificamos como música pop, tanto a nivel nacional como internacional. Y arrancando ya nuestro programa de este miércoles con un disco que ya escuchamos, comentamos y elogiamos por aquí hace poquito, unos días después de ver la luz a finales del ya pasado mes de septiembre. Un disco que la verdad es que nos está dejando un pozo muy especial cada vez que volvemos a él, con un cierto punto agridulce, tratándose de la obra póstuma de uno de sus autores, pero que más allá de esa connotación emocional, hay que reconocer que es un trabajo en un sentido estricto más que interesante. Estamos hablando de Danceteria, el nuevo álbum, el último álbum ya de Mark Almond y del recientemente fallecido Dave Ball, haciendo música juntos como Soft Cell, y al que volvemos con una de sus mejores y más hermosas canciones. Está After Hours de Soft Cell para inaugurar nuestra bandeja de entrada de hoy en Radio 3.

0: Flowers, una de las últimas canciones en el tracklist de Danceteria, el último álbum de Softcell, del que ya te contamos en su día que está concebido y estructurado como la narración de una noche de fiesta por Nueva York, desde un comienzo tranquilito en un cine del centro de Manhattan, pasando por el frenesí del célebre club que da título al disco, Danceteria, y hasta llegar a temas como el que acabamos de escuchar, en el que la noche toca a su fin, pero aún había ganas de pasar un buen rato con amigos un poco más reposadamente. Un punto y final, por tanto, más que brillante para la larga carrera conjunta de Mark Almond y del ya añorado David Ball, tras los cuales pasamos directamente a otro disco también muy especial, aparecido el pasado viernes y firmado por otro veterano y legendario dúo británico de pop electrónico, Neil Tennant y Chris Lowe, es decir, los Pet Shop Boys, y su particular homenaje a la figura y la obra del célebre matemático Alan Turing, en una obra que realmente fue creada en 2014 para un espectáculo que en principio se iba a representar solamente en directo, pero que 12 años después ha sido grabado y publicado en la forma de A Man from the Future, a casi todos los efectos, el nuevo álbum de Pet Shop Boys.
1: 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Delilah turned Churchill's words into a white noise, an uninformative hiss.

con la colaboración esencial de la actriz Juliet Stevenson recitando las palabras de Andrew Hodges, biógrafo de Alan Turing, Other Ranks, uno de los 8 temas, aunque también podríamos decir uno de los 8 capítulos de la historia de Alan Turing, tal y como nos la cuentan Pet Shop Boys en ese nuevo álbum A Man from the Future. Una historia musicada, cantada, pero también narrada, que abarca desde la infancia del eminente e influyente matemático británico, gran pionero de la tecnología informática, pasando por su trabajo clave a la hora de descifrar los códigos de comunicación secreta del ejército alemán durante la Segunda Guerra Mundial, su posterior caída en desgracia al ser condenado a comienzos de la década de los 50 por actos inmorales, es decir, simplemente por su condición de hombre homosexual, y su triste muerte tras suicidarse en 1954 con tan solo 41 años. Una historia absolutamente tremenda que, al menos, aunque de forma trágicamente tardía, terminó en forma de redención con las disculpas oficiales del gobierno británico en 2009 en una declaración del por entonces primer ministro Gordon Brown y el perdón judicial concedido en 2013 nada menos que por la reina Isabel II. Momentos, estos últimos, el de Gordon Brown y el de la reina Isabel, reflejados de la manera que enseguida vas a escuchar en el último tema de este disco y el que le da título, A Man from the Future, de Pet Shop Boys.

0: real. La escuchábamos al principio del tema, de Gordon Brown, leyendo esa nota de disculpa que comentábamos antes, y con Neil Tennant cantando el decreto de perdón de la reina Isabel, además de la narración de Juliet Stevenson.
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0: A Man from the Future, el tema titular del nuevo álbum de Pet Shop Boys en homenaje a Alan Turing, y uno de esos proyectos con los que de vez en cuando se sueltan Chris Lowe y el propio Neil Tennant en registros menos genuinamente pop que a los que nos tienen acostumbrados desde hace más de 40 años, pero que siempre han hecho y siguen haciendo de ellos un dúo tan singular. Habiendo dicho lo cual, comentarte que este nuevo trabajo de Pet Shop Boys nos sirvió de inspiración el pasado sábado para nuestro otro programa de Radio 3, Memoria Selectiva, que te invitamos a que recuperes en su versión podcast y que consagramos precisamente a rastrear obras musicales influidas o inspiradas por Alan Turing. Y evidentemente no nos olvidamos de ese otro disco aparecido en 2012 que le dedicó otro dúo absolutamente genial, nuestros queridos y admirados Hydrogenes, de quienes ya te hemos comentado que en este 2026 están centrados en un nuevo homenaje a otro personaje singular, el escritor cántabro Álvaro Pombo, de quien Carlos Ballesteros y Jenny Segarra han musicado su obra poética, dándole la forma de un álbum, Variaciones Pombo, que se va a publicar el próximo 30 de este mismo mes de octubre y del que hace nada se acaba de desvelar una nueva canción de avance. Esta que escuchamos ya, La Jarra de Hydrogenes, en bandeja de entrada de Radio 3.

entrada, Radio 3 y otro disco internacional, diríamos que de los importantes, que verá la luz muy pronto, pasado mañana viernes, de hecho, Cookie Happened, lo nuevo de Mr. Mark Oliver Everett, Mr. E, para los amigos y para el pop, ahora y siempre al frente de Eels, de quien acabamos de escuchar I'm on Standby, uno de los singles de avance y una de las 12 canciones, ya te vamos anticipando que todas ellas primorosas, que conformarán un trabajo que podemos confirmar que es todo él una maravilla, básicamente porque hemos podido escucharlo ya al completo, y no solo eso, ya que el pasado viernes estuvimos hablando de él con su propio autor, con el mismísimo E, en una entrevista que nos permitirá presentarte este trabajo, este Cookie Happened de Eels, como nuestro disco protagonista de la semana que viene. Un tratamiento que en esta semana, desde ayer martes para ser exactos, hemos empezado a dispensarle ya a este otro álbum, Do Not Dare to Dream, de Teenage Fan Club.

0: el sábado de la semana pasada y que se reinicia hoy en Pamplona, una gira a la que todavía le quedarán hasta el sábado otras tres actuaciones más en Madrid, Valencia y Barcelona. Pero de esa gira ya hablamos ayer martes y ya escuchamos las palabras de emoción ante su perspectiva de uno de los líderes de Teenage Fan Club, Norman Blake, al que tuvimos el gusto de entrevistar recientemente y al que hoy queremos escuchar más bien comentándonos algunos aspectos más específicos de este Do Not Dare to Dream, empezando por el lugar mismo donde se grabó, un recóndito estudio en las Islas Hébridas, o como él las llama, las Islas Occidentales, en la costa oeste, efectivamente, de Escocia, un lugar que la verdad es que nos suena a priori como muy exótico, aunque, según pudimos comprobar hablando con Norman Blake, no somos los únicos.
1: It's exotic for me because it's that classic thing where I live in Scotland, but I'd never been to the Western Isles. And so basically what we did, we drive up from Glasgow for maybe 4.5 hours.
2: También es exótico para mí. Vivo en Escocia, pero nunca había estado en las Islas Occidentales. Desde Glasgow tienes que conducir 4.5 horas hasta que llegas a un sitio llamado Ullapool. Ahí coges un ferry que en otras 2.5 horas te lleva a Stornoway, que es la ciudad principal de la isla de Lewis. Y desde allí hay 1.5 horas en coche hasta donde están los estudios Black Bay. Es un sitio muy remoto, con un paisaje único y bastante árido. Hay más ovejas que personas y muy cerca de allí hay un lugar llamado Callanish en el que puedes ver un monumento neolítico más antiguo incluso que Stonehenge, aunque no tan conocido porque está en esa isla tan remota. También hay unas playas increíbles y nada de gente en ellas. Es un lugar precioso y mágico.
1: There are incredible beaches and there's no one there. It's a really beautiful and kind of magical place. You know, with each album we try and go somewhere a little different, and we've made albums in Hamburg and in Chicago, so big cities.
2: Con cada disco procuramos ir a sitios diferentes. Hemos hecho discos en Hamburgo, en Chicago y en otras grandes ciudades, pero esta vez queríamos algo diferente, en parte por la manera en la que solemos trabajar. Cuando llegamos al estudio, Raymond McGinley y yo llevamos ya las canciones escritas, pero solemos arreglarlas con el resto del grupo. Lo que suelo hacer yo es tocar una canción con una guitarra acústica y a partir de ese momento todos empiezan a improvisar sus partes, hasta que al cabo de unas 2 horas ya tenemos una idea clara de cómo va a terminar siendo una canción. Y en ese sentido, el lugar donde trabajamos suele ser muy importante. En el caso de este disco, nos influyó mucho ese lugar desértico en el que solo estábamos nosotros. En los primeros días de grabación tuvimos mucho sol, pero en los últimos el tiempo cambió y creo que ese cambio se filtró de algún modo en la música. Y como ya te he dicho, nunca hasta ahora había estado allí, pero a cualquiera que venga a Escocia le recomendaría que llegara a las Islas Occidentales. De verdad que vale la pena. Ese sitio es algo aparte, algo diferente.
1: I would highly recommend if anyone comes to Scotland, it's worth taking the trip up to the Western Isles because it's something else, something a bit different.
0: Pues muchas gracias a Norman Blake por la recomendación y sobre todo por la descripción que nos ha hecho del idílico lugar en el que Teenage Fan Club han grabado este nuevo álbum, Do Not Dare to Dream, y de cómo a grandes rasgos ese elemento ambiental, el entorno en el que crean sus discos, influye su forma y su sonido. De todas formas, habría que detallar que en este disco en concreto, ese estudio Black Bay en las Islas Hébridas ha aportado también un elemento mucho más concreto, tangible y sobre todo audible.
2: Eros Childs, nuestro teclista, no suele llevarse ningún instrumento a los estudios en los que grabamos. Prefiere llegar, ver lo que tienen en ellos y trabajar con lo que se encuentre. Por ejemplo, en nuestro anterior álbum que grabamos en Gales se encontró un piano Rhodes y eso es lo que tocó para ese disco. En este caso lo que encontró fue un viejo órgano, una especie de órgano de iglesia pequeño de los que suelen utilizarse en los crematorios y que se ha convertido un poco en el elemento más singular de este disco. Suena en un montón de temas y todo esto es algo que nos encanta, que tanto el entorno en el que grabamos como el equipo que utilizamos influya en la manera en que suenan nuestros discos. Puede que sea de una manera sutil, pero para nosotros tiene mucho sentido.
0: Tiene sentido para ellos y desde luego que se percibe también desde nuestra condición de oyentes esa sutil aportación de los teclados de Eros Childs, del que seguiremos hablando más adelante en los próximos días, pero de quien de momento nos vamos a quedar con una de las canciones en las que participa en este Do Not Dare to Dream de Teenage Fan Club, una de las mejores de todo el disco y de hecho de las que más habitualmente

0: Actualmente está tocando la banda en su gira española, una canción llamada Tomorrow People, escrita por el otro compositor del grupo, Raymond McKinley, pero que, aún así, le pedimos que nos presentara a su compañero de toda la vida, a Norman Blake.
1: Muchas de estas canciones al principio no tenían letra y esa fue una de ellas. Para identificarlas les poníamos títulos provisionales que en este caso tomamos de viejas series de televisión de los años 70. Una de esas series se llamaba La Gente del Mañana, Tomorrow People, una serie de ciencia ficción para niños que utilizamos para identificar esta canción, que realmente no tenía nada que ver con la serie, pero ese título o la idea detrás de él creo que a Raymond le inspiró de alguna manera para la letra, no sé, se lo tendrías que preguntar a él. Por mi parte, solo te puedo hablar del aspecto musical, que eso sí me parece muy interesante. La canción tiene varias partes diferentes que desarrollamos entre todos y una de ellas fue cosa precisamente de Eros, pero no me preguntes por la letra, porque normalmente Raymond y yo no solemos hablar del significado de las canciones, aunque quizá deberíamos hablar por si surgen más situaciones como esta.
0: Bueno, pues ya se lo preguntaremos a Raymond, el significado de la letra de la canción, si tenemos oportunidad de cruzarnos con él en el concierto de mañana jueves en Madrid, por ejemplo. Bueno, ya lo veremos. Y mientras tanto, la escuchamos, esa espléndida canción Tomorrow People, dentro de este Do Not Dare to Dream de Teenage Fan Club. Disco protagonista de la semana en bandeja de entrada de Radio 3.

deja de entrada y hasta el final de nuestro programa de este miércoles en Radio 3, unas poquitas novedades nacionales, empezando por la bonita canción que acabamos de escuchar, Sigo Esperando, la segunda que conocemos a modo de avance del nuevo álbum de Daga Voladora, el proyecto de la artista madrileña Cristina Plaza, que publicará ese nuevo trabajo el próximo 6 de noviembre, el segundo para ella en esta encarnación, tras aventuras anteriores dentro de grupos como Clovis o Los Eterno. Y tras la cual, otro nuevo proyecto de otro par de veteranos de nuestra escena, Manu Cabezalí y Nieves Lázaro, en ese nuevo dúo Monstruo Laberinto, con el que se estrenaron a comienzos de año en un primer álbum, Negro Fosforito, que ha tenido una rápida y feliz continuidad con la aparición ayer martes de un nuevo EP, Como un perro en la playa, del que suena ya una de sus cuatro canciones, Huesos y Luz.

mostrándonos una faceta más atmosférica y pausada, aunque no menos emocionante respecto a la propuesta que desplegaron en su álbum de comienzos de año, Huesos y Luz, una de las cuatro nuevas canciones de Monstruo Laberinto, incluidas en este nuevo EP, Como un perro en la playa, que se publica además coincidiendo con una gira para el dúo que arrancó, de hecho, la semana pasada en León y en Oviedo, pero que continuará la semana que viene, 23 y 24 de octubre, en Algeciras y Granada, y que ya en noviembre pasará también por Barcelona, Zaragoza, Valencia, Murcia y Palencia, conciertos en los que, por cierto, Manu y Nieves cuentan con el refuerzo de Juan Mapadilla a la batería y de un tal Víctor Cabezuelo, sí, el de Rufus the Firefly, para aportar más presencia y cuerpo en directo a las canciones de Monstruo Laberinto. Canciones como esta otra que te ponemos también a continuación para cerrar nuestra bandeja de entrada y que es la que da título a este nuevo EP, Como un perro en la playa, tras lo cual llega ya Paula Quintana con Alta Gama a Radio 3. Y nada más por aquí. Saludos de Gustavo Iglesias, un placer. Hasta la próxima.

0: Es la 1, las 12 en Canarias.
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Estamos en directo un día más contigo en Alta Gama, este espacio musical de una hora que hacemos cada día de lunes a viernes en Radio 3, tu radio favorita entre la 1 y las 2, horita menos en Canarias. Hoy tenemos para ti el último disco que ha publicado Fat Dog, también el último de Bonobo y un nuevo single de ese productor llamado Catching Flies bajo otro nombre artístico. Y además, canciones para no olvidar y sobre todo, una mirada más intensa a la discografía de la artista inglesa Beth Orton, que el próximo mes va a estar en nuestro país. Así que aquí arranca esta Alta Gama en la que te decimos hola, Rubén de Felipe, Paula Quintana y The Libertines.

Time for Heroes, la musicata de Libertines para arrancar nuestra alta gama de hoy, volviendo a ese álbum Up the Bracket, el debut de The Libertines en el año 2002. Los Libertines, una de las grandes bandas británicas del inicio de siglo, con Carl Barrett y Pete Doherty al frente. ¿Y cómo estás? ¿Cómo llevas este miércoles de alta gama? Ya sabes que este es un programa que nos gusta hacer entre todos y que tú puedes contribuir enviando tus canciones favoritas a altagama@rtve.es o también por un DM en Instagram a paulaqe.

Hola, ¿qué tal? Hi, how are you? Es el título de esta canción que suena aquí en Alta Gama en Radio 3, la última publicada por The West Green Quartet. Este es el alter ego musical de George King, productor británico al que podrías conocer por su otro nombre artístico, el de Catching Flies, y acaba de publicar estas dos nuevas canciones. Esta era hoy Hi, How Are You de The West Green Quartet. Y ahora seguimos, pero con Lucinda Williams. Año 98, Car Wheels on a Gravel Road, el disco más querido por sus seguidores.

Lucinda Williams, la gran artista de Luisiana, con Too Cool to be Forgotten, demasiado cool para ser olvidada, de su álbum de 1998, Car Wheels on a Gravel Road. Y ahora vamos a seguir en directo en Alta Gama en Radio 3, a punto de llegar a la 1:15, una hora menos en Canarias, con el último álbum que ha publicado, Bonobo. Se llama Distance in Static, está fuera desde el pasado mes de septiembre y en él encuentras canciones como esta, Always on Your Side, con la voz de Joy Crook.

Hitching a Ride, la música de Green Day aquí en Alta Gama, en Radio 3, desde su álbum del año 97 que se llamó Nimrod. Y ahora seguimos con lo último de la banda Elder Island, que es esta versión remezclada de Snapshot, uno de los temas que publicaron en su disco de este año. Y aquí tienes el remix a cargo de Capote y Arpi Brown. 3 minutos en Radio 3 con Elder Island.

0: La influencia de la cultura de club siempre ha estado presente en la obra del trío de Bristol, Elder Island, con la voz de Cathy Sargent al frente. Y lo puedes escuchar más que nunca en esta canción, titulada Snapshot, uno de los temas originales del último disco de Elder Island, que se llamó Hello Baby OK, y se publicó en mayo y que ahora vuelve a salir en esta versión remezclada. El remix de Snapshot de Elder Island a cargo de Capote y Arpi Brown. Y ahora a punto de llegar a la 1 y 25, las 12 y 25 en Canarias, su estilo no puede ser duplicado o reciclado. Missy Elliott.
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We Run This, Missy Elliott, una de las raperas y productoras más influyentes de la historia, en esta canción que publicó para el disco recopilatorio Respect Me, Respect Missy Elliott, en el año 2006, y en esta canción sampleando la famosa Apache. Y ahora vamos con discos nuevos, un álbum del que te venimos hablando hace nada aquí en Radio 3, un disco que se acaba de publicar, está fuera desde este mes de octubre, un nuevo álbum a cargo de la banda Fat Dog, se ha titulado Cancel Me, I'm Tired. Y aunque es un disco de dance punk, en él encuentras momentos como este, Serpientes.

Snakes, la música de Fat Dog desde su segundo disco Cancel Me, I'm Tired, que salió este mes de octubre con el sello Domino y que llega 2 años después de su debut en 2024 con el álbum Woof. Fat Dog es una banda británica que surgió al sur de Londres durante la pandemia en el año 2020 y que en este álbum, el segundo, proponen un viaje por distintos estilos musicales y también distintos estados de ánimo. Hoy hemos elegido uno de los más pausados, el de la canción Snake, Serpientes, a cargo de Fat Dog. Y vamos con más novedades recientes de este año 2026, que en este caso nos llevan a escuchar al dúo Hat and Freddy con su último tema publicado, Touched.

es la música de Madonna con Swim, uno de los temas de su disco estrella Ray of Light, publicado en 1998, que surgió fruto de la colaboración entre Madonna y el productor inglés William Orbit. Se habían conocido un par de años antes a raíz de unos remixes que había hecho Orbit, y Madonna decidió contar con él para hacerse cargo de las guitarras, diseño sonoro y producción del que sería su disco más reputado. Y en ese momento, William Orbit, fallecido este verano con 69 años, ya llevaba tiempo trabajando con una de las nuevas voces más interesantes del panorama británico de aquellos primeros o mediados de los años 90. Hablamos de Beth Orton, que en este 2026 está celebrando, además de la publicación de un nuevo trabajo, el 30 aniversario de su disco más querido. Lo dice ella misma, y hablamos de Trailer Park.

Beth Orton, She Cries Your Name, haciendo lo que en los 90 se llamó folktrónica y recogiendo las influencias del trip-hop de Massive Attack o Portishead en este álbum Trailer Park, publicado con el sello Heavenly. El gran orgullo de Beth Orton, junto a su hija, siempre lo ha dicho ella. Y este álbum lo produjeron Victor Van Vugt y Andrew Weatherall, pero detrás del sonido, los arreglos y las atmósferas de Trailer Park estaba también William Orbit, con quien Beth Orton empezó a cantar a principios de los 90 y con quien ha colaborado de manera intermitente a lo largo de toda su carrera. Acabas de escuchar a la Beth Orton de 1996 en alta gama, pero hoy esta gran artista británica suena así. Con su voz madura en canciones nuevas como esta, Other Side.

Beth Orton tiene hoy 55 años y hay consenso entre la crítica. Está haciendo la mejor música de su carrera, la que encuentras en The Ground Above, su último disco publicado en junio. Lo va a estar presentando en directo y el próximo mes de noviembre la tendremos en Barcelona el viernes 13 en el Pobla Español, Festival Feroe, en Madrid el lunes 16, Sala Villanos, y en Cádiz, Beth Orton el 17 de noviembre en Estéreo Parque. Y la has escuchado hoy con Other Side de su nuevo álbum The Ground Above. Y hoy Altagama termina con un último guiño a William Orbit y al disco que produjo con Blur, 13, 13, en 1999. Esto se llama Tender. Hasta mañana, a la una, con más Altagama en Radio 3. Te dejamos con Carlos Galilea y Cuando los elefantes sueñan con la música. Adiós.

0: Son las 2, la 1 en Canarias.
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Con esta canción, Eu Quero Ser Feliz, se abre el nuevo disco del carioca Ed Mota, Toc Toc, 15º en estudio y el primero en portugués en 13 años.

La influencia funk y soul de Robson George, Lincoln, Olivetti en O desejo está nu, el deseo está desnudo, y la pulsación de James Brown o de Prince en la canción también de Ed Motta y Edna López que da título al disco. Toc, toc.

11 canciones inéditas de Ed Mota, grabadas en Río de Janeiro, en este disco en portugués, Toc Toc, tras tres en inglés, cantados en inglés, que acaba de publicar Ed Mota en su propio sello, Duitza.

desde el funk, el electrofunk y el soul hasta la balada, no tiene contradicción, no hay contradicción, y la bossa nova, casa diferente Prumar, casa frente al mar, en este disco, Toc Toc, del sobrino de Tim Maia, Edmonton.

Hace 10 años que el guitarrista y compositor carioca Sergio Pereira, que ha vivido muchos años en Nueva York, algún tiempo en los Países Bajos y actualmente, según cuenta en su página, entre Nueva York, España y Austria, publicó este disco titulado Swingando.

Entre febrero y abril de 2016, en Nueva York, en Brooklyn, Sergio Pereira, guitarra acústica y guitarra eléctrica, grabó Swingando, con músicos como Elio Alves, piano, Nilsson Mata y Taiwara Brandão.

Composiciones todas las siete de Swingando de Sergio Pereira. My Girls, mis chicas, con la voz de Claudia Vilela, y ella con la de Olivia Foschi.

Adelanto de Never, Too Soon, nunca demasiado lejos, no, perdona, nunca demasiado pronto, el próximo disco de Jayce Moreno previsto para finales de este mes de octubre.

Una de las canciones, de las nueve canciones, 408, del próximo disco de Joyce y Moreno, Never Too Soon, nunca demasiado pronto, para el que he vuelto a grabar 46 años después con un arreglo nuevo de Neylor Probeta, su celebrada Odeya Diogo.

nos vamos a ir despidiendo con el pianista antillano de la isla de Martinica, Mario Canonge, y su Rue du Figuier, calle de la Higuera, en Radio 3, por supuesto, cuando los elefantes sueñan con la música.

0: Son las 3, las 2 en Canarias.
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0: Bienvenidas, bienvenidos, oyentes, habitantes, visitantes de Territorio 9, el kiosco sonoro en el que os ofrecemos los mejores cómics, fanzines, todo como siempre en las ondas sonoras de Radio 3, siempre de lunes a viernes, siempre de 3 a 4 de la tarde, a no ser que tengáis la maravillosa suerte de estar escuchándonos desde Canarias, entonces será una hora menos. Y siempre gracias al gran trabajo, hoy sí que han venido porque hoy están ya descansaditos, de Bruno Freire. ¿Qué tal, Bruno? ¿Cómo estás?
1: Pues mucho mejor que ayer, la verdad.
0: A ver, vuelve a decir cómo estás porque no te teníamos cogido el sonido.
1: Que muchísimo mejor que ayer.
0: Sí, ¿no?
1: Las cosas como son.
0: Pepe Pérez también está aquí, ¿cómo está?
2: También, pues descansadito ya, por fin.
0: Los que ya estaban ayer y vuelven a repetir son Ramón Martínez y Esther Ferrero. Y hoy a los mandos del sonido están Rubén de Felipe y también David Furones. Luego entenderéis el porqué. Y además tenemos a alguien más trabajando hoy para Territorio 9. Luego lo contamos. Porque hoy tenemos un programa realmente espectacular. Yo no me movería del dial, bueno, no me movería nunca, pero siempre he sintonizado Radio 3, pero hoy particularmente, en un ratito os cuenta Bruno el porqué. Por cierto, si queréis participar en el programa, ya sabéis, ¿eh? Tenemos un número de WhatsApp al que nos podéis mandar notas de voz, el 618-17-71-77, y además lo podéis hacer desde cualquier lugar del mundo.
3: Un saludo muy grande desde la Casa Internacional del Escritor en Bacalar, Quintana Roo, México. Somos fans absolutos de su programa y su cobertura mediática en lo que respecta a la creatividad. Muchísimas gracias por existir, muchachos. Pronto nos haremos presentes y aquí los esperamos en la Laguna de Siete Colores. Un abrazo muy grande.
0: Bueno, pues desde México, desde Bacalar, de Quintana Roo, desde la Casa Internacional del Escritor, nos han mandado este audio, les devolvemos el saludo y muchísimas gracias por escucharnos desde tan lejos, nos sentimos súper arropados. Ya sabéis que también nos podéis escribir en redes sociales, en Instagram, en Blue Sky, que tenemos un streaming para que veáis todo lo que está pasando en directo, también en vídeo. Y nada, vamos a ver qué va a pasar en el programa de hoy.

0: Ninguna música es casual en el programa, ¿eh, Bruno? ¿Con qué tenemos hoy, qué vamos a tener en el programa hoy?
1: Pues mira, hoy vamos a comenzar de una manera muy musical porque vamos a conocer el cómic, vida y obra de un titiritero con sus autores, Enric Montefusco, el líder de la mítica banda Stan Steel, y Uriol García Quera. Y además, Enric nos va a tocar algo de lo nuevo de este grupo que lleva más de una década sin material nuevo, así que en auténtica primicia.
0: Unas ganas tremendas de que pase esto.
1: Y después pues vendrá Uriol Estrada, que creemos que ha conseguido salir de Girona.
0: Sí, él lo tenía más fácil. Sí.
1: Las cosas como son, la verdad es que sí, bastante más fácil. Porque tiene que abrir su embajada asiática y con el gancho, porque siempre nos da un ganchito. Y es, ¿qué relación tiene la lucha libre con el desarrollo del shonen manga?
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0: Hoy la Trastienda, Pepe, la empezamos en Córdoba.
3: En Córdoba abrimos en la localidad de Cabra, donde ya se está celebrando la séptima edición de Tebeo en Cabra, con una programación que se va a extender hasta este viernes 16 de octubre. Cuenta con concursos y talleres destinados a fomentar la creación y lectura de Tebeo, por supuesto, y uno de los protagonistas de estos días va a ser el autor egabrense, que es el gentilicio de Cabra, por si no lo sabíais, egabrense, Miguel Díaz Riva, autor del cómic Derrick, el primer humano, con el que ya hablamos este pasado verano, podéis recuperar la entrevista. Y bueno, mañana va a impartir un taller destinado a participantes a partir de 12 años y el viernes otro dirigido al alumnado de los institutos de la localidad. Y bueno, en ambos casos las sesiones van a permitir a los participantes aproximarse al lenguaje del cómic y a la narrativa visual. Y el mismo viernes también va a haber otras actividades abiertas al público en la Casa de la Cultura y sus alrededores, con puestos de las librerías de Cabra y talleres de manualidades relacionados con superhéroes, tatuajes y globoflex.
0: Eso, en Cabra, en Córdoba, a partir de este viernes 16 de octubre. Y ahora quieres hablarnos de concursos.
3: Sí, porque se trata del Crash Comic 2026, que ha abierto su certamen para personas de 12 a 30 años.
0: Uy, casi.
3: Sí, casi, vamos, por un pelito. Que residan, estudien o trabajen en Álava. Y bueno, se pueden enviar hasta 3 historietas originales e inéditas por participante, el tema es libre, y los cómics pueden estar en castellano o en euskera con técnica libre y personajes originales. El plazo va a terminar el 1 de noviembre, todavía tenéis tiempo, así que echadle un ojillo. Y bueno, la categoría de 12 a 17 años va a repartir premios de 300, 200 y 100 euros en material de dibujo, y en la de 18 a 30 años las cantidades son de 600, 500 y 400 euros, así que está bastante bien. El primer premio de esta segunda categoría incluye la publicación en la revista TMO. Y bueno, si queréis más información, buscad la web del certamen Crash Comic.
0: Venga, y entre una cosa y otra, la verdad es que se nos olvidó mencionar lo de los premios Harvey, pero hay que darle la enhorabuena otra vez a Laura Pérez.
3: Sí, porque entre el puente, el viaje a ver a nuestros amigos de Girocomic y el ya histórico viaje en tren que tuvimos el lunes, nos hemos felicitado a Laura con Nocturnos ha ganado el premio Harvey a la mejor obra internacional. La tercera novela gráfica de Laura Pérez como autora completa suma así otro premio más a su amplio palmarés, como por ejemplo, como ya contamos, el premio Eisner a la mejor obra internacional, así que enhorabuena.

0: Hoy es el día de las sinergias aquí en Territorio 9, en Radio 3, no solo porque vamos a hablar del cómic Vida y Obra de un titiritero, en el que Enric Montefusco, el líder de la banda Stan Steel, y Oriol García Quera, dibujante, juntan sus caminos para acompañarse en esta creación del nuevo disco de Stan Steel y trasladarlo a las viñetas. Y en el programa, pues también, nos vamos a nutrir, a hacernos acompañar de un locutor, de un amigo, que para nosotros y para muchos es toda una institución en esto de la radio musical. Lo primero, saludo a Gustavo Iglesias, de Bandeja de Entrada y Memoria Selectiva. ¿Qué tal, Gus? ¿Cómo estás?
1: ¿Qué tal, Javi? Encantadísimo de aparecer aquí en Territorio 9, mi debut en este maravilloso programa, qué guay.
0: Oye, antes de saludar a los invitados, sí. Stan Steel, ¿cómo los definirías?
1: Aprovechando que no está Enric Montefusco aquí delante, ¿no? Y que no le he puesto aquí...
0: Claro, claro.
1: Pues yo creo que cuatro de los discos publicados en este país más importantes en el periodo de 2014 a 2013, pues desde el primero que publicaron en castellano, llamado Stan Steel, año 2004, el increíble Viva la Guerra, que es el que estamos escuchando ahora, Adelante Bonaparte, y el último, Dentro de la Luz, después del cual se decidieron despedir indefinidamente, parecía que para siempre, poniendo fin, pues yo creo que a una de las carreras más apasionantes de la música pop o rock en este país, un grupo que partiendo, bueno, pues de unos presupuestos muy concretos, bueno, pues siguiendo las influencias del hardcore americano de los 90, pues llegaron a este punto, a esta tetralogía final en la que, bueno, pues definieron un estilo absolutamente propio, en muy buena parte, gracias a las aportaciones del resto de la banda, de Pity Elvira, de Ricky Lavado y de Ricky Faulkner, pero yo creo que también, sobre todo, gracias a la vida, a la cabeza y al corazón de Enric Montefusco, pues es un tipo que ahora empezarás a conocerle. Es uno de esos artistas, de esos que se dice que ponen toda su vida en su obra y que en este caso, pues yo creo que lo lleva a unos extremos de, bueno, pues de honestidad, de sinceridad y de pasión que pocas veces hemos conocido, no ya solo en este país, sino a nivel internacional también.
0: Pues nada, Enric Montefusco, Oriol García Quera, bienvenidos a Territorio 9, Radio 3, ¿cómo estáis?
2: Pues bien. Gracias, muy bien, muchas gracias por invitarnos. Es una siempre una oportunidad que agradecemos mucho poder hablar de esto, y más aún en un contexto donde se junta la música y el cómic, y como si fueran la misma cosa, estamos manejando la misma cosa, ¿no? Yo que siempre me he especializado en hacer productos híbridos con muchas disciplinas y tal, siempre me ha costado un poco estar tan segmentado cuando quiero comunicarme, ¿no? Y me encanta esta propuesta.
0: Oye, creo que no ando muy desencaminado cuando he utilizado el verbo acompañar, ¿no? Porque creo que es lo que os habéis hecho el uno al otro en este proceso de la creación de este cómic y de la creación también del nuevo disco de Stan Steel.
2: Mira, lo que ha pasado con este proyecto un poco es lo que ha pasado con casi todo lo que habíamos hecho hasta ahora, que es que nos dejamos llevar pues un poco por las intuiciones y el instinto, ¿no? Y lo que pasó en concreto cuando, como banda, decidimos que no solo hacíamos una gira de regreso, sino que queríamos hacer un proyecto nuevo, componer, hacer toda una creación nueva. El contenido mismo que quería comunicar me pidió hacerlo a través de una novela gráfica, a través de un cómic. Encontré que era el medio ideal para complementar todo esto, que tenía que ser también canciones. Y ahí, evidentemente, llegué a Oriol.
0: Pero que no os conocíais antes, ¿no?
3: De nada. O sea, hemos pasado de no conocernos a acompañarnos cada día.
0: Se crea una relación muy estrecha entre un guionista o un creador y la persona que está plasmando eso en las viñetas.
3: Sí, porque Enrique aparte trabaja haciendo caso a su instinto o siguiendo su instinto, entonces no había un guión claro previo técnico como se conoce dentro del mundo del cómic, sino que él sabía que quería transmitir, pero íbamos decidiendo sobre la marcha un poco las escenas, qué personaje aparecía y en dónde poníamos el peso, y entonces realmente se ha ido creando el cómic a la vez que se estaba creando el disco.
1: Aurel, yo no sé si lo podríamos considerar el quinto de Stan Steel, bueno, el sexto si consideramos a Víctor Valiente también como un miembro casi de pleno derecho de la banda. Y claro, yo tengo la duda inmediata cuando Javi me deja este libro, en principio este cómic, Vida y Obra de un titiritero, pero claro, ahora que os tengo aquí a los dos, esto es el nuevo disco de Stan Steel. ¿Empezó a serlo desde el principio? ¿Tú escuchaste alguna canción antes de empezar a trabajar en esto, o fueron solamente ideas que Enrique te iba sugiriendo y que tú
3: final,
1: ibas desarrollando?
3: Me dejaron dos páginas para expresarme un poco y el título que puse fue componer un cómic, dibujar un disco, ¿no? Porque ha sido un poco así. Yo no soy, o sea, yo no pongáis un instrumento musical en mis manos, o sea, no. Pero sí, se trataba de poner imágenes y dibujar lo que Enric quería transmitir. Y esto a veces era un sentimiento, por ejemplo, no sé, hay un momento que se habla de la paternidad o del público, o de cómo se enfrenta el artista al público, cómo lo reciben, ¿no? Pues había que ponerle forma. Y tú puedes decidir esa página, por ejemplo, dividirla en 12 viñetas o en una, o que el personaje que está, digamos, ofreciendo su obra domine por encima del público, o que el público domine por encima de él, en función de lo que quieres explicar, ¿no?
1: Y permíteme, Javi, que le rebote la pregunta, claro, a Enric, porque, claro, esto especialmente en el caso de un autor de un texto y de unas ilustraciones suele ocurrir así. A veces, en el caso de un dibujante, ilustrador y un músico, ocurría también así. Es decir, ¿tú tenías ya terminadas las canciones desde el principio, o la propia obra y el propio trabajo de acompañamiento o de compatibilización con Uriol hizo cambiar o desarrollarse de maneras determinadas las canciones de vuestro próximo disco?
2: Las canciones no estaban acabadas, ni mucho menos. De hecho, a Uriol yo le pasaba notas de voz, incluso ni guitarra, a veces solo melodías y ideas. Muchas de ellas sí que eran guitarra y voz, que se parecen a lo que después ahora hemos acabado grabando. Pero el desarrollo, yo creo que lo más interesante de esto es que gracias al cómic he podido, o gracias a haberme obligado, a habernos obligado a trabajar toda la dramaturgia que yo más o menos tenía en cuenta, pero no tenía concretada, gracias a obligarnos a hacer el cómic, ahora el disco tiene una dramaturgia muy sólida, donde realmente cada canción tiene su función, es un viaje muy serio, o es más viaje que otros discos que hemos hecho, ¿no? Y eso es gracias, sin duda, a la interacción con Uriol y a la interacción de géneros también, ¿no?
4: De hecho, en la portada vemos este círculo en el que está esta oveja con este carrito porque le faltan las dos piernas, y ya el círculo ya es del tamaño de un CD. O sea, que realmente es como muy premonitorio, ¿no?
2: Estas son estas cosas que suceden, no sé.
4: Oye, el cómic empieza con un niño que queda prendado e intenta imitar, bueno, pues esos titiriteros que han llegado a su pueblo. Le sigue hacia la gran ciudad para ver cómo realmente ese grupo rompe con todo, ¿no? Porque ese Ian McKay de Minor Threat, de Fugazi también, de Fugazi, raja el cartel directamente de The Carpenters, ¿no? Nada más entrar en la ciudad, y ya es como una, vamos, como explicar perfectamente por dónde van a ir los tiros de esta historia, ¿no?
2: Sí, ha sido un ejercicio muy de ir a la esencia, ¿no? Ir a la esencia de lo que ha sido tu vida. Poca broma con eso, sí. Nos han pasado muchas cosas a todos y a nosotros, claro, también. Entonces el ejercicio realmente era pensar por qué etapas y por qué episodios, qué personajes, qué tránsitos hemos pasado como banda y en este caso yo como artista, para traducirlos a un lenguaje simbólico nuevo, no coger nada por inercia, o sea, inventarnos cada escena, cada personaje, cada cosa que aparece es por algo, ¿no? No hay nada que aparezca porque es bonito, porque queda bien o porque es efectivo, ¿no? Todo tiene un significado. Y en ese sentido el reto ha sido cómo transmitir, en este caso, por ejemplo, quién fue, cómo se podría explicar que un chaval lleno de frustración y dolor y que no estaba conforme con su vida, con su entorno, cómo encuentra cobijo y cómo encuentra la herramienta, en este caso de la música, para reivindicarse y para comunicarse con el mundo, ¿no? En este caso, pues gracias a encontrar a... He puesto como símbolo arquetípico el cantante de Minor Threat, Ian McKay, que es como una especie de mentor que valida ese dolor, claro, y que le da las herramientas para comunicarlo, ¿no? Y para convertirlo en algo bonito, al final. Bueno, bonito o no, este es otro tema que sale en el disco que es muy interesante, ¿no? El tránsito, de hecho, parte del sentido del cómic es hablar de la diferencia entre el chico que entró a la ciudad, es decir, entró al mercado, entró al mundo exterior a vender, a comunicar quién era y a vender y a conquistar, en este caso, pues un mundo hostil y diferente a él, a la diferencia que hay con quienes somos ahora, ¿no? Que volvemos de alguna manera a entrar, pero han pasado muchas cosas de por medio.
1: Un viaje
2: muy largo, exacto. Han pasado muchas cosas, la perspectiva ha cambiado, el tono ha cambiado. Y se trata al final, se trata un poco de explicar las diferencias entre ese momento y este, ¿no? Es un viaje.
1: Un viaje lleno de símbolos, en el que, bueno, pues Ian McKay aparece con un significado muy claro, aparte de líder de Minor Threat y de Fugazi, pues un hombre, bueno, pues famosamente emblemático de, bueno, pues un determinado tipo de integridad, de pureza del arte frente a, pues no sé, los avatares de la industria musical, dentro de la cual, pues nos podemos encontrar con otros personajes de un valor simbólico muy grande, como, bueno, pues esa persona que en un momento determinado recibe al titiritero y pone a su disposición, bueno, pues un lujoso palacio, una fiesta suntuosa, con un parecido a Joaquín Luqui,
4: que se
1: confirma
4: más
1: luego,
4: que casual,
1: que se confirma luego al final del libro, así como con una especie de leyenda así de algunos de estos símbolos. Madre mía, pobre Joaquín, yo no llegué a conocerle mucho, pero lo conocí y no sé si era el malo de la película, tal y como aparece aquí.
2: Esto es una lectura absolutamente subjetiva, ¿no? Es lo que significa para mí. Entonces, es como en los sueños, que te aparecen personajes en tanto que, o situaciones o lugares en tanto que representan algo para ti. Para mí, este periodista, pues y más viniendo de donde venía y en esa época, pues significaba como el que vendía las cosas con las que yo no estaba de acuerdo, ¿no? El que seducía. Y el que daba, de alguna manera, era la voz y daba medios a quien cogía el otro camino, ¿no? Mm. En ese sentido, para mí, era un símbolo bastante gráfico, ¿no?
1: Y se entiende. Independientemente de cuestiones personales, se entiende ese símbolo.
4: Uriol, te quiero preguntar por la metáfora de las ratas, porque creo que tiene un significado muy importante en la historia, porque es un poco como ese animal o ese elemento que es disruptivo, que es casi punky, ¿no?
3: Total, tú lo has dicho, es punky. O sea, estuvimos pensando, el titiritero, el chaval que empieza a expresarse desde pequeño sin saber aún muy bien hacia dónde, en qué dirección, empieza jugando con ratas. Y es porque necesitamos un elemento que simbolizara, bueno, el dolor, ¿no? Y con qué puede jugar un niño que no tiene nada, ¿no? Pues, y que no sea bonito, pues con ratas, y las ratas se van sofisticando hasta que hay un momento que pierden casi su sentido, ¿no?
4: Hasta que cuando quieres empezar a jugar con ratas grandes, esas ratas te las convierten en Mickey Mouse de repente, que claro, es como el arquetipo de lo más mainstream, de lo más comercial.
2: Sí, es que es un poco así, yo lo veo así, ¿no? Como a medida que uno quiere o necesita o participa de mucho dinero, de entrar en mecanismos y en dinámicas muy complejas, es muy fácil que pierda el valor inicial, ¿no? Y el sentido inicial, y en esa estamos. Stan Steele siempre ha estado como en medio, intentando no quedarse en lo más pequeño, íntimo, intentando llegar a cuanta más gente posible, pero sin perder tu
4: sin entrar en el circo, ¿no?
2: Sin entrar en el circo, pero entrándolo justo, sí. Bueno, como aquí, que es fantástico, ¿no? Estamos hablando, ¿no?, delante de mucha gente, hablando en los términos en los que yo me siento cómodo, con las personas adecuadas, ¿no? Pero eso muchas veces no es así, ¿no? Entonces es difícil encontrar este lugar. Y respecto a las ratas, era bastante... bastante gráfico, ¿no? Nos interesaba encontrar todo el rato analogías de lo que habían sido cosas, pues evidentemente contemporáneas, como las referencias al arte del punk, ¿no? Claro. Que eran, pues eso, hacer algo desagradable que confronta al ciudadano medio, como que lo incomoda, ¿no? Pues las ratas eran perfectas para eso, ¿no? Y efectivamente, en la medida en la que se te compra, entre comillas, pues esas ratas se convierten en algo, o pueden llegar a convertirse en algo muy inofensivo, ¿no?
1: Y unas ratas que, en este caso concreto, bueno, hay que decir que casi toda la historia que se cuenta en esta vida y obra de un titiritero, pues tiene lugar en un escenario, pues, de aspecto medieval. En la Edad Media las ratas estaban mucho más cercanas a nuestra vida de lo que estamos. Pero hay que tener en cuenta una cosa, y estamos hablando de este libro de Enrique Montefusco y de Uriol García, que era como de una especie como de parte que va en paralelo al próximo disco de Stan Steele, y lógicamente estamos hablando también de algunas de las cualidades del grupo, en su encarnación anterior. Mezclando todas estas cosas, Enric, es decir, pensando, imaginando en tu próximo disco, en ese entorno o ese escenario medieval que se nos presenta en este libro, yo me he estado acordando de un disco tuyo, pero no de Stansfield, sino el último álbum en solitario de Enric Montefusco, Este viaje al centro de un idiota, donde recuerdo esta canción llamada Gira la rueda, con un sonido así en principio también como tirando a, bueno, pues a medieval, ¿no?

0: canción que no sé si se conecta de algún modo con ese próximo disco de Stand Still, de alguna manera, no tanto en lo estilístico, sino o en el sonido, sino también un poco en la historia, porque en este Gira la Rueda, bueno, pues era una canción en la que, bueno, pues después de una etapa, digamos, complicada en tu vida, bueno, pues dando paseos por el bosque con tu hijo, paseos similares a algunos que se encuentran en este,
1: ¿no?,
0: libro, exactamente, pues bueno, pues confiabas en que la rueda seguiría girando, la rueda de la vida, la rueda de la creación, la rueda de la música. No sabíamos en este momento que podría ser también la rueda de Stand Still. Como de profético o de deseoso era esta canción.
1: Todo el rato me ocurre que voy haciendo canciones porque siento que tengo que hablar de esto sin racionalizarlo demasiado, y luego, pasado el tiempo, entiendo, ¿no? Hostia, esto realmente tiene que ver con esto que ha pasado después, claramente, ¿no? Me ha pasado con muchas canciones y con varias lecturas incluso de la misma canción, ¿no? Y bueno, efectivamente, de alguna manera, algunos temas e incluso situaciones concretas de Viaje al Centro de un Idiota, que es este mi último disco en solitario, están reflejadas en este disco cómic. De hecho, una de las cosas extrañas de este proyecto nuevo es que podríamos decir que toda nuestra discografía casi todo lo que haya podido llegar a generar se podría ubicar en este marco, en esta dramaturgia, porque no deja de ser como un repaso a nuestra vida, ¿no? Donde, y aquí también quería explicároslo, ¿no? Creo que al final me di cuenta, cuando tuve que decidir si hacía un disco o no y de qué tenía que ir, entendí que tenía que explicar por qué volvemos, ¿no? ¿Qué ha pasado? ¿Qué ha pasado para tener que volver? Este es el tema. Entonces, me di cuenta de que seguramente todos los procesos que me han llevado a este punto son procesos que no solo he vivido yo. La premisa del disco es que todo lo que he vivido yo, en última instancia, son situaciones y transiciones que ha vivido cualquier persona, o por lo menos cualquier persona que se ha lanzado a intentar vivir detrás de sus deseos y sus instintos y en lo que cree, ¿no? Se pasa por momentos muy, muy parecidos, ¿no? Son viajes análogos en el mundo del cómic, de la música, de la radio o de la empresa de turno, en la medida en la que lo haces por las mismas razones, ¿no? Uh-huh. Y de hecho hay muchos, incluso muchos estudios, ¿no?, que hablan de estas diferentes etapas por las que se pasa y de dónde se sale y hasta dónde se llega, y ese regreso, muchos relatos incluso mitológicos o de las grandes narraciones de la literatura o todo aquel relato que se preste y que trasciende realmente refleja ese viaje, ¿no? Y hubo un momento que racionalicé eso, que pensé que eso podía ser el hilo, y a partir de ahí empecé a colocar mis canciones, mis vivencias, y de hecho cualquier disco se puede ubicar en ese eje, ¿no?
2: De hecho, en ese relato, una vez que aparece este Mickey Mouse que decíamos, después aparece ya toda la banda, cuando empiezas a juntarlos prácticamente, a formar esa especie de ejército con el que luego se lanzan al Viva la Guerra, que aparece incluso en un escudo así escrito, ¿no? En un pequeño ladito de uno de los escudos, aparece así como muy chiquitito, pero ahí se puede ver. Y después ese viaje que decíamos, ¿no? Esa búsqueda del nuevo yo tras una crisis quizá, ¿no? Y ahí aparecen otros protagonistas, aparece la familia, incluso aparece el fantasma de Karen Campbell,
1: sí,
2: ¿no?
1: Sí, sí, sí. Otra de las lecturas que tiene el proyecto es que al final no deja de ser un personaje que se deja hacer todo el rato, ¿no? Como que se deja guiar sucesivamente, ¿no? Primero hay un primer mentor, que es este del que hablábamos, que le introduce en el mundo de la música y de la contracultura en este caso. Después también se deja llevar por quien le seduce hacia el poder y hacia las posibilidades que te da, ¿no? Llegar a más gente y hacer proyectos más grandes. Y también, evidentemente, pues tú, mi pareja, mis hijos, vamos, unos guías fundamentales, o sea, mis maestros principales, ¿no? Y en ese sentido, si os fijáis, es muy el cuando veáis las viñetas, el personaje siempre está como muy pasivo, ¿no? Como que se deja, es muy poco activo, es simplemente
2: viendo lo que pasa alrededor.
1: Bien, dejándose llevar por para que una fase te lleve a la siguiente, ¿no? Es como lo que te lleva, porque al final solo hay una dirección en la vida de las personas, yo creo, ¿no? Tú puedes quedarte en el punto en el que quieras o en el que puedas, pero no creo que haya muchas direcciones que tomar en realidad, si lo miras profundamente.
2: Hay una cosa, Uriol, que me ha llamado mucho la atención a la hora de, pensando en dibujantes de cómic, que es normalmente lo de desdibujar la historieta y pasarla de algo súper elaborado, súper detallado, a de repente prácticamente líneas nada más en la viñeta, es algo que no es muy habitual, y además yo imagino que como dibujante será casi como deconstruirse, ¿no? Es como deshacer todo lo construido.
3: Sí, este cómic no podría haber sido posible si no hubiéramos tenido libertad. Y entonces, al tener libertad...
2: Porque esto no tenía editorial cuando lo hiciste. No, Astiberri llegó, pero era totalmente
3: entonces,
2: autoeditado.
3: Ahí pudimos jugar con lo que se nos pasara por la cabeza. Y hay mucha prueba-error. Y llega un momento que sí, que el personaje tiene que quedar prácticamente desnudo, ¿no? De frente al mundo. Y es una línea. Se sintetiza al máximo, ¿no? Y después sale de ahí y el dibujo vuelve a cobrar detalle, vuelve a cobrar color, y depende de qué color nos encontramos en un momento vital del personaje u otro. Esto también, el color narrativo también lo hemos trabajado mucho. Y el efecto de la doble página también. Cada vez que giras te encuentras con una pequeña sorpresa, ¿no? Hemos intentado jugar con varios recursos del cómic, narrativos, claro. Sí. Y después también, al jugar con estos recursos, esto a Enric le influía para crear las canciones. Es decir, antes hablábamos de Ian McKay al principio tenía que salir, pero no tenía que tener tanto papel. Y al final va cobrando papel, incluso hay una canción que la canta él, o sea, que es en primera persona, ¿no? Bueno, para que veáis un poco cómo nos hemos ido alimentando el uno al otro, ¿no? Sí. O los sonidos, por ejemplo, el agua, o sea, símbolos que hemos utilizado en el cómic, que hay unos que son más evidentes, como los que habéis comentado, pero hay otros que son más sutiles, que a lo mejor piden una segunda, una tercera lectura. Y ahí se establece un juego con el lector, como a ver hasta dónde llegas, ¿no? Y todos estos símbolos, después en el disco, los que pueden sonar, digamos, que tener un efecto de sonido, pues también aparecen. Ya lo vais a oír, ¿no? Pero el agua, las ratas, distintos elementos que van apareciendo que podrían tener un sonido, ¿no?
2: Hay muchas ganas, Gus, de escuchar el nuevo disco.
0: Ahí había ya previamente, pues desde que en uno de los últimos conciertos de la gira de Stanstill, creo que fue aquí en Madrid, bueno, pues lo anunciasteis oficialmente, vamos a hacer o estamos haciendo un nuevo disco, y debo decir que esas ganas se han amplificado con esta vida y obra de un titiritero.
2: Que va a ser el título, ¿no? Del
0: sí,
2: disco.
0: Sí. Que no sabemos todavía si lo adelanta o lo complementa o forman parte de un todo. Quizá la decisión o la estrategia de ese mundo del que Enric Montefusco, Stanstill y los personajes de este libro han procurado huir siempre, pues habría recomendado que se publicasen las dos cosas a la vez. El disco está terminado, pero no se va a publicar hasta todavía no sabemos exactamente cuánto, comienzos de 2027 presumiblemente, no se sabe.
1: Si todo va bien, principios del 2000, o sea, en principio sería principios del 2027, falta que nos confirmen que está todo ok, entonces podremos dar la fecha exacta.
0: Y la pregunta, la idea de publicar primero el libro y después el disco, ¿cómo de consecuente era? ¿Cómo de tomada de antemano era? ¿Y cómo creéis que funciona? Aparte de esta expectación que está surgiendo de mi lado, y valorando lógicamente también lo que es el libro en sí mismo. Uh-huh. Porque hablamos de parte de la misma cosa, podría haberse publicado esto en un libro-disco o en un disco-libro, pero las dos cosas con entidad y con un tiempo para valorarlas por separado.
1: Sí, yo creo que los dos objetos tenían que ser separados y que tenían que ser autónomos. Eso era una decisión artística a priori. O sea, que tú has de poder coger el libro y disfrutarlo y hacerte el viaje sin tener que escuchar la música, eso era fundamental. Y evidentemente la música también. Luego lo que pasa es que cuando te pones a hacerlo por una cuestión de operatividad es muy difícil tenerlo todo a la vez, ¿no? Y en la medida en la que eran autónomos, pues dijimos que lo estuvimos pensando, si lo sacábamos a la vez, si esperábamos o no, y luego decimos, bueno, pues es una manera también de darle importancia a cada uno de los dos y también
2: de crear expectativas.
1: Y también no lo hicimos por eso, pero era una cosa a favor.
3: Y ahora hemos dado cuenta que ahora, por ejemplo, podéis tener una experiencia muy interesante, que es ponerle vosotros la música.
0: Sí, sí.
3: Que cuando exista el disco, esto ya será imposible.
2: Claro, claro. Hasta en ese momento ya lo tendremos que poner con el disco y ya la lectura
3: claro,
2: será
3: tu
2: diferente.
3: Cabeza ya, tu cabeza a la que, cantará las canciones.
2: A la que podemos hacer ahora.
0: Que habrá también la posibilidad en ese caso de que el libro se agote, idealmente, cuando el disco se publique. Y la gente escuchando el disco de Stan Still tenga que imaginar la
3: sí,
0: la
3: porque esto,
0: de,
3: no sé si ha quedado claro, pero o sea, los textos que salen en el cómic son estrictamente las solo la letra de las canciones del disco. Por eso hay poco texto. Claro. Parecen como poemas uno detrás del otro.
2: Enric, ¿te parece si ya que estamos mencionando mucho la canción, la música, lo nuevo que va a salir de Stand Still, tocas un tema?
1: Venga.
2: Mientras le voy preguntando a Oriol alguna cosa más. Oriol, te quería preguntar por tu carrera, y aprovechando también, estamos hablando mucho de la carrera de la banda, pero claro, no quiero dejar de preguntar por la carrera de Oriol García Quera. Llevas años en esto
3: sí,
2: del cómic.
3: Sí, sí, el año que viene creo que voy a celebrar los 40 años de profesional y no sé, estoy pensando cómo. Pero sí, sí, ha pasado rápido. No, yo vengo del cómic del dibujo realista, del cómic ambientado en distintas épocas. Yo he trabajado mucho para arqueólogos,
2: y
3: museos,
2: cómic histórico,
3: sí. Lo de cómic histórico, la definición esta de cómic histórico, hay un cómic histórico que a mí no me interesa para nada, que es el cómic, digamos, de efemérides y
2: de batallitas,
3: y de una fecha detrás de otra, y de es el cómic para aprender, ¿no? Yo creo que el cómic está bien que puedas aprender cosas con el cómic, no sé, con Tintín o con Asterix, aprendimos mucho, pero sobre todo vivíamos una aventura. Y creo que eso es lo que le interesó a Enric para llamarme un día o enviarme un correo. Sí, no el hecho de que estuviera ambientado. Y después es verdad que en un tipo de cómic como este simbólico, ubicarlo en una época
2: claro.
3: Y entonces ahí meter a personajes actuales intensifica el efecto.
2: Sí, de todos los símbolos. Sí.
0: Comentaba, o comenta mejor dicho, en bueno, pues un poco el texto explicativo o contextualizador que acompaña a esta vida y obra de un titiritero, pues un poco como llega Enrique a Oriol, y es básicamente, bueno, pues en unas semanas lluviosas, iba a menudo con mi hijo mayor, dice Enrique, a la biblioteca a resguardar de la lluvia y a coger muchos libros. Uno de ellos era de un tal Oriol García Quera. La portada prometía épica y buen gusto, pero sobre todo una oportunidad para adentrarnos juntos un rato a nuestro apasionante y misterioso pasado. Esa noche, no obstante, acabamos los dos llorando emocionados en la cama. Y fue la primera de muchas
2: así
0: veces.
2: Así cualquiera le dice que no, para hacer un tebeo luego, Oriol.
3: Claro, claro.
2: Oye, creo que tenemos ya a Enric Montefusco preparado. Enric, no sé si nos puedes decir cómo se titula esta canción.
4: Sí,

0: A mí es que escuchar música en directo me deja la respiración siempre un poco entrecortada. Y más cuando te traslada
1: a
0: esos...
1: Pues a mí escuchar a Enric cantando una canción que... Es la primera canción nueva de Stan Steele que he escuchado en 13, 14 años, pues ya ni te cuento. Muchas gracias.
2: Pues las ganas que tenemos nosotros de compartir esto.
1: De escucharla, pero en su versión más básica, más elemental, esto con los dos Rickys, con Pity y no sé si con Víctor por medio, no tiene nada que ver con lo que
2: nada
1: vamos
2: que ver,
1: a escuchar.
2: Nada que ver. ¿Te acuerdas, Uriol, cómo la llamamos a esta?
3: Ostras... Es que...
1: Con títulos de trabajo también para
2: hacer
1: cómics.
2: Claro,
1: Uriol, como,
3: claro,
1: como
3: claro,
1: músico,
3: porque no había...
1: Como
3: claro,
1: un músico...
3: A lo mejor ahora es una canción, pero entonces era un verso.
0: Claro.
3: Y a lo mejor ocupa 10 páginas.
2: creo que le llamábamos... La canción Máquina Wagneriana.
0: Oh, o sea, que eso habla mucho de la potencia que va a tener luego la canción. Claro,
2: para que veas la distancia a la que...
0: A lo que ha sonado ahora, tan intimista. Oye, decíamos, el disco con el mismo título, que si todo va bien y no pasa nada, saldrá a principios de 2027. Yo os quiero, para ir terminando, os quiero preguntar por cómo llegó a esa relación con Astiberri, ¿no? Que es una de las editoriales más potentes del país, además con un gusto siempre buenísimo y que edita cosas muy bien hechas. Y oye, pues de repente encontrar esa conexión con una editorial como esta, imagino también que sería... Pues muy gratificante, ¿no?
3: Una casualidad más, ¿no?
2: Sí, ahí está también... Esta pregunta es genial porque me ayuda para intentar explicar que el contenido último de este disco es como una especie de reivindicación a una manera de hacer, ¿no? Que hemos encontrado... Bueno, que siempre habíamos utilizado, pero que en este caso ha sido muy, muy claro, muy, muy consciente, ¿no? Como cuando te das cuenta de que las cosas que nos han funcionado y las cosas que han hecho que después de 10 años de silencio de Stan Steele tanta gente todavía nos esperara, incluso más gente viniera a nuestros conciertos, que hubiera trascendido de alguna manera, yo me he ido dando cuenta que precisamente ha sido por todas esas decisiones políticas y maneras de hacer en la que tú haces algo sin esperar nada a cambio, ¿no? Porque lo haces porque porque sientes que lo tienes que hacer y eso, aunque muchas veces sea difícil, sea contracorriente, desagradecido, y de hecho nos desgastó y lo tuvimos que dejar, ¿no? Pero el tiempo no se detiene y esas semillas, tarde o temprano, lo normal es que se te florezcan y que se te devuelvan cosas, ¿no? Como ha sido la gira de regreso y lo

0: tenga que venir ahora. En ese sentido, la manera de hacer este disco ha sido muy así de... no sé, no sabemos qué estamos haciendo, no sabemos cómo vamos a financiar esto, quién lo va a entender, si se va a entender, no sabemos qué estamos haciendo, pero hay que hacer esto. Y esto es una locura. Vamos a empezar ni siquiera por la música o por el... Vamos a hacer un cómic.
1: Por un cómic.
0: Un cómic. Yo nunca... O sea, un género alejado a lo que yo había hecho hasta ahora, un reto en ese sentido, pero hecho como desde... Un regalo, ¿no? Un regalo a la vida, porque creo que hay que hacerlo. Y ya está, sin esperar nada a cambio, ¿no? Y yo creo que, una vez más, esa manera de funcionar pues nos devolvió cosas muy buenas, porque a Steve Berry pues ya apareció. Cuando el cómic ya estaba casi hecho, apareció y de repente fue como, joder, la mejor editorial.
1: La cuadratura del círculo, ¿no?
2: Es que es el tipo de editorial que podía entender esto.
1: Claro. Totalmente.
3: Claro, porque en un sentido abstracto esto podría entenderse, pues no sé, como un producto nicho para el fan de Standstill, que evidentemente es a quien está dirigido, pero no únicamente.
1: Claro.
3: Esto, Buriol, yo no sé tú cómo de fan eras de Standstill antes de conocer a Enric. ¿Cómo crees que funciona en ese sentido? ¿Cómo de al cabo de la calle, de la historia y de la personalidad del grupo, crees que hay que hacer para bueno, pues
1: para poder leerlo,
3: para leerlo y entenderlo?
2: Yo
3: y
2: creo que esto es una novedad. Yo no conozco un otro cómic hecho de esta forma.
1: Yo tampoco.
2: O sea, entonces creo que solo por eso merece la pena vivir esta experiencia, ¿no? Tanto de los que lo hemos hecho como desde el punto de vista del lector.
1: ¿No? Yo hice el ejercicio de leerlo antes de escuchar, ya había escuchado alguna canción, ¿no? De Standstill, no te voy a decir que me fuera ajeno ni mucho menos, pero no era un gran oyente. Claro. Y hice el ejercicio de querer leerme el cómic antes, precisamente para eso que dice Gus, ¿no? Para ver si era necesario el tener un bagaje y conocer. Y no, es una historia que se puede disfrutar, puedes entender parte de la historia, evidentemente, no todo, no profundizar, pero sí de lo que va, de lo que te encuentras, y luego ya, evidentemente, si conoces la historia, pues muchísimo.
0: Que no dejan de ser guiños, ¿no?
1: Claro,
0: lo que te pierdes,
1: sí.
0: pero no la
1: historia. Sí. Oye, pues...
2: No, que es un cómic que si le quitas el texto, tú puedes seguir
1: totalmente
2: la historia del personaje.
1: Totalmente.
2: El texto le da un poco más de profundidad.
1: Y luego, si conoces la historia de la banda, claro, pues ya, claro, ya conoces, ya puedes profundizar muchísimo más. Oye, pues nada, Enric Montefusco, líder de la banda Standstill y uno de los protagonistas de Vida y Obra de un Titiritero, Uriol García Quera, el dibujante, y Gustavo Iglesias, director de Bandeja de Entrada y de Memoria Selectiva. Muchísimas gracias a los tres, por habernos...
0: Solo quería decir una cosa.
1: Por favor.
0: Que no os lo he dicho. Pero hoy en el Café La Palma estoy hablando, estoy precisamente haciendo un acústico y hablando de este, del libro y me gusta.
1: No, claro, se me había olvidado a mí, perdona.
0: Llevamos casi una hora y estaría tres porque hay mucho que decir y en ese sentido si alguien...
1: Bueno, pues el que quiera saber más, el Café La Palma, ¿qué hora?
0: A las 8.
1: A las 8, está allí Enric Montefusco para tocar en acústico y para hablar más de Vida y Obra de un Titiritero. Muchísimas gracias a los tres.
0: A ti.
4: Gracias.

0: mundo cambió un montón, pero no lo suficiente. Estamos viviendo realmente un retroceso muy grande. Yo creo que la última ola feminista fue muy fuerte y dejó al patriarcado mal parado, y el patriarcado está contraatacando de una manera tremenda. Yo miro las vidrieras, todos vestidos de marrón, con las polleras largas hasta los tobillos, todas vestidas de aldeana. ¿Por qué? ¿Me estás jodiendo?
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2: Abrimos la embajada asiática, que hoy nos ha pillado el toro. Es que nos ponemos a escuchar música aquí en Radio 3 y claro, nos quedamos solos. Oriol Estrada, ¿qué tal? ¿Cómo estás?
3: Muy bien.
2: Oye, hoy el gancho de la sección era: ¿qué relación tiene la lucha libre con el desarrollo del shonen?
3: Exacto, vamos a ir muy al grano, ¿no? Porque me imagino que tenemos...
2: Sí, hoy perdón, hoy me he comido un poco.
3: No te preocupes. A ver, yo te cuento. Después de la Segunda Guerra Mundial, en Japón, la lucha libre se hizo muy famosa.
2: Ah.
3: ¿Vale? Muy famosa. Especialmente gracias a un personaje que se llamaba Rikidōzan, que era un coreano japonés, ¿vale? A quien, de hecho, le marginaron un poco por ser coreano al principio, porque quería hacer sumo, ¿vale? Uh-huh. Y bueno, al final él acabó haciendo lucha libre y convirtiéndose en una especie de héroe de la posguerra, porque en sus combates de lucha libre, digamos, hay un poco teatrillo y demás.
4: Sí.
3: Luchaba contra luchadores estadounidenses y siempre ganaba.
2: Ya sabemos, vale. Por favor, si hay alguien que no sepa que la lucha libre, o por lo menos el wrestling este, conocemos este atrillo, pues oye.
3: Ahí está. Vale. De hecho, cuando iba a Estados Unidos, ¿no? Porque también iba ahí a luchar, siempre perdía, ¿no? Era un poco el tema es cuando estás, ¿no? Cuando estás en Japón, los estadounidenses pierden. Cuando estás en Estados Unidos, los japoneses perdían, ¿no? Y él, creo que esto ya lo conté alguna vez, ¿eh? Pero tenía un golpe que se llamaba Karate Chop, que era como el golpe definitivo, hacía pa, ¿no? Y decía Karate Chop, ¿no? Y esto tuvo una influencia bastante importante en el mundo del manga, ¿vale? Porque hemos hablado alguna vez de Oigaguri-kun, que fue un manga de judo que empezó a poner nombre a sus técnicas especiales.
2: Sí, que ¿no? eso es algo muy del wrestling, ¿eh? El golpe definitivo lo llaman de una forma, ¿no? Hulk Hogan, exacto. Todos tenían uno.
3: Exacto, y esto es lo mismo que el Kamehameha, uh-huh, ¿vale? Claro. O mil otros nombres que aparecen mucho en el shonen, ¿no? Además, había otra cosa, y es que en la narrativa esta de estos combates de wrestling, muchas veces Rikidōzan acababa haciéndose amigo, ¿no? De aquellos contra los que había luchado y había ganado, ¿no? Que es algo que también hemos visto muchísimas veces en muchos mangas.
2: Mira Tenshinhan, ¿no? en Goku, por ejemplo, en Bola,
3: exacto,
2: de Dragón, ¿no?
3: Y este es el primero de muchísimos que después, claro, acaban siendo sus amigos, ¿no? En 1968, hacemos ya un salto, aparece un manga que se llama Tiger Mask, uh-huh, ¿vale? Que estaba guionizado por Kajiwara Iki, el autor de Joe del Mañana.
2: Del que nunca hemos hablado.
3: Nunca hemos recomendado este manga. Y era un manga de lucha libre, de un personaje que iba con una máscara de tigre, uh-huh, ¿vale? Que a quien haya jugado al Tekken, ¿vale? Videojuego Tekken.
2: Yo he jugado y me pedía mucho al tigre. Aquí, viene de ahí.
3: De hecho, lleva una máscara de jaguar,
2: sí,
3: ¿vale? O sea, no es un tigre, pero vamos, yo creo que no le pusieron un tigre para que nadie les denunciara, ¿no? Derechos de autor. Porque este Tiger Mask del manga, que fue un manga muy influyente y muy popular, acabó dando el salto a los rings de verdad. O sea, ahí... En la lucha libre japonesa hay un personaje que se llama Tiger Mask y que es un tío que va con una bueno, un tío. Ha habido varios tíos, ¿vale? Que han lo echado así, ¿no? Y bueno, el caso es que de Tiger Mask pasamos a lo que ha sonado hace un momento.
2: Sí, lo he puesto a posta.
3: Que es Kinnikuman, uh-huh, ¿vale? Que es Kinnikuman, que en Cataluña lo conocemos más como Musculman, o te diría también Musculator.
2: Musculator. ¿Vale?
3: Había una canción donde le llamaban Musculator, no Musculman, ¿no? Y entonces tenemos Kinnikuman, Musculman o Musculator. O Suguru, que es el nombre de pila del protagonista, ¿no? Y este es un manga de Yude Damago, dueto icónico, que vendrá a Manga Barcelona, uh-huh, te dejo ahí, pam, ¿vale? Que son unos autores que llevan desde 1978 publicando y trabajando juntos, y te diría que prácticamente solo en una misma obra, ¿vale? Que es Kinnikuman. Ellos eran colegas desde cuarto de primaria, ¿vale?
2: Joder.
3: Cuarto de primaria, y decidieron hacer un manga juntos. Y la Shonen Jump se fijó rápido en ellos, hicieron unas historias cortas en 1978, y en el 79 es cuando ya empiezan a publicar esta serie regular de Kinnikuman, que llegaría hasta 1987, donde termina, digamos, el arco que conocemos aquí a los catalanes, sobre todo, gracias al anime. Uh-huh. Pasa que después llegaron un montón de secuelas, spin-offs, no sé qué, ¿vale? Estuvieron ocupados durante muchos años hasta que volvió después a publicarse a la serie, digamos, original, ¿no? Continuó, y a día de hoy, bueno, hace nada, 8 días, se ha publicado el tomo 94.
2: 94, esas son esas series que me gustan a mí, Oriol.
3: ¿Vale? Sí, lo sé. Y es un manga que lo enmarcamos dentro de la lucha libre, aunque tiene muchas otras influencias. Fue un manga que en parte se inspiró en Ultraman en sus inicios, era un poco parodia de Ultraman, uh-huh, con el tipo de enemigos que aparecen y demás, tiene mucho de ello, y de hecho al final Ultraman también a veces hacía como lucha libre, ¿no? En los combates contra los villanos. Y era un manga con mucho humor al principio, o sea, estamos hablando que en realidad al principio era un manga de humor, pero que después fue evolucionando hacia un manga de lucha libre, de peleas, y hasta te diría de superhéroes, ¿vale?
2: Es porque... que te diré que hacer humor durante 94 tomos es bastante complicado.
3: Exacto. Pero bueno, el cambio fue relativamente rápido y esto tuvo mucha influencia en muchos autores. Por ejemplo, Togashi Yoshihiro, el autor de Yu Yu Hakusho y también de Hunter x Hunter,
2: sí,
3: ¿vale? Él hizo un cambio en Yu Yu Hakusho del primer arco, digamos, a pasar a un manga de batallas, y él cita directamente Muscle Man. O sea, él dice, no, Kinnikuman fue la obra que a mí me hizo, vamos a centrarnos en el tema de los torneos y las batallas, como hicieron Saint Seiya y como hizo Dragon Ball. ¿No? O sea, fue un manga que realmente fue muy importante para cambiar la estructura de muchos shonen de larga duración. ¿No? Pero ha habido otros como Mashima Hiro de Fairy Tail, Arakawa Hiromu de Full Metal Alchemist o incluso Matsui Yusei de Assassination Classroom, que todos han citado Muscle Man, Kinnikuman, como una gran referencia. Tenéis una serie nueva en Netflix de anime. Por si alguien se quiere enganchar. Sí. Si alguien se quiere enganchar ahora porque no pudo ver la serie, digamos, original de los años 80, hay una serie donde todo el primer capítulo es un resumen de todo lo que pasó, ¿no? En todo ese primer arco hasta llegar a donde está ahora. Y es, bueno, mucha fantasía. Hay también una parte de humor y mucha épica en combates, que me parece algo curioso que venga gente en plan invasores alienígenas, ¿no? Y resuelvan todo dentro de un ring y siguiendo las normas.
2: Qué civilizados, te iba a decir. O sea, no es que se pongan aquí a pegar tiros en mitad de las plazas, sino que, vamos a invadiros, pero eso es como lo de Troya, ¿no? Vamos a enfrentar a vuestro mejor guerrero con nuestro mejor guerrero y luego el que gane, pues ya me voy a casa con las orejas gachas y ya está.
3: Tal cual. Y ya te digo, y todo esto viene de la afición por la lucha libre que había en Japón, que era enorme, ¿eh? O sea, hay imágenes de gente delante de una tele y como 200 personas en los años 50 viendo los combates de lucha libre porque eran algo apasionante para ellos.
2: Bueno, es que ha sido algo que ha llegado, aquí en España también tuvo su momento de gloria también en los años 90, a finales de los 90, vamos, yo me levantaba por la mañana los sábados y luego ha tenido una reentrés.
3: Y ha renacido. Y ahora nosotros... En el manga Barcelona hemos tenido durante un par de años un ring con gente con vestidos de Godzilla, Mazinger y demás.
2: Repartiéndose tollinas de mentira. Pues Oriol, estamos tú y yo para la lucha libre, con los tamaños que tenemos y eso.
3: Sí, si quieres este año...
2: En el manga hacemos... No.
3: Cogemos a los autores de Muscle Man y que hagan ellos de jueces.
2: Vale,
3: ¿no?
2: Y hacemos tú y yo un combate de lucha libre. Bueno,
3: ahí está.
2: Desde luego.
3: Bien coreografiado.
2: Sí,
3: ¿no?
2: Sí, claro. Y de titanes va a ser, porque somos los dos buenos bichos. Exacto. Oye, Giro Comic, ¿te lo pasaste bien?
3: Me lo pasé muy bien. Mm-hmm. Sí, a ver, es un evento muy familiar, mm-hmm, ¿no? Y muy, muy cercano. Y la verdad es que estuve entre saludar a toda la gente y hacer mis dos charlas. La verdad es que se me pasó el tiempo,
2: sí,
3: el tiempo volando.
2: Nos vimos y nos vimos unos minutillos nada más. O sea, que no pudimos.
3: Sí,
2: estaba Oriol ahí súper. Por cierto, te hemos nombrado antes porque tú tuviste la suerte de llegar a Barcelona bien. Claro, nosotros para salir de Barcelona.
3: Que vosotros pillasteis.
2: Sí, sí. Estuvo bien. Oye, pues nada, pues nos apuntamos eso de la nueva serie de Muscle Man en Netflix. ¿Y quién está publicándola en España, por cierto?
3: Nadie.
2: Ah, ¿no?
3: Nadie. No, no. Veremos si alguien se anima, ¿eh? Claro. Pero nosotros vamos a traer a los autores al Manga Barcelona simplemente porque son míticos.
4: Hombre, claro. O sea,
3: son unos autores, unos maestros, y por eso les vamos a traer al Manga Barcelona.
4: ¿La edición que has enseñado tú entonces, de dónde era?
3: Esto es de Glenat.
4: Ah, Glenat.
3: Que solo se publicó en catalán.
4: Ajá.
3: Y a día de hoy esto hay gente que te cobra 30, 40, hasta 50 euros por un tomo.
4: Madre. Bueno, pues nada. Editoriales españolas, ahí tenéis Musculmán para que...
3: Por oye, favor.
4: Sí, sí. Son 94 tomos, eso sí, hay que tener ganas, pero bueno.
3: Y no ha terminado.
4: Claro.
3: De hecho, ellos nos pidieron irse pronto.
4: Porque tenían que seguir dibujando.
3: Porque tienen que seguir publicando y me imagino que... Al menos van a llegar a los 100 tomos, mínimo.
4: Oriol, en 15 días nos vemos. Gracias por la concretud y por ir rapidito hablándonos de la relación entre el Wrestling, entre la lucha libre y el Shonen, que ha sido muy importante y a día de hoy lo sigue siendo. Un abrazo muy fuerte, amigo.
3: Abrazo, hasta luego.
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1: Bruno, ¿con quién nos vamos?
2: Pues nos vamos con una mítica banda de hace 40 años, es este tema, ni más ni menos. El Waiting Room de Fugazi, que fue una de las influencias de los primeros Stan Steel. Así que nos ha parecido muy bien hoy para cerrar un poco el círculo del programa. Y porque es un buen tema. Cuando 40 años después tú sigues poniendo una canción y dices, joder, vaya temón, es que sonando, la canción sí, es buena. Sí.
1: Total, pues mira, con este Waiting Room de Fugazi nos vamos a ir, en honor otra vez a Stan Steel y a Montefusco, que han estado aquí presentándonos este cómic, Vida y Obra de un Titiritero, y que seguro que dentro de unos meses estarán en Radio 3 presentando su nuevo disco. Nosotros nos vamos, pero volvemos mañana a las 3 para seguir hablando de TVOs.

0: Son las 4, las 3 en Canarias.
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0: Buenas tardes, ¿qué tal? Arrancamos este miércoles 14 de octubre con un remix que ha hecho el dúo Fuckers del tema Loser de Tame Impala. El australiano Kevin Parker publicó su álbum Dead Beat el año pasado y ahora esas canciones están teniendo nuevas vidas gracias a remezclas como esta que acabas de escuchar en Generación Ya de Radio 3, con la que voy a dar las buenas tardes a Rubén de Felipe, que está en el control de sonido. ¿Qué tal? Y también me sirve para saludar a Constanzo Toca. ¿Qué tal?
1: Muy buenas tardes, ¿cómo estamos, Irene?
0: Muy bien, muy contenta.
1: Pues yo también, muy contenta.
0: ¿Estás contente?
1: Estoy contente, claro que sí. Hoy nos visita ni más ni menos que el artista más escuchado del momento en nuestro país.
0: Buah.
1: ¿Qué te parece?
0: Nacional.
1: Nacional, pero es que de todos los discos que salieron en el mundo entero el viernes, su álbum, que además es álbum debut, es el tercero más escuchado ahora mismo en estos momentos.
0: Eso puede tener o no mérito, porque si no salió ninguno más.
1: Claro, pero resulta que los viernes, por lo que sea, salen unos cuantos.
0: Ahora voy a investigar, a ver.
1: Sí, sí, a ver contra quién está compitiendo.
0: Quién ha ganado.
1: Pues mira, le ha ganado a Cameron Winter, le ha ganado a Greta Van Fleet, le ha ganado a...
0: Cameron Winter versión teatro.
1: Sí, Cameron Winter versión... has pillado ahí, pero le ha ganado bastante gente interesante, ¿eh? Si quieres contar más cosas sobre el programa de hoy, bueno...
0: Y tú mientras...
1: Claro, es que nos visita
0: disco.
1: Lucho Recca, que es ese artista.
0: Claro.
1: No había dicho ni su nombre, ¿no?
0: No,
1: artista canario que el viernes publicó su primer disco. Ya veis que le está yendo bastante bien y viene en cosa de 20 minutos a contarnos todos los detalles sobre ese álbum que le está dando tantas alegrías. Mira, le ha ganado a Season Status, le ha ganado a Clooney,
0: wow.
1: Le ha ganado a Cameron Winter, a Greta Van Fleet, a Pitbull,
0: ¡ojo!
1: Y a Remy Wolf, los únicos con los que ha perdido, podríamos decir, los otros dos artistas que ocupan el podium actualmente son Troy Sivan y Fowla. O sea, que palabras mayores en realidad.
0: Sí. ¿No? Oye, ganarle a Season Status y a Pitbull, me parece. Mr. Worldwide. Bueno,
1: para
0: en fin.
1: Veas.
0: Maravilloso, esto va a ser en la primera hora de programa, pero en la segunda tenemos más contenido porque vamos a descubrir a la artista madrileña. Porque yo también soy un poco kiri, ¿sabes?
1: Un buen gentilicio.
0: La artista madrileña Orellana, y también en nuestra sección Con Buena Letra vamos a tener una recomendación literaria del poeta, periodista y filólogo nicaragüense William González Guevara.
1: Un amigo del programa ya,
0: sí.
1: un poeta increíble, cada uno de sus poemarios merece muchísimo la pena, varios de ellos premiados a pesar de su juventud, y es un lujo que venga a recomendarnos hoy un libro, un tío que es muy polifacético, porque con él se puede hablar de política internacional, se puede hablar
0: de
1: la situación geopolítica de muchos de los países de América Central, se puede hablar de rap, porque él es de Carabanchel a muerte y la cultura de Madrid Sur la tiene bien arraigada. La verdad que muy poliédrico e interesante el perfil de William.
0: Pues sí, él es interesante, imagínate la recomendación que nos va a hacer en unos minutos. Y además, Constan, no se nos puede olvidar nuestro número de teléfono, que ya el lunes que viene tenemos que sacar todas esas canciones que nos está enviando la gente al 616-100810.
1: No sé yo si va a ser posible, voy a repetirlo por si acaso, a ver si así es como cuando dices varias veces lo del 66 y tal y aparece el demonio, pues esto es 616-100810. Así que si estáis ahí,
0: manifestaos.
1: ¿Jugamos a la Ouija? ¿O escuchamos más música?
0: Vamos a escuchar más música.
1: Venga.
0: Pero primero vamos a contarles qué tienen que hacer con ese número de teléfono,
1: claro,
0: ¿no? Porque si no, está bien que demos nuestro número, pero es para algo, ¿vale?
1: Tienes razón.
0: Es para que nos mandéis notas de voz contándonos qué canciones os evocan al otoño, ¿vale? Y todas esas canciones sonarán el lunes en una playlist que se va a llamar Extra.
1: Pues estupendo, ahora sí ya más música, ¿no?
0: Ahora sí.
1: Venga, pues de esto que estamos escuchando, la música de Tame Impala reinterpretada por Fuckers a otro remix, en este caso lo firma la sueca Robin, de un tema original de Mecha Talk, Echo 2K y Bloody. Se llama Expression on Your Face.

0: Aquí tenemos Expression on Your Face, un tema muy especial porque reúne a dos generaciones distintas de la música contemporánea sueca. Por un lado tenemos a la gran Robin, que está en un estado de forma formidable. Tardó 7 años en publicar nuevo disco, pero desde entonces ha cogido carrerilla y no para de presentarnos nueva música. Ella es la autora de este remix que escuchamos de Expression on Your Face. ¿Y quién firma el original de esta canción? Pues varios de los miembros de la Dream Gang. ¿Y qué es la Dream Gang? Pues el colectivo que de alguna manera, por un lado, se inventó el emo trap en Suecia, liderados por nombres tan importantes como Jung Ling o como Bloody, y que por otro lado luego cogieron toda ese sonido que ellos habían creado para transformarlo cuando llegó el auge del hyperpop. Así surgieron temas como este que firman Mecha Talk, Echo 2K y Bloody, 3 de los principales representantes de lo que fue la escena del trap sueco y también del hyperpop.
1: Y de la escena sueca, consta, nos vamos a Reino Unido porque ha vuelto una figura clave de la cultura británica actual. Estoy hablando de Shy Girl, que está aquí en Generación Ya con un nuevo tema, una electrónica envolvente a la que le ha puesto el nombre de Mantra, una canción que estará incluida en Swallow, que es su próximo proyecto que se publicará el 6 de noviembre.

0: Qué maravilla este Location, uno de los adelantos de lo que será el próximo disco de Sampa, The Great, un álbum que saldrá el 30 de octubre. Muchísimas ganas de escucharlo entero. Todos los adelantos son excepcionales. Vamos descubriendo el universo sonoro de New Sam Rock, el próximo disco de una rapera muy especial, siempre combinándolo con la música orgánica, con esas raíces tambianas, esas raíces africanas que también están muy presentes en su sonido y en su propuesta. Una auténtica delicia, la verdad.
1: Y vamos a continuar en Generación Ya de Radio 3 con el legendario rapero A$AP Rocky y el veterano productor Blockhead, que llevan décadas colaborando. Bueno, pues el mes que viene van a lanzar Trouble Mountain, su segundo álbum completamente colaborativo, que tendrá temas como este Coyote Summer.

0: El próximo disco de A$AP Rocky y productor Blockhead es un trabajo conceptual sobre, ojo, los anuncios de los complejos turísticos de la región de Poconos, una zona que aparecía en los anuncios de la televisión cuando A$AP y Blockhead eran niños. El disco contará con la participación de artistas como Open Mike Eagle, Cavalier o en esta Coyote Summer. Hemos escuchado que A$AP intercambiaba versos con otro colaborador con el que ha trabajado en muchas ocasiones, que es el cantautor y multiinstrumentista Hani El Kati.
1: Pues ahora vamos a continuar con más rap, en este caso con un tema que llegó en verano, pero que aún lo seguimos teniendo muy presente porque es una auténtica maravilla. Este No Doubt I'm In Love de Eric the Architect.

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1: Nuestro siguiente invitado vino por primera vez a Generación Ya el 9 de abril del 2024. En ese momento repasamos los primeros temas de su carrera y lo presentamos así. Y hoy en Generación Ya de Radio 3 tenemos a uno de esos artistas que van creciendo rapidísimo en escuchas y calidad con la salida de cada lanzamiento. Y ya lo veníamos diciendo por aquí desde hace unos meses y creemos que no somos los únicos. El próximo artista canario que se va a pegar muy fuerte se llama Lucho RK.
2: No sé si le ofende la pregunta. Si viniste acompañado sola.
1: A ver, tampoco es que nosotros jugásemos a ser adivinos. Quevedo por aquel entonces decía esto sobre él.
3: Lucho, que de Gran Canaria también, que es muy bueno. O sea, yo pienso que le falta como un plan. Le falta como unir un par de puntos para hacer el boom y explotar loco. Y además eso tiene como. Yo se lo noto a la gente en plan en su carisma y en la manera de interpretar así, en plan. El pibe tiene como todo para ser una estrella, ¿sabes?
1: Pues vamos a tener que darle la razón a Quevedo, porque Lucho RK publicó el viernes su primer disco, Sordo de un pie, se ha convertido en el artista más escuchado del momento en España y su álbum es de todos los que salieron el viernes en el mundo, que son unos cuantos, el tercero más escuchado a nivel global.

0: Lucho RK, bienvenido una vez más a Generación Ya, ¿cómo estás?
1: ¿Qué pasa, tío? Nada, un honor estar por aquí, más con este Remember tan bonito.
0: Oye, para estar solo de un pie has llegado al número uno, ¿eh? No está mal.
1: No está mal, ¿no? Para mi edad está...
0: Joder, enhorabuena.
1: Muchas gracias, tío, muchas gracias.
0: Mira lo que cantabas en tu primera mixtape, ¿no? En relación a ese número uno.
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0: Pues esa hora ha llegado. ¿Cómo te sientes? Mucho vértigo.
1: Bien, bien, tío, me siento bien. Vas a decirte, la verdad que este tema que están poniendo ahora podría haberlo sacado ahora dentro del disco. Increíble.
0: Tiene una canción hermana más o menos, luego lo veremos, así sí, lo siento yo.
1: Sí, tío, ¿qué me siento? Pues muy bien, esto está un poco empezando, ¿no? Como quien dice. Entonces, bueno, con muchas ganas de empezar la gira, de verle las caras a todo el mundo, de estar por toda España, de Latinoamérica, de los que venga por delante, tío, a cogerlo con ganas, a coger este nuevo reto con ganas, tío.
0: ¿Qué lejos queda ya aquellos años en Granada? Yo creo que esto poca gente lo sabe, pero tú te fuiste allí a estudiar marketing, allí también fue donde conociste a gente que ya se dedicaba a la música, como J. Bestia o Café y Cartagena. Sí. Ellos de alguna forma te ayudaron a que te picase el gusanillo de querer hacer canciones. ¿Qué pensaría ese Lucho de entonces, que aún ni siquiera era Lucho RK, de todo lo que está pasando ahora?
1: Pues ¿qué pensaría el Lucho RK de ahí? Pues... bueno, es algo que lo visualizaba en su momento y que lo soñaba y que decía algún día ojalá me llegue, me llegará. Pero cuando llega es otra cosa completamente distinta, ¿sabes? El visualizarlo y después el enfrentarse a ellos son dos pasos muy, muy distantes el uno del otro. Entonces, bueno, cuesta un poco procesar, pero tío, o sea, muy, muy, muy contento, hermano. Yo... No sé, le daría las gracias al Lucho hace 3 años y le diría que siguiera cometiendo los mismos errores que ha cometido siempre y que los cometa como solo él sabe hacerlos, porque es lo que te ha llevado al final a que tú y yo estemos hablando aquí, ¿sabes?
0: Exacto, y todos esos errores que pueden ser entendidos como lecciones, sobre eso reflexionas en el disco y ahora hablaremos de eso, pero antes te he traído, mira, lo tengo por aquí, un chicle de menta, porque nosotros hemos charlado ya varias veces aquí. Me comentaste una vez que tenías bastantes manías en el estudio, que por ejemplo solías comerte un chicle de menta muchas veces cuando sentías que necesitabas concentración.
1: Sí.
0: Así que como ahora queremos que saques el 100% y te sientas como en casa,
1: qué crema,
0: pues
1: tío.
0: Chicle de menta para poder hablar del disco y sobre todo también para saber si has implementado nuevas manías o sigues con las mismas de siempre. Ruido cuando tienes que escribir, chicle de menta para concentrarte.
1: Pues mira, la verdad que no, sigo con lo mismo.
0: Bueno, bien.
1: Yo creo que sí, lo del chicle la verdad que sigue siendo algo recurrente, pero poquitas manías. No me gusta crear por la noche, muchas veces, o sea, mis horarios de creación no son como una gran parte de los artistas, que la musa les suele venir en la madrugada, pero todo sigue igual por aquí.
0: Muy bien, pues ahora sí vamos a ir adentrándonos en el disco. Ya escuchábamos en la intro el tema que da título al trabajo, Sordo de un pie, que es un resumen un poco de la idea del álbum. Por un lado, esa torpeza que creo que te ha acompañado en muchas facetas de tu vida, pero también, de alguna manera, una reivindicación de esa imperfección, por lo que decíamos también en parte, porque los errores muchas veces pueden acabar convertidos en lecciones y, por tanto, en enseñanzas.

0: La verdad que no quería meter ese audio, he metido la gamba completamente, no, pero bueno, cuéntanos un poco cómo surgió ese concepto que sirve de nexo entre las canciones de Sordo de un Pie.
1: Bueno, estamos hablando de lo que es el interludio. Sordo de un Pie le da un poquito de es como un poco un resumen de unos trazos un poco amplios y generales de lo que es el disco. Creo al final que en esta vida no todos son... No toda la gente comienza algo siendo como el caballo ganador o la apuesta segura de la gente. No se suele empezar las cosas sabiendo cómo hacerlas. Y el error es más que humano y es lo más normal del mundo. Y siento que eso también te puede llevar a hacer cosas grandes y que a la gente le dé importancia. Y como la torpeza a mí... en este tramo de mi vida ha sido mucho, o sea, yo ya no solo en lo musical, sino en mi vida, desde que me levanto hasta que me acuesto, la torpeza está presente siempre, o sea...
0: Dos pies izquierdos.
1: Sí, me levanto, me doy en el meñique con el ñoño en la esquina de la mesa, o me doy con la puerta en la cabeza, o yo qué sé.
0: Se te caen las cosas de las manos.
1: Sí, exacto. ¿No? Entonces es como...
0: Bueno, soy una persona torpe y ya está, ¿no?
1: Esa torpeza... verla también como algo bonito y divertido.
0: Claro.
1: Cuando pasa por tu vida siempre y tan de seguido, al final le tienes que ver el lado bueno, tío.
0: Total. La primera vez que hablamos hace 2 años y medio, tú llevabas haciendo música aproximadamente, creo que la primera canción la lanzaste en 2021, imagino llevarías 2 años y pico, tenías unos cuantos singles publicados y en ese momento que tu nombre ya empezaba a sonar con fuerza, te preguntamos por la posibilidad de hacer un disco. Mira lo que nos comentaste.
2: Como que siento que un disco... es algo que yo, por lo menos, mi forma de crear, necesito mucho tiempo. Entonces yo incluso, es la primera vez que lo voy a decir, pero que yo pensé en este año meterme prisa y sacar algo para final de año, un proyecto rollo disco de 15, 18 temas, tal. Pero como que siento que si no quiero que mi primer gran proyecto, como puede ser un álbum, darle esa prisa. Yeah. ¿Sabes? Yo en un año y medio, hacer 80 temas, tío, y yo decir de esos 80, estos 15 son mega legendarios, y meterles un concepto y tal, o sea, darme el ciclo natural, el tiempo natural que yo necesite, ¿sabes? No ponerme ni fecha, hermano, en plan.
0: Lo tenías clarísimo, ¿eh? Hace 2 años y medio, macho. ¿Cuántas canciones has llegado a hacer

0: que con la creación, cuando el momento que yo me senté y dije, venga, voy a hacer un disco, tiene canciones como Aire, como Lola, por ejemplo. Uh-huh. Son las dos canciones más antiguas del disco.
1: Y muy diferentes entre ellas.
0: Ajá. O sea, estaba eso y no estaba lo que es el título, ¿sabes? O la premisa del disco. Uh-huh. Entonces.
1: De todas formas, yo para la entrevista de hoy me estaba escuchando las previas que habíamos hecho, y debo decirte que en las canciones vemos a una persona con sus dudas, con sus miedos, con sus inseguridades, sí. Pero en lo que respecta a tu carrera, creo que desde la primera vez que hablamos vimos a una persona que tenía las cosas muy claras, y te podría decir que todo lo que me comentabas entonces, como esto que escuchábamos del disco, se ha ido cumpliendo. Por ejemplo, también te preguntaba en ese momento por la versatilidad y por el tocar tantos palos, y tú me decías que era tu forma de entender la creación, que sí. Huías de las etiquetas, que ibas a seguir haciéndolo y que era tu manera de divertirte creando y que no entendías la música de otra manera. Y es que en este disco, que han pasado 2 años y medio, has hecho exactamente eso, un disco hiper variado. Vamos a hacer como un pequeño repaso por toda la paleta sonora que encontramos en él, porque hay trap.
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1: También hay reggaetón.

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1: Una canción muy especial, yo creo que nunca te había escuchado en este registro, y fue la segunda canción que hiciste para el disco, curioso eso.
0: Esa canción tiene 2 añitos y medio, se hizo en el sótano de mi casa, y la hicimos Quevedo y yo en nuestra casa, tranquilo. Wow. Y fue como un pequeño storytelling, y estos dos primeros temas son muy distintos entre ellos, pero para mí el hilo conector es el varios prismas o varios puntos de vista de lo que podía ser la torpeza. En Aire podemos ver un poco el mami, la vida bonita para estar llorando. El error existe y lamentate, pero no te quedes ahí encerrada. Sal, vive, porque es lo más humano y lo más normal. Después está Lola, que es un poco un storytelling de un niño, en este caso una persona, que elige el camino de los errores y de las malas decisiones hasta un punto casi irreversible. Es como un prisma un poco más negativo, pero que también es una realidad. Entonces, es eso, es jugar como con un poco los géneros y demás, pero que también mantenga como ese hilo conductor de lo que yo quería hablar en el mensaje. Y sí, los dos temas más antiguos y los dos singles, tío. Fue y crear ese tema junto a él fue muy, muy
1: divertido. Junto a Pedro.
0: Sí.
1: Porque él te ayudó con la parte de la letra, la composición.
0: Composición, lo hicimos juntos y estuvo...
1: Qué bueno estar rodeado de tantos amigos tan talentosos, que a todos os vaya tan bien y que fuerais amigos de siempre, me refiero, como que no haya sido algo hecho por el interés o porque todos hagáis música, sino porque ya había una amistad genuina, ¿no? O sea, eso tiene que ser como un milagro.
0: Sí, mi amistad siempre fue genuina con ellos, además, bueno, yo siempre lo digo y estaré agradecido siempre. Ellos empezaron antes que yo y me dieron la mano cuando todos estaban funcionando y yo empezaba, y yo aprendí mucho de todos ellos, tanto de La Pantera como de Pedro como de Yusef. Fueron gente con la que yo me inspiré y me fijé en ellos, ¿sabes? Fueron referentes para mí, no me escondo.
1: Y algo que me llama mucho la atención, escuchábamos varios ejemplos de los distintos géneros que incluyes en el disco. ¿Cómo funciona cuando hay tanta diversidad estilística el proceso creativo? No sé si es más una cuestión de entablar una conversación con el productor de turno con el que estés haciendo esa canción y decir, me apetece hacer un tema más de este rollo o de este otro. No sé si es algo como tan premeditado de voy a hacer un bolero o las cosas son mucho más orgánicas de lo que imaginamos.
0: Hay veces que sí y hay veces que no. En el caso, por ejemplo, de Lola, sí fue algo muy, muy genuino. Encontramos unas guitarras que nos gustaban, que son las guitarras de la intro, y a

0: Partimos de ahí. Yo me acuerdo que ese día, junto con el productor Jumpy, estuvimos oyendo mucho Willy Colón, Rubén Blades, porque a mí nos gusta mucho ese tipo de música. Y yo creo que también un poco fue eso, esa influencia de lo que habíamos oído ese día. Escuchamos esas guitarras y dijimos, tío, ¿por qué no hacemos un bolero o algo así? Que no lo hemos hecho nunca. Para adelante. Y para mí es de mis canciones favoritas del disco, por la complejidad que tiene, el storytelling que tiene, la metáfora y todo. Mi favorita.
1: Igual que como estamos hablando, siempre has sido un artista muy poliédrico, también siempre te ha gustado trabajar a lo largo de tu trayectoria con un montón de productores, y este disco no es una excepción, pero sí hay algo que me ha llamado la atención, el primer tema de Sordo de un Pie, y ahora va a entrar bien el audio que ha entrado antes y no debía entrar, termina así la canción de Contigo.

0: 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Eso de sobra.
1: Pues aquí estamos escuchando dos temas que están unidos. No es algo que suceda con todas las canciones. Es algo que cuando me he dado cuenta de que eso sucedía al principio, digo, wow, a lo mejor pasa en todas las canciones, pero no. Lo que sí me ha llamado la atención es que son dos temas de dos productores diferentes. Entonces, ¿cómo surgió el unir dos canciones hechas por, o producidas, mejor dicho, por gente distinta?
2: Bueno, la producción ejecutiva del disco como tal viene a cargo de Casta, un productor sobresaliente, excepcional, que un colegazo ya, por decirlo de alguna manera. Y yo me metí con él las últimas semanas del disco para darle un poquito de forma y conexión a todo, ¿sabes? Y la idea fue de él, de crear un poco un nexo entre varias canciones. Y me gustaba mucho como lo dispar, que es la primera canción con la segunda. Para mí la intro del disco como tal son las dos canciones, claro. ¿Sabes? Como para dar un poco una de cal y otra de arena. Entonces, porque también es un poco el darle lo que yo quiero hacer, como contigo, que es una canción que a lo mejor la peña no se espera de mí, y después darle Sumisa, que es lo que la gente me pide, que es un poco más mainstream, un poquito más tal. Entonces, como que unir esas dos cosas tan dispares, también era como un mensaje de, hey, hacemos esto, hacemos blanco, hacemos negro, hacemos gris y hacemos todos los colores. ¿Sabes lo que te digo?
1: Y entre todos esos productores, que no lo han mencionado, pero que también aparece bastante en el disco y que te lleva acompañando muchísimo tiempo, casi desde el principio, también tenemos a Juaco.
2: Don Juaco.
1: Efectivamente, pues mira, él no se ha querido perder tu entrevista en Generación Ya.
3: ¿Qué pasa, Capestro? Soy tu compañero de cafés. Recuerda que si te tomas uno hoy, tiene que ser el más grande de todos, Capestro, para poder aguantar lo que está consiguiendo el álbum.
2: Qué cabrón,
3: tío. Venga, nene, abrazote.
1: ¿Qué pasa con el café? Me ha dicho que hay una anécdota ahí medio graciosa.
2: Nada, era el pan de cada día cuando nos metimos en el estudio. Esas últimas dos semanas que estábamos 15, 16 horas al día metidos ahí. O sea, yo creo que nos podrían haber dado un porcentaje de lo que es Starbucks como tal, ¿sabes? Una acción o algo, porque, no sé, nos pedíamos dos cafés cada uno al día y un café del Starbucks son 8 pavos, ¿sabes lo que te digo?
1: ¿El café del Starbucks es muy rap o no es muy rap? Igual no es demasiado rap.
2: Yo
1: ¿no?
2: Yo creo que no es para nada rap.
1: No, es cero.
2: Sí, yo creo que es más bien hippie, ¿no? Un poco hipijo.
1: Pero tu música es cero hippija, la verdad, ¿no?
2: No, yo...
1: ¿Sí? ¿Tiene rollo hippijo? ¿Tú sientes que sí? ¿Esa es la etiqueta global?
2: No, yo diría que no. Yo diría que no.
1: Oye, y por ir terminando, también me gustaría hablar de la portada, que está inspirada en el autorretrato de Van Gogh, que se lo hizo justo después de cortarse la oreja.
2: Sí.
1: Me ha llamado la atención que la ha hecho Easy Boy, antiguamente Easy es, que yo sabía que siempre ha sido un gran tatuador, pero no me imaginaba a Easy haciendo también portada. No sé cómo surgió esto y por qué pensaste en él y cómo se lo pediste.
2: Nada, pues porque yo, o sea, es una persona que es un artista, tanto en la música como fuera de ese entorno, y yo sabía el nivel que se traía, había visto sus trabajos. Y bueno, se lo dije un viernes y me dijo, hermanito, el domingo lo tienes. Y el tío se metió ahí en casa, además me dijo que estaba malo, me dijo, estoy con una especie de COVID y tal, me cogiste en casa, voy a estar todo el fin de semana encerrado, así que vamos para adelante. Y el tío me lo hizo en 2 días, hermano, y fue una barbaridad. Y ahí lo tengo en mi casa como si fuese eso, un kilo de oro.
1: Increíble cuadro, ¿eh?
2: Es una barbaridad. O sea, me ha despertado una afición, te lo dije ahí. Dije, tío, te lo juro, a lo mejor me paso yo por ahí para cogerte algún cuadrito más, para colgarlo en mi casa, porque, me pareció una barbaridad.
1: Sí, es de repente amante del arte. ¿No?
2: Así es.
1: Poco a poco, ¿no? Hay que ir sumando sensibilidades, claro que sí.
2: Así.
1: Bueno, pues vamos a ir terminando, Lucho, y lo vamos a hacer con la que creo, según he podido ver en alguna entrevista que has hecho previa a esta, que tu canción favorita del álbum es Toco Toca, o por lo menos, no sé si has ido mintiendo en otros medios, pero es lo que has dicho. Entonces me gustaría despedir la entrevista con ese tema, pero que nos contases también el por qué es tu favorito, que eso creo que no lo has dicho.
2: Pues, tío, a ver... Es muy yo cambio mucho de gustos, es verdad, y a día de hoy sigue siendo una de mis favoritas. Es decir, yo, si me tengo que poner una canción de mi disco, que no suelo irme a mí nunca, a mí mismo. Pero si me tengo que poner alguna a día de hoy, es Toco Toca. ¿Por qué? Pues mira, el afro como tal, creo que he descubierto un nuevo mejor amigo dentro de la industria, dentro de la música como tal, que es el afro. Me encanta ser afro. Y el rollo de la canción es como un poco, es como bailable, tiene un rollito oscuro que me gusta, y aparte también como que hablo un poco de mí y me desahogo un poco, ¿sabes? Entonces como que siento que tiene un poquito de todo para que, por lo menos para mí, es una canción que para mí, si está hecha para mí, es perfecta, ¿sabes lo que te digo? Uh-huh. A lo mejor para la gente no, pero como hablo un poco de mí, me desahogo, es bailable, es afro, el estribillo tiene este rollito oscuro así de la voz, chopea para abajo y todo el rollo, no sé, me encanta.
1: Pues perfecto, con ella te vamos a despedir. Terminamos. Lucho RK, muchísimas gracias por venir una vez más a Generación Ya. Espero que no sea la última, que nos volvamos a ver pronto y que las cosas sigan yendo tan bien como están yendo desde el viernes.
2: Muchísimas gracias a toda mi gente de Generación Ya. Espero que no sea la última vez que nos veamos por aquí. Y invito a todo el mundo a que se escuche el disco. Y mañana jueves nos vemos en la salida de la venta de la gira. Nos vemos por toda España.
1: ¿Quieres anunciar alguna fecha ya en primicia aquí?
2: Lo tenemos todo ya. Es que la preventa, tío, fue un récord absoluto. Se nos fue todo en un minuto.
1: Estaría todo sold out, ¿no?
2: Pero vamos, que nos vemos por toda España. Nos vemos Wisin, San Jordi, Gran Canaria Arena, en todas partes de España. Perfecto. Muchísimas gracias a Generación Ya.
1: Todas partes de España y en parte del mundo.
2: Amén. Venga, nos vemos. Mucho.

0: Los chicos de Santa Marta no paran de girar desde que publicaron su álbum La Esquina Más Violenta, con temas como este Procesión, que acabas de escuchar en Generación Ya de Radio 3. De hecho, han pasado por las noches del Botánico de Madrid, por las Canarias, por Bilbao, por Buenos Aires. Están ahora por ahí, por Brasil, van a ir a Santiago de Chile y están a puntito de agotar las entradas para Barcelona el 17 de octubre. Nada, que estamos a 14. Pues ¿cuántos días quedan para el 17 de octubre? Tres. Es que no puedo hablar y contar a la vez, ¿vale? Pues ya sabes, en tres días a puntito están de agotar esas entradas en Barcelona, así que si queréis ir a ver esta mezcla de Caribe, colombiano, venezolano y Andalucía, pues ya sabes, ahí tienes que estar.
1: Unos Santa Marta que empezaron a brillar con luz propia casi desde su primera composición, y de hecho ahora queremos remontarnos a una época casi ya lejana en el tiempo, en el que el trío no estaba empezando, pero evidentemente sí dando los primeros pasos sólidos de su proyecto, entrando en colaboración con gente de la escena, y así surgió, por ejemplo, juraría que en el año 2021, la colaboración con ni más ni menos que Rusowski. Lo curioso es que en aquel momento ni Santa Marta ni Rusowski, sus proyectos tenían la repercusión que tienen hoy en día. Por eso me parece muy curioso e interesante escuchar ahora esa colaboración que hicieron hace ya unos cuantos años, que es una joya llamada Lit.

0: Santa Marta ni Rusowski quizá podían imaginarse que 5 años después de publicar esta canción les iría tan bien en la música, pero lo cierto es que ya entonces en 2021 demostraban que sus proyectos tenían muchísimas cosas que aportar a nuestra escena, como han acabado demostrando. El tiempo les ha dado la razón. Yo creo que su talento ya en aquel momento estaba fuera de toda duda y simplemente pues esta canción era para hacer esa pequeña reflexión. Nos alegramos mucho de ver el crecimiento y la evolución de artistas a los que tenemos un cariño especial y ver lo bien que les están yendo las cosas en la música.
1: Oye, Constantin, ¿tú te acuerdas con quién trabajó Rusowski en ese crecimiento que acabas de decir?
0: Con mucha gente.
1: ¿Pero con quién concretamente?
0: Puchito, Puchito.
1: Con Zetangana, efectivamente. Y por eso vamos a continuar con Siempre de Agorazein, ese disco que sigue siendo un lugar al que volver después de una década, porque Zetangana y compañía han recuperado parte de ese universo, del universo de aquel álbum, para celebrar su aniversario con una pop-up especial los días 17 y 18 de octubre en Madrid, con horario de 11 de la mañana a 9 de la noche, o sea que tienes todo el día para ir, y esa pop-up coincide con el regreso del grupo a los escenarios, conmemorando esa obra que marcó un antes y un después para la escena del rap española. La cita, esa cita, ese pop-up al que puedes asistir, tendrá lugar en el espacio V22 y va a reunir por primera vez una selección de materiales que van a permitirnos mirar hacia atrás y acercarnos a todo ese imaginario de Siempre, un disco que tiene canciones como esta, 100.000 pasos.

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0: Son las 5 y 4 minutos, las 4 y 4 si nos estás escuchando en directo desde Canarias y si nos escuchas por podcast, pues también te saludamos a ti, sea la hora que sea. Estamos en Generación Ya de Radio 3, acabamos de hablar con Lucho RK de su nuevo disco, Sordo de un Pie, pero todavía quedan muchas cosas que contar en la próxima hora. Vamos a descubrir a la artista madrileña Orellana y tenemos una recomendación literaria en nuestra sección con buena letra de William González Guevara, nada más y nada menos.
1: Y por supuesto un montón de música.
0: Eso por supuesto.
1: Que no falte.
0: Que no falte. Y vamos a empezar con nuestras canciones más ya de hoy, que constante, tengo que decir que hoy vamos a hacer una cosa inédita, te podría decir, en Radio 3.
1: Vale.
0: ¿Vale?
1: Sí, yo creo que sí.
0: Nuestra primera canción más ya son 6 canciones juntas, de 15 segundos cada una.
1: Oh yeah.
0: ¿Vale? No voy a dar más información, solo voy a decir que esto es obra de uno de los artistas más irreverentes, podríamos llamar, del panorama nacional actual, y no estoy hablando de Bibi Trix.
1: Podemos dar otra pista igual, que es muy de taxis y muy poco de VTCs.
0: Vale, también. Y que lo llaman el angelito.
1: Efectivamente.
0: Vale, yo creo que con esto ya queda claro que estamos hablando del Grecas.
1: Si no lo ibas a decir.
2: No me importa cuando sale el GTA nuevo, si total voy a tener más money fuera que en el juego.
3: ¡Fua, cabrón!
2: Vale, voy.

0: FIFA.
1: Aquí tenías 6 canciones en un minuto. ¿Qué te parece? Mira, a mí me hace gracia.
2: Pues yo creo que es un EP del que nos ha enseñado un pequeño muestreo de cada uno de los temas.
1: ¿De cada uno de los temas que crees que va a sacar o qué?
2: Sí, eso creo. O sea, suena a cachitos de tema. Me refiero, no sé si me estoy lanzando aquí a la piscina y no hay agua, pero escuchándolo me recuerda como... En algunas aplicaciones de pago, cuando ibas a escuchar música, solo te dejaban escuchar, si no querías comprar la canción en su versión digital, como 10 segundos de canción, y parece eso un poco, ¿no?
1: A ver, la verdad es que sí. Si nos tenemos que tirar a esa piscina, yo me tiro contigo.
2: Muy bien. Algunas barras bastante graciosas, creo que está sembrado. O sea, me ha gustado mucho la referencia a Leiva y el pequeño. Sí. Me ha gustado bastante.
1: Y a Rosalía en Euforia.
2: Conocido como Tres Pequeños.
1: A ver, la verdad es que Greca es otra cosa, ¿no? Pero divertido.
2: Sí, sí, sí. Mucho sentido del humor. Sí, efectivamente. Sí.
1: Y eso, acaba de publicar este EP de 15... que se llama 15 segundos y es de 15 segundos cada canción.
2: Exacto.
1: Tiene temas que se llaman Fua Cabrón, Un Buen Jamón, Tímala, Manolo Baker, Un Consejo e Intervención.
2: El de Fua Cabrón también es una buena referencia, muy de las profundidades de Instagram, sí, para la gente bastante metida en la escena del rap español. Seguro que la han pillado.
1: Seguro.
2: Bueno, pues vamos a dejar el rap español de momento. Y vamos a irnos al rap internacional, porque la mayor reina de estos últimos años está de vuelta. Y además está de vuelta bien cargadita de energía. Recordemos que en 2024 Doechii sacó su disco debut, que lo reventó, que se convirtió en la rapera del momento, que ganó el Grammy a Mejor Disco de Rap. Bueno, pues Doechii está de vuelta con el que previsiblemente será su segundo trabajo. Nos alegramos.
1: Primero. Porque de los Alligators es una mixtape.
2: Vale, esta está a narices de eso. Eso no me vale.
1: No, pobrecita, que sí, vale, te tiene que valer, pues sí, porque vale. Ella ha estado estudiando la historia del hip hop para que su primer álbum sea como con mucha envergadura.
2: Pues entonces, envergadura desde luego a nivel sonoro la canción tiene. Entiendo el juego de mixtape, a lo mejor es por el tema de Anxiety y todo esto, que jugaba con el tema de Gotye y no tendría derechos. De hecho, no tenía derechos y hasta que no fue famosa no pudo publicarlo en plataformas. Pero me acabas de dejar todo chafado, es el segundo disco de Doechii. Bueno, sea como sea, vamos a escuchar esta maravilla que es Bumps.

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0: Con buena letra es la sección donde nuestros autores y autoras de cabecera nos descubren sus lecturas imprescindibles. Y hoy, Rosalía, te tenemos aquí para contarnos qué te pasa.
1: Nada, nada. Muy buenas tardes.
2: Hola,
1: ¿qué tal? ¿Cómo
2: estáis?
0: Buenas tardes. Oye, no, fuera de bromas. Este miércoles toma el micro una de las figuras jóvenes más deslumbrantes de la poesía actual, el poeta, periodista y filólogo nicaragüense William González Guevara.
1: Sí, tras llegar a España con tan solo 11 años, William se ha consolidado como un fenómeno literario único gracias a poemarios de enorme carga social como Los Nadies o su más reciente Cara de Crimen, un ejercicio de investigación y denuncia de la violencia estructural en América Central. Por este trabajo ganó el premio Espasa de Poesía, por cierto. Así que hoy William González vuelve a su tierra natal para traernos su recomendación. Vamos a escucharle.
3: Hola a todos y a todas, ¿qué tal amigos de Generación Ya? Soy William González, poeta, periodista y filólogo hispánico. Y yo quiero recomendaros Pasos Inciertos de la poeta Claribel Alegría, una antología personal publicada por Visor. Claribel Alegría, última discípula del Nobel español Juan Ramón Jiménez, es una de las autoras más importantes que ha tenido la poesía centroamericana y la poesía en español. Creo que en estos tiempos tan bárbaros y violentos que vivimos, la poesía de Claribel Alegría nos permite saber que hay algo más, más allá de la barbarie. Una poesía cargada de intimismo, una poesía cargada de compromiso social y sobre todo una poesía que trataba de acercarse también a los jóvenes, que creo que es importante que la palabra poética también los jóvenes la sientan suya. Así que les invito a leer a Claribel Alegría y su antología Pasos Inciertos.
1: Pues la propuesta de William es Pasos Inciertos, la antología personal de Claribel Alegría. Para entender la dimensión de esta autora hay que recordar su periplo vital. Nacida en Nicaragua en 1924, con apenas 9 meses, su familia se mudó a El Salvador. Allí creció abrazando esa doble identidad nicaragüense-salvadoreña. Y al igual que William González, la obra de Claribel también está atravesada por el dramático contexto de conflicto e inseguridad de estos países centroamericanos. A lo largo de más de 6 décadas de creación, Claribel transitó por múltiples registros en poesía, nos dejó títulos tan emblemáticos como Anillo de Silencio, Sobrevivo o Flores del Volcán, un poemario de denuncia política sobre los intereses imperialistas que saquearon los países latinoamericanos a lo largo de los siglos. Pero su genio desbordó el verso. En la narrativa firmó novelas de referencia de la literatura hispanohablante como Cenizas de Izalco o Luisa en el País de la Realidad, en el que la autora mezcla realidad e imaginación para hablar de resistencia o maternidad. En 2017, Claribel Alegría fue galardonada con el premio Reina Sofía de Poesía Iberoamericana y ha sido traducida a más de 14 idiomas. En la antología Pasos Inciertos, la recomendación de William González Guevara, la propia autora seleccionó lo mejor de sus más de 6 décadas de creación antes de su fallecimiento en el 2018. Es un recorrido sin artificios que entrelaza memoria histórica, duelo y dignidad humana.

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0: Qué auténtica maravilla, me sigue poniendo los pelos de punta cada vez que escucho esta canción. Mejor, uno de los temas que forma parte de su Loac, del último disco de Medina Gris. Y curiosamente ayer estuvimos hablando del trío con Miguel Ángel García, con el director de Radar Madrid, porque van a ser unos de los participantes dentro de la primera edición de Radar, que además de contar con distintos encuentros para profesionales de la música, también en su oferta cuenta con un montón de showcases que tendrán lugar en el Movistar Arena el día 20 y 21 de octubre, y entre ellos pues vamos a tener la suerte de poder disfrutar de la música en directo de Medina Gris, incluso quizá poder disfrutar de ellos, no sé si también de su música, en ese programa especial que vamos a hacer de Generación Ya allí en el Palacio de los Deportes el próximo 20 de octubre.
1: ¿Estás lanzándoles una invitación quizás?
0: Lo estoy haciendo aquí en la radio pública, en vivo y en directo, cuando son las 17 y 20 minutos de la tarde.
1: ¿Sabes quién sí que recogió el guante de nuestra invitación? La 1111, que vinieron hace bien poquito a presentar su álbum Historias de Ángeles. Unos chicos que empezaron su trayectoria con mucha urgencia, pero que para el segundo disco, pues bueno, se tomaron ya más su tiempo. Fue un proceso creativo más reposado y de hecho hicieron una primera versión que descartaron. Pero mientras estaban haciendo canciones para este disco que ya conocemos y que está publicado, el de Historias de Ángeles, pues hicieron Baby, ese tema que vamos a escuchar ahora, y esto les fue guiando hasta el disco que publicaron hace unas semanas.

Baby es uno de los temas que encontramos en Historias de Ángeles, el último disco de La 1111 que estuvieron aquí en Generación Ya de Radio 3 presentándolo el mes pasado, y de unos chicos que ya vinieron a uno que está por venir, Nobel Louro, que acaba de lanzar su nuevo EP, No Siento Igual, que tiene temas como este, Cero Estrés.

0: Descubriendo A. Suena Rookies y esa es la señal para descubrir a una nueva artista en Generación Ya de Radio 3. Hoy es el turno de la madrileña Orellana, que debutó en 2022 con su EP homónimo y en 2024 ya presentaba su disco Deseo Concedido. Hoy la tenemos a ella misma para hablar de su nuevo tema recién estrenado.
1: Hola amigas de Generación Ya, soy Orellana, artista y productora de Madrid, y hoy vengo a presentarte mi nuevo tema, El Espejo. El Espejo es una canción que habla sobre la mediocridad, que creo que es una lucha universal, todos pasamos por ahí, además es un sentimiento que te acompaña toda tu vida. Así que bueno, en cierto modo, mira, hay que abrazarla, abracemos la mediocridad. El Espejo es una canción que formará parte de mi segundo álbum, así que espero que os guste y que nos podamos ver muy prontito en directo. Un abrazo.

combina referencias sonoras retro, sintetizadores clásicos de los 80 y los transforma en un sonido fresco y actual, como has podido comprobar en esta canción que acaba de sonar en El Espejo, y lo hace con reminiscencias de los años 2000. Sus influencias musicales van desde Robin hasta Charlie XCX, Chemical Brothers o MGMT, a los que vamos a escuchar ahora con su tema Electric Feel de 2007.

Qué auténtica maravilla este Eugene que firma Now, una voz poderosísima acompañada de unos arreglos brutales demostrando todo su talento entre el soul, el R&B y el jazz. Un temazo, uno de los lanzamientos que la artista ha publicado recientemente y que probablemente formarán parte de su próximo trabajo, del que todavía no tenemos fecha cierta, simplemente un par de lo que previsiblemente son dos adelantos. Lo que sí tenemos al completo es Asics, el nuevo trabajo del grupo de jazz contemporáneo alemán Solomea.

0: República.
1: Sin lugar a dudas, este ha sido uno de nuestros últimos grandes descubrimientos, la música de Salomé, un grupo de jazz alemán liderado por Rebeca Salomea, una vocalista excepcional.

0: Con una clara sensibilidad que nos hace viajar por muchos momentos sin perder esa esencia del jazz hacia el neo soul, una pasada de proyecto, la verdad. Tienen un disco recién salidito que se llama Asics y que te recomendamos mucho desde aquí que lo escuches al completo.
1: Y después de escuchar a Salomea, vamos a seguir con rap nacional en Generación Ya, porque el malagueño Follone ha irrumpido de nuevo en la escena con Criminal, un tema que, según él mismo comenta en sus redes sociales, se posiciona como el primer single de lo nuevo. No sabemos todavía qué es lo nuevo, pero bueno, estaremos atentas. En este nuevo corte, el artista ha rediseñado el concepto tradicional del criminal para dirigir la mirada hacia las élites y las instituciones, fusionando esa fuerza de las barras del rap clásico con el marcado contraste de una base y de frases repetidas que evocan canciones infantiles.

Después de escuchar este criminal de Follone, vamos a continuar con Soda Moncas, que ha vuelto con su disco El Neolandés, después de haber pasado una etapa de dudas respecto a su trayectoria profesional. De hecho, Gabri pensó en abandonar, pero esa sesión que tuvo con Eladio Carrión y con Lía Cali, esa sesión de composición para el tema Chulo, entre otras muchas cosas que le han pasado, todas cosas bonitas, le abrió los ojos y le puso las pilas para hacer este nuevo disco que estuvo presentándonos ayer en Generación Ya de Radio 3, que tiene temas como este, Enemies.

Bueno, supongo que ya tendréis interiorizado el ritmo de este Baby Wow de Karol G con Rusowski y Yuddlane. Y si tenéis presentes esas percusiones, nos vamos a ir ahora a Estados Unidos para escuchar otra canción que recupera exactamente la misma base rítmica. Es un sample del tema Cool It Dance Rhythm, que sigue encontrando nuevas formas de colarse en las canciones que escuchamos día tras día, como lo hizo también en este After Hours de Kehlani. Un tema de 2024.

0: Kelani acaba de publicar su álbum homónimo, pero hemos querido recuperar este tema de 2024 de su álbum Crash para hacer una comparativa con esas percusiones del Baby Wow de Karol G, que es una de las muchas canciones que también ha sampleado el tema jamaicano Cool It Dance Rhythm, igual que este After Hours que acabas de escuchar.
1: Pues de una de las grandes reinas del R&B de los 2020 al, en mayúsculas, gran rey del R&B en los 2010. Pocos artistas más sexys que Miguel. Estamos escuchando ya de fondo este Adorn, uno de sus grandes temas, una canción con la que llegó al número uno de las listas de éxitos en el año 2012, fecha en la que el artista lanzó su disco Kaleidoscope Dream. Así que con esta auténtica maravilla nos despedimos hoy en Generación Ya de Radio 3.
0: Mañana volvemos de 4 a 6 de la tarde. Chao.

0: Son las 6, las 5 en Canarias.
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21: ¡Yepa! ¿Qué pasa? ¿Qué tal? Esto es Turbo 3 de Radio 3. Por aquí estamos esta tarde, Alberto Hernández al control técnico y quien te habla, Julio Rodenas, al micrófono y selección de canciones. Y hoy vamos a bailar en Beirut con lo nuevo de Vetusta Morla.

Lo nuevo de Vetusta Morla abre esta sesión de Turbo 3 en Radio 3. Lo que acabas de escuchar se titula Bailar en Beirut, una canción que el grupo madrileño de Tres Cantos ha definido como un acto de resistencia y belleza en tiempos oscuros, un nuevo adelanto del próximo álbum de Vetusta Morla, quien ha explicado que hace unos meses dio la vuelta al mundo la imagen de un músico que tocaba el violonchelo sobre las ruinas de Beirut. Aquel vídeo, grabado en una pausa entre dos ataques israelíes, se convertiría inmediatamente en un símbolo de resistencia cultural, de esperanza y necesidad de conexión humana en medio del caos. Y esa fue la chispa que inició esta canción. Una canción que remite también a la frescura y a la espontaneidad de los inicios de la banda, unos años en los que, precisamente, en la capital del Líbano, el grupo vivió uno de los episodios más determinantes de su carrera. Allí, en el año 2004, en un festival llamado Anticrisis, se embarcaron en una experiencia humana y artística absolutamente estimulante, dicen ellos, que estrechó además su vínculo como amigos y como compañeros de banda. Subidos a la azotea de la casa otomana, esa que mencionan en la letra de este tema, esa casa, esa azotea donde se celebró el festival, sellaron el juramento de hacer siempre todo lo que estuviera en sus manos por continuar esta aventura fabulosa. Bueno, pues Vetusta Morla están adelantando, como ves, canciones de su próximo álbum y también las están empezando ya a presentar en directo con una gira que pasará el próximo 24 de octubre por Pamplona. Ahí estarán en el Navarra Arena, todavía hay algunas entradas, han agotado prácticamente todas las ciudades, pero vemos que todavía quedan para el 6 de noviembre en A Coruña, en Coliseum. Primera fecha, la del 6 de noviembre, para el 7 están agotadas y también quedan para la del 19 de noviembre en el Movistar Arena de Madrid. Y mira, ya que Vetusta Morla hacen un guiñito a esos comienzos, a esos inicios de la banda, nosotros vamos a recordar aquellos primeros años con el primer álbum del grupo, Un Día en el Mundo. Salió en 2008 con canciones como esta, que siguen sin faltar en los setlists en directo de Vetusta Morla. Esto es La Cuadratura del Círculo.

La cuadratura del círculo es una de las canciones que Vetusta Morla grabaron para su primer disco, aquel trabajo titulado Un día en el mundo, y ojo que es un tema que siguen tocando en sus conciertos. De hecho, estamos viendo que en los dos últimos recitales la banda ha dejado la canción para el último bloque, de canciones del setlist. Como digo, es uno de los temas incluidos en su primer trabajo, Un día en el mundo, publicado en el año 2008, mismo año en que también salió este otro álbum. Cronolania, de Lori Meyers, lo recordamos con estas luces de neón.

Para nosotros, Luces de Neón de Lori Meyers cuenta con uno de los mejores estribillos y una de las mejores melodías de todo el indie español. Este tema forma parte del álbum que los granadinos publicaron en 2008 con el título de Cronolania, pero te recordamos que la banda de Granada va a publicar este viernes mismo, 16 de octubre, nuevo disco, un trabajo titulado Disonancia, que han estado presentando aquí en Radio 3 hace unas horas, esta mañana en Hoy Empieza Todo, con Marta Echeverría, Anto Vicente y compañía. Ahí han estado hablando de todos los detalles de ese álbum que saldrá este viernes, con canciones como esta. Ahora sí, estos son los Lori Meyers de 2026, los de este tema titulado Dictadura. No sé cómo...

Dictadura, así se llama esta canción que formará parte de Disonancia, el álbum que publicarán este viernes 16 de octubre Lori Meyer, sí que, como te decía antes, han estado presentando esta mañana en Hoy Empieza Todo, charlando sobre los detalles de esta canción. Y en cosa de poco más de dos horas, eso te lo digo por si te pilla por Madrid o cerca, que sepas que a las 8:30 Lori Meyers van a estar actuando en la Sala Siroco. Bueno, van a estar ahí en la mítica Sala Siroco para escuchar y para compartir sus nuevas canciones, y también van a tocar algunos temas en acústico. Te lo decimos porque la entrada es libre hasta que se complete el aforo. Entonces, pues bueno, por si te pilla cerca, que sepas que a las 8:30 los Lori van a estar ahí en la Siroco. Nosotros en Turbo 3 vamos a continuar en Granada con el regreso de una de sus mejores bandas, Napoleón Solo.

cómo mola disfrutar en una sola canción del talento de dos de las mejores bandas de nuestra escena. Acabamos de escuchar en Turbo 3 de Radio 3 a The Crab Apples y a Repion juntas en esto que se llama Echarte de Menos, uno de los adelantos del próximo disco que las Crab Apples van a publicar a principios del año que viene. Esto es Echarte de Menos y, bueno, según ha explicado The Crab Apples, habla de la añoranza a través de imágenes cotidianas con una sonoridad indie rock épica y, sí, también melancólica. La verdad es que la colaboración funciona a las mil maravillas, ¿eh? The Crab Apples con Repion. Y Repion es una banda que también colaboró con nuestros siguientes protagonistas, con Rufus T. Firefly, que acaban de lanzar en formato digital esta versión que grabaron del tema del último de la fila, Canta por mí.

Interesante, muy interesante la transformación experimental y electrónica que proponen Rufus T. Firefly de este tema original del último de la fila. Esto que has escuchado se llama Canta por mí. Es una versión que ya conocíamos porque la habíamos escuchado en la versión en vinilo, en el formato vinilo del último disco de Rufus, de Todas las cosas buenas. Lo que pasa es que ahora la banda la ha querido publicar también en formato digital. Y tenemos ahí a Julia Martín Maestro, la batería de Rufus, a la voz principal, versionando este tema como, dicen ellos, como un homenaje a una de las canciones que sonaban en casa de los padres de Julia cuando ella era pequeña. Bueno, pues ya tienes también en digital esta versión de Rufus del tema del último de la fila. Y ojo que en los últimos tiempos no han sido los únicos que han versionado a la banda de Manolo García y Quimi Portet, porque también hay que sumar a Calavento con esta pedazo de cover que se marcaron de otro de los temas más míticos del grupo, Insurrección.

Calavento versionaron Insurrección del último de la fila para su álbum Brindis, ese disco con el que el dúo catalán celebró sus 10 años de carrera. Volvemos a la actualidad, volvemos al presente, a 2026, aquí en Turbo 3 de Radio 3, para compartir contigo ahora una canción que habla de quienes prefieren huir de sus sentimientos antes que enfrentarse a aquello que duele, de no escuchar canciones tristes por miedo a que la tristeza se contagie, de vivir instalado en la superficie para evitar mirar hacia adentro. De eso trata la letra de este tema titulado Casa de Nadie, que lleva la firma de Platz.

Pues no, a Brigitte Calls Me Baby, a esta banda de Chicago, aunque pienses lo contrario, no les importa nada que les comparan con los Smiths. Y sí, sí, es que la referencia de Morrissey es la primera que a uno le viene a la cabeza cuando escucha a este grupo liderado por un cantante cuyas capacidades vocales, pues bueno, son muy, muy similares a las que... que fuera cantante de los Smiths. Wes Livins, así se llama el vocalista de Brigitte Calls Me Baby, que, todo hay que decirlo, comparaciones ya al margen, lo hacen bastante bien. Tienen muy buenos temas, como por ejemplo este Altitude, que acaban de lanzar como nuevo single. Brigitte Calls Me Baby suenan en Turbo 3 de Radio 3 y también lo hace Thomas Day con esto que se llama A Horny French Song.

Thomas Day es un músico de Nashville que, como otros artistas de su generación, se empezó a hacer famoso en TikTok versionando canciones de otros músicos. Esta que escuchas es suya, ¿eh? Esto se llama A Horny French Song, que podría traducirse como algo así como una canción francesa cachonda o una canción francesa salida, y forma parte del nuevo EP que acaba de lanzar Thomas Day. Un álbum titulado My Bad, un EP titulado My Bad, en el que encontramos referencias de MGMT, de Karen Joyce o de Phoenix. De hecho, el mismo Thomas Day ha confesado que sí, que intentaba acercarse a esa música que era la que él escuchaba cuando era pequeño. Él dice además que sobre esta canción ha escrito como una pieza muy divertida y con energía, lo que encaja con su intención de hacer música que invite a moverse y también disfrutar sin darle demasiadas vueltas al coco. Thomas Day con A Horny French Song. Y vamos a seguir con más sonidos soleados y nos quedamos en Estados Unidos. Nos vamos a San Diego, eso sí, a la costa californiana, para escuchar lo último de Almost Monday. En su nuevo disco podemos encontrar momentazos como este Skinny Deep que escuchas aquí en Turbo 3 de Radio 3.

Skinny Deep es una de las canciones que ha grabado este trío californiano conocido como Almost Monday para su segundo disco, un trabajo que puedes encontrar por el título de Thank God It's Almost Monday. Y vamos ahora con Girl in Red, la chica de rojo, que en este caso ha decidido teñir de azul su nueva canción. Esto se llama Blue, lo nuevo de Girl in Red.

Girl in Red es el seudónimo que utiliza para hacer canciones la artista noruega Mari Ulven Reingen, que este mes de octubre ha publicado nueva canción, esta que acabas de escuchar, este tema titulado Blue, que según ha explicado ella habla de la incertidumbre y de lo que se pierde cuando una relación termina. Lo nuevo de Girl in Red y lo siguiente que suena en Turbo 3 de Radio 3 viene firmado por Somber. Esto se llama My Body Isn't Ready.

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1: Vamos con una nueva tajada de nuestro disco gourmet de la semana en Turbo 3 de Radio 3. Ese álbum se llama Affirmations y es el disco con el que ha debutado el trío irlandés Really Good Time. Vamos a escuchar, de hecho, el tema que abre el álbum, un tema cuyo título, bueno, pues pone ahí a los Really Good Time a montar en autobús en su ciudad, en Dublín. Eso se llama On Dublin Bus, lo nuevo de Really Good Time.

Si te gustan Viagra Boys y LCD Sound System, haznos caso de verdad y échale una escucha al nuevo disco de Really Good Time. Estos irlandeses se han marcado un pedazo de álbum que ha conseguido ser disco gourmet de la semana aquí en Turbo 3 de Radio 3. El disco se llama Affirmations y se abre con este tema que hemos escuchado, este On Dublin Bus. Y nos vamos a Irlanda e Inglaterra ahora para escuchar esta banda de Brighton conocida como Piña en Lata, básicamente, Can Pineapple, y que ha publicado nueva canción, Little Things.

Little Things, así se llama esta canción de los británicos Cannon Pineapple, y es un tema además que captura toda esa pasión que tiene el grupo de Brighton por el garage rock de los años 60. Esto lo ha grabado con Tom Rees a la producción. Tom Rees es el líder de Buzzard, otra banda muy recomendable. Y de Cannon Pineapple pasamos al grupo que fue responsable de nuestro disco gourmet de la semana pasada, los franceses Howling Jaws. Ese álbum se llama, como este cañonazo, Living the Dream.

Living the Dream, así se llama esta canción y así se titula el último trabajo de los franceses Howling Joes, una banda que se mueve entre el garaje y la psicodelia, pero que en este disco ha querido ampliar un poquito más su paleta de sonidos para probar con música country, con French Touch, incluso con música disco. Lo hacen de manera sutil, con algunas pinceladas, pero es verdad que se nota en las canciones de este nuevo álbum. Lo nuevo de Howling Joes. Por cierto, producido por el sueco Kalle Gustafsson Jennerholm de The Soundtrack of Our Lives. Una de las mejores bandas de rock de Suecia, la que vamos a escuchar ya con este Sisters Surround, uno de los temas más famosos de su álbum Behind the Music.

Sisters Around salió como tercer sencillo de uno de los álbumes más icónicos de The Soundtrack of Our Lives, el disco Behind the Music, publicado en el año 2001. Un disco que además aquí en Turbo 3 de Radio 3 nos sirve de excusa perfecta para hacer un mini bloque con un par de bandas más de Suecia, de estas representativas del rock que se ha hecho en las últimas décadas. No están The Hives, ya te hago un spoiler, pero sí que están The Sounds, tirando más un poco hacia la New Wave. De hecho, muchas veces les han comparado con Blondie. A la cantante de The Sounds, a Maya Ivarsson, sí, alguna vez que otra le han dicho, oye, tu voz se parece bastante a la de Debbie Harry. Pues algo de eso hay. Vamos a escuchar a The Sounds con este Painted by Numbers que grabaron para su álbum Dying to Say This to You. The Sounds.

Painted by Numbers es uno de los temas más representativos en la carrera de The Sounds, los suecos The Sounds, que grabaron este tema para su álbum Dying to Say This to You, el segundo disco de la banda sueca. Y terminamos este pequeño recorrido por Suecia por un grupo que, con este disco que vamos a escuchar, se abrió hacia sonidos más bailables. Por supuesto, hablamos de Mando Diao, a los que escuchamos con este Dance with Somebody que grabaron para su disco Give Me Fire.

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Si conoces a Dharmaside, seguro que conoces este tema, The Six, The Light, The Coffee and Crying, una de las canciones que el grupo de Renaissance Rock se grabó para su segundo disco, Tougher Than the Rest. Salió el año pasado y el próximo mes de noviembre, coincidiendo con el primer aniversario de la publicación de este álbum, el grupo va a editar un disco con la reimaginación de cada una de las canciones. Como adelanto, tenemos esta nueva versión de The Six, The Light, The Coffee and Crying, con ese punto electrónico y también psicodélico. Nosotros vamos a continuar ahora, ya que hemos iniciado esta senda así más electrónica, con la rapera, cantante, DJ y compositora Blame Muiz, la británica Blame Muiz, más conocida en el mundo de la música como Shy Girl, que también va a publicar material en noviembre, su segundo álbum, un trabajo titulado Swallow, que llegará el día 6, con canciones como esta Mantra, que te adelantamos aquí en Turbo 3 de Radio 3, lo nuevo de Shy Girl.

En noviembre se publicará el nuevo disco de Shy Girl, un trabajo titulado Swallow, que la artista británica nos ha adelantado con este tema, con este mantra, que por cierto cuenta con esa base de batería producida por Clams Casino y Karma Kid. Y de Inglaterra nos vamos hasta Estados Unidos para escuchar lo último de Tina Shea. De su álbum Popstar, nos quedamos con este Too Easy.

Entre 2025 y este 2026, Tina Shea ha grabado este álbum, su octavo álbum de estudio, un trabajo titulado directamente Popstar, lo que es ella, una estrella del pop, y donde encontramos momentos como este Too Easy que acabamos de escuchar, o como este otro Nobody Wanna Dance Anymore. Nobody wanna dance, que cuando lo hemos escuchado por primera vez hemos pensado, esa base, bueno, vamos a hacer otra ráfaga con esto que está sonando, Miguel. La batería programada y ese bajo sintetizado que va sonando nos ha recordado muchísimo algo de Nine Inch Nails, y hemos dicho, claro, el Closer, el mítico Closer de la banda de Trent Reznor y Atticus Ross. Y hemos pensado, vamos a buscar en internet, porque seguro que alguien ha tenido que hacer ya un mashup que mezcle a Tina Shea y a Nine Inch Nails. Y efectivamente, aquí lo tienes. La gente es muy rápida. Nobody Dance Anymore. Nobody Wanna Dance Anymore de Tina Shea mezclado con el Closer de Nine Inch Nails.

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Pues un usuario llamado Benes en su canal de YouTube subió este mashup en el que escuchamos mezcladas el tema Nobody Wanna Dance Anymore de Tina Shea, del nuevo disco de Tina Shea, con Closer, una de las canciones, bueno, pues más icónicas de Nine Inch Nails, ese tema que el grupo de Trent Reznor y Atticus Ross grabó para su disco The Downward Spiral de 1994. El mashup salió al poco de editarse el disco de Tina Shea, ¿eh? O sea que la gente ha estado muy, muy rápida en hacer este mashup y en darse cuenta de que es que ambas canciones encajan a la perfección. Bueno, pues vamos a seguir aquí en Turbo 3 de Radio 3 con una banda liderada por un músico que ha colaborado precisamente con Trent Reznor de Nine Inch Nails. Él es Josh Homme, al frente de Queens of the Stone Age. A los que escuchamos con este Where the Ghost Girls At, una de las canciones del próximo álbum de la banda.

Puro sonido Queens of the Stone Age, el que encontramos en este Where the Goth Girls At, el último avance que ha publicado hasta el momento la banda de Josh Homme, de ese próximo disco que publicarán el 30 de octubre con el título de Perfect. Sobre esta canción, la banda ha dicho que se han inspirado en la nostalgia de la

juventud del líder del grupo de Josh Homme en un suburbio de Palm Desert. La canción gira en torno al amor adolescente y al deseo de impresionar a los demás. De hecho, Homme dice que viendo a las chicas góticas trabajar en el mostrador de JCPenney y hacerles cambios de look gótico a las señoras mayores, fue cuando supo que el único lugar donde quería estar es donde estén las chicas góticas. El amor adolescente, dice Josh Homme. Bueno, pues otra de las canciones que vamos a encontrar en ese próximo álbum de Queens of the Stone Age es Sunday, es decir, un tema que Josh Homme ya había trabajado para aquel álbum que le produjo a Iggy Pop, al disco, el disco Post-Pop Depression. No sabemos todavía cómo sonará la nueva versión de la banda estadounidense, pero sí que tenemos aquí, para recordarla, la original. Vamos a recuperar este Sunday del disco Post-Pop Depression que Josh Homme le produjo a la Iguana.

Sunday es una de las canciones que Iggy Pop grabó para su disco Post Pop Depression, acompañado de dos miembros de Queens of the Stone Age, es decir, Josh Homme y Dean Fertitta, el batería también de Arctic Monkeys, Matt Helders, y a los coros en este tema, Lynn Fitmon y Charlotte Gibson. Iggy Pop, con este álbum en el que por momentos nos recordaba un poquito a la sonoridad de la etapa berlinesa del músico, una etapa que compartió con su amigo y colega de aventuras musicales David Bowie. Y precisamente hoy que estamos a 14 de octubre, cumple 49 años uno de los discos más icónicos de la carrera de Bowie y uno de los álbumes que publicó en aquella época que vivió en Berlín. Hablamos, por supuesto, de Heroes. Disco que vamos a recordar con un par de cañonazos. Primero, este Blackout.

Blackout nos presenta un David Bowie, sí, muy experimental, pero también tremendamente groovero, muy funk. Es una de las canciones incluidas en Heroes, aquel álbum que se publicó un día como hoy, el 14 de octubre de 1977. O sea que 49 años le caen hoy a este disco emblemático del artista británico. Un álbum en el que encontramos también a grandes figuras como Brian Eno, Robert Fripp o Tony Visconti, todos arropando a Bowie para dar a luz a uno de sus mejores trabajos. Y por supuesto vamos a terminar celebrando esos 49 años de Heroes con la canción que le da título. Y así te decimos adiós por hoy, Alberto Hernández y Miguel Moreno, que han estado esta tarde al control técnico, Julio Ródenas al micrófono y selección de canciones. Te quedas en Radio 3 con Efecto Doppler. Hasta mañana.

0: Son las 8, las 7 en Canarias.
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0: Muy buenas tardes, ¿cómo estáis? Bienvenidas y bienvenidos a Efecto Doppler, un programa que hoy viaja en el tiempo hasta el siglo XVIII. Upiro era un término que antiguamente se empleaba para aludir a las criaturas que se alimentaban de la sangre de otros seres vivos. Y Upiro es también el título de una película de terror histórico y psicológico ambientada en un monasterio de clausura marcado por una extraña enfermedad hematológica. Parece que una leyenda podría albergar la respuesta, pero la sociedad ilustrada de la época opta por mantenerla oculta. Hoy nos sumergiremos en este relato junto a su director Óscar Martín y su guionista y productora Elena Muñoz para descubrir además cómo viven desde dentro la vorágine del Festival de Cine de Sitges, porque ahí están en ese certamen esencial del cine fantástico y de terror, donde también continúa al pie del cañón nuestro compañero Jesús Pamplona, con el que conectaremos en la primera parte del programa. Y aquí a mi vera en el estudio tengo a Ana Hidalgo. Buenas tardes, buenas noches, ¿cómo
1: hola,
0: estás?
1: Hola Rosalía.
0: ¿Qué más hay hoy en el programa?
1: Este miércoles celebramos también los 20 años de un proyecto valiente y necesario, el Festival Internacional Clown Barret, un certamen que sitúa a Canarias en el mapa internacional del humor gestual y las artes circenses con cifras récord, 17 compañías y más de 70 funciones repartidas por 12 municipios de las islas. Hablaremos con su director artístico y fundador, Brian Rodríguez, para hacer balance de estas dos décadas de trayectoria. Y para cerrar, Alberto Nanclares vuelve con su sección Mira tu calle para proponernos una nueva forma de habitar y pensar nuestras ciudades a través de la arquitectura feminista.
0: Todo esto en los próximos 56 minutos, un programa que no sería posible sin el empuje de todo el equipo Doppler: Natalia Sprenger en la dirección, Noa Gómez de Santiago, Ana Hidalgo, Jesús Pamplona y hoy yo también, Rosalía Martínez, y tenemos a Saúl Martín en el control de sonido. Y ya que estoy por aquí surfeando estos días este territorio Doppler, voy a aprovechar para proponeros ese cruce de fronteras que ha hecho mi tocaya con Fontaine's D.C., el nuevo adelanto de Dopamine Chamber, el disco que los irlandeses publicarán en dos días. Se trata de esta colaboración con Rosalía, Where Is Gone.

0: Si sois cinéfilos, al escuchar esta sintonía, sabréis que vamos a hablaros de cine de miedo. Si no lo sois, deciros que esta nana pertenece a la banda sonora de la película de Polanski, La semilla del diablo, y nos viene de maravilla para conectar con el Festival de Cine de Sitges, donde lleva desde el comienzo, e incluso desde antes, nuestro compañero Jesús Pamplona. ¿Qué tal va por allí, Jesús? ¿Cómo estás?
1: Hola, Rosalía. Pues encantado de saludarte. Como todos los años, Sitges está siendo agotador y al mismo tiempo muy edificante. Lo fantástico ha estado de auge y esto lo demuestra la gran afluencia de personalidades que se han asomado por esta ciudad costera en esta edición.
0: Edición número 59, creo, ¿no?
1: Efectivamente.
0: Son bastantes años, ¿eh? Y dentro de ese auge del fantástico, cuéntanos, ¿cómo va el fantástico patrio?
1: Pues Rosalía, la verdad es que está en perfecta forma. Estoy convencido de que 5 minutos más, por ejemplo, la película de Javier Ruiz Caldera, con guión de Berto Romero, se va a llevar el premio del público porque además juega en casa. Y hoy he visto la tercera de las propuestas presentadas por Radio Televisión Española y te aseguro que cualquiera de las tres es una digna competidora frente a las propuestas internacionales de mucho más presupuesto y relumbre.
0: Cuéntanos qué películas son.
1: Pues mira, la primera se llama Las hijas, de Daniel Romero. Es un thriller en la línea de Canino, con algún aroma de Canino, que firma su debut en el largo con esta película. Y hoy hemos visto Salitre, que también es el debut en el largo, en este caso de Norma Vila, a la que... perdóname, que me he perdido.
0: No te preocupes.
1: Por muy poco no tenemos también en nuestra mesa, porque le ha coincidido con la presentación de la película esta entrevista. Y en ella reflexiona sobre la maternidad más protectora y el conocido como el síndrome del nido vacío en clave de fantasía. Y la tercera, Supiro, de la que no voy a hablaros yo solamente, porque contamos con el director Óscar Martín y con su guionista y coproductora Elena Muñoz. Hola, salúdales tú, si quieres.
0: Si me dejas,
1: sí,
0: Jesús.
1: Te dejo.
0: ¿Cómo estáis, Elena? ¿Cómo estáis?
2: Hola,
0: Óscar, encantada de saludaros.
3: Buenas noches, encantados de estar aquí.
0: Bienvenidos a Efecto Doppler.
1: Te cuento, Rosalía, que Óscar Martín no es nuevo en Sitges. Su anterior película, Amigo, se presentó hace unos años, creo que 2019, por ahí.
4: Sí, ya ha pasado un poquito, ¿eh?
1: Y era una cinta muy del estilo de Misery, donde dos amigos llevaban su relación a límites sangrientos tras un accidente que dejaba a uno inválido y al otro con la responsabilidad de ser su cuidador.
4: Sí, qué recuerdos, madre mía.
1: Sí, ¿verdad? Ahora Óscar Martín regresa con una cinta de época inspirada en un caso real. Contarnos un poco, ¿cuál es este caso?
4: Bueno, Upiro cuenta el primer caso documentado de vampirismo en la península. ¿Cómo ha llegado hasta ese punto, de el primer caso documentado? A nosotros siempre nos han gustado los vampiros. La verdad es que antes estábamos hablando, Jesús, que había series como Salem's Lot, que cuando éramos pequeños nos fascinaban mucho y nos han marcado bastante. Entonces siempre he intentado buscar dónde estaba el origen de esas criaturas, ¿no? Y entonces, bueno, buscando pues en novelas, en libros, pues previamente a lo que es Drácula, llegué al Tratado de Ángeles y Upiros del padre Calmet, que es un fraile benedictino, pues que aglutinaba en este libro todos los casos que habían pasado en diferentes partes del mundo y que tenían una serie de coincidencias, ¿no? Con este...
0: Oye, y Óscar, en 2019 una cinta Lo Misery y ahora una de vampiros, ¿qué hilos pueden conectar ambas propuestas?
4: Bueno, al final es la búsqueda de encontrar unas historias que puedan atraer al público, que puedan entrar dentro de una realidad distinta y que experimenten el estar en estas diferentes realidades, ¿no?
3: Sí,
4: en
3: al
4: este
3: final,
4: caso en un convento, ¿no?
3: Claro, al final son dos historias de personajes encerrados.
0: Sí.
1: Bueno, yo si te digo la verdad, entré con ciertas reticencias, porque los vampiros de ahora ya no son lo que eran.
0: Estoy de acuerdo.
1: Creo que Crepúsculo y True Blood han desmontado mucho al vampiro clásico y le han clavado una estaca de celuloide en el corazón. ¿Cómo tiene que ser un vampiro para vosotros?
3: Pues hombre, el vampiro engloba todo lo que las personas querríamos ser, ¿no? Normalmente son personajes muy atractivos, con vida eterna, que, bueno, tienen una vida que muchos envidiamos. Entonces nosotros viendo estas cosas, con todos los respetos, por favor, a Crepúsculo y todas las cosas, pero nosotros, esto de los vampiros con purpurina, pues como que no nos acababa de convencer. Y siendo fanáticos de los vampiros, lo que intentamos fue buscar algo distinto. Entonces ahondamos un poco en el origen. en el origen de dónde venía todo eso, esos mitos que se repiten a lo largo de toda la geografía mundial, vaya, que esto está como normalmente muy centrado en Europa, pero esto ha ocurrido por todas partes del mundo. Entonces nos interesaba muchísimo de dónde viene todo eso que tanto nos gusta.
1: Vamos a escuchar un total de las actrices.
2: Hay momentos donde el cuerpo, no, la mente no hace la diferencia entre el cuerpo y la mente y que tiene la sensación de que pasa de verdad. Con el bozal fue muy violento, sí. Y que yo lloraba después, aunque fue muy bien tratada por el equipo, por supuesto, sí. Pero la violencia de este objeto es tan fuerte que sí.
5: Sí, o sea, era muy gracioso encontrarse con Pauline y era como, ¿qué te toca hoy? No, la de tortura. Y yo, no te tocó ayer, no, me toca otra, ¿sabes? En plan, como así. Yo me lo pasé muy bien en la parte de gritar, porque mi personaje gritaba mucho y era como una fantasía de, viendo este género de películas, de ser una scream queen, ¿sabes? De entrar a eso. Pero es verdad que las escenas de tortura luego hacía falta como sentarse un ratito y decir, voy a llamar a mi madre que me diga cosas bonitas. Pero eso.
1: Mirar, hemos escuchado a las dos actrices protagonistas, Pauline Brisset, Pauline
4: y Victoria,
1: Pauline,
4: sí.
1: Y Victoria Cerrada. La cinta interpretan a dos novicias en la cinta, que recuerda al cine de explotación conventual de los 70. ¿Qué habéis tomado de él y qué habéis desechado? Y también es un cine muy exigente para las mujeres, ¿no? Porque las somete a muchas humillaciones y castigos que me imagino, como dicen ellas en la entrevista, que como actrices también debe ser bastante duro.
3: Si nos interesaba especialmente ser muy respetuosos con los usos y costumbres de la época, investigamos mucho todos estos castigos que salen, el bozal para mujeres que habla demasiado, todo eso está documentado, está todo basado en cómo vivían en aquel entonces y en la medicina de la época. El tema del tratamiento con sanguijuelas ha estado hasta prácticamente finales del siglo XIX utilizándose. Entonces todo eso nos interesaba mucho. Es verdad que nos metimos mucho en ese universo, estaban ellas súper implicadas, entonces de verdad lo estaban viviendo y esto que acaban de decir denota qué duro era. Y qué duro sigue siendo en muchas partes del mundo, o por no decir en casi todas, para las mujeres sobrevivir a este tipo de situaciones, claro.
1: Vamos a escuchar el siguiente total que tenemos.
6: Mira, normalmente un papel, un personaje noble o un personaje que tiene que ser guapo, suele estar escrito de una manera concreta y hay poco que aportar ahí. Más guapo, menos guapo. Pero un personaje ambiguo, normalmente, y me ocurre constantemente, siempre falta algo. Y eso que falta, yo estoy siempre muy contento de aportarlo. Y eso y tres veces más.
0: Me suena la voz y me suena el acento.
4: Sí, Diego. Sí.
1: Este que hablaba es Diego Anido, que interpreta la única presencia masculina dentro de este convento.
4: Sí, Diego es como un camaleón. Realmente le conoceréis por películas como Asbestas, como La Infiltrada, que siempre hace papeles bastante desagradables, porque realmente él tiene una presencia muy magnética y lo utiliza siempre. Entonces, lo que le interesaba mucho de este proyecto es que se sale completamente de lo que él está con los papeles en los que le están un poco llevando a cabo ahora, ¿no? Sí. Porque tenía que ser alguien un poco más atractivo, tenía que ser un poco como Sean Connery en El Hombre de la Rosa, porque realmente en aquella época los párrocos que llegaban a los conventos eran los únicos que podían entrar dentro del convento porque estaban cerrados. Y entonces, claro, las chicas muchas veces los tomaban como casi como estrellas del rock, ¿no? Que entraban.
1: Y tendrías que verle, Rosalía, interpretando la misa en latín y lo bien que le sientan estos personajes. Vamos a escucharle en este segundo.
0: Me lo puedo imaginar.
6: Es la segunda vez que lo hago, la primera vez que lo hago en latín y la segunda vez que hago de un cura que da misa. Tiene algo peculiar porque normalmente el contexto suele estar en un altar dentro de una iglesia con todos estos olores y con toda la atmósfera que hay, que todos asociamos al marketing católico y que se te mete dentro y que te va colocando un poco y te hace hacer las cosas de una determinada manera. Y no te gusta ser manipulado por esa atmósfera, hay una especie de rechazo, pero bueno, para hacer un personaje te dejas llevar. He de decir que soy cristiano, obviamente, no podemos escapar de esto, ¿no? Pero no soy católico, pero sí que no pensé que fuese a decir esto nunca en público y no me gusta decirlo, pero soy una persona espiritual.
0: Espiritual,
1: qué curioso, porque...
0: ¿eh?
1: Siendo él como es una feria ambulante, o sea, es un tío súper gracioso y tal, siempre le ponen este tipo de papeles. ¿Era vuestra primera decisión? ¿Cómo llegáis hasta el casting?
4: Diego viene del teatro alternativo. O sea, realmente ha hecho mucho clown, ha hecho muchos teatro de
3: corporal
4: performático. Y realmente nosotros le vimos en una obra y era completamente distinta, era muy surrealista. Y entonces, es verdad que por su aspecto, por la cara que ponen las películas como Asbestas, que están, hay como un entorno más rural, ¿no? Pero él es, la verdad, muy disciplinado. Y a la hora de preparar el papel del padre Rubís, sí que me acuerdo que contactó con un párroco de Galicia que le enseñó, para que le enseñase latín y saber cómo lo tenía que cantar de alguna manera, ¿no?
1: Curioso.
0: Caray, qué trabajo.
4: Sí, sí, no, y estuvo bastantes meses preparándolo, y luego dentro de lo que fue el rodaje teníamos una maravillosa asesora artística e histórica, ajá, que es María Galeana, porque es que ella estuvo en un convento y es profesora de latín.
0: Ajá. ¡Ostras!
1: Y os explicaba ahí cómo teníais que entonces decir la frase.
0: Ha tenido buenos, claro, tutores, ¿no?
4: Sí, sí, estaba Diego diciendo la homilía y entonces salía María, no, así, no, se tiene que hacer así. Fantástica.
1: Os voy a comentar a los dos que me gusta mucho que tras la primera parte de la cinta, donde os mantenéis fiel a lo documentado en este caso, en la segunda tiráis la casa por la ventana, os soltáis la melena y todo puede pasar. En este tipo de decisiones tan disruptivas, ¿tenéis en cuenta al espectador? General, al público general, al aficionado más curtido, o vais a divertiros vosotros?
3: Pues te digo honestamente, lo que hemos querido hacer es una película que a nosotros nos gustaría ver. Entonces nosotros, sobre todo y por encima de todo, somos cinéfilos de todo tipo de cine, y llega un momento que pocas cosas te sorprenden, porque más o menos se mantienen como los mismos esquemas, los mismos giros de guión, en los mismos momentos, y eso es lo que queríamos evitar a toda costa. Y creemos que hay muchas personas como nosotros, y de hecho por la respuesta que estamos teniendo con el público nos damos cuenta que lo agradecen un montón, el no saber desde el principio qué es lo que va a pasar al final, y que te vaya dando golpes y golpes, y de repente hay como tres saltos en tres actos que dices, madre mía, madre. En Estados Unidos nos decían, sí, oh my God, oh my God, oh my God. Entonces, eso nos gusta mucho, y yo creo que, bueno, hemos tratado de aportar algo diferente, esa era nuestra intención.
4: Sí, a nivel conceptual, dentro de la propia historia de Upiro y de los mitos, al final, estamos hablando del siglo XVIII, que es la confrontación entre la fe y la razón. Uh-huh. Todas estas disrupciones que hay de la aparición del fantastic dentro de lo que es el entorno cotidiano, que acontezca lo inesperado, pues sí que lo teníamos bastante pendientes para sorprender al espectador también.
0: Oye, Elena y Óscar, también una pregunta para los dos. Aunque la mayor parte de la cinta se ha grabado en interiores, nos adelantabais antes ese trabajo de guión para Diego Anido. ¿Qué otros retos ha planteado hacer una cinta de época?
3: Las localizaciones eran súper importantes. El caso original ocurrió en Calasparra, Murcia, y llegamos a rodar allí un teaser, pero a nivel de producción era totalmente imposible hacerlo allí. Y las localizaciones en Cataluña, como lo hicimos todo en la provincia de Barcelona, en San Pere de Casserres son los exteriores.
4: Y Manresa.
3: Y en Manresa son todos los interiores, en la Basílica de la Seu y todo esto. Porque queríamos, pues eso, ser súper respetuosos con todo el tema histórico. Y eso es uno de los hándicaps de la peli que nos costó bastante encontrar. Y luego todo el tema de vestuario, dirección de arte, fotografía, pues intentamos que todo fuese a una, hicimos una piña con todos los equipos para que quedase un resultado que pudiese ser veraz, sobre todo. Sí.
1: Yo siempre me fijo en la iluminación, sí, y los encuadres, porque no sé muy bien, el cine histórico tiene como cierta tendencia, no sé si eran cámaras de cine, o sea, se podría grabar como si fuese un found footage, ¿no? Sí, como si fuese con un móvil.
4: También,
1: pero sí que es cierto que siempre tendemos a, y utilizamos una, siempre me fijo en la iluminación porque tiene que ser natural, entiendo,
4: o
1: simular.
4: Porque al final tienes que utilizar elementos que te puedan meter en esa época, ¿no? El objetivo es que el espectador pueda realmente sentir cómo se sentían dentro de un convento del siglo XVIII, y en esta situación además aisladas, y jugamos mucho con eso, con el director de fotografía Alberto, con los diseñadores de lo que son las localizaciones, de los decorados, que son Marta Vegas y Oscar Dorian. Vamos, que jugamos un poco con eso, el objetivo era ese.
1: La cinta se ha presentado en Sitges, pero ¿en qué más sitios se ha visto Upiro hasta ahora y qué tal ha ido?
4: Pues venimos de un pequeño tour en Estados Unidos, porque hemos estado en el Fantastic Fest de Austin, Texas. Ya estuvimos ahí con amigos, realmente ha sido una experiencia increíble, porque es un festival que es como una especie de comunidad bastante grande del fantástico, que se reúnen todos los años, muy fieles. y que se, vamos, es como unas vacaciones. Ellos compran un, lo que es un badge con bastante dinero y empiezan a ver películas una detrás de otra. Y la verdad es que la reacción de nuestra película al verla en el primer pase creó tal expectación que en el segundo pase pues se amplió y, vamos, hubo sold out a los segundos.
7: ¡Qué estupendo!
3: Y de ahí nos fuimos a Los Ángeles, que esa ha sido una experiencia fantástica en el Beyond Fest de Los Ángeles. Nos sentíamos como niños pequeños en un parque de atracciones. O sea, llegamos allí y nos encontramos con Robert Eggers enseñando las imágenes de su nueva peli. Una proyección sorpresa de Night Shyamalan. Hemos visto la peli Remain, que se estrenará el año que viene.
7: Míralos.
3: O sea, ese tipo de cosas que solo ocurren en Los Ángeles. Yeah. Entonces, lo hemos, y más aún cuando hemos puesto nuestra película allí y la gente salía tan emocionada y con tanta ilusión, venían a pedir autógrafos.
4: Sí, sí, les fascinó una película constante. Y además lo bueno que tiene Los Ángeles es que como son vecinos, pues ahí te puedes encontrar al Pacino, a lo mejor se ha ido a ver tu peli.
1: Es muy curioso porque, fíjate, en el cine español tendemos a menospreciarnos un poco, ¿no? O por lo general, incluso escuchas gente que dice, yo es que no veo cine español y tal. Sí, y cuando hablas aquí en Sitges con gente que viene de medios de fuera o directores o actores extranjeros, tienen mucho respeto por nuestro cine fantástico. ¿Por qué creéis que tenemos esta capacidad de tirarnos piedras sobre el propio tejado?
4: La España cainita esta, no sé, no te lo vas a explicar, porque yo formo parte del cine español. A mí siempre me ha encantado. Yo, muchas de las referencias que tengo en la película son del fantaterror que hay con el que he crecido, Chicho Ibáñez Serrador. O sea, tenemos grandes referentes a nivel nacional y mundial. Entonces, no, la verdad no entiendo, será algo político, pero que no tiene nada que ver con lo que es el cine español.
3: Y desde luego la acogida por todas partes del mundo. Hemos estado en Estados Unidos, en Corea, en Francia, en sitios muy dispares, y en todos los lugares nos hemos encontrado con un máximo respeto por el cine español y en concreto por el cine fantástico español. El cine de género les encanta. Entonces quedémonos con eso.
1: Sí. Bueno, dos rapiditas porque yo creo que estamos casi en el tiempo de descuento, ¿no, Rosalía?
0: Sí, pero muy interesante lo que están contando.
1: Sí.
0: Y que nos quedemos con el cine español, me ha gustado esa conclusión.
1: La película es muy elegante en el uso de la sangre y de la violencia, aunque hay torturas y tal, es bastante comedida, que es algo que yo aplaudo porque yo antes me tragaba cualquier burrada, pero cada vez voy teniendo menos tolerancia a la violencia. ¿Cuáles son vuestros límites a la hora de plasmarla en una pantalla o en un guión? ¿Y qué opináis de esta trivialización que se hace, por ejemplo, aquí en Sitges, que cada vez que alguien muere, da igual que la película sea dramática, todo el mundo aplaude como si fuese una fiesta?
4: Bueno, al final es domesticar el miedo, ¿no? Cuando tienes miedo a algo, fíjate las atrocidades que pasan en el mundo y no podemos hacer nada al respecto, pues el cine fantástico, el cine de terror, al final es una especie de ridiculizar, ¿no? El gran guiñol, eso ya pasaba en la historia, ¿no? Siempre tratamos de intentar domesticar el miedo. Es un poco también de lo que habla la película Upiros, te das cuenta al final. El mito lo intentan de alguna manera enclaustrar y tenerlo dominado, ¿no? Entonces, para la risa es la manera de dominarlo. Por eso están tan cercanos siempre el terror y el humor.
3: Sí, yo creo que es una reacción natural, ¿no? Cuando hay algo muy bruto, pues las personas... También estamos en un entorno festivo, es un festival. Entiendo que aquí la gente también como exorciza muchos demonios, ¿no? Viene a liberarse, a pasarlo bien, y hay que respetarlo. O sea, yo creo que es necesario quitarle hierro al asunto, disfrutar un poco, porque estamos en una situación tan complicada a todos los niveles que todos necesitamos, somos seres humanos, y necesitamos un momentito de relax y de descanso y de disfrutar en una sala de cine. Sí. Maravilloso.
1: Ya da más miedo lo de fuera, ¿no? Que lo de dentro.
3: Mucho más.
4: Muchísimo más.
1: Pues Óscar y Elena, muchísimas gracias por acercaros a los micrófonos de Efecto Doppler y os deseamos mucha
0: suerte
1: con Upiro.
0: Y mucho éxito. ¿Cuándo se estrena la película?
3: Pues se estrena, si todo va bien, el 19 de febrero. Estrenamos en todos los cines del país, en todos los cines españoles, de la mano de Selecta Visión.
1: Qué guay.
0: Pues nos quedamos con esa fecha, Jesús. 19 de febrero, Upiro en cines.
1: Apuntadísima.
0: Tú vas a seguir por ahí disfrutando, ¿no? Y sufriendo también de este festival.
1: Sí, pero nos vemos el viernes.
0: Eso es. ¿Algo más que compartir, Jesús?
1: Pues mira, este mensaje final de Anido va para nuestra ausente Natalia, pero también para todos nosotros.
6: Quería dar un saludo a Efecto Doppler, ¿eh? Porque yo escucho mucho, y dar un saludo a Natalia también. Sois muy grandes.
8: Muchas gracias.
0: Pues mandamos ese saludo a todo el equipo de Doppler, de parte de Diego Anido. Gracias, Jesús Pamplona, desde el Festival de Sitges. Hasta luego.
1: Un placer, chao.
3: Muchas gracias.

0: 8 y casi 30 minutos, 7 y casi 30 minutos en la Comunidad Canaria.
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2: Desde los albores de la humanidad, la supervivencia ha sido vital. Y la risa, claro. Desde entonces, el FIC ha llegado a todas las civilizaciones, hasta nuestros días. Sí, vale que solo cumplimos 20 años, pero ¿y todos los que nos quedan?
0: Cumplir 20 años en la gestión cultural no es nada fácil, y menos aún haciéndolo desde las artes circenses. El Festival Internacional Clown Barret llega a su vigésima edición, consolidado como un referente indiscutible dentro de las artes escénicas de nuestro país, situando a Canarias en el mapa internacional del humor gestual. Desde hace unos días y hasta el 25 de este mes, el certamen celebra este aniversario por todo lo alto, con cifras récord: 17 compañías y artistas nacionales e internacionales, 74 funciones y actividades programadas en 12 municipios de las islas. Para hacer balance de estas dos décadas de trayectoria y descubrir las propuestas de esta edición especial, charlamos con el alma mater del proyecto, con su director artístico y fundador. Vamos a saludar a Brian Rodríguez. ¿Cómo estás?
3: Dado de tantos payasos y tantas payasas, pero muy contento, la verdad.
0: Un placer tenerte en Efecto Doppler, Brian. Oye, lleváis ya creo que un par de semanitas, ¿no?, con el FIC en marcha, desde el 30 pues sí. de septiembre, si no me equivoco. ¿Cómo está yendo hasta ahora?
3: Pues la verdad que genial. Hemos tenido una acogida del público mejor que nunca. Todos los espectáculos han estado prácticamente con lleno absoluto y muy divertido, con una programación muy variada. Y una fiesta, ¿no? Como tiene que ser.
0: Claro que sí.
3: Y más de payasos, ¿no?
0: Oye, lo estaba diciendo antes, hablábamos de cifras impresionantes para este aniversario, lo vuelvo a repetir: 17 compañías, 74 funciones, llegáis a 12 municipios de Canarias. ¿Cuál ha sido el mayor reto a la hora de diseñar y coordinar una edición tan ambiciosa?
3: Pues en este caso el mayor reto ha sido el Cabaret 20 aniversario. Hemos contado con una variedad de artistas que ya habían pasado por el festival, de diferentes generaciones. Contamos desde Peter Shub, y Peter Ercolano es compañero de Django Edwards, con quien empezamos el festival, y con La Churri como maestra de ceremonias, Eddie Aity, y una cantidad de artistas que la gente del mundo del clown, la verdad, que ya les gustaría ver juntos, ¿no?
0: Lo acabas de decir, ¿no? Reunís a nombres consagrados, has hablado de Peter Shub, la Compañía de la Liberté, hasta también referentes nacionales como Wilbur o La Churri. ¿Qué criterios han marcado la selección de este mapa de artistas?
3: Pues para esta edición en especial hemos repetido algunas de las payasas y de los payasos que más han gustado a nuestro público, que han participado como presentadores o que han marcado algún hito dentro del festival. Y por supuesto hemos querido contar, como acabamos de escuchar, con una gran payasa que está funcionando muy bien como maestra de ceremonias de todo el festival y a quien todavía le quedan 3 funciones en Gran Canaria, en Agüímez. Y la verdad que ha sido una mezcla muy interesante de estilos completamente diferentes dentro del mundo del clown, y que ha hecho disfrutar a grandes, pequeños, no tan pequeños, como tiene que hacer una buena payasa, un gran payaso, ¿no?
0: Claro que sí. Y el festival, además, no se limita a los escenarios, ¿no? Llega también a centros educativos, hablas ahora de los más pequeños, también llega, creo que, a hospitales, a centros de mayores, incluso a un centro penitenciario. ¿Cómo dialogan la vertiente más lúdica del payaso y esta función social transformadora, podemos decir?
3: Pues mira, el como decía la gran Virginia Imaz, el payaso es como un gato, que allí donde cae aterriza de pie, ¿no?
0: Y me encanta.
3: Esa risa es necesaria en algunos lugares más que en otros, y la sensibilidad del equipo de payasas que hace esas visitas sociales hace un encuentro de tú a tú en el que el juego, que normalmente es con un público más grande, pues se hace con personas que necesitan más de la risa y de una manera mucho más íntima y con una sutileza muy grande. Pero es un trabajo súper bonito y, por supuesto, casi más necesario que las actuaciones que tenemos en la plaza, que también lo son, ¿eh? Porque yo creo que una buena risa ayuda a la salud mental de todas las personas, ¿no?
0: Pues sí, por supuesto. Te voy a obligar a hacer un poco de memoria. Echando la vista atrás, ¿cómo recuerdas los inicios del festival y qué se siente al ver en lo que se ha convertido hoy en día el FIC?
3: Pues mira, el FIC comenzó como una reunión de amigos. Lo que pasa que entre mis amigos estaba Django Edwards y algunas payasas y payasos que hoy en día tienen una trayectoria espectacular, como es Marta Sillá, Alba Sarraute. Y empezamos, yo había trabajado bajo las órdenes de Django con 20 payasos en el Fórum de Barcelona. Y dije, yo quiero llevar esto a Tenerife, quiero que esto se vea ahí donde yo vivo, ¿no? Y juntamos una programación de amigos. Lo que pasa que, como digo, pues entre ellos estaba Django Edwards, y Django Edwards conocía a Carlo Colombayoni, a Laura Hertz, y así poco a poco hemos ido trayendo amigos de amigos de amigos, y por el festival ha pasado Pepe Illuela, Faemino y Cansado, Abner el Excéntrico y toda una generación de grandes maestras y maestros del clown. Y por supuesto no me esperaba yo pues estar hablando con Pepe Illuela, con Tortel Poltrona, creador de Payasos sin Fronteras, y con los Umbilical Brothers, por ejemplo, ¿no? El festival ha crecido en la medida que el público lo ha acogido y lo ha querido como suyo, ¿no? Es un festival que aquí en Canarias espera el público y que todos los artistas dicen que les tratamos y les cuidamos muy bien, y cualquier payaso o payasa quiere venir al festival porque se lo pasan pipa en el escenario y fuera de él, ¿no?
0: Seguramente por eso también haya crecido tanto el festival. Y a lo largo de estos 20 años, ¿de qué forma observas tú o el equipo detrás del FIC que ha evolucionado el lenguaje del clown tanto en el circuito nacional como en el internacional?
3: Pues mira, por un lado hay una evolución clara, que es el auge de las payasas, que cuando empezamos había menos, o no menos, pero con espectáculos solo teatrales o con numeritos más pequeños. Ahora hay grandes payasas que tienen grandes espectáculos de teatro de calle y que funcionan muy bien. Sin embargo, por otro lado, sigue siendo igual de difícil vender un espectáculo de clown para adultos en una sala, ¿no? Un premio nacional como Leandre o como Pepa Plana, a ellos también les cuesta encontrar este circuito en el que no somos ni monologuistas ni circo contemporáneo, aunque sí lo somos, pero somos un poco como los primos olvidados dentro del circo, ¿no? Y por eso reivindicamos desde el festival la figura del payaso, ¿no? Y de la payasa. Yo creo que es importante porque al final esa alegría, esa ilusión y ese juego, ¿no? El no olvidarse de jugar, creo que es muy importante. Y muchas veces el circo se toma a sí mismo demasiado en serio y se olvida del clown, ¿no?
0: Y las Islas Canarias ya son todo un epicentro del clown, ¿no? No sé si decir a nivel internacional incluso.
3: Pues sí, la verdad que hay pocos festivales, hay afortunadamente hay un auge de festivales de circo, pero de clown está el Festival de Payasos de Cornellá, al que vamos a ir como compañía el fin de semana que viene, está Chiribella y algunos pocos más, pero realmente festivales donde el payaso o la payasa sea la figura central no hay tantos, ¿no? Y creo que sí, que efectivamente hemos traído compañías internacionales, como mencioné anteriormente, Peter Shoup, Paul Morocco, los Umbilical Brothers, y también de Latinoamérica han venido compañías, de Estados Unidos, Abner el Excéntrico, Leo Bassi, y la verdad que sí, es feo que lo diga yo, pero somos
0: referente
3: internacional también, ¿no? Junto a otros grandes festivales que afortunadamente siguen existiendo, ¿no?
0: Y para quienes nos escuchen y se encuentren, por suerte, estos días por las Islas Canarias,

0: el cabaret y en el epicentro del festival en Santa Cruz de Tenerife como maestra de ceremonias y ahí por fin podrá desarrollar su show completo, que es un show espectacular para no perdérselo, para partirse de risa y ver lo que es una buena payasa, ¿no?
1: Pues ahí queda esa cita. Brian Rodríguez, muchísimas gracias por traernos un trocito, aunque sea del Festival Internacional Clan Vareta Efecto Doppler, y enhorabuena también por esas 2 décadas de trayecto.
0: Pues muchas gracias y les esperamos en Canarias en octubre del año que viene.
1: En octubre del año que viene, o todavía estas semanas, que recordamos que el FIC se celebra hasta el 25 de este mes, podéis consultar toda la programación y las fechas de cada espectáculo en su web oficial, festivalinternacionalclanbaret.com.

0: Después de dos semanas de entrar en directo desde la Puerta del Sol, vuelve al estudio Alberto Lanclares de Veiga a hablar de arquitectura y urbanismo, como cada miércoles. Alberto, ¿cómo estás?
1: Pues estoy echando de menos la Puerta del Sol.
0: Ya me imagino, ¿no?
1: Digo, venía para acá y digo, ¡ay, azules, mis muchachos y muchachas!
0: Y cuéntanos, ¿qué te ha sacado de ahí abajo?
1: Pues me ha sacado que, bueno, para empezar está aquello lleno de gente enseñando el sobaco, y la gente que enseña el sobaco a mí me da miedo. Pero soy un señor que me he criado en la cultura de decir, oiga, la ultraderecha no existe, no cabe, no puede ser. No es en plan, bueno, no puede ser. Entonces digo, me voy a ir. Yeah. Y creo que, porque es muy importante sacar la acampada de la acampada y difundir la palabra de que otro mundo es posible.
0: Y a eso vienes tú hoy, ¿no?
1: Sí, porque
0: y cada
1: creo,
0: miércoles.
1: Sí, en general sí, pero hoy más, hoy porque más. Creo que toca luchar contra la ultraderecha que todo el mundo lleva dentro. La derecha tiene el problema de que el autoritarismo, el fascismo, la violencia, la incomprensión están por todos lados. A veces las ganamos, otras veces nos ganan, otras veces las llevamos adentro. Y en la arquitectura, mucho, muchísimo. Y entonces hay que luchar contra ellas de manera constante y permanente para que nunca más vuelvan a España ni al mundo. Y desde luego sacarla de la arquitectura, por supuesto.
0: Y vale, ¿cómo proponemos entonces que luchemos contra todo esto
1: esta lucha
0: semana?
1: Tan facilita.
0: Parece fácil, pero cuéntanos, a ver.
1: Pues a ver, para mí uno de los antídotos de estas movidas contra la ultraderecha es el feminismo.
0: Por supuesto.
1: Y desde luego aquí, en efecto Doppler, yo he aprendido mucho feminismo.
0: Sí.
1: Pero me queda todo por hacer. Porque soy un señor mayor, de clase media, blanco, cis, hetero.
0: Bueno, lo primero es reconocerlo.
1: Y además soy arquitecto.
0: Y además.
1: Que eso es ya directamente una posición que pretende dominar a la sociedad.
0: Vale, sí, o sea, es la guinda, ¿no? Del pastel.
1: Sí, sí, o sea, lo tengo todo, vamos.
0: Y entonces, partiendo de esa base, ¿no? Tú te pones a leer libros sobre arquitectura feminista.
1: Va a ver, todos tenemos, ¿cómo se dice? Derecho a redimirnos.
0: Claro,
1: y tenemos que partir del lugar de que vamos a crecer. Y por eso, este libraco, Haciendo Espacio.
0: Vale, vamos a enseñarlo, Alberto.
1: Mira, este libraco.
0: Haciendo... En el streaming, por favor. Oyentes que puedan
1: Focus.
0: Poner el streaming, ponedlo, porque estamos enseñando la portada.
1: Sí.
0: No se ve ahora mismo.
1: Se ve a una mujer que está subiendo un carro de bebé por una escalera súper larga, como
0: ahí
1: las
0: está.
1: Del metro de Madrid, Barcelona, Valencia, Bilbao. Exactamente igual. Y es un libraco, estoy entusiasmado. Para mí, afirmo que este es el libro del año. Digo.
0: El libro del año, pero...
1: Sí, señora.
0: Dinos
1: en arquitectura.
0: El título.
1: Se llama Haciendo Espacio.

0: una arquitectura feminista. Y se ha traducido esta semana o la pasada, es una novedad muy caliente. Desde su primera edición en inglés, no se había vuelto a traducir al castellano hace más de 40 años, en 1984.
1: Y a día de hoy sigue estando vigente, imagino, claro.
0: Yo creo que está más vigente que nunca, porque mola mucho. El libro se llama Haciendo Espacio, por una arquitectura feminista, ya lo he dicho, uh-huh. Y lo escribió una cooperativa de diseño feminista llamada Matrix, uh-huh. Matrix, mucho antes que la película, que no tiene nada que ver con la película, se llama Matrix. Esta fue una cooperativa feminista de diseño, fíjate, tenía ese nombre, ni estudio de arquitectura, ni mujeres arquitectas, sino cooperativa feminista de diseño. Uh-huh. Lo fundaron en Londres de los 80, Frances Bradshaw, Susan Francis, Barbara McFarlane, Anne Thorne, Julia Dwyer y Josh Boyce, que luego ha sido la más famosa. Era un equipo multirracial, uh-huh. O sea, ya era, digamos, muy innovador en eso. Todo formado por mujeres, con distintas formas familiares y de pareja y de orientación sexual.
1: ¿Ah, sí?
0: Y que vivían algunas de ellas en ocupas. O sea,
1: fíjate,
0: tenían, al contrario que yo, lo tenían todo.
1: Había, claro, estaba ahí, todo lo que lo tienes tú lo tenía las Matrix.
0: Y en su día se llamó Women and the Built Environment, la mujer y el entorno construido, pero ahora lo han traducido, yo creo, de manera mucho más certera, por una arquitectura feminista, ¿sabes?
1: Con la idea de que el feminismo es para todo el mundo, ¿no? Por eso dices, claro, que es más certero esta traducción del título.
0: Sí, sí, sí, sí, porque yo creo que no es un libro para que lo lean las mujeres, sino para que lo lean los hombres.
1: Ajá.
0: Porque es un libro, es un manual, es un libro arma, que sirve para desmontar los argumentos de la arquitectura en general. No ya de la arquitectura patriarcal, sino de toda la arquitectura, que, por extensión, toda ella es patriarcal, ¿no? Y entonces no es para hacer arquitectura para mujeres, sino para que toda la arquitectura sea, en general y de manera radical, más igualitaria.
1: Vale, porque aquí en Mira tu calle, ¿no? Para, sí, que me ubique yo un poco, señaláis, sí, siempre, bueno, señalas tú que la arquitectura puede ser una forma de imposición, ¿no?
0: Ya te digo que como me paso el día rodeado de arquis, sufro sus imposiciones y las veo muchas veces.
1: De arquis hombres.
0: Además, y arquis mujeres, ¿también? Porque es que el problema es que la arquitectura patriarcal es casi toda la arquitectura.
1: Claro.
0: Hay una forma de acercarse a la arquitectura cada vez más, es decir, cuanto más se democratiza, más se impone la arquitectura, que tiene que ver con imponer formas de vida y formas de habitar a eso que se llama cliente, usuario o persona. Que alguna vez los arquis dicen nosotros y la gente normal, como si fuera otra cosa. Y entonces este libro, que yo me lo leía como desde el punto de vista de voy a ser educada en feminismo, al final me he dado cuenta que es un libro que sirve para conflictos que yo vivo en mi día a día, tanto como persona, como arquitecto, como profesor.
1: Por ejemplo,
0: hay una sección guapísima en el libro explicando cómo leer planos de arquitectura. Los arquis dicen, no, si mis planos se entienden, cuando en realidad es una manera muy fuerte de cercar el conocimiento.
1: Ya.
0: Poco como las palabrotas que usan los médicos,
1: sí,
0: ¿no? Entonces, como mi plano no se entiende, yo genero confusión y ya tienes tú como usuaria que pedirme perdón. Pues te dicen, no, léete esto, que es una paginita, y ya sabes leer un plano de arquitectura. Entonces, la persona que recibe una vivienda inmobiliaria, vivienda social, que la hereda, que la va a reformar, pues sabe, conoce el lenguaje de los arquis, pues podrá hablar en su idioma, ¿no? Entonces, es un manual, diría yo, más para clientes que para arquis. Pero desde luego los arquis y las arquis tienen que leerlo.
1: Bueno, todo el mundo se lo debería leer, ¿no? Por lo que parece, desde luego.
0: Sí, por lo menos si estás vinculado de alguna manera con algún tipo de vivienda o algo, te va a ayudar.
1: Oye, ya que hablamos de vivienda, esta cooperativa trabajó mucho, ¿no?, en el mundo de la vivienda social, que, bueno, a día de hoy es todo un tema.
0: A ver, en los 80, en Londres había un conflicto bestial entre la degradación natural histórica de las viviendas sociales que se habían hecho en los 60, que se habían hecho muchísimas, ¿no?, con el espíritu del 45, la expansión del capitalismo,
1: uh-huh,
0: y esas viviendas empezaban a estar viejas y Thatcher decía, ahora os las coméis, no pienso hacer, yeah, ni una reparación, no pienso cambiar ni una bombilla. Porque claro, la guerra del neoliberalismo, Thatcher la planteó en todos los frentes.
1: Sí, sí, ¿no? La dama de hierro, ¿no?, que la llamaban.
0: Claro, pues en ese sentido las viviendas sociales decía, las viviendas sociales, si la sociedad no existe, las viviendas sociales no existen, tienen que ser privatizadas.
1: Uh-huh.
0: Entonces esta gente estaba en ese debate que era político, obviamente, y también técnico, ¿no? Y decían que la principal población afectada por la arquitectura patriarcal eran justamente las personas que tenían que vivir en una vivienda social.
1: Mm.
0: Eso es, madres de familia racializadas o de clase obrera, de las cuales habla todo el tiempo el libro. No habla de la mujer cualquiera, sino habla de esas mujeres.
1: De ese tipo, de ese grupo.
0: Es doloroso el análisis que hacen las Matrix en ese conflicto y desde su lugar, muy radical, de algunas arquitectas que criticaban a las habitantes de las viviendas sociales. Por ejemplo, una de mis ídolos, Alison Smithson, que yo la amo, hizo unas viviendas hermosas, pues leer lo que decía entonces en ese conflicto sobre que la culpa de que las viviendas sociales estuvieran en mal estado no la tenía ella, que había hecho un edificio con peores calidades, sino que la tenía, abro comillas, las familias numerosas de la Irlanda rural que viven en mis casas, que habría que devolverlos a Irlanda rural. Digo, hostias.
1: Sí.
0: Alison Trunk. Y esa es como... Me habéis matado.
1: Te dolió, ¿no?
0: Sí, me habéis matado.
1: Bueno, es un libro, queda claro, puramente interseccional.
0: Es un primer libro que yo conozco de arquitectura feminista que tiene un enfoque de raza y de clase tan marcado.
1: Sí.
0: Entonces, las mujeres arquitectas de los 60 a los 50, como Alison Smithson hasta ahora, yo pensaba, habían estado muy vinculadas con mujeres afros que habían sido las clientas de sus viviendas, ¿vale? Y su análisis de clase, que fue muy criticado por los señoros de su época, que las arrinconaron,
1: claro,
0: tenía toda una dimensión también racial, ¿no? Porque decía, si nosotros trabajamos para gente que necesita una vivienda, lo más probable es que sean afros. En Londres o en Filadelfia, lo decía Denise Scott Brown, que es así que sigue siendo una de mis ídolas. Y su trabajo más importante sobre por qué los pobres y cómo los pobres viven la arquitectura tuvo que ver con cómo las familias negras viven la arquitectura en Estados Unidos. Y ese estudio que se llamaba Aprendiendo de Levittown quedó en olvidado, aunque se ha expuesto en Bilbao, hablamos de ello, porque no era tan divertido como Aprendiendo de Las Vegas. Es mucho más divertido, digamos, los hillbillies haciendo el macarra en Las Vegas que los negros apropiándose de las viviendas sociales de Filadelfia. Entonces uno dice, que es que cuando hablamos de arquitectura feminista hablamos de familias negras. Entonces ya es como, hostias, de eso nunca había hablado nadie. La arquitectura no existe para los negros en Estados Unidos, ¿sabes? Entonces es fuerte, ¿no?
1: Es fuerte, y por lo que me has estado contando, el libro repasa en general la participación de la mujer en todos los aspectos del entorno construido, ¿no? Desde el diseño de edificios y el diseño de ciudades hasta el habitar, ¿no? Hasta el ser cliente de esas viviendas.
0: Claro, el libro insiste en que es un manual de problemas. No es un programa de soluciones.
1: Vale.
0: ¿Vale? Un manual de problemas, ¿no? Dice
1: ese matiz. Sí.
0: Esta es la manera de hacer arquitectura feminista. No, por eso se llamó en su día Women and the Built Environment. Uh-huh. Dice, hay muchas maneras de hacer arquitectura feminista. Lo que sí que tenemos que tener claras son nuestros enemigos, que es la arquitectura patriarcal. Y entonces dice, por supuesto, la arquitectura feminista no solo pueden hacer las arquitectas y urbanistas, porque entonces estaríamos generando una nueva élite de mujeres arquitectas, ¿no? Uh-huh. Y entonces lo que hace es repasar el papel de la mujer en la toma de decisiones, por ejemplo, en las promotoras, en las grandes constructoras, en los estudios de sociales y de antropología que diseñan los planes urbanísticos. Por supuesto, las oficinas de urbanismo, concejalas de urbanismo. Hostia, ese es un campo que dices, mujeres en constructoras, en las empresas constructoras, sí. Poquísimas.
1: Pocas, ¿no?
0: Y luego, por supuesto, como promotoras de viviendas, dueñas de viviendas, como propietarias, por supuesto, y naturalmente como inquilinas. Claramente el gran sujeto político de nuestra época, pues ya en el 84 la inquilina, the tenant, era la gran mujer afectada por la arquitectura patriarcal, ¿sabes, no?
1: Y la participación de las mujeres desde ese año 1984 en la profesión de la arquitectura, entiendo que ha mejorado bastante.
0: A ver, eso es innegable.
1: Sí,
0: por eso es curioso que este libro se haya pasado 40 años sin traducirse.
1: Ya.
0: Porque el 66% de las estudiantes de la Escuela de Arquitectura de Madrid, donde yo doy clase, son mujeres. Ya hace décadas, ¿vale? Dos tercios. Hemos hablado aquí en Mírate Cuella más de una vez que eso hace que, como hay muchas más mujeres en la arquitectura, los ingenieros le quiten poder a la arquitectura.
1: Claro.
0: ¿Vale? Para que digan, el poder lo vamos a tener nosotras.
1: Ya.
0: Venir, nosotros, los señores, venid vosotras a estudiar que yo me llevaré el poder de otro lugar. Pero bien, si el 66% de las arquitectas del futuro van a ser mujeres, ¿cómo van a haber aprendido de mí, que soy un señor, o de los profesores que me dieron mi clase, que decían literalmente la culpa de que las viviendas estén en mal estado es de sus habitantes, que deben devolver a su mundo?
1: Claro.
0: Entonces tienen que leer estos libros, ¿no?
1: Pero, supongo que es lectura obligatoria en tus clases.
0: Sí, bueno, seguramente que no está ni en la biblioteca de la escuela, pero bueno.
1: Ahora que se ha
0: traducido,
1: sí, hombre.
0: Este lo regalaré. Entonces, lo que sí que es innegable es que la participación de la mujer en el hogar, como habitante, siempre ha sido la más importante. La mujer, la reina del hogar, la dueña del hogar, todo eso, ¿vale?
1: Uh-huh.
0: Sin embargo, se les ha hecho el vacío constantemente, incluso algunas arquitectas. Como usuarias dicen, ah, qué lindo, no, mi vivienda es para todo el mundo. Y se les sigue haciendo el vacío a las inquilinas, obviamente, Mari Carmen, a la cabeza de todas ellas, pero en general, ¿no? Entonces, de alguna manera, lo que mola de este libro, o lo que podemos aportar después de este libro, es como, oye, por cierto, hay muchas más arquitectas, queridas Matrix, pero no ha cambiado casi nada. Entonces te diría las Matrix, joder, ¿y qué ha pasado? Pues en parte porque no hemos pensado formas de habitar feministas. ¿Me explico?
1: ¿Cómo cuáles?
0: Por ejemplo, una cuestión clave de la arquitectura feminista, de la cual hablan, pues están muy influenciadas por ella, es el viejo tener un cuarto propio, de Virginia Woolf.
1: Sí.
0: En las viviendas sociales españolas sigue habiendo una un dormitorio principal, que en inglés se llama dormitorio maestro o dormitorio del amo, master bedroom. Pero hoy en día tú y yo ya nos hemos creado una cultura, hay muchos oyentes de Radio 3 en la cual tú y tu hermana sois igual de importantes que tus padres.
1: Efectivamente. ¿No?
0: Entonces, como mínimo, que cada cual tenga un cuarto igual de grande.
1: Claro.
0: Como mínimo. Pero de ahí también se colige que todas las habitaciones de la vivienda sean iguales. Porque no tiene por qué ser más importante la cocina que el estudio, que el salón, que el dormitorio. Porque tú y yo ya nos hemos criado trabajando en nuestro dormitorio, cocinando y mientras trabajamos. Eso que es la forma de habitar feminista e igualitaria, hoy en día el debate de la vivienda no ha llegado. Se habla de muchas cosas, pero de eso no ha llegado. Y le diríamos, Matrix, amigas, esto es falta, ¿sabes?
1: Ilustradnos, ¿no?
0: Claro, claro.
1: O sea, que esto de la arquitectura feminista nos afecta más de lo que parece, ¿no? En nuestro día a día.
0: O sea, os afecta constantemente. Sí. Os afecta, como el tema de la vivienda nos afecta constantemente. Entonces no puede quedar en manos de arquitectos ni tampoco de arquitectas, ¿no? El tema de la vivienda en España como mínimo tiene 400 años de historia, desde la especulación en el siglo de oro, ¿vale? El actual es solamente uno más. Y no vamos
1: es,
0: a seguir.
1: No es esperanzador esto.
0: Bueno, igual es justamente que, como diría Marx, este es el ángel de la historia, ¿no? Que está aquí dando vueltas y que no va a parar.
1: Ya.
0: Pero el problema de la arquitectura patriarcal existe seguramente, como mínimo, desde que los hombres tomaron el mando del diseño del espacio construido, cuando las mujeres fueron relegadas al hogar. Allá por el Imperio Romano hace como 2.000 años, ¿vale? Uh-huh. Entonces el libraco mola porque sirve para los próximos 2.000 años, porque para mí lo que hace es un análisis muy fino de cómo el pensamiento arquitectónico es un pensamiento patriarcal. Es decir, en la forma de diseñar edificios, esto de que sean bellos, resistentes, etcétera, es una forma de diseño, y esto es un análisis ya que yo, por lo que digo que es el libro del año, pero sirve para los próximos 2.000 años. Se llama analítico sintético. Yo analizo un problema y propongo una solución. Vale. Eso no se aplica a la arquitectura. La arquitectura se aplica diciendo, yo, señor, te propongo este edificio. ¿Te gusta o no, Rosalía? Pues si no te gusta...
1: No me gusta.
0: Vale, pues te voy a convencer de que te guste, ¿sabes?
1: Porque yo considero que debe ser así.
0: Claro, ¿no? Porque tú vives de otra manera, ¿no? Ya. Entonces lo que vienen a decir es que la arquitectura feminista, por una arquitectura feminista, es una conversación abierta, una forma igualitaria de conversación, y sobre todo basada en la escucha. Y eso nos tiene que servir a todos los arquis, más que a las arquis que ya saben hacerlo.

0: Qué guapo.
1: ¿Cómo te gusta esta canción?
0: Qué guapo, que haya ese temazo que decía todas las pibas al frente, todos los maricas al frente, make space, hacer espacio, como el libro. Qué guapo que
1: lo
0: haya un temazo
1: perfecto,
0: con el mismo título que el libro, Make Space. Haciendo espacio por una escritora feminista, publicado en verso, ya en sus librerías y pronto en sus bibliotecas.
1: Alberto Nanclares, ha sido un placer, muchísimas gracias.
0: Rosalía, hasta la próxima.
1: Efecto Doppler te espera el miércoles con más.
0: Sí, aquí estaré.
1: Y ahora llega El Resto es Ruido con José Manuel Sebastián, aquí en Radio 3. Mañana más Doppler, como siempre, a las 8. Chao, chao.

0: Son las 9, las 8 en Canarias.
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¿Qué tal? ¿Cómo estáis? Aquí estamos muy bien, la verdad, nosotros. Esto es El Resto del Ruido. Y aquí nos tomamos la música en serio. Estás en la sintonía de Radio 3 y te decimos buenas noches esta noche. Better Call Saul, los dedos mágicos de Saúl Martín en las máquinas y el que os habla, José Manuel Sebastián, en casi todo lo demás. Hoy novedades, ya lo sabéis, es miércoles, también un poquito de agenda y también algo más de apuestas casi del programa. Pero en portada arde Bogotá, su lado más metalero, claramente, ¿no? Esta canción, Señor Herrero, que está en manufacturas del Club de la Gente Sola esta semana. Ayer mismo conocimos que había debutado al número uno este disco en la lista de álbumes en España, derrotando nada más y nada menos que a un tal David Bisbal. El lunes, el día anterior, conocimos que Fontaine's D.C. tenía una canción que publicó ese día, casi el último adelanto antes de publicar el nuevo disco, Dopamine Chamber, el próximo viernes, el 16 de octubre. Bueno, pues resulta que esta canción, Where Is Gone, es una canción junto a Rosalía, una canción que ellos querían compartir con ella, no se atrevían a pedírselo. Al final, con el disco ya masterizado, se lo pidieron y ella dijo que sí. Este viernes, como decimos, nuevo disco de Fontaine's D.C. y el 22 estarán en Madrid, en el Movistar Arena, y el 24 de este mes todo, en el San Jordi Club. Fontaine's D.C. en directo, el próximo viernes nuevo disco, y ahora con Rosalía, Where Is Gone.

Agrio es una banda de Madrid formada por Jorge Fuertes a la batería y David Flores a la guitarra y al bajo. Han publicado su primer disco de larga duración la semana pasada, Outcasts of the Universe. Y como no tienen voz, como es un dúo instrumental, si quieren que cante alguien, tienen que invitar a músicos que canten, a cantantes. Algunos de los EPs que han ido sacando hasta la publicación de este nuevo disco, o de este disco de debut, pues han contado con gente como, yo qué sé, como Mark Lanegan, ¿no? Por ejemplo, o Pete Simonelli. Este disco, con quien cuenta en la parte solista, en la parte de la voz solista, es con Scott McCloud, uno de los veteranos del post-punk estadounidense, en grupos como Girls Against Boys. Se da la circunstancia de que Scott además ha debutado en solitario, después de muchísimos años de carrera, con un disco este mismo año, con un disco llamado Make It Forever. Pero este tema que acabamos de escuchar, Easy Prey, pertenece a este debut de Agrio, que además cuenta con Scott McCloud, este Outcasts of the Universe. Vamos a escuchar ahora a Jay Bernard, este belga, que es el vocalista de Baltasar. Su verdadero nombre es Ginty Depré y su nuevo disco en solitario va a salir el próximo 13 de noviembre con el nombre de Will Syme. Esto es Remedy.

Remedy, el amigo Jay Bernard, vocalista de Baltasar en solitario. Ya habéis notado que Jay Bernard tiene un aire mucho más soul, especialmente por esas coristas que le acompañan en esta canción, en este Remedy, que nos sirve de anticipo al que va a ser su disco en solitario, que saldrá en noviembre, como os hemos dicho antes. Hoy mismo ha salido, supuestamente por sorpresa, una canción de Bleachers, el grupo de Jack Antonoff. Una canción que proviene de las sesiones de el que es hasta el momento, hasta la fecha, el último trabajo de Bleachers, Everyone for 10 Minutes. La canción, según el propio Jack, es una canción como un poco intensita, aunque para mí la letra habla de un hombre desesperado en unos tiempos confusos. Escuchamos este Blood Brothers de Bleachers y además, si os fijáis, hay una pequeña cita o interpolación o glosa, como lo queráis llamar, de uno de los temas más icónicos de Neil Young, el Hey Hey My My. Blood Brothers, Bleachers.

una de las canciones más llamativas de Turrazo, el último disco hasta la fecha de Trueno, Por unas llantas. Trueno está de gira mundial, pero está pasando por España. Ayer estuvo en Barcelona, estará este viernes en Tenerife, en el campo de fútbol Tasagaya, y la semana que viene, el miércoles 21 de octubre, en Madrid, en el Movistar Arena. Otro que está de gira por España es Leo Rizzi, a quien escuchamos en este Samba. Mañana estará en Barcelona, en la 2 de Apolo, el sábado en Sevilla, en la Custom, el 21 en el Uñas Chunli y el 25 en Valencia, en Jerusalén.

Leo Ricci, repito las fechas, mañana en Barcelona en la 2, el 17, es decir, el sábado en Sevilla, en la sala Custom, el 21 en Madrid, en la sala BAT, el 23, que no lo había dicho antes, en Bilbao, en el Stage Live, y el 25, eso sí, en Valencia, en la sala Jerusalén. Leo Ricci de gira, y esta canción es la última que ha salido del hispano uruguayo, Samba. Ahora vamos a escuchar a los Lemon Twigs, porque también están ya de gira por España. Mañana estarán en Barcelona en el Paralel 62, el domingo en el escenario Santander en Santander, el 22 de octubre jueves en la Malandar de Sevilla, el 25 de octubre domingo en el Spy Rambleta de Valencia, el 26 de octubre en el Teatro Eslava de Madrid. The Lemon Twigs, If You and I Are Not Wise.

una outro casi fantasmala de esta I Think He's Got a Girl de Slater, una canción que salió la semana pasada, que pusimos nosotros el viernes y que volvemos a poner hoy por dos razones. Primero, porque nos gusta, y segundo, porque nos gusta. La verdad es que esta canción, I Think He's Got a Girl, yo creo que es de las mejores que ha sacado nunca Slater, y formará parte del que va a ser su nuevo disco, el disco espejo al que sacó hace unos meses, el Worst Man in America. El 4 de diciembre sacará Worst Girl in America, y estará esta canción en su interior. La semana pasada también sacó su tema nuevo, un tema con el que, pues como se dice ahora, ha abierto una nueva era, Candela Gómez. Esta canción se llama Sueño Lúcido. Es un tema guitarrero, pero sin perder el aliento pop.

0: el final de este sueño lúcido con esa tormenta de guitarras. Candela Gómez. La semana pasada salió esta canción, este sueño lúcido. También la semana pasada, el viernes, salió She's the Best, el nuevo trabajo de Troy Sivan. Y el lunes, además, lo analizamos aquí en El Resto es Ruido. Nos vamos a quedar con otra de las canciones de ese She's the Best de Troy Sivan, ese disco que es un poco el disco de la resaca, el disco de ese momento reflexivo de una estrella de la música que quiere encontrar algo verdadero, algo real. Y mira que hemos puesto canciones de Troy Sivan en estos días, pero esta, Embarrassingly, no lo habíamos puesto todavía. Así que ahora saldamos esa deuda.
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Es cierto que este nuevo trabajo de Troy Sivan, Is the Best, no contiene apenas pelotazos bailables. Por lo tanto, para lo que se estila hoy en día, pues estamos ante un disco que podríamos considerar probablemente menor. Aunque en realidad es más bien todo lo contrario. Es un disco, pues lo que sería de madurez. O sea, es la definición exacta de un disco de madurez. Un disco que busca canciones hermosas con letras reflexivas y sobre todo con un despliegue de medios tiempos absolutamente maravillosos como este que acaba de sonar en El Resto de Ruido, En barras en Lee. Vamos a escuchar ahora a Ralphie Chu, que también es otro que está caminando con paso firme hacia la solidificación de su discurso estético. Esto salió la semana pasada y se llama Amarillo Nena.

Una canción que yo creo que define a la perfección este trío de Londres, Ebb, este single suelto que ha salido esta semana, Public, con ese rollo así un poco oscurillo, casi no llega a ser industrial, pero con un puntillo industrial. No son los sonidos, pero sí ese concepto rítmico, pero la melodía y la voz son absoluta y totalmente luminosas. Es hermoso y es muy interesante ese contraste. Ahora sí, vamos a una oscuridad casi total con Cygirl. Esto salió ayer. Es una canción llamada Mantra que estará en su disco del 6 de noviembre, Swallow, de esta DJ y productora británica. Y a mí esta canción, hay momentos a los que me recuerda el mítico Born Sleepy de Underworld.

El mantra de Psy Girl, clarísimamente con esa deuda al Born Sleepy de Underworld, de la película, yo creo que ya tiene 30 años, Trainspotting. Ya es el momento de despedirnos. Ha llegado esa hora, no fatal, pero sí crucial, en la que nos despedimos hasta mañana a las 9, las 8 en las Islas Canarias. Y para la contraportada hemos elegido a Marina Herlop, que el viernes pasado sacó el que hasta la fecha de su último disco, Yaya, un disco en el que ella misma se autoimpuso un reto: ser más accesible, pero mucho más intrépida. Para la contraportada, como decimos, hemos elegido este tema, Bass Volant, junto a Adri Gurr.

Cuanto más escucho esta canción, más me recuerda a determinados aspectos, sobre todo ese dinamismo, esa trepidación, con ese ritmo sincopado, y esas melodías así también bastante marcadas, pues me recuerda un poco al discurso estético de uno de los titanes del siglo XX, Astor Piazzolla. Pero bueno, quizá eso sea solo una impresión mía y además motivada por lo que yo admiro a Astor Piazzolla. Nos vamos, ahora ya viene Diego RJ con el sótano de Radio 3. Esto ha sido El Resto de Ruido y nosotros os esperamos mañana. Pasad buena noche. Thank you.

0: Son las 10, las 9 en Canarias.
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Saludos, criaturillas, bienvenidas, bienvenidos al sótano de Radio 3, Julio Rojo en las sombras del control de sonido, Diego RJ junto a la marmita de canciones. La puerta de nuestro agujero en el subsuelo se ha abierto con el rugir de las membranas, poderoso grupo del garaje ibérico, procedente de Alicante, que estuvo en activo entre 2005 y 2008. Una trayectoria tan breve como intensa, en la que desperdigaron unos cuantos singles que hoy son pasto de coleccionismo. El sello Snap Records acaba de lanzar un LP recopilatorio que recoge buena parte de aquellas canciones junto a unos cuantos temas inéditos que quedaron guardados en el baúl. Entre las canciones perdidas se rescata ese fantástico Perdición, que nos ha acompañado para bajar la escalera, o el cartucho que llega a continuación, Si tú te vas.

Si tú te vas es una de las canciones inéditas de Las Membranas que se rescatan en este LP recopilatorio al que vamos a dedicar el primer tramo del episodio de hoy en este sótano de Radio 3. Lo primero que nos llama la atención es el nivel que tienen las canciones que se dejaron guardadas y sin publicar. Las Membranas se formaron en Alicante en 2005, un buen año para la escena del garaje ibérico, como bandas como Fumestones, Hollywood Sinners, Los Holdens, Los Wild Savages o Wow y Los Arcs, agitando las catacumbas. En la formación inicial estaban Ramón a la guitarra, JC a la batería y Bola al teclado Farfisa. Todo quedó consolidado cuando se unieron el figura local Claudio Corazón como cantante, procedente de Los Limpiabotas, y el gallego Paco Rufus, con antecedentes en Os Marusa o en Los Rocajulas, y que había situado su base de operaciones en Alicante. Los estudios de neurología del guitarrista Ramón llevaron al nombre de la banda, Las Membranas.

Lloraré, una versión castellanizada del Cry Over Her, que grabó en 1966 la oscura banda de Rhode Island de Malibu. Aquellos grupos ignotos del garage punk de los 60, desenterrados en los recopilatorios Peebles o Back from the Grave, fueron el oxígeno del que se alimentaron las membranas. Su producción discográfica se asentó sobre canciones rescatadas de tiempos lejanos, a las que ellos hacían letras en castellano. Algo que le había funcionado muy bien a los Wow y los Arcs en su primer álbum, Cantan en Español. Bola, teclista fundador de Las Membranas, había formado parte de Wow y los Arcs en sus primeros años. Bueno, bajo esa receta, Las Membranas se nutrieron de oscuras rodajas de los 60, que se habían convertido en himnos de catacumba para los adoradores del garaje. Como aquella de los Wailers, la banda de Tacoma que precedió a los Sonics, pero que acabó emulándolos en Out of Our Tree. Las Membranas reconvirtieron esa canción en Fuera de Aquí.

Fuera de nuestro árbol, dijeron The Wailers. Fuera de aquí, clamaron Las Membranas, banda alicantina de garaje punk que hoy ocupa nuestro primer tramo de episodio en este sótano de Radio 3. Es importante remarcar lo de punk en la etiqueta de garaje punk. Hubo miles de bandas de garaje en Estados Unidos en los años 60 y entre ellas figuran decenas o cientos de grupos que poseían, pues yo diría que las mismas cualidades que una década después se atribuirían al punk que surgió en Nueva York o en Inglaterra. Partimos de que el punk es principalmente una cuestión de actitud, ¿no? Pero en este caso además se añadía pues una estética rebelde, un sonido encrudecido, con escasos acordes y en muchos casos sin apenas pericia instrumental. Y unas letras cabreadas, contestatarias, provocadoras, o que simplemente gritaban para dar salida a esa angustia y malestar juvenil. Pensamos que la conexión entre el punk de los 60 y de los 70 es más que evidente.

Subnormal es uno de los escasos temas de autoría propia que publicaron Las Membranas. Seguramente políticamente incorrecto para las pieles más sensibles, pero como ya hemos dicho, aquí estamos hablando de garaje punk. Vive rápido, muere joven y deja un bonito cadáver. Al igual que aquellas bandas de los 60, que apenas duraban unos años y que con suerte sacaban uno o dos singles, Las Membranas pues duraron 3 o 4 años y sacaron 5 rodajas de vinilo 7 pulgadas, todas en el mismo año, en 2007, y lanzadas cada una con un sello diferente. 3 de aquellos singles salieron a su nombre y otros 2 compartiendo surcos con bandas amigas. Es decir, la actividad de Las Membranas para el tiempo que estuvieron activas fue realmente prolífica y mucho más si tenemos en cuenta todo el material que dejaron guardado en el cajón y que hoy, por fin, sale a la

Más Feo Que Tú es otra adaptación del garaje punk de los 60, en este caso una de las grabaciones que se quedaron guardadas en el cajón. Todas las grabaciones de Las Membranas las hicieron con el Bola, teclista de la banda, ejerciendo como productor y trabajando en su estudio Monophonic. Las canciones editadas se desperdigaron por los sellos Jolete Macana Garage Works de Alicante, Bloody Hot Sack de Guipúzcoa, H Records, en aquel entonces en Madrid, Fussville Records y Discos Baltimore del propio Paco Rufus, bajista de la banda. Ya aparecieron dos temas inéditos en un single que sacó la casa zaragozana Calico Wally en 2020 y aparecen en este LP del sello Snap otras 7 canciones perdidas. Una de las más sorprendentes, al menos para nosotros, ha sido un tema más luminoso y melódico de lo habitual. Se titula ¿Qué puedo hacer?

¿qué puedo hacer? Me recuerda mucho al estilo de los Choir y aquellas bandas del garaje más melódico. Quizás un tema demasiado alegre para lo que era la línea de Las Membranas, aunque es una canción que se puede vincular muy fácilmente a Paco Rufus. Este LP recopilatorio que lanza el sello Snap está dedicado a la memoria de Paco. Paco nos dejó de forma totalmente inesperada en diciembre de 2015, con solo 44 años. Siempre fue un gran activista musical, ¿no? Un dinamizador de la escena del rock and roll, montando montones de grupos, montando sellos, involucrándose en proyectos o al frente de su tienda de discos, Naranja y Negro, que todavía sostiene Marta allí en la ciudad de Alicante. Además de que era uno de los mayores conocedores y apasionados de la música que he tenido la suerte de conocer. Bueno, en la foto de la contraportada de este LP aparece una imagen de la banda tomada en el pueblo natal de Paco, en Cedeira. Aparecen frente a una icónica cruz de piedra de esa localidad gallega. No aparece en este álbum pues el que es el single más cotizado de Las Membranas, Bailan Twist en el Mono, con su arrolladora versión del Salvaje, que ha quedado excluido por cuestiones que tienen pendientes de resolver, pero que nos sirven para anunciarte que la historia sobre el legado póstumo de Las Membranas no ha acabado todavía.

Nuestro caprichito de hoy ha sido rescatar este último tren que lanzaron los Flaming Wise en 2008. Esta banda la formaron los integrantes de Las Membranas, JC a la batería, Paco Rocajula a la guitarra y Claudio Corazón a la voz y aquí también a la armónica. Un formato primitivo para dar forma a un nuevo proyecto que iba a estar ligado a los sonidos del Rhythm and Soul y que ofrecía unos conciertos tan viscerales como fantásticos. Inolvidable su participación en aquella fiesta de este sótano de Radio 3, donde los Flaming Wise abrieron la noche para el legendario Andrew Williams. Inolvidable también el recuerdo de Paco Rufus, Paco Rocajula, Paco Osmarusa, Rockin' Balboa o Francisco Rodríguez, según el momento en que se hubiese cruzado en tu vida. También Paco Motorsaico, en su faceta como pinchadiscos, siempre enseñando música a los demás. El cantante Claudio Corazón también ha pasado por varios proyectos posteriores a Las Membranas, y el último de ellos es el grupo Verano Muerto. Su álbum de debut acaba de ver la luz y ahí aparece esta canción tan adecuada para el episodio de hoy, Motorsaico.

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3: Faltan poco más de 2 semanas para la noche de Halloween. Y para ir abriendo boca, anda por España el grupo The Darts. Las garajeras de Seattle están presentando su último álbum, Halloween Love Songs.

Midnight Creep, del álbum Canciones de Amor para Halloween, que lanzaron hace unos meses estas chicas del garaje llamadas The Darts. Esta noche de miércoles están actuando en Zaragoza. A ese ya no llegáis, pero sí que podéis pillarlas mañana jueves en Arrasate, en Mondragón. El viernes en Burgos, en la Sala La Riviera. El sábado al mediodía en la Geldorado de Vitoria y por la noche en el Rock Beer de Santander y el domingo en la Sala Estéreo de Logroño. Pues nos ha llegado hace muy poquito otro trabajo pensado para el próximo Halloween, The Halloween Album, es el disco con el que el grupo de Chicago, The Gold Stars, rompe un largo silencio discográfico. A esta banda la conocimos porque eran el grupo de acompañamiento de Andrew Williams en las últimas giras que realizó por nuestro país. Bueno, pues el batería Matt Favazza nos ha hecho llegar las canciones de este nuevo trabajo pensado para la noche de los monstruos. Ellos son The Gold Stars y esto se titula Stroll in Hell.

Stroll in Hell por el grupo de Chicago The Gold Stars. Días antes de que llegue Halloween, este próximo sábado 17 de octubre, se va a celebrar en la sala Upload de Barcelona el 30 aniversario del Magic in the Air Club. Un homenaje y recuerdo a aquel club de mediados de los 90 que agitó la escena de la ciudad condal. Allí van a estar actuando los grupos Sidonie, Los Retrovisores y los Falkensmays, acompañados por unos cuantos pinchadiscos que harán gastar tacón hasta bien entrada la noche. Bueno, vamos a escuchar a esa banda francesa, Falkensmays, con su tarjeta de presentación, en donde aparece este Here We Come.

Suena Isla, una de las canciones chulas incluidas en este nuevo trabajo de Los Enemigos, banda que estará participando en la próxima edición del Cáceres Underground Weekend, que se celebra este fin de semana en su sodicha ciudad. Y hasta aquí llega el episodio de hoy en este sótano de Radio 3. No queremos despedirnos sin recordarte que este jueves 15 de octubre bajará la escalera y estará acompañándonos Óscar Avendaño para presentarnos su último trabajo al frente de Reposado, el disco El huevo de la serpiente. Con su canción A todos mis amigos cerramos la puerta del sótano. No te olvides de apagar luces al salir.

0: Son las 11, las 10 en Canarias.
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8: Los suecos Dragonland publican su séptimo álbum, Prophecies, el 23 de octubre. Profecías, pero de fantasía y power metal sinfónico. Dragonland, Survival of Mankind.

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1: Survival of Mankind de los suecos Dragonland pertenece a su séptimo álbum de estudio titulado Prophecies. Buenas noches, bienvenidos al Vuelo del Fénix, tu programa de rock y heavy metal aquí en Radio 3, en la emisora de la cultura. Volamos en la FM, en Radio 3.es, en la TT, en HQ y en la app. Puedes comentar el viaje en facebook.com/elvuelodelfénix, en x@vuelofénix-r3 y en instagram@elvuelodelfénix-r3. Qué felicidad desconectar de la cruda realidad y dejarnos llevar volando por las tierras de melodías encantadas. Reconforta, ¿verdad? Pues sigamos una hora aquí, en otro mundo. Glory Hammer llega de gira a España con Majestica y Arion. La banda británica Glory Hammer presenta su quinto disco en España. Se titula Space 1993, Wrath of Corbiliad. Tocan el 17 de octubre en la Sala Totem de Pamplona, el 18 en la Abad de Madrid y el 20 de octubre en la Rasmatas 2 de Barcelona. Glory Hammer, Die with a Sword in My Hand.

Glory Hammer, con su último disco de gira por España, les acompañan los suecos Majestica y los fineses Arion Majestica. Es la banda del ex guitarrista de Sabaton, Tommy Johansson, o Rain Seed, que aquí canta también. Vienen con su tercer álbum, Power Train. Majestica, A Story in the Night.

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5: Majestica y Glory Hammer completan una gira cargada de power metal sinfónico con los finlandeses Arion. La banda del guitarrista Liivo Kaipainen, después de 4 discos, está lanzando singles como el tema Into the Fire. Arion con Majestica y Glory Hammer de cabeza de cartel actúan el 17 de octubre en la Sala Totem de Pamplona, el 18 en la Sala Abad de Madrid y el 20 de octubre en la Rasmatas 2 de Barcelona. Arion, Into the Fire.

El pájaro de fuego hace una acrobacia para el rock de Graham Bonnet Band, el cantante británico Graham Bonnet, ex de Rainbow, Michael Schenker Group, Impaliterio, Alcatraz, lanza su cuarto álbum con este combo. Se titula Circuit Breaker y llega el 26 de marzo con interesantes colaboraciones como las de Bruce Dickinson, de Iron Maiden, Kai Hansen, de Helloween y Gamma Ray, y Roger Glover, de Rainbow. Hoy desvelamos la canción donde participa Bruce Dickinson, The Fifth Force of Nature, Graham Bonnet Band.

0: de Graham Bonnet Band a Slash con Miles Kennedy and the Conspirators. También es denominada SMKC, las iniciales de Slash, Miles Kennedy y Conspirators. Su nuevo disco, el quinto con esta formación, llega el 26 de febrero de 2027. Dentro de la gira pasarán por el Askena Rock el 17 de junio en Vitoria. Slash con Miles Kennedy and the Conspirators, que Slash presente la canción Flying Blind, que da título a esta próxima obra.
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4: Los alemanes Jaded Heart tienen listo su próximo álbum Toxic para el 15 de enero. Es el 16º disco de la carrera de la banda germana y el primero con Frontiers Records. Su último redondo, Heart Attack, es de 2022. Siguen mezclando con maestría el heavy y el hard rock melódico. Jaded Heart, One by One.

La unión del rap de Sons of Aguirre y el metal de Sila empezó en 2017 para quedarse. Preparan su cuarto álbum juntos como Sons of Aguirre y Sila, que llegará en diciembre, titulado Un día en la URSS. Tocan en la Riviera por primera vez en su historia el 20 de marzo de 2027 para culminar la gira de este próximo trabajo que llegará en los próximos meses. El primer single de esta nueva etapa se titula Que vienen los rojos, que anticipa el universo del nuevo disco, donde siguen desplegando su particular combinación de música, sátira y provocación. Sons of Aguirre y Sila, Que vienen los rojos.

La banda catalana Medalla acaba de publicar su nuevo EP Arquitectura del Caos Volumen 1 con tres canciones, Pesadilla 1 y 2 y el tema Modo Diablo. Si hay un volumen 1, pues sí, está claro que habrá más volúmenes, has acertado. Estos temas fueron grabados a la vez que su anterior y exitoso disco Música Máquina, por lo que amplían el registro sonoro y compositivo de tan fenomenal álbum. Sigue habiendo experimentación como en Modo Diablo, donde van de la tensión y la oscuridad a la agresividad. Medalla, Modo Diablo.

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4: Los valencianos Litos llegan a su tercer disco Logos, que sale el 23 de octubre. El cuarto single que estrenamos hoy es Nimbo, que sigue mezclando black y death metal en su vertiente más atmosférica e introspectiva. Nimbo concretamente aborda el regreso del dolor y quedarse atrapado en la adversidad. Recordamos que, como los discos anteriores, Litos se basa conceptualmente en la noción de Litos de Milan Kundera y la retórica aristotélica. El escritor checo Kundera explicaba Litos en su obra El libro de la risa y el olvido como una sensación de tormento profundo. Litos, Nimbo.

Los madrileños Awake Consciousness preparan su próxima colección de canciones. Su estilo de metalcore progresivo y groove metal resalta con las voces melódicas y guturales de su cantante iraquero. El nuevo single que avanzamos hoy, Get Usually Chod, trata sobre el ego y sus diferentes máscaras, reconocer nuestra oscuridad para liberarnos de ese peso y encontrar la paz mental para dar paso a nuestro verdadero ser, el despertar de la conciencia. Awake Consciousness, Get Usually Chod.

Y aterrizamos con Down. La banda de Phil Anselmo nos muestra el segundo adelanto de su quinto disco, Volume 5. El grupo de Nueva Orleans, de Slash Metal, lo lanza el 20 de noviembre con Nuclear Blast. Phil Anselmo dice que este disco es una mezcla de lo clásico y lo nuevo. El single, The Myth, el mito, intenta recuperar el sonido del hard rock de los 70. Down, The Myth. Hasta mañana, no te olvides. Si te molesta el volumen, es que estás viejo.

0: Son las 12, las 11 en Canarias.
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1: ¿Cómo estáis, queridas y queridos oyentes? Mi nombre es Frank T. y hoy es tiempo de cultura geek, series, cine, cómics, libros, aventuras, ciencia ficción, fantasía, superhéroes, videojuegos, libros, coleccionismo, etc. Hoy es tiempo de El Camarote. En este programa tendremos como contertulios a Javier Leiva. Buenas noches, ¿qué tal estás?
2: ¿Qué tal? Leiva for President.
1: Y a Vicente Ponce, ¿qué tal?
3: Buenas noches, todos a votar, aunque no sea Leiva.
1: Venga, estupendo. Buena idea esa. Y como ilustre friki invitado, hoy tendremos a Rafael Jiménez Sánchez, divulgador, editor y guionista de cómic, y una de las voces más activas en la promoción del cómic como herramienta cultural y educativa en España. Es autor de cómics como, por ejemplo, Los 36 de la Madeleine, Lazarillo de Tormes, Margarita Sirgu, Las alas de la Crisálida y muchos más. Así que, bienvenido al camarote, Rafael Jiménez. ¿Qué tal estás?
2: ¿Qué tal? Pues muy bien, un honor para mí poder estar en este camarote tan espacioso y tan... la verdad que para mí es un placer compartir este tiempo con vosotros.
1: Pues ha sido Vicente el que ha tenido a bien que te pasaras por aquí y justamente él es quien se encarga de ponernos al día con la actualidad del cómic. De hecho, fue él el que nos aconsejó en su momento Los 36 de la Madeleine y es momento de que nos aconseje hoy otro que seguro que nos ha traído.
3: Pues sí, tenemos hoy también cómic español, aunque sea solo a medias. Tenemos a David Rubín ahí a los lápices y es un tomo que ha sacado a Steve Berry que se llama Space Scouts, que es un tomo único. Con el formato este chulo de Astiberri, así de gran formato, tapa dura, y con Matt Kint a los guiones. Y bueno, no, la verdad que nos presenta una especie de competición galáctica, una especie de gran hermano donde se va a decidir quiénes son los, digamos, guardianes de la galaxia, de este mundo que nos presentan. Y bueno, con referencias clarísimas a Star Wars y a Atari Force y demás, nos presentan el mundo de la protagonista, que es reclutada para este concurso, donde luchan por conseguir esa plaza. Y lo que se presenta al principio es una especie de juego de Ender, así mezclado con Gran Hermano. Luego, pues, como siempre pasa con el mundo de los cómics, no es lo que parece. Y nuestra protagonista empieza a descubrir por dónde van los tiros de esta historia, cuál es el objetivo de este concurso galáctico. Y bueno, empieza a meterse ahí en la batalla por ese puesto y descubre por dónde van las cosas, se mete en batallas y descubre la verdadera realidad que hay detrás de este, en principio, legal juego de Ender, que luego no es tan legal como parece. No. A destacar, como siempre, aparte de los lápices de David Rubin, que ya le conocemos, el color de David Rubin es espectacular en todos sus tomos. Y bueno, una historia que, aunque no inventa nada nuevo, porque de hecho la propia protagonista hace referencia al viaje del héroe, en tono sarcástico y demás, o sea, se ve claramente lo que quieren representar, pues la típica persona humilde que se le presenta un desafío y que tiene que realizar un viaje, y luego empieza a descubrir pues eso, todo lo que hay detrás, y lucha galáctica, un montón de personajes. De hecho, al final del tomo hay una especie de libro de fichas donde se habla de todos los personajes, y sí que es cierto que se echa un poquito en falta el desarrollo de algunos que son muy interesantes, pero claro, como es un tomo único y nos cuenta toda la historia, algunos personajes tienen incluso más información en la propia ficha que apareció en el cómic. La verdad es que, bueno, dejaremos ahí la puerta abierta por si nos quiere hacer alguna continuación, porque hay muchos personajes secundarios por explotar, pero un cómic muy entretenido, se lee rápido, gran formato, color y dibujos espectaculares y una historia galáctica con toquecitos de Star Wars, que aquí eso siempre gusta mucho.
1: Claro, es una historia galáctica en una galaxia muy lejana, o esto está situado en un sitio más, yo qué sé, en Valencia, por ejemplo.
3: No, es... Ya te digo que es que van cogiendo como candidatos de planetas. O sea, la chica esta es de un planeta que con clara ascendencia de Tatooine, ¿sabes? Se nota un poquito ahí de lo que bebe esta gente a la hora de hacer el cómic. Y ya te digo, hay un montón hay seres como súper raros, pues una que es de lava, ¿sabes? Otro que es un medio fantasma, medio muerto, o sea, cada raza tiene su propia personalidad y todos se juntan aquí y montan esta historia. Aunque sí, la crítica que subyace, porque aquí salen followers también, o sea, los que participan, pues se fijan mucho cuántos seguidores tienen, incluso si pueden hacer carpeta para que sean más famosos y demás, aunque luego ya veremos realmente eso, lo que quieren hacer con ello, sí se ve esa crítica de muy bonito, pero realmente lo que tienes que hacer es hacer cosas de verdad y cosas serias, y los seguidores, pues bueno, te pueden dar un respaldo, pero Si lo que haces es una porquería, por muchos seguidores que tengas, seguirá siendo una porquería.
1: Repítenos tu red para que la gente sepa dónde tener más datos sobre estos cómics que nos estás recomendando.
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1: Estupendo, perfecto. Pues vamos con nuestro ilustre friki invitado, Rafael. He leído mucho que tú te defines ante todo como un lector, pero siempre quisiste ser guionista. ¿Hablamos de guionista en cine o teatro?
2: Siempre me he declarado como lector, es decir, circunstancialmente llegué al mundo del guión a través de la editorial, de la línea editorial que montamos en Carmona en Viñetas, y de ahí di el salto a la profesionalidad. Pero yo siempre he sido ese lector, comenzó de pequeño, ¿no?, a leer los cómics y me acerqué al mundo del cómic. Y la verdad que al final, pues esta parte de guionista casi que como que aún no me la creo, ¿no? Yo sigo pareciendo aquel chaval que leía sus cómics y ahora pues está todavía en una nube viendo que ese sueño de poder escribir historias en el medio que ama tanto, que es el cómic, pues se ha hecho realidad, ¿no? Uh-huh. Así que para mí aún sigo en esa nube, ¿no? De no creerme que puedo estar contando mis historias a través del cómic.
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1: ¿Qué diferencia dirías tú que hay entre el que escribe un guión y el que escribe una historia?
2: Vamos a ver, yo como guionista de cómic, lo principal que hago cuando escribo es que yo tengo la historia en imágenes, desarrollo mi historia en imágenes y transmito esa historia al dibujante en imágenes. Es algo que siempre lo he hecho, ¿no? De hecho, muchas veces, por mi trabajo en una biblioteca de animador sociocultural, de animador a la lectura, hago cuentacuentos, siempre me han dicho: oye, Rafa, ¿y tú que haces cómics, no darías el salto a escribir cuentos o novela? Y es que no sé, directamente es que no sé escribir como no sea a través de expresar mis historias a través de imágenes.
1: Mira, es curioso porque, por ejemplo, Vicente, que es un devorador de cómics, él ha escrito libros, pero también consume libros. Tú, Vicente, un poco por reforzar y apoyar esta manera de explicar la diferencia, ¿no?, de lo que es escribir un libro a escribir un cómic, ¿qué es lo que te lleva a ti como escritor que has escrito dos libros? Porque al final tú también ves la imagen de lo que tú estás escribiendo. Lo que pasa es que lo dejas a la imaginación del lector en vez de plasmarlo directamente en una ilustración.
3: Claro, yo, comentando lo que comenta Rafa, es verdad que siempre se ha dicho que hay, pues como, bueno, hay muchos tipos, ¿no? Pero hay dos tipos básicos de guionistas, que uno son los de Word directamente, en plan, este es el guión, se lo dan al dibujante y le dan casi una libertad plena para trabajar. Y luego están, pues, los que se hacen su storyboard y les dicen: mira, aunque te dé cierta libertad, esto es lo que está en mi cabeza. Y Rafa es de esos. Yo, para empezar, si tuviese que hacer algún tipo de storyboard, pues sería para tirarlo a la basura directamente, porque mis capacidades como dibujante pues son las opuestas a Álvaro. O sea, nulas.
1: Claro.
3: Y sí que es verdad que, claro, el cómic es un medio en el que tienes que pensar que se va a dibujar. Entonces, y que al final lo hemos hablado siempre, lo más importante del cómic es la narrativa que apliques al cómic. Entonces, si el guionista tiene claro cómo expresar su historia a través de los dibujos, pues va a ser mucho más fácil de que él pueda desarrollar la idea que tiene, porque va a ser más fidedigna la idea que tiene él. Entonces, escribir un libro, al fin y al cabo, puedes tener tus imágenes en la cabeza, pero lo que tú dices, cada uno se puede hacer una idea. Pues, por ejemplo, pues cuando todos habíamos leído Juego de Tronos y vimos la serie, pues imagino que cada uno tendría unos personajes en la cabeza y se ajustaría más o menos a lo que salió luego en real life. Pero en un cómic tú ves lo que quiere o el guionista o la suma de guionista y dibujante. Entonces tienes que dar con la clave, con la tecla, porque no lo va a ver otra gente diferente. Es lo que tú muestras. Si no va con un libro, pues bueno, Tú haces una descripción, creas un personaje y cada uno se lo imagina de manera. Aquí no hay otra que lo que tú les estás contando.
1: No, claro. Siendo tú, Rafa, el que escribe, pero no el que dibuja, tienes que tener una simbiosis muy grande con el dibujante y encontrar el que sabe plasmar en ese dibujo esa descripción que tú tienes, donde necesitas que estén dibujados todos esos detalles que has escrito.
2: Totalmente. Vamos a ver, además, cada vez que conozco a un dibujante, me adapto al dibujo que él tiene, a su estilo, y le busco la historia adecuada para él. Y es algo que siempre he hecho, ¿no? Desde que comencé con la línea de Carmona en viñetas. Es decir, cuando tengo una historia, cuando quiero contar una historia, siempre intento que esa historia, el dibujo, vaya en consonancia con lo que quiero contar.
1: Tú, Javi, ¿puedes dibujar lo que escribes?
4: Yo no sé si hay sustancias psicodélicas de por medio, lo podríamos intentar, ¿sabes? Pero no.
1: Claro, pues son tesis, o sea, no.
4: Claro, lo mío son. A ver, pero creo que se podría hacer, porque por ejemplo, Rafa lo ha mostrado, sí que es verdad, con libros y demás, pero poner imagen a temas de Unamuno, pues episodios de la Guerra Civil. Lazarillo quizá no lo puede decir que lo tiene más fácil. Y se ha hecho con obras de filosofía también, en ámbito divulgativo. O sea, hace ya varios años salían en formato de manga. El Príncipe de Maquiavelo. Y te contaban como una historia y demás. Y que, a ver, por poder... Lo mío no, pero porque lo mío es muy malo. Pero los que escriben filosofía bien, se lo podría llegar a poner en imagen.
1: No hay una historia...
4: No, para lo mío... Claro, a ver, para lo mío no hay imágenes. Bueno, a ver, cuando me he puesto a escribir de temas espinosos, tipo totalitarismos, hombre, hay imágenes, pero lo mejor es que no quieras verlas porque son muy claro, crudas.
3: Como diría alguien importante para ti, Leiva, hay imágenes para ti.
1: Claro, es que claro, escribir una teoría... O sea, es decir, si escribes una historia donde se está aplicando esa teoría, donde hay una serie de personas que están aplicando esa teoría, ¿vale? ¿Cómo dibujas una teoría?
4: Hombre, se puede hacer pictóricamente. Tienes que echar mucho ingenio, le tienes que echar esfuerzo y demás, pero puedes ver una representación pictográfica de alguna idea filosófica.
3: Necesito las drogas hasta para leerlo.
1: Rafa, tú has crecido bajo la influencia de Alan Moore, Frank Miller o John Byrne, entre otros. Escribir acabó siendo la mejor opción al ver que no eras un buen dibujante, que es de lo que estamos hablando un poco, sí. Que eso era lo que querías ser. ¿Has encontrado en otros dibujantes las ilustraciones que tú hubieras querido hacer? Es decir, porque antes estábamos hablando de que al final te adaptas un poco al dibujante, al estilo del dibujante que encuentras, pero totalmente. Si tú vienes con algo escrito... Es el dibujante el que de un modo u otro tiene que buscar la forma de poder dibujar lo que tú estás describiendo.
2: Pues vamos a ver, es como una jam session. Uno empieza y vas encontrando el ritmo del otro músico, ¿no? Es decir, y comienza a ver que va fluyendo, ¿no? Y a mí me pasa lo mismo, comienzo a escribir y comienzo a pasarle páginas del guión al dibujante y veo que ese dibujante, pues vamos a ver, por ejemplo, es con Raúl Cáceres, ostras, pues este dibujante las splash pages, las doble páginas, las super viñetas, pues le va mucho, pues ya voy metiendo en el guión ese tipo de narrativa, ¿no? O otro, digo, uf, este, por ejemplo, el de Unamuno, al que habéis hecho, ostras, este chaval, pues todo lo onírico, todo aquello que sea parte de como de algo, de una narrativa onírica, de una historia como en otro mundo, en un sitio, pues le va muy bien, pues voy adaptándome a esa manera de dibujar, ¿no? Porque voy encontrando ese feedback en los dibujos del dibujante. Uh-huh. Y creo que es eso, es como vamos buscando ese tono, esa melodía que los dos vamos a ir tocando a la vez.
1: en el fondo, al final, tienes que acabar guionizando, escribiendo, al mismo tiempo casi que el dibujante está contigo. No hay un yo escribo primero y luego tú lo dibujas o viceversa. Al final hay una especie de creatividad conjunta a la hora de desarrollar una historia.
2: A mí sí me gusta. Hay gente que a lo mejor dice, yo tengo el guión terminado y esto es las tablas de Moisés, ¿no? Ahí queda. Yo, en cambio, a mí me gusta que conforme yo vaya escribiendo, pues el dibujante va dibujando y yo voy interpretando su dibujo, su estilo, su forma de narrar y voy adaptando ese guión al tono y al estilo que tiene el dibujante. Así me gusta hacerlo a mí. Hay gente, y vuelvo a decir, cada uno, cada maestrillo tiene su librillo, ¿no? Pero que mi forma es esa, es decir, que vayamos los dos construyendo la historia casi a la vez.
1: Casi a la vez.
4: Pero, por ejemplo, una pregunta, cuando tú estás escribiendo una historia, más o menos a grandes rasgos, tienes pensado un inicio, más o menos un nudo y un desenlace. ¿Lo modificas en función de la labor del dibujante? Es decir, que un final o un desarrollo pueda cambiar a la luz del dibujo o...
2: Vamos a ver, digamos que el camino lo tengo claro. La cuestión, es decir, es cómo construyo el camino, ¿vale? No solo es contar una historia, sino cómo la cuento. Y claro, pues eso depende también de por ejemplo, en algún cómic que he visto que el dibujante tiene un dibujo muy preciosista, pues vamos a meterle más fondos, más páginas donde se pueda lucir... La historia la tengo, ¿vale? La cuestión es cómo cuento la historia. Ahí ya sí tengo, me amoldo más al dibujante.
1: ¿Has fantaseado con la idea de cómo hubiese sido, yo qué sé, imagínate cualquiera de los libros que has escrito, Lazarillo de Tormes mismamente? Ay, si este lo hubiera escrito dibujado con este, tal vez el desarrollo de la historia hubiese ido por otro lado.
2: Pues vamos a ver, por fantasear y por un amigo que ha salido a la palestra aquí, como David, hubiera hecho un Lazarillo de Tormes, pues no sé, mucho más psicodélico.
1: Sí, ¿no?
2: más gamberro, más ambientado, yo qué sé, en un futuro, en algo así más al estilo de David, que hubiera sido, algo claro, más cañero y mucho más gamberro, es decir, total, más claro. Al estilo de David.
1: Por pasar por un punto donde a mí me gusta llevar también a los invitados, ese momento friki donde vamos un poco más allá, siempre empiezo por cuáles han sido los orígenes. Y cuando hablo de los orígenes me refiero al hecho de cuál fue tu primer cómic, por un lado, y luego, sobre todo, cómo es el origen de Rafa y qué otras aficiones también le gustan.
2: Pues vamos a ver... Los primeros cómics que comencé, digamos, tenga conciencia, por todo, con Mortadelo y Filemón, los copitos, pero sí tengo la primera conciencia de comenzar a leer los cómics de superhéroes de los 80, John Byrne, Frank Miller, sobre todo Daredevil, Watchmen, V de Vendetta. Es decir, tenía yo 12 años y claro, aquellos cómics, pues. Hostia, madre mía. Qué historias más guapas, sobre todo, ya te digo, si tengo que elegir uno, fue serie de Daredevil, cuando comenzó Frank Miller. Aquello fue explosión, ¿no? Decir, ostras, qué cosa más guapa. Y sobre todo, yo pensaba, con eso, con los 11, 12 años que empecé a leerlos, decía, ostras, estoy leyendo cosas de mayores, ¿vale? Porque yo me consideraban aquellas historias que vale, eran gente, eran superhéroes, gente, como decíamos, en pijamas, ¿no?
1: En pijamas, pero claro,
2: pijameo.
1: Eso es.
2: Pero contaban historias muy adultas para aquellos entonces. Y después, otro tipo, la ciencia ficción, me encanta. Es decir, siempre he sido un lector de ciencia ficción, consumidor de ciencia ficción. Me encantan las space operas, me encanta leer la ciencia ficción de Asimov, por ejemplo, uh-huh. Fundación, me encantaban de pequeño la Galáctica Estrella de Combate, aquello guaf. Aquello era para mí.
1: Amén.
2: Me dio la diversión.
1: Sí, sí,
2: Espacio
1: sí.
2: Profundo, 1999.
1: Estás hablando de cosas de la época de Vicente y mía. ¿Qué edad tiene?
3: Total. Se está retratando el ADN.
4: Yo estoy haciendo un poco como que me entero.
2: Tal, pone cara de interesante.
1: Pero
2: y decir,
1: es que has dicho Espacio 1999, pero si eso le echaban DJ tendría yo 6 años cuando el chaval Espacio.
2: A mí se me quedó grabado, es madre mía, qué buena era, qué serie más.
1: Yo tendría que revisionarla otra vez, porque tengo más el título y la musiquilla de cuando empezaba y tal que otra cosa, no te creas. ¿Os acordáis que un día os hablé de una serie que se llamaba La Escoba Espacial y todos decían...
2: ¡Buah, los basureros espaciales! ¡Buah, qué buena!
1: Eso, mira, ¿ves? O sea, existe, no me lo he inventado.
2: Existe, no, eran basureros espaciales. Y, sí, creo que era el mismo de Marvel Smack, el de Agente...
1: Ah, de la Agente 86.
2: Exactamente, sí, creo que era el mismo.
1: Pues puede ser.
2: Sí, sí, ya creo digo, que
1: son,
2: el mismo.
1: Es que son las típicas cosas porque hay muchas que sean el coche fantástico, el equipo A, pues ha habido 1.000 millones de reposiciones. Pero ha habido otras que las echaron en el 78, el 79, en el 80, el 82 y se acabó.
3: Te voy a soltar otra, Fran.
1: Dale.
3: Enano Rojo.
2: Oh, joder.
3: Hostia, yo,
2: deja, o sea, deja de leerme la mente.
1: A mí, ahí, Vicente, ahí me has pillado, ¿eh?
3: No jodas.
1: Esa la conozco, porque me estás contando.
3: Mitiquísima.
4: Reconócelo. Os lo estáis inventando todos.
2: No. Ese holograma, ese holograma y ese gato evolucionado.
1: Claro, tío. ¿Qué me estás contando? Es grandioso. ¿Enano Rojo? Espérate que lo voy a buscar yo ahora mismo. Y es que además, ¿de qué? Porque, ¿qué edad tienes tú, Rafa?
2: 55.
1: O sea que más o menos, eres un pelín incluso más mayor que nosotros. Un pelín, ¿eh? No mucho. Uno. Pues no lo conozco, chicos.
2: Wow, hostia. Pues ese es de los 90.
4: Sí, bienvenido a mi mundo.
1: Final de los 80. Por ahí,
2: exactamente,
1: yo creo que era,
2: por ahí. Wow, pero era genial.
1: Sí, pues sí, esto. Sí. Esto no lo conozco, claro, esto, pero aquí ya había más de un canal. Ya cuando hay más de un canal ya no es lo mismo. Sí. Y luego, esta británica, yo no sé si os acordáis, que había un tal Rodgo, ahí cómo se llamaba, el Dentro del Laberinto.
2: ¡Oh!
1: Una británica.
2: Mitiquísima.
1: Sí.
4: ¿Eso no era una película de Bowie?
2: No, esto es otra cosa. Era, tenían que encontrar una especie de resplandor que tenían en los objetos.
1: Esto es.
2: Y eran dos niños que salían en... Vamos, y de esa época también, que después hicieron un remake con La Roca.
1: ¿De Dentro del Laberinto?
2: Dos chicos que eran extraterrestres y tenían como dos piedras colgando, la montaña mágica o algo así.
1: ¿Y estaba basado en la serie de Dentro del Laberinto? Porque
2: no,
1: a mí eso que dices me suena.
2: Eran otra.
1: Ah, vale.
2: Era otra serie, que creo que se llama La Montaña Mágica, que eran dos chicos que eran extraterrestres, tenían una especie de piedra.
1: Uh-huh.
2: Y creo que en los... Para unos 10 años hicieron un remake en película que creo que...
1: Con La Roca, ¿verdad? La Roca. Vale, sí. La he visto. Vale, ahora que lo has dicho, sí, es
2: pues
1: cierto.
2: Eso
1: es
2: está
1: cierto.
2: Basado en una serie de los 70.
1: Wow.
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1: Nada, Javi, tú busca todo eso por ahí, ya verás cómo no lo estamos inventando.
2: Pero lo del enano rojo es una herejía, ¿eh?
4: Lo estoy buscando.
3: Wow. Eso es de culto, tío.
4: Enano rojo, yo no sé si es enano rojo la novela, El Último Humano. Me he encontrado aquí un cartel que pone Séptimo Enano Rojo Rock, que será un festival de algo.
3: A ver dónde te vas a meter buscando enano rojo, cuidado, ¿eh?
1: Claro.
4: Espérate que lo mismo me encuentro un enano rojo.
1: Claro, estoy pensando que con todas estas, con todos estos estímulos, a la hora de escribir, haces una elección que es bastante distinta a todo esto, pero aún así, con una manera de narrar que te ha influenciado gente que ha escrito cosas así, como Frank Miller o como Alan Moore. En ese sentido, ¿cómo te las apañas para decir, voy a aplicar esto que ha servido, que me ha servido a mí para aprender, pero para proyectos completamente distintos, porque no tiene nada que ver lo que haya escrito Frank Miller con Daredevil, con El Lazarillo de Tormes o con la historia de los 36 de la Madeleine?
2: Pues vamos a ver, yo empecé escribiendo, fíjate, una serie para Carmona Millán, se llamaba Universo 36, que era contar la historia de la Guerra Civil con superhéroes en los dos bandos, o sea, con gente con superpoder en los dos bandos.
1: ¡Ostras!
2: Es decir...
1: ¿Eso qué es? ¿Un libro? ¿Qué es esto?
2: No, es una colección. Es una colección completa. Está la batalla de Madrid, la batalla del Jarama, la batalla del Ebro... O sea, es una colección completa. Creo que habrá por unos 20 y tantos títulos. Además, comencé yo a escribirla y a dibujar la gente de Carmona en viñetas y después comenzaron a sumarse a ellas guionistas como Fernando Llor. Es decir, que ha sido una especie de la creación de un universo sí, ¿no? completo.
3: Es otra cosa que hay que investigar.
1: Claro. No, pero es que total, me parece una maravilla. Lo total, estoy escuchando total. Y digo yo, ¿cómo? Pues de guerra civil y con superhéroes en cada uno de los bandos.
2: Venga. Sí, es... ahí empecé yo. Después encontré también, por ejemplo, un cómic que se llama Piel de Toro, que ahora lo van a reeditar. Es una especie de... Vamos a ver. Puede sonar muy pretencioso. No lo he dicho yo, ¿eh? Lo hay en...
3: Internet.
2: En Internet, exactamente. Hay reseñas que dicen que es el Watchmen español.
1: Ojo, ojo, ojo, ojo.
2: No lo he dicho yo, ¿eh? Me parece una herejía, pero oye, ahí están. Y, por ejemplo, también tengo una cosa llamada La Orden Oscura, que es una especie de... ¿Cómo diría? De Escuadrón Suicida, pero con seres de leyenda. Es decir, el Buu, el Ohankanu, la Meiga. O sea, empecé con ese tipo de rollo, ¿no? De superheroico. Uh-huh. Y ya después me pasé al cómic histórico y social.
1: Claro, claro.
2: Y bueno, pues al final también a la hora de narrar, yo soy muy... muy norteamericano, es decir, la distribución de viñetas, la forma de situación de cámara, todo eso, a la hora de narrar, aunque sea cómic histórico, pues utilizo ese estilo más americano, ¿no?
1: Claro, igualmente...
2: Menos viñetas por página, los franceses recargan mucho las páginas con 8, 9, 10 viñetas y yo como 4 o 5... Tengo la página lista.
1: Vale, ¿y cuál sería el estilo español? Quiero decir, porque yo ahora mismo, claro, pensando en cómics de, yo qué sé, Zipizape, Mortadelo y Filemón o Super López, más allá del tipo de dibujo, el tipo de historias, sigo leyendo un cómic que puede tener el mismo tipo de viñetas, la misma cantidad de narrativa que pueda tener un cómic de Punisher.
2: Ajá. Uh-huh. Pues vamos a ver, el estilo español, yo creo que somos muy camaleónicos. Aquí hemos ido adaptándonos, ¿no? A lo que vino de aquí, de allá. Así que yo creo que no tenemos un cómic definido, que evidentemente teníamos la escuela bruguera, ¿vale? Eso es definitorio.
1: Claro.
2: Quién empezó nuestro cómic, ¿no? En la escuela bruguera. Pero después hemos ido siendo muy adaptándonos, es decir, en los 80 el underground... después en los 90 el cómic social, el cómic más comprometido, ¿no? Pues todo eso lo hemos ido cogiendo de aquí, de allá y,
1: claro.
2: y adaptándonos.
1: Eres creador de la asociación Carmona en Viñetas, uh-huh. donde como gestor cultural organizas las jornadas de Carmona en Viñetas y la Escuela Municipal del Cómic, entre otras iniciativas. Háblanos ¿Sí? de ellas y cómo ha sido su creación y cómo sigue su mantenimiento, si es que existen todavía.
2: Bueno, pues ahí seguimos. Y la verdad que esto fue un plan maestro Yoda, ¿no? Yo comencé a trabajar, creo que fue en el 98, en la biblioteca como monitor. Y lo primero digo, ¿qué hago, no? Es decir, pues vamos a hacer un taller de cómic. Y en aquel 98 os apuntaron los primeros chavales de 10, 11, 12 años, se apuntaron a ese taller de cómic. El taller de cómic lleva un mogollón de tiempo hasta la actualidad, ¿no? Y estos chavales, claro, cuando empezaban ya su época universitaria, es decir, ya no iban al taller de cómic. Pero yo nunca perdí el contacto con ellos. Uh-huh. Es decir, yo mantenía el contacto, quedábamos en quedadas frikis, a ir a Sevilla a comprar tebeos. Siempre manteníamos el contacto. Yo siempre he sido una persona muy, muy unida al asociacionismo en Carmona. y un día le dije, oye, mira, ¿qué tal si montamos una asociación dedicada al cómic? Y venga, pues eso fue en el 2007, ¿vale? Y dijeron, venga, para adelante. Estamos hablando de que durante todo este tiempo aquellos chavales que tenían, pues, en aquella época 17, 18 años, pues ahora son
1: 40 y poco,
2: pues, gente de 30 y tantos, es decir. Sí, y lo bueno es que han ido entrando savia nueva, ¿no? En la asociación. Pues tenemos socios de 30 y tantos, o yo que soy el, ya te digo, el maestro Jedi, ¿no? Ahí el señor Yoda. Hasta gente de 16, 17, 18 años. Uh-huh. Es decir, y seguimos con la ganas, ¿no? De seguir trabajando, ¿no? Pues en todos estos proyectos que llevamos a cabo. Y más entre ellos, pues, bueno, las jornadas, ¿no? Que siendo Carmona un pueblo pequeño, pues vamos a ver, tenemos unas jornadas bastante, bastante buenas.
1: Sí.
3: A ver, muchas de las preguntas que yo traía se han contestado de manera natural, sobre todo por el proceso de trabajo que sigue y tal.
1: Claro.
3: Sí que es verdad que aquí hablamos de los 36 de La Madeleine, que está guapísimo el cómic. Estaba mirando ahora la opinión en Wacom para, como ha hecho Rafa, ser objetivo con internet. Y tiene 4,3 sobre 5 y Rafa también tiene 4,3. El cómic está guay, aparte la historia verdadera es chulísima. O sea, antifascistas que trolean a unos nazis, o sea, ese argumento siempre va a triunfar. O sea, y tienen un toque, como decía, que dejó los superhéroes por la realidad, pero es que tienen un toque superhéroe en este cómic, o sea, que es que son como Flash, depende del momento, les vacilan mucho. Yo me lo pasé muy bien viendo cómo les puto, sobre todo cuando el tío te dice, pero si es que son españoles, ¿cómo nos hacen esto? Esto fue maravilloso. Y quería comentarle dos cosas. Primero, el cómic tal cual, si pudiera elegir dibujante a nivel mundial, ¿cuál cree que sería el dibujante que podría darle ese toque que él tiene en cabeza sin desmerecer al dibujante actual? Y segundo, como está basado en hechos reales, y yo creo que casi todo, ¿no? Casi todo lo que se cuenta es verdad. Si pudiera reescribir la historia para que el cómic fuese más épico o más emocionante, ¿qué metería, qué quitaría, qué haría con la historia?
2: Pues vamos a ver, en cuestión de un dibujante así que me encantaría trabajar, por ejemplo, con Munuera. Eso es leche, eso es... Uf, madre mía. Me encantaría, ¿no? Bueno, y si esto es histórico, me imagino páginas de este cómic por Jaime Calderón y eso sería la refanocha, ¿no? Pero ya te digo, pero Alejandro... En cuando comencé a ver páginas de Elf, mira, qué chulada, qué dibujo tan...
3: Es que lo que comentabas tú, que hay dibujos que van con la historia, y es que este dibujo va con la historia.
2: Exacto. Y referente a qué meter en la historia, bueno, es que vamos a ver, la historia estamos hablando de 36 tíos, de 36 españoles locos perdidos que se lanzan a pegarle tiros a 1.500 alemanes... Claro. Es que ya, o sea, más épico que eso...
3: Tiene repudiador de casa.
2: Exactamente.
3: Es que la historia en sí es que es increíble.
2: Vamos a ver, yo creo que la historia no tiene más épica. Ya. Es que no se puede meter más épica.
3: Es que lo de que la realidad supera la ficción en este caso es increíble.
2: Exactamente. Y vamos a ver, hay muy pocas cosas que no sean verdad. Por ejemplo, hay una que es cuando hay un español que coge una onda... Y empieza a tirar granadas.
3: Eso es
2: realidad.
3: Eso es increíble.
2: Es realidad. El tío dijo, o sea, que no llego yo, me cago. Cojo yo aquí el hijo de la Venancia, ¿no? Y empieza a tirar. Es que es verdad. ¿Vale? Vamos a ver. Hay poca cosa que añadir a la historia. Esto es como siempre dicen. Muchas veces, ¿cuántas veces habremos escuchado esa frase de esto lo cogen los americanos y te montan una película de va?
3: Ya.
2: Pues es verdad.
3: Tú imagínate que ya para. Quiero hacer mi aportación, que yo vería ese cómic en un universo alternativo por Garth Ennis y Steve Dillon. Imagínate.
2: Pues vamos a ver, pues no estaré. Totalmente.
3: Sí. Pulgada guapísima. Pero vamos, que te digo, que yo me lo pasé guay con. Aquí hablamos de él. Y hablé muy bien de él porque es una pasada, tanto eso, conocer la historia. Es importante en los tiempos que corren ver cómo unos antifascistas se plantan ahí y paran lo que haya que parar. Y la verdad que te felicito por el trabajo porque yo me lo pasé guay.
2: Gracias, y además, date cuenta que cuando tú has dicho, los alemanes tenían el concepto de que los republicanos españoles eran unos perdedores, eran unos piojosos, eran unos parias, ¿vale? Y entonces que de repente estos 36 llegaran y dijeran, oye, que somos los españoles republicanos a los que estuviste allí puteando a base de bombardeos en la guerra civil, pues aquí nos tenéis enfrente.
4: Me sigo quedando con la retroactividad que tenías con los dibujantes. Ocurre ya en el lenguaje audiovisual, series, películas, que muchas veces, pues, los guionistas, los autores dicen, mira, vamos a hacer esta historieta y este personaje y tal, y de repente han cogido a un actor o una actriz, les ha gustado tanto el papel que dicen, oye, vamos a reescribir a este personaje porque nos lo tenemos que quedar. ¿Te ha sucedido a ti algo parecido? De, oye, mira, no tenía pensado esto, pero es que este dibujante en concreto, este personaje o esta situación lo ha hecho de esta manera que me ha abierto un horizonte y tengo que cambiar necesariamente esto por lo que ha hecho precisamente el dibujante.
2: Totalmente. Sí, hay veces que dice tú, ostras, Pedrín, este tío le está dando una vida a un personaje que no me lo puedo cargar en la página 3. Hay que darle una prolongación porque este tío lo está clavando. Además, me ha conquistado el personaje, me ha conquistado a mí. Porque este tío lo ha interpretado de una manera que yo no lo veía. Así que, oye, pues no lo mato en la 3, tío. Que le tengo que dar vidilla. Pues este tío me está molando y a mí me gusta cómo le está dando el enfoque. Y me gustaría hacerlo crecer, ¿no? Porque muchas veces yo una de las cosas que más digo es que yo no soy dueño de las historias. Las historias se adueñan de mí, ¿vale? Es decir, yo voy escribiendo y de repente la historia pega un giro y digo, ostras, pero esto aquí le vendría bien, este giro, y yo no lo tenía en mi cabeza, pero la historia me lo está pidiendo.
1: Y lleva más eso.
2: Cuando el dibujante me está pasando página y digo, hostia, qué guay, qué personaje, como lo ha clavado psicológicamente, este tío tiene que crecer y tiene que desarrollarse en la historia que yo me creía que su historia había acabado, pero yo quiero hacerlo crecer.
3: Eso es el típico tópico que dicen, pero yo, en mi humilde opinión, a mí me pasa también. Y hay una manera muy fácil de demostrarlo, que es leerte a ti mismo pasado mucho tiempo. Y dices, hostia, y este giro que parece que no ha salido de ti, y es porque la historia se adueña de ti y nada, no eliges tú. Es como los perros, no eliges tú.
2: Somos poseídos, estamos...
3: Totalmente.
4: Sí. A ver, no por ser un tópico deja de ser menos cierto. Yo no, o cuando escribo es a nivel aficionado, pero cuando le estás dando vueltas a una historia y demás, y tú dices, mira, lo quería hacer de esta manera, y de repente piensas, ostras, pero ¿y si de repente le meto este giro? Ni siquiera sabes cómo te ha venido la idea, un día le estás dando vueltas y dices, oye, esto quedaría más, tendría que modificar esto otro, pero va a quedar mucho mejor, a este personaje le caería mejor hacer esta cosa o que de repente le suceda esta otra. Sí, o sea, eso es inspiración, que llamaban los antiguos.
2: Sí, y además, hay veces, mira, lo último que estoy haciendo un cómic sobre lo que se llamaba el judío errante, una especie de ser que era inmortal y yo lo he puesto, lo he situado como inmortal, lo he situado en una historia de los tercios, ¿no? Está en un sitio de una ciudad y, bueno, pues en la historia de repente digo, ostras, vamos a ver. A mí me encantaría que llegase un agente de los ingleses, encima que fuese un nigromante y que darle aquí un aspecto más de magia negra a la historia. Y llegó, digo, voy a buscar a ver si hubiese un ser, una persona en aquel tiempo que estuviese en esos parámetros. O sea, cosa que sería casi imposible, ¿no? Joder, me lo encuentro. Me encuentro un consejero de la reina Isabel II que era un agente y que practicaba la magia negra. Y más aún, fue el primer agente 007, firmaba con un 007.
1: Hostia.
2: O sea, y dices tú, o sea, ¿cómo he llegado yo aquí?
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4: Va a parecer muy, muy básica la pregunta, pero espero que entiendas por qué la hago. Y es, ¿qué significa para ti el número 36? Que se repite, ya vemos, en los 36 de la Madeleine, el universo 36, que lo has dicho, las batallas del 36. Sé que parece muy básico, pero que nos digas la explicación y ya un poquito por tema jocoso y por cómo está la cosa. Si estás preparando un España 2036.
2: Vamos a ver, evidentemente el 36 fue el tijeretazo a cualquier, a una España que podía haber cambiado, ¿no? El 36 fue lo que no dejaron que fuera.

0: por qué leches. Esta
1: Siempre es por
0: gente
1: pasta.
0: siempre, esta gente era por pasta, vamos a ver.
1: Siempre los dioses son pasta.
0: Uno de los motivos que esta gente, estos generales, dieron el golpe de Estado fue porque se le bajó el sueldo y se le acabaron muchas de sus.
1: Se le acabó el chollo.
0: Va a cobrar esto y dijeron, ¿el qué? Nosotros vamos a dar un golpe de Estado, pero para nosotros, no por la España grande y libre y por la España imperial y no, qué leche, por nosotros. Y se vio pronto porque fueron por ello. 36,
1: El
0: lo tengo
1: 36.
0: muy, muy. Y dentro de mi obra, pues la memoria histórica ocupa un buen volumen central.
1: Voy a darle una vuelta a todo esto y, claro, los que nos estáis escuchando, pues estamos aquí hablando mucho de los 36 de la Madeleine. Lo voy a explicar de un modo más histórico. Una obra que narra cómo un grupo de exiliados republicanos españoles en junio de 1944 se enfrentó a 1.500 soldados alemanes en una pequeña localidad francesa. Un hecho, en general, de un modo objetivo, es un hecho súper heroico que realmente puede que a lo mejor en la historia, las hazañas de la Segunda Guerra Mundial en Estados Unidos y en cualquier otro sitio, o incluso y principalmente en Francia, porque fue allí donde pasó, se cuente o se haya contado más de lo que se ha contado aquí en España, que prácticamente, o sea, algunos de nosotros, por no decir todos, sabemos de esta hazaña por tu cómic. ¿Por qué apenas se ha hablado de esto?
0: Pues vamos a ver, en Francia sí, ¿eh? En Francia sí.
1: Vamos, no me extraña.
2: Hablaban los franceses de nosotros que nosotros mismos.
0: Exactamente, vamos a ver, tienen su reconocimiento, tienen su monolito donde. Los chicos de los pueblos de alrededor conocen la historia porque la estudian en clase. Es decir, allí sí tienen su reconocimiento, como todos los republicanos que combatieron en la Segunda
1: En
0: Guerra
1: la Segunda Guerra
0: Mundial,
1: Mundial, claro.
0: que la 9, por ejemplo, de. Es decir, allí tienen su reconocimiento. Los maquis españoles fueron unos auténticos. Son considerados héroes, porque son
1: Héroes, sí.
0: los que organizaron y vertebraron la resistencia en el maqui, es decir, en los montes de la Francia ocupada. Es decir, allí sí tienen reconocimiento. Aquí es natural. Es decir, aquí
1: Sí, bueno, la memoria histórica
0: durante.
1: se ha tapado en todos los sentidos.
0: Exactamente, aquí se ha
1: Se ha hecho aquí
0: tapado todo
1: una.
0: esto. Todo esto se tapa porque, oye, no es. Porque no es bueno. No es bueno para los intereses
1: No, claro, sí.
2: Para
0: cierto
2: Vuelve la
0: intereses.
1: pasta, vuelve la pasta.
2: Es que, bueno, ya,
0: Exactamente.
2: esto de que
1: Sí.
2: no es bueno, es bueno. A ver,
1: Claro.
2: bueno es,
0: Bueno
2: leñe.
0: es, me
1: Sí.
0: refiero que no es bueno para algunos intereses. Es
2: Claro,
0: decir,
2: eso
0: porque
2: es.
0: vamos a ver, te puedes gustar más o menos que sean republicanos. Actuaron contra los nazis. Si algo hemos aprendido desde pequeño, o por lo menos lo teníamos claro, ¿eh? Por lo menos lo teníamos claro, que los nazis eran los malos.
1: El Capi lo sabía, coño. O
0: Ahí
1: sea,
0: está,
1: lo
0: es
1: sabe todo.
2: decir, lo has dicho bien.
1: Total.
2: Lo teníamos.
0: Lo
1: Lo
0: teníamos
1: teníamos.
0: claro, yo qué
2: En pasado.
0: sé.
2: Viendo las cosas en pasado.
0: Exacto,
1: Total,
0: yo
1: total.
0: ya me lo. O sea, ya me lo. Me
1: Claro,
0: lo pregunto,
1: esto.
0: digo, hostia, pero es tan claro que ya la gente tiene tan claro que ser nazi era ser malo.
1: Claro, yo creo que esto merece algo que tú has dicho antes, ¿vale? Que es lo de esto si lo hacen en una película, buf, sobre todo si es una película americana, ¿vale? Entonces ahora voy a hacer un juego, me he inventado un juego, ¿vale? No va a ganar nadie, pero vamos a jugarlo y que tiene mucho que ver con esto que has dicho tú de si esto lo hicieran los americanos en una película. Y claro, creo que los 36 de Madeleine es una historia que pega para eso. El juego es poner quién sería el más apto para hacer dicha película basada en tu cómic. Voy a poner cinco ejemplos.
3: Pero va a ganar Rafa.
0: No,
3: No va a
0: no,
3: ganar nadie.
0: no,
1: No va a ganar nadie. Bueno, vale.
0: no,
1: No, no, pero sobre todo
0: a ver,
1: en ver quién tiene,
3: venga,
1: digamos,
3: vale,
1: más posibilidades, ¿vale?
3: venga,
1: Venga,
3: vale,
1: dale. Ven. A ver, Rafa, ¿sabes quién es Zack Snyder, no?
0: sí,
1: Vale. Entonces imagínate, ¿le pegaría a los 36 de Madeleine?
3: dieciocho horas de película.
1: Cuidado, cuidado. Un Zack Snyder haciendo una película con un aire a la película de 300, que esta es buena, ¿vale?
2: Wow.
1: Pero
2: Vale, vale.
1: porque la historia de los 36 de Madeleine, perdonad que os diga, pero es muy de los 300,
3: Sí,
1: ¿vale?
3: sí,
1: La base,
3: sí.
1: sí. ¿Sabes? La base, ¿sabes? O sea, es muy eso. Zack
0: Además,
1: Snyder.
0: hay una escena, una
1: Sí.
0: secuencia

0: que es cuando, es muy, muy Snyder, cuando hay un español que dispara y va y se ve la bala lento, lento, hasta que le da
1: Espera,
0: en
1: espera.
0: varias viñetas, la bala se ve en varias viñetas, hasta que le dan en la cabeza al alemán, ¿no? Entonces,
1: Hiciste un slow motion.
0: Exactamente.
2: Cuidado,
1: cómic.
2: Sale Gal Gadot al lado.
1: ¡Qué crack! ¡Qué crack!
2: Ay, ay, ay. O sea que tú, Rafa, verías a Zack Snyder haciendo los 36 de la madre.
0: Lo veo y.
1: Lo único que
0: sangre.
1: con unos 36 menos depilados, más pelo en pecho, quizá.
0: Hombre, con más roña. Con
1: más roña,
0: roña.
1: No, no tan limpios.
2: Vale, ¿tú, Vicente, lo verías?
3: Y lo que pasa es que eso. Ese maquillaje filtro ese lo veo chungo porque estos iban, pues eso, como iban los pobres. O sea, que los de la acampada de sol viven de 5 estrellas ahora mismo al lado de ellos.
2: Total, total, total. Bueno, ese sería una opción. Venga, vamos a dejarlo ahí, Zack Snyder. Parece que podría ser, podría ser. Siguiente director, a ver si lo veis. Christopher Nolan con un aire a la película de Dunkerque. No sé si la habéis visto.
0: Sí.
3: Sí.
2: La de Dunkerque.
3: Hostia, ¿vale? Guapo eso, ¿eh?
1: Me queda por verla, pero ya te digo, yo. Es que yo en Snyder pienso en cosas y no lo veo. Me acaba metiendo un agujero negro.
2: Vale, tú a Zack Snyder no le ves y a
1: No,
2: Christopher
1: no,
2: Nolan.
1: a Nolan no le veo.
2: Ah, Nolan.
0: Nolan. Bueno, pues. Me quedo todavía con Snyder.
2: ¿Te quedas todavía con
0: Me quedo,
2: Snyder?
0: Sí,
2: Venga,
0: a
2: bueno.
0: Eso necesita.
2: Necesito otra cosa. Venga, siguiente director. Denis Villeneuve, con un aire entre Dune y Sicario, son dos películas de Denis
0: Sí.
2: Villeneuve, ¿vale? Y ese rollo extenso que siempre tiene de Duna y tal, que tal vez a lo mejor no le pega tanto, pero que cuidado.
0: Daros cuenta que en el cómic no solamente están los tiros, toda la acción, pero yo meto también momentos de flashback que hace ralentizar la acción y que me sirve para profundizar en la psicología de los personajes, ¿no? En por qué están ahí, y qué le lleva a enfrentarse a eso. Cometer esa locura, ¿no? Pero me sigo quedando con Snyder.
2: Con Snyder, sigue ganando. Ha ganado a Denis Villeneuve y a Christopher Nolan, cuidado.
0: Sí.
2: Venga, a ver si gana este. Steven Spielberg con un aire salvar al soldado Ryan.
0: Uf. Spielberg.
2: Ya tenía.
1: O sea, lo siento. Mira, yo sé que salvar al soldado Ryan es una americanada, todo lo que tú quieras.
2: Hombre, es que son soldados americanos.
1: Ya,
2: ¿eh?
1: No, pero claro, pero que aparte de ser. Pero,
2: en su acción más
1: pero,
2: heroica,
1: no,
2: que es
1: que
2: el día
1: aparte,
2: D y todo. O
1: ya, pero
2: sea.
1: que aparte de eso, que la película es muy americanada, ¿sabes? El final, la banderita, todo el rollo. Aunque,
2: claro,
1: le met,
2: a
1: aunque
2: ver,
1: al principio de la película le mete alguna
2: sí,
1: crítica
2: pero,
1: de
2: tú, pero vosotros, a ver, hay que tener un poco de imaginación. Yo creo que cada uno de estos directores, si tuviesen que hacer una película de 36 soldados españoles en Francia, oye, se aplicarían un poco el cuento de decir, oye, que son españoles, que no
1: sí,
2: son.
1: Sí, que son Paco y Antonio.
2: Exactamente.
1: Me quedo con Spielberg en soldado Ryan.
0: Me quedo con Spielberg.
2: Venga,
0: me quedo con Spielberg. Que
2: Spielberg
0: es muy.
2: Spielberg es que sí, Spielberg, claro, ahí está. Bien, pero tengo una más, venga, el bonus track. No sé si habéis visto la película 1917 de Sam Mendes.
0: Sí.
2: Con un toque
1: No.
2: de plano secuencia, es
0: Hostia.
2: increíble. Increíble esa
3: Muy
2: película.
3: buena esa, sí.
0: ¡Puf! Pues.
2: Con los
0: Cuidado, eso
2: Javis.
0: mola. Almodóvar.
2: Modóvar. Oye,
0: Lo
2: un
0: veo, lo veo.
2: Berlanga, ¿eh? Un Berlanga ahí,
0: Langa,
2: cuidado, ¿eh?
0: ¿eh?
2: Cuidado,
0: Hombre,
2: ¿eh?
0: joder, vamos a ver. Ya te digo. Pues vamos a ver. Venga, Spielberg.
2: Sigue siendo Spielberg, sigue siendo
0: Para mí
2: Spielberg.
0: Spielberg, es
2: Pues
0: que.
2: es que, claro, Spielberg es mucho Spielberg, ¿eh? Bueno,
0: Pues sí.
2: más de uno habrá respirado y dice, ah, oh, menos mal que no está Zack Snyder.
1: Oye, ha estado disputando el podio ahí hasta el
2: Ha
1: último
2: estado, ¿eh? Ha
1: momento,
2: estado aguantado
0: Ah,
2: aquí. No,
0: sí,
2: pero
0: hombre, es
2: escúchame.
0: que.
2: Hombre, si encima tienes viñetas en slow motion, pues claro.
0: Fíjate, es que ya te digo, es que cuando me la has contado, digo, ostras. Me he tirado un plano a Snyder aquí,
2: Pero total, total, total.
0: Totalmente, vamos.
2: Totalmente. Yo estoy entre Spielberg y Sam Mendes, ¿eh? La película
0: Es que Sam
2: 1917.
0: Mendes,
2: Oh, esa peli es muy
0: 1917, es la
2: buena, tío.
0: leche.
3: Uf, esa peli es increíble.
0: Es increíble, vamos.
2: Es
0: Como
2: que
0: está
2: ha sido una
0: narrada.
2: manera de. Tú fíjate que dices, después de haber visto Salvar al Soldado Ryan, dices, buf, Dunkerque. Es que es una situación muy especial y que creo que está muy bien dirigida por Christopher Nolan, ¿no? pero es una cosa distinta, es una situación diferente y una tensión que trata de plasmar diferente a lo que es el combate clásico de una guerra. Y sin embargo, Sam Mendes es algo, no digo que sea una historia parecida a la de Salvar al Soldado de Ryan, pero es el concepto este de, venga, pum, tiros, bombas, aviones, no sé qué, pero filmado de otra manera. Y esa manera a mí me pega mucho con los 36 de la Madeleine.
0: Sí, y además es la Primera Guerra Mundial. Que
2: encima es la primera, que... eso con las trincheras y todo.
0: Exactamente, es que me parece una estética muy...
2: Tú, Javi, no la has visto, ¿no? Todavía, ¿no?
1: No, sé cuál es, pero la culpa es de Santi, que me está aficionando al cine de terror y estoy aquí con Flanagan, que no me últimamente...
2: Bueno, pues te haces un switch ahí durante 2 horas y te ves esta película porque es, sí, es, claro, es maravilloso.
1: ¿Te crees que yo soy como tu hermano Dani, que tiene la cámara del tiempo de Goku, que se mete ahí y te dice que se ha visto no sé cuántas todo, pelis, ¿no? Y leído no sé cuántos cómics?
3: Bueno, pues yo voy a proponer uno.
0: Tiene la joya de Doctor Extraño, da para atrás.
2: Ah, bueno, pues mira, también.
1: Dani, el hermano de Fran, tiene algo de esto porque no es normal.
2: Y tiene 2 hijos pequeños, imagínate.
1: Con más mérito.
2: Sí, sí, con más mérito. Decías,
3: yo voy a proponer a Guy Ritchie, que he visto El Ministerio de la Guerra Sucia. Ojo, porque además conceptualmente puede estar ahí también el rollo también, de minoría, sí, chuleando mayoría, ¿eh? Ahí lo veo.
0: Sí.
3: Si no la habéis visto, verla, porque esa peli está guapa también, ¿eh? Además, mola ver a Henry Cavill que parezca pequeño. Porque está el Gibson al lado y le saca una cabeza y 2 espaldas.
1: Y sí, se le hacen los brazos más cortos.
2: Increíble. Sí. Bueno, podría ser Guy Ritchie. Lo que pasa es que yo creo que el cine bélico no es no es su fuerte.
0: Es que tenemos en los otros directores... tenemos precedentes, ¿no?
2: Claro, por tenemos eso dicho esa... el aire, que para mí el aire es fundamental, ¿no? Salvar a Soldado Ryan, ¿no? 1917, es que es el color perfecto. Uh-huh. Pues ha ganado Spielberg.
1: Sería una mezcla muy a lo Snyder, muy a lo Spielberg, una pequeña resistencia, porque sí que es verdad que Spielberg no es una resistencia, es misión de rescate. Tiene más el espíritu de pues, las Termópilas y demás. Pero, claro, el contexto bélico juega a favor de Spielberg porque directamente lo ambienta también en Segunda Guerra Mundial.
0: Se te viene a la cabeza.
2: Claro.
1: Una pequeña célula combatiendo contra nazis. Ves la escena final de Salvar al Soldado Ryan, de oye, vamos a resistir aquí aunque la palmemos, donde seguramente la palmamos. Dices tú, joder, a ver... Uh-huh. Y es ver a nazis palmarla, que siempre es bueno, como ha dicho Vicente.
0: siempre es bien.
2: Siempre es bien. Lo que estás escuchando es El Camarote, Frank T. y compañía, friqueando en Radio 3. Pues nada, por cerrar, importante antes de irnos. ¿Dónde tiene que ir la gente para saber dónde están tus libros, dónde está tu asociación, dónde estás tú? ¿Qué es lo que pueden hacer para conocerte mejor, Rafael Jiménez Sánchez?
0: Pues vamos a ver. Yo en Carmona, pueblo de Sevilla, aquí estoy yo. Es fácil localizarme porque a cualquiera que te encuentres en la calle, tú llegas y le preguntas por Rafael Cuentacuentos. Te va a decir, tira, ¿vale? Porque llevo ya un montón de tiempo, pues casi 30 años en la biblioteca trabajando y todo el mundo me conoce como Rafael Cuentacuentos.
2: Toma ya.
0: Así que tú llegas aquí, preguntas por mí.
2: Ahí en Carmona.
0: Y aquí ya, pues, vamos, ya. Oye, me tienes localizado.
1: Qué bonito, en la biblioteca.
0: Sí.
1: Ay, qué bonito.
2: Y sí, para los que no son capaces de salir de su casa y necesitan estar en internet.
0: Pues vamos a ver, tengo trabajos... las editoriales de Carte, en Serendipia, en Cascaborra, en la línea editorial de Carmona en Viñetas. Uh-huh. Y si quieres saber un poco cómo es Rafa Jiménez, pues leer mis cómics. Pongo mucho de mí mismo en mis tebeos.
2: Estupendo. Igualmente también tienes Instagram. El Instagram, bueno...
0: No tengo ni idea cómo sería...
3: Es el cuentacuentos, no el cuentarreels.
0: Exactamente. Creo que es arroba rafael.jiménezsánchez.3.
2: A ver cómo es. Exactamente. rafael.jiménezsánchez.3. Sí.
3: En Radio 3.
0: Predestinado.
2: Bueno, pues ahí. Ahí está. Bueno, igualmente si ponéis Rafael Jiménez Sánchez, yo creo que sales tú. Y ahí es donde podéis encontrar. Y de allí, pues que sigan buscando todos tus libros. Pues nada, Rafa, ha sido un placer tenerte aquí en el camarote. Ojalá alguna de tus historias, Sam Mendes, Spielberg, Villeneuve, Snyder, les dé por hacerlas. Y si no, también nos conformamos con Alex de la Iglesia, que tal, que seguro
0: también,
2: que
0: hará una buena yo película. Creo que haría
2: yo algo me conformo también con Alex de la Iglesia. Así que nada, bueno, pues seguimos en contacto y cuando saques otro, te llamamos y nos hablas de él.
0: Un placer, de verdad. Muchísimas gracias y un saludo para...
2: Javier, un gusto haberte tenido por aquí.
1: El gusto es mío y no repitamos el 36, chavales, no lo repitamos.
2: No. Vicente, otro gusto haber estado por aquí con...
3: Gustazo tener a gente como Rafa, gente con dos dedos de frente. Espíritu... Gustazo tener a gente como Rafa, gente con dos dedos de frente. Espíritu del 36 y todos a votar, coño.
2: Venga, todo el mundo. A los que nos estáis escuchando, os invitamos a seguir en la sintonía de Radio 3. Adiós.

0: Es la una, las 12 en Canarias.
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0: Hola, ¿qué tal, noctívagos? Muy buenas noches, feliz madrugada desde Radio 3. Te deseamos las sospechosas habituales. Somos Esther Valles y Laura González. Y bien, vamos con nuestra nueva edición de esta coartada perfecta, este espacio de entretenimiento cultural para mentes despiertas como la tuya. Bienvenida, bienvenido, por tanto, a nuestro plan de hoy, que incluye series. Con Susana Hernández nos propone un repaso de ficciones esenciales dedicadas al espionaje, un fondo de armario de series de espías, vaya. Y después Antonio Lozano, con quien también nos sumergimos en la ficción criminal a través de la historia, en un nuevo recorrido desde otro lugar. Pues eso tenemos, vamos allá.
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0: Como pistoletazo de salida de hoy, Pet Shop Boys y The Enigma, de su reciente álbum A Man from the Future, dedicado al matemático Alan Turing, padre de la computación. Ahora te cuento cosas de este álbum conceptual. Escuchamos el tema The Enigma.
3: 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The Enigma Machine.

a través de 8 capítulos, un álbum inspirado en la vida y el legado del matemático Alan Turing. De hecho, el primer tema es como muy explicativo también, el introductorio Natural Wonders Every Child Should Know. Y esta canción, Natural Wonders Every Child Should Know, y esta canción se centra también en uno de los capítulos, ahora voy con ello, ¿eh? Pero vaya, Alan Turing, el malogrado padre de la computación moderna. Entonces, la propuesta, como has podido comprobar, es muy recitada, ¿no? Conecta música, tecnología e historia. Estos capítulos o pasajes recorren varios de los momentos más recordados del matemático, y de hecho el tema que hemos escuchado pues es uno de los hitos, ¿no?, de descifrar el código Enigma durante la Segunda Guerra Mundial, que bueno, que servía a los nazis. Después él tenía una visión de la inteligencia artificial precursora que también queda reflejada en el álbum, y Alan Turing, la verdad es que sus aportes científicos son pues bastante trascendentes e importantes, ¿no? Te hablaba ahora de esto de The Enigma, que seguramente, bueno, está descifrado naval, donde diseñó la bomba, que es esta máquina electromecánica que rompió los códigos de la máquina Enigma, que es la que utilizaba la Alemania nazi, pues es su principal hito. Pero bueno, también publicó un artículo en el que planteaba la pregunta de si las máquinas pueden pensar y propuso el test de Turing para evaluar la inteligencia artificial. Fue pionero de la computación. Y en 1952 fue procesado y condenado en el Reino Unido por su homosexualidad, que era ilegal en esa época. Y él aceptó someterse a un tratamiento de castración química. Bueno, pues perseguido y condenado por ello, se suicidó a los 41 años, poco después de esta castración. Y fue en 2013 cuando recibió un perdón real póstumo por parte de la reina Isabel II. Cuentan Pet Shop Boys, cuentan Neil Tennant y Chris Lowe, que les fascinó la historia de Alan Turing porque contiene esta tragedia, ¿no? Era gay era ilegal, y a pesar de todas sus aportaciones, pues tuvo este final trágico. El disco nació en 2014. Y a partir de ahí, pues ahora sale del estudio convertido en esta sobria, esta tragedia, como te contaba, en 8 actos.

0: Vamos a seguir explorando el género negro, como no, con Susana Hernández. Y hoy nos fijamos de nuevo en lo que ofrecen las plataformas. ¿Qué tal, Susana? ¿Cómo estás?
1: Hola, ¿qué tal? Muy bien.
0: Nos traes una recopilación de series.
1: Sí. Sí, hoy más que hablar de novedades, aunque alguna también lo es, hablamos de un tipo de serie determinada. Hablaremos de las series de espías, de series actuales y también de algún clásico.
0: Perfecto. Y pues nada, yo estoy deseando ya ver tu selección. Que a ver si coincidimos, porque cada uno tendrá su ranking. Eso pasa, sí. ¿No? Cuando dices, bueno, ¿cuáles son las mejores series de toda la historia?
1: Eso es complicado.
0: Entonces está la lista oficial que dice Los Soprano, The Wire, uh-huh. Breaking Bad. Uh-huh. Esto es lo que dice la lista oficial.
1: Sí.
0: Yo coincido, pero luego hay muchas otras.
1: Sí.
0: Que
1: sí.
0: También incluiría, seguramente no pondría el mismo orden que dicen algunos críticos, bueno, pues sacaría algunas que a lo mejor no me han acabado de hacer o alguna temporada suelta, etcétera.
1: Sí.
0: Y con todo tipo de género pasa lo mismo.
1: Sí, sí, aparte es complicado porque yo, por ejemplo, hoy te diría una, si pasado mañana me acuerdo de otra, te digo,
0: claro.
1: No, esa también la metería. Es difícil, es difícil.
0: Es verdad.
1: Pero hoy, más que de ranking, hablamos de series de espías que están bien, unas mejores que otras, evidentemente, pero que todas
0: vale,
1: ellas son
0: pero que están más o menos en ese top básico, ese fondo de armario de series de espías, digamos,
1: sí,
0: ¿no?
1: Sí.
0: Que no defraudan y que sean una garantía.
1: Sí.
0: Hay que decir de todas maneras que el espionaje en la ficción siempre ha tenido como una fórmula bastante, bastante clara,
1: sí.
0: Pero también ha evolucionado, quiero decir, uh-huh. Que hemos pasado del Bond, ¿no? Del espía,
1: sí.
0: Clásico al espía más burocrático, por ejemplo, el paranoico, el moralmente ambiguo. Se ha ido, uh-huh. Mezclando el espionaje con el noir de una manera bastante interesante y luego se ha convertido también en un género complicado. Complicado a nivel argumental,
1: uh-huh.
0: Porque no es lo mismo ver un asesinato de una chica joven en un

0: bosque y a partir de ahí empezar a atar cabos, ¿no? Que esas tramas que tienen que ver con la diplomacia, con la guerra, con los mensajes entre países o las disputas entre países. Entonces, bueno, si bien el género negro clásico o en los años 70 y 80 nos ubicaban mucho en la Guerra Fría, sí, ¿no? Ahora las guerras son todavía más complicadas.
1: Sí.
0: Las guerras ya no son necesariamente abiertas. Y todo ello, bueno, pues hace que sean más complejos los argumentos, no sé.
1: Sí, yo creo que ha evolucionado mucho, como tú comentas, y a mí lo que más me atrae del género de espías, tanto en libros como en series o en cine, es la duplicidad, uh-huh, es la traición, es,
0: claro,
1: es todos estos elementos que me parecen muy, muy interesantes.
0: Sí, pues venga, vamos allá.
1: Pues empezamos con la primera recomendación y lo hacemos con una serie española que se llama El Centro. Es una producción original de Movistar, por tanto, lógicamente la podéis ver en Movistar, interpretada por un reparto muy solvente, muy coral, con Juan Diego Botto, Clara Segura, Tristan Ulloa, etcétera. ¿Qué podemos encontrar en El Centro?
0: Sí.
1: No explicaremos la trama, la dejaremos que la descubran nuestros,
0: bueno,
1: oyentes.
0: Hay que encontrar a Volkov de primeras, ¿verdad?
1: Exacto, eso luego lo escucharemos, ¿no?
0: Sí.
1: Pero la cosa va de topos, de traiciones, de lealtad. Y sobre todo a mí lo que me gusta del Centro es que incide mucho en la vida personal de la gente que trabaja en el CNI y que nos habla del CNI, que es un elemento que tenemos
0: ya
1: poco visto,
0: sí,
1: ¿no? Con
0: es
1: la
0: verdad.
1: CIA, el KGB, el Mossad, pero el CNI.
0: A mí me gustó mucho la serie, bueno, sobre todo porque, claro, todo lo que haga Botto es un sí, es un must, es un obligado,
1: sí,
0: o sea,
1: sí,
0: a mí
1: sí,
0: me
1: totalmente
0: alucina.
1: Aparte está espectacular, lo hace muy bien.
0: Él está maravilloso,
1: sí,
0: o sea,
1: sí,
0: siempre lo borda, o sea,
1: siempre.
0: Esto es así, pero luego, aparte, me hizo mucha gracia porque aunque sea una serie muy buena, tiene momentos un poquito yankees,
1: uh-huh,
0: ¿sabes? Y cada vez que él se junta con la Clara Segura, buscan así como un espacio,
1: sí,
0: abierto, en medio de unas gradas del estadio que tienen.
1: Sí, sí.
0: Es como un poquito yankee y a mí me hacía gracia porque digo, es que esto no es, en realidad no es así, lo habéis puesto así porque queda chulo, ¿no? Verlos a ellos con el tupper en medio de unas gradas para estar hablando tranquilos y que nadie les escuche, pero no responde a la realidad. Y esos guiños a lo yankee me hacían gracia. Y luego también que si tú estuvieras viendo una serie de espías yankee, tú ves una planta de oficinas enorme,
1: sí,
0: con un montón de gente trabajando,
1: uh-huh,
0: y en una española hay 6 personas y 6 ordenadores, ¿sabes? O sea, se nota que aunque sea una serie con despliegue, hay menos presupuesto.
1: Sí, sí, sí. Y bueno, no sabemos si el CNI también tiene menos presupuesto.
0: Claro, claro.
1: Eso no lo sabremos nunca.
0: Pero bueno, vamos a escuchar un poquito del tráiler y así la comentamos.
2: Ayúdame a atrapar a Volkov.
3: Necesito un análisis actualizado de todas las infraestructuras susceptibles de ser atacadas por Rusia.
4: Han ido por mí.
3: Habla también con los servicios de El Salvador, así empezamos ya la colaboración con ellos.
2: Creo que por fin tenemos un nexo entre Adaro y Volkov.
5: ¿Qué edad tienes, Madrid? ¿Cómo se llama
6: esta botón?
7: Yo voy a enseñar a Junior aquí esta tierra.
3: Sabemos que has mostrado algunas cosas y no te va a resultar fácil publicarlas. Adaro es un nombre muy importante.
8: ¿Crees que me calle?
3: En absoluto.
7: Para nosotros esta no es una operación más. Creemos que puede haber un topo en el centro.
9: ¿Tú crees que merece la pena esto? Vivir así, sin poder contarle a nadie que te dedicas.
10: Harás informes de todos tus compañeros. Me interesan sobre todo las anomalías en el comportamiento. Me informarás a mí, y solo a mí, siempre a mí, en persona. ¿De acuerdo? Zayuz, mira qué buen equipo tengo, mira.
3: Adaro tiene contacto con todos los directivos del 75 y con medio consejo de ministros.
8: ¿Cuál es la postura de la CIA?
11: No te sientas culpable que estas cosas pasan.
7: ¿Nos vamos a besar?
11: Ni de coña.
0: Hay algunos personajes muy buenos en esta serie.
1: Sí,
0: ¿eh?
1: Sí, el personaje de Juan Diego Botto Michelin,
0: sí,
1: es un personaje muy interesante, también el de Clara Segura.
0: Sí, sí. Y el de este que parece así, que es un estilo Colombo, este,
1: sí,
0: policía que está,
1: sí,
0: como,
1: sí,
0: dejado de la mano de Dios, que,
1: sí,
0: que Botto lo recupera y le dice, a ver, ayúdame, porque es como el gran experto, ¿no? Pero sí, con estas pintas.
1: Sí, un poco dejadillo. Sí,
0: sí, sí, sí, sí.
1: Está bien. Yo no sé si tú estarás de acuerdo, a mí el primer episodio me costó un poco, lo encontré un pelín confuso,
0: sí,
1: pero luego la serie arranca y creo que va más y acaba siendo una buena serie.
0: Yo tengo momentos que me perdía, claro, el primero estaba muy focalizado con esta idea del Volkov, ¿no?
1: Sí.
0: Que está en, no me acuerdo qué país estaba. Bueno, en fin, y es con esta tensión de que ellos están controlando a distancia a través de las pantallas, uh-huh. pero es verdad que la serie te atrapa absolutamente y que de las series españolas de espías, pues yo creo que, a ver, hay pocas de espías,
1: sí.
0: y esta seguramente es la más destacada, la más notable.
1: Sí, sí, y además parece ser que va a tener una segunda temporada.
0: ¡Ah! Fíjate.
1: Sí, sí.
0: Qué bien.
1: Uh-huh.
0: Pues nada, venga, cuéntame de otra, que luego yo me he guardado aquí una de las que no me has puesto en lista para comentártela yo.
1: Vale, perfecto. Hay varias, sé que no he puesto porque si no la lista
0: ya.
1: era
0: pero
1: larguísima.
0: Pero es una de las que he visto más recientemente o la acabé este verano y me parece muy top.
1: Vale, pues ahora la comentamos, ahora pasamos a otra serie. Esta es americana y se llama Ponies.
4: ¿Cuánto tiempo llevas aquí?
12: 6 meses.
4: ¿Y a qué se dedica tu marido?
12: Enviado de comunicaciones del embajador adjunto de EEE en la URSS. Ambas sabemos a qué se dedican realmente.
0: Aquí advierto que hemos puesto el audio que hemos encontrado, ¿eh?
1: Sí.
0: Porque tenía la opción de la versión original, que es como yo siempre veo también las series, pero digo, para que lo entienda todo el mundo, pues no tiene mucha calidad tampoco.
13: No hay ninguna razón para que traigamos a más estadounidenses al país, a menos que sean clave para nuestro trabajo de inteligencia.
4: Entonces déjenos hacerlo. Somos mujeres. La gente solo se fija en nosotras si quiere tener sexo con nosotras o casarse con nosotras.
0: Bueno, explica lo que estamos escuchando porque yo creo que es mejor.
1: Sí, que quede claro que en la opción que encontraréis en Sky Showtime, que es donde se puede
0: Sky
1: ver esta serie, se puede ver en español, digamos, España, ¿vale?
0: Vale, bueno.
1: O sea que no es...
0: O sea, en el idioma que tú quieras
1: esto,
0: y en la versión del idioma que tú quieras.
1: Exacto.
0: Eso
1: evidentemente la puedes escuchar en inglés, el idioma que tú quieras. Pues esta es Ponies, es una serie de este año, del 2026, de 8 episodios. ¿Y de qué trata? Pues trata de 2 secretarias de la embajada estadounidense en Moscú, estadounidense. Estamos en la década de los 70.
0: Vale.
1: Y los maridos...
0: O sea, en la
1: ellas,
0: ambientación clásica de las
1: sí,
0: historias de espías.
1: La Guerra Fría, la ambientación es muy buena y la banda sonora es espectacular.
0: Ah, mira.
1: Muy, muy, muy buena. Sobre todo para los que nos guste la música así bailonga de los 70.
0: Vale.
1: Es fenomenal la banda sonora. Y ellas están allí y en principio pues tienen una vida más o menos cómoda. Tienen unos maridos que trabajan para la CIA y hay un pequeño incidente que no desvelaremos mucho, pero los maridos mueren y ellas de alguna manera se convierten en espías.
0: Claro, ellas quieren saber qué ha pasado con sus maridos,
1: exacto,
0: ¿no?
1: Exacto, quieren saber qué ha pasado y entonces empiezan a meterse en un mundo realmente complejo.
0: Claro, lo habíamos escuchado porque es verdad que no tienen aspecto de espías porque es más fácil camuflarse, ¿no? Y tener esa doble cara, digamos, ¿no? Y conseguir información
1: es
0: con
1: una
0: esa
1: serie
0: apariencia.
1: Muy buena, ¿eh? Sinceramente,
0: ¿sí?
1: Al principio uno puede pensar que es más de humor porque al principio tiene algunos guiños. De
0: vale.
1: Los dos personajes son muy complementarios. Una es una deslenguada, una chica muy, muy decidida, muy echada para adelante. La otra es mucho más tímida, mucho más recatada. Se complementan muy bien. Y sí que tiene puntos de humor, pero luego la serie va ganando. Tiene una gran tensión. Tiene también momentos de acción muy interesantes. Y está muy bien porque te hace reflexionar sobre muchas cosas, ¿no? Sobre
0: vale.
1: hasta qué... ¿Qué serías capaz de hacer en
0: claro.
1: determinadas circunstancias?
0: Es como el empoderamiento por necesidad, ¿no?
1: Exacto.
0: Tras la pérdida y esa, bueno, ¿no? necesidad de supervivencia, es lo que las aboca a las protagonistas que las interpretan Emilia Clarke, es decir, Daenerys Targaryen,
1: sí.
0: y Halle Lou Richardson, bueno, pues estas dos mujeres que deciden tomar el mando, ¿no? Y a través del espionaje descubrir qué ha pasado con sus maridos. Vale, se estrenan en enero y dices que vale la pena también, ¿eh? Solo,
1: sí.
0: solo es una temporada esta
1: solo
0: serie.
1: Es una temporada, sí. Es una serie que ha tenido muy, muy buenas críticas y yo realmente la disfruté mucho, la vi del tirón.
0: Vale, pues me la apunto. ¿Y la echan dónde?
1: En Sky Showtime.
0: Ah, eso es, Sky Showtime, nos lo has dicho. Vale, venga, va, algún titulillo más, por favor.
1: Vale, pues ya
0: Susana.
1: Que vamos hablando de caballos y de ponis, pues ahora vamos con los caballos lentos.
0: Ay, sí.
1: Slow Horses.
14: Sabéis que no me van mucho los sermones, pero este es un momento importante. Sé que no es fácil que te transfieran del MI5 a mi departamento. Pero la culpa es vuestra. A la casa de la Ciénaga solo invitan a los que la cagan. Y os voy a ser sincero. Trabajar con vosotros ha sido como para cortarse las venas. Pues eso.
15: ¿Qué estás buscando?
14: Los restos perdidos de tu prometedora carrera.
15: Como en la cárcel que no se debe preguntar por qué estás dentro.
16: Quiero hacer algo útil. No podría aburrirme más ni haciendo un esfuerzo.
17: Seguramente sabrás cuánta gente ha vuelto desde la casa de la Ciénaga a Regent's Park.
14: Pretender que me sigáis es como intentar enseñar geografía a un perro.
17: Nadie.
14: Me
18: ven a ver esto.
0: Bueno, aquí tenemos además un personaje como muy potente, ¿no? Sobre el que recae todo el peso de la trama. Alguna vez hemos hablado de estos caballos lentos, de este Slow Horses, una serie que ya concluyó, digamos, ¿no? Que están
1: No, está en la sexta temporada. Están
0: ¿qué me dices? Sí, ¿todavía
1: sí, sí,
0: más?
1: Sí, sí, están subiendo un capítulo cada miércoles en Apple TV.
0: ¿Qué dices?
1: Sí, ayer vi yo el último que han subido.
0: Ah, pues no tenía ni idea, perdón por la información errónea por mi parte, entonces. Bueno, en todo caso, Gary Oldman.
1: Sí, sí.
0: Gary Oldman, espléndido.
1: Espléndido como Jackson Lamb, que es este personaje que estábamos escuchando, que estaba diciendo que trabajar con vosotros es como intentar explicar geografía a un perro. Pues es este personaje en su esencia, ¿no?
0: Que están como una especie de purgatorio,
1: sí,
0: ¿no? Porque la Casa de la Ciénaga a mí me recuerda un poco el rollo Shrek también, en plan, lo tenemos ahí al monstruo, al troll, lo tenemos ahí abandonado.
1: Es una buena analogía, la verdad. Sí, es un poco el pelotón de los torpes, de los espías, sí, los que cometen fallos, los que caen en desgracia, pues los envían ahí a la Casa de la Ciénaga,
0: sí,
1: con este Jackson Lamb, que es el jefe de todos ellos.
0: Claro, borracho, desaliñado, sí, desastre, malos hábitos.
1: Desagradable todo él.
0: Claro,
1: sí,
0: pero
1: sí,
0: con
1: sí,
0: una mente muy aguda y con una gran habilidad.
1: Mucho. Sí, sí, sí, sí. Es una serie maravillosa basada en una serie de libros de Mike Harron, que si no conocéis también os recomiendo muchísimo y vale muchísimo la pena.
0: Vale. Claro, aquí estoy viendo, es verdad que hay seis temporadas, como tú dices, que es la que estás viendo en este momento.
1: Sí.
0: Y claro, nos podemos imaginar que a pesar de ser el lugar al que van a parar los perdidos, ¿no? O sea, es como una unidad de casos perdidos o alguna cosa así, pero a través de las habilidades de Gary Oldman, ¿no? De su personaje, pues al final son los únicos que resuelven aquello que es irresoluble.
1: Exacto. Tenemos además las dos caras, porque está pues este grupo que encabeza Gary Oldman y luego está el MI5, digamos, oficial.
0: Ya, el oficial.
1: ¿No? Que está en Regent's Park, que eso es ficticio, y que dirige el personaje que interpreta Kristin Scott Thomas.
0: Vale.
1: Vale. Y vamos viendo un poco el contraste, que ni unos son tan brillantes ni los otros
0: claro,
1: tampoco son tan desastrosos, ¿no? Y se van mezclando y van interactuando en las diferentes temporadas. Y vemos que, evidentemente, hay algunos personajes bastante destacados en la Ciénaga, como River, por ejemplo, que es un personaje muy importante, que además tiene un abuelo que también es espía, un padre, que tiene toda una saga ahí muy complicada, y que descubre y tiene aventuras bastante potentes. Es decir, que evidentemente no son todos tan inútiles como puede parecer.
0: ¿Tienes alguna temporada favorita?
1: Ostras, es que es difícil, ¿eh?
0: Vale.
1: La primera está muy bien, pero quizás las dos últimas, la cuarta y la quinta, me gustaron mucho.
0: Vale. Fíjate que estoy viendo, porque he ido a buscar toda la información que me aparece sobre Slow Horses, y estoy viendo que Mick Herron participa en los guiones de la última temporada.
1: Sí,
0: que
1: sí,
0: no
1: sí
0: participaba en los de antes. Y lo que no tenía ni idea es que el creador es Will Smith,
1: sí,
0: que también es guionista.
1: Sí, sí, efectivamente.
0: Bueno.
1: Sí, sí, muchas garantías en torno a todo, ¿no? De la obra de la que vienen, de los actores
0: vale
1: que la interpretan, con todo el sello británico que sabemos
0: sí
1: que este tipo de series, al contrario que aquí, que estamos empezando, ¿no? Como
0: claro,
1: con el centro,
0: bueno,
1: ellos ya tienen un bagaje y realmente las hacen de manera impecable.
0: Bueno, pues aquí otra de las básicas de estos fondos de armario de series de espías. Hemos abierto con El Centro, la española. Hemos continuado con Ponies, la más reciente, y con Slow Horses, que se está emitiendo en estos momentos también en Apple y cuyos últimos episodios están a puntito ya de caer. Venga, otra, porfa, Susana.
1: Pues vamos a por otra cuya tercera temporada ha acabado ahora mismo. También subían un capítulo cada semana en Sky Showtime, también en este caso. Y creo que hace una semana o dos que subieron el último capítulo y hablamos de Lioness.
19: ¿Están cerca?
20: Estamos más cerca que nunca.
19: ¿Un agente contratado o una Lioness?
20: Una Lioness, señor.
21: Lo que hacemos ahora es localizar a las esposas e hijas de objetivos de alto valor y colocar un operativo cerca de ellas. Y lo liquidamos.
22: Y si lo hacemos bien, terminará todo antes de empezar.
23: ¡Vámonos ya! ¡La han descubierto! ¡Es cordón detonante!
24: No puedo hacer esto.
25: Tienes que recordar por qué estás luchando.
0: Bueno, lo que acabo de escuchar, yo he escuchado a la persona que dobla la voz de Nicole Kidman.
1: Efectivamente.
0: Porque la reconozco un montón.
1: Pues ahí la
0: aparece.
1: Tienes. Sí, sí, sí. Sí, Lioness es una de mis series de espías favoritas de la actualidad.
0: Okay.
1: Es una serie de alta tensión, con acción y con un reparto brutal que incluye a Zoe Saldivia y a Nicole Kidman, que ambas además son productoras de la serie.
0: Vale, Zoe Saldaña y Nicole Kidman, no.
1: Exacto.
0: Está mal, ¿eh?
1: No está nada mal. Y además es una serie también con esta, bueno, podríamos decir perspectiva de género.
0: Vale.
1: Porque las Lyones pues son un grupo en el que también hay hombres, ¿eh?, pero lo encabezan las mujeres, que es un grupo de élite dentro de la CIA que se encarga de misiones muy delicadas.
0: Vale.
1: Y la jefa de este grupo es Jo, el personaje de Zoe Saldivia, que es un personaje realmente
0: Saldaña.
1: Brillante. Ya le he batizado, bueno, la amiga Zoe.
0: Exacto.
1: Pues eso, es un vale. personajazo además.
0: Vale. Y claro, tiene un trasfondo político, entiendo, ¿no?
1: Sí.
0: Vale.
1: Sí, efectivamente. De las tres temporadas, la última está bien, pero la primera y la segunda son verdaderamente espectaculares. Y entramos también aquí pues en el terreno que comentábamos antes, de la ocultación, del espionaje, de la identidad que se diluye un poco.
0: Vale. Hay infiltración antiterrorista.
1: Exacto.
0: Y todo eso, ¿no?
1: En
0: también.
1: La primera temporada va de eso, de una infiltración antiterrorista, que tiene desencadena una serie de acontecimientos realmente impactantes.
0: Vale. Pues oye, me la marco también. ¡Cuántas cosas, para ver,
1: sí,
0: que todavía
1: es que
0: no
1: muchas,
0: he visto! Sí que es verdad. En fin, esta está en... Uy, aparece Morgan Freeman también, estoy viendo.
1: Sí, sí, sí, efectivamente. Parece que tiene un personaje más secundario, pero sí, sí aparece,
0: vale,
1: también, sí.
0: Morgan Freeman. Y está en Movistar.
1: No, está en Sky Showtime también.
0: Ah, pues mira, aquí me pone que también está en Movistar. Bueno, me sirve.
1: Porque supongo que está Sky Showtime dentro...
0: Ah, claro, depende de la suscripción que tengas.
1: Exacto, dentro
0: Movistar.
1: De Movistar también,
0: vale,
1: efectivamente.
0: Vale, vale. ¿Alguna más? Estas cuatro son representativas seguramente, ¿no?, de lo que es la serie de espionaje en la actualidad o en los últimos años, podríamos decir.
1: Sí, efectivamente. Hemos tocado series distintas, en cada una con unas características diferentes, pero un poco que reflejan las series de espías que se están haciendo actualmente. Se me ocurren muchas más. La agencia, por ejemplo...
0: Ah, es la que te quería hablar yo, The Agency.
1: Está muy bien, Fauda, hay muchísimas más.
0: A mí me parece The Agency una de las series que más me ha tenido atrapada de este estilo, que sigue a la figura de Martian, ¿no? De Brandon Martian,
1: sí,
0: que es Michael Fassbender, aunque tiene,
1: sí,
0: otros muchos nombres.
1: Uh-huh.
0: Él es un agente encubierto, al principio está en algún país de... no me acuerdo dónde estaba, en África.
1: Sí.
0: Y lo traen de vuelta a Londres porque se ha acabado la misión ahí. Entonces él tiene como una novia allí, claro, tiene su corazoncito y se ha enamorado. Y al haberse enamorado, claro, no quiere dejar de tener contacto con ella, pero no puede porque es un espía, es un agente doble. Tiene que volver y a partir de ahí se va complicando la trama. Además, vamos viendo cómo trabajan en diferentes operaciones internacionales que tienen que ver con, no sé, con Ucrania y Rusia, con también Oriente Próximo. Digamos que hay como muchas... ¿no? Tramas como muy complicadas y es muy chulo ver cómo interactúan con los diferentes infiltrados.
1: Uh-huh.
0: Y hay esos momentos que están ahí en la sala esa de visionado,
1: sí,
0: cómo ven por satélite en tiempo real y cómo montan las operaciones de rescate de sus infiltrados, que me parecen...
1: Aparece Richard Gere también ahí.
0: Ah, hombre, bueno, es que a ver, Michael Fassbender, uh-huh, que es absolutamente maravilloso como actor. Richard Gere, que es Bosco, que es el uno de los jefes.
1: Sí.
0: Pero luego está Jeffrey Wright,
1: sí,
0: que
1: sí,
0: lo hace maravillosamente bien. Bueno, todo el reparto.
1: Sí, sí,
0: la
1: sí.
0: chica que hace de amante de Fassbender.
1: Sí, sí, sí.
0: ¡Wow!
1: Porque además es un personaje que, wow, le pasan una serie de cosas muy, muy heavy,
0: wow,
1: realmente.
0: ¡Qué mujer, por,
1: sí,
0: Dios, también!
1: Sí, sí,
0: ¡qué,
1: sí,
0: intérprete!
1: Sí.
0: Bueno, en fin, que yo creo que es una de las series...
1: A mí me gusta mucho, y de hecho yo he acabado la última temporada hace muy poquito. Lo que pasa es que no la he incluido porque en los clásicos había incluido al Buró de Infiltrados y The Agency,
0: ah,
1: es la versión americana,
0: claro,
1: de Buró de Infiltrados.
0: Vale, clásicos. A ver, o sea, todo esto es una evolución de esas grandes, uh-huh, series, de alguna manera.
1: Sí.
0: Que conocemos, ¿no? Y es verdad que Oficina de Infiltrados o The Americans son algunas de las más emblemáticas en ese sentido.
1: Efectivamente. Sí, muy recomendable. Las dos, Oficina de Infiltrados, es una serie espectacular. Yo la recomiendo muchísimo. Ah, no sé si se puede ver en algún lado, antes estaba en Movistar.
0: Lo busco.
1: The Americans es una serie muy original, realmente muy distinta, seguramente, de todas las series de espías que se han hecho.
0: Mira, Oficina de Infiltrados me pone también que depende de la suscripción que tengas, puedes verla en Movistar, en Amazon Prime Video o en Sky Showtime.
1: Muy bien. ¿Y The Americans se puede ver en algún sitio?
0: Ahora te lo busco con San Google, The Americans, donde ver, en Prime Video. Vale.
1: Pues no os las perdáis si no las habéis visto.
0: Ah, mira, también me pone aquí en, depende de dónde vivas, en Netflix. En fin.
1: Pues las dos muy distintas, súper diferentes, no pueden ser más distintas, pero muy recomendables.
0: Ahora bien, si tuviéramos que elegir una de las series de espías entre todas las series de espías...
1: Yo me quedaría con Homeland.
0: Homeland, ¿verdad? Seguramente es la más significativa, sí. ¿No? Y la que... Sí, la que centra toda la atención y la que sí. Si tuviéramos que elegir una... Sería
1: sí, porque además
0: esta.
1: Yo creo que le da un giro a las series de espías que se hacían hasta el momento.
0: Pues vamos a recordar el tráiler.
2: Sus palabras exactas.
5: Un prisionero americano ha sido convertido.
6: Soy estadounidense.
5: Pero si es un terrorista, necesitamos controlar a Brody desde el momento que baje del avión.
2: No, no es posible.
5: ¿Cuánto falta para acabar?
2: Todo estará listo para cuando el sargento Brody llegue a su casa.
9: Hola, gran hermano.
18: Estamos listos, sargento Brody, para su informe.
9: Antes quiero llamar a mi esposa.
6: Soy yo.
24: Encantado de conocerte.
26: Abrázale, Chris.
27: Gracias, señor vicepresidente. Quiero dar las gracias a mi familia.
28: Por ser fuerte en mi ausencia.
29: Hace 3 días ibas a contárselo a tus hijos.
26: Es mi marido, Mike.
28: ¿Abu Nasir?
26: ¿Estuvo presente en alguno de sus interrogatorios?
28: No.
30: No pensaba que esto fuera
0: a ver, aquí estaba Claire Danes, ¿no? Haciendo de Carrie,
1: sí,
0: que
1: es un personaje
0: personajazo.
1: Sí, total.
0: Esta brillante agente de la CIA con trastorno bipolar también, ¿no? Y combatiente, podríamos decir, luchadora del terrorismo contra el terrorismo internacional. Hay que decir que Homeland se emitió entre 2011 y 2020. Fueron 8 temporadas y 96 episodios. Aún está disponible en Disney Plus y en Amazon Prime Video. Y claro, el tema está que un sargento de los marines, que es Nicholas Brody, que es Damian Lewis, el actor, regresa a casa después de estar 8 años desaparecido. Como un gran héroe, pero ella tiene una sospecha.
1: De que él se ha convertido.
0: Exacto, que se ha convertido en un agente doble. Exacto. Por Al-Qaeda durante todo este cautiverio.
1: Eso
0: y
1: es.
0: Esto es como el punto de arranque, ¿no? Uh-huh. A partir de aquí, pues bueno, pues unas tramas también... complejas
1: y muy frenéticas. Además, claro, como has dicho, son 8 temporadas, por tanto hay temporadas mejores que otras. Hay un punto en que la serie parece que baja, pero luego remonta de manera brutal.
0: Y claro, cuando hablamos de conflicto internacional, que seguramente es el más significativo, ¿no?
1: Sí.
0: Y el que bueno, más repercusión y que el que más dudas por las capas que tiene genera, ¿no? Es muy complicado explicar la política internacional, ¿no?
1: Sí.
0: Y el funcionamiento y las relaciones entre países. Y es verdad que la ficción muchas veces sirve para arrojar un poquito de luz,
1: sí,
0: ¿no?
1: Sí,
0: para,
1: a veces ayuda,
0: esclarecer
1: ayuda bastante.
0: Y para entender más.
1: Sí, cierto.
0: Porque si no, a través de la información pura y dura, es como que uno se pierde y dice, pero bueno, ¿aquí qué pasa?
1: Uh-huh.
0: Y las series sirven para ello.
1: Efectivamente. Ahora me vienen tantas a la cabeza que en algún momento haremos una segunda parte.
0: Pues claro que sí, Susana. De momento lo dejamos aquí.
1: Perfecto.
0: Muchísimas gracias por todas estas recomendaciones. Porque a mí me gusta mucho hacer pequeños revivals, ¿sabes? De repente me dan ganas de revisitar algunos episodios.
1: A mí también. ¿Sabes? A mí me pasa.
0: Gracias, Susana.
1: A ti.
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0: Nos sumergimos hoy en un nuevo capítulo de este recorrido habitual y hemos hecho hoy las series de espías, por un lado con Susana y ahora con Antonio Lozano. Sorpréndenos, querido, siempre. ¿Cómo estás?
1: Sí, muy bien, muy bien. Pues quizás es poco modesto por mi parte,
0: ¿sí?
1: ¿Vale? Pero creo que vengo con un tema apasionante.
0: Como siempre, ¿eh? Bueno, no lo dudaba.
1: Siempre tú. La verdad es que es muy generosa, ¿no? Para más interesantes que otros, pero quiero dedicar los próximos dos programas a temas técnicos.
0: Vale.
1: De ciencia, ciencia forense.
0: Vale.
1: Pero reflexionar sobre la técnica.
0: Ok.
1: ¿Vale? Y hoy veo un tema muy específico, y uno de los más fascinantes, que raya, he dicho ciencia, pero raya un poco la ciencia ficción o lo fantástico, ¿vale? Que es la optografía. Optografía.
0: Ortografía.
1: No ortografía.
0: No, con P, con esta P que he saturado yo aquí en el micro, espera que me acerco.
1: Ortografía, exacto. Y luego también querré hablar sobre el misterio. Si hemos perdido la sensación de misterio con tanta ciencia por en medio. Pero bueno, tenemos dos programas un poco volcados en asuntos, digamos, más técnicos, más científicos. Entonces, podríamos titular este primer programa como Vendrá la muerte y quedará en tus ojos.
0: ¡Ostras, ¿vale? Qué bonito! Espera que me lo apunte. Luego cuando suba el podcast, me encanta.
1: Esto bebe del célebre verso de Pavese, ¿no? Vendrá la muerte y tendrá tus ojos. Pues lo he reformulado y lo vamos a titular Vendrá la muerte y quedará en tus ojos, para hablar de la optografía. Entonces, recapitulemos un poco, ahora, si te parece.
0: Venga, vendrá la muerte y quedará en tus ojos. Sí, apuntado.
1: O sea, la investigación criminal, ¿no? Y por extensión la ficción negra, tiene en la ciencia forense, digamos, la frontera que vendría a separar el mundo antiguo, ¿no?, del moderno. La gran cesura.
0: Ah, sí, vale.
1: ¿No? Digo yo, la investigación de los crímenes.
0: Sí, claro.
1: Y en cómo se ha aproximado a la ficción, hay un antes y un después. ¿No?
0: Desde luego.
1: La ciencia forense, ¿no? Mundo antiguo, digamos, y el mundo moderno. ¿Vale? Desde un punto de vista práctico, la historia de la evolución humana, o sea, vamos más atrás, es la historia de la evolución de sus técnicas.
0: Uh-huh. Okay.
1: Pues vamos a poner un poco estupendos, ¿eh? Teóricos,
0: bueno,
1: conceptuales.
0: Pero sí, ¿eh?
1: Tanto en este
0: pero
1: como en
0: sí.
1: El que
0: ahora, viene. Ahora el fuego, ahora hacemos piedras. Exacto. De nuestra técnica y de nuestra tecnología.
1: Exacto. Es nuestra evolución, la marca
0: esto, claro.
1: ¿De acuerdo? Auguste Dupin busca huellas, Scarpetta analiza fluidos. Así pareció entenderlo, ¿no?, o intuirlo ya a Arthur Conan Doyle, ¿vale?, que respaldó, que era un positivista, ¿no?, estaba a favor del progreso, de la ciencia,
0: sí,
1: ¿no?, y que ya le concedió una mente analítica a Sherlock Holmes, ¿de acuerdo?, un saber científico enciclopédico, ¿no? Hemos de recordar que Sherlock Holmes sabía de botánica, de química, de geología, de anatomía, de todo. Pero ahora bien, fue un creador mucho más abierto al riesgo y deseoso de dialogar con el futuro, como Jules Verne, que nosotros llamamos Julio Verne, ¿vale? Uh-huh. Que, hago un inciso, no sé tú qué piensas de esto, algunos lo calificaron, ¿no?, de visionario, ¿no?, o anticipativo. Pero, y un día hablando con Don DeLillo, ¿vale?, que también se le había calificado su obra, sobre todo a partir de Ruido de Fondo, de que es un visionario, que se había anticipado al futuro, él me dijo que no, que rechazaba esta etiqueta, que se la iba encontrando de forma recurrente, porque él consideraba que el porvenir es ciego. Uh-huh. Nadie tiene la bola de cristal, ¿de acuerdo?
0: Sí.
1: Y que él lo que hacía es que se limitaba a prestar atención a señales que el presente emite, ¿no? El presente irradia una serie de señales.
0: Sí.
1: Que despiertan una serie de intuiciones por tu parte, ¿no?
0: Bueno, y Julio Verne las sabía interpretar, sí, bien, quieres decir.
1: Sí.
0: Y a partir de ahí construir esas historias, sí, que parecen adelantarse, ¿no?
1: Pero ya tiempos. Digo, si los tildamos de visionarios a una serie de autores, pero me gustó esta idea de DeLillo, que no existe la posibilidad de ser un visionario, ¿vale? Porque un visionario parece alguien que anticipa el futuro porque tiene esto, una bola de cristal.
0: Sí.
1: Pero todo son intuiciones a partir...
0: En función del presente, claro.
1: Del presente, entonces... Hay gente con un don, un talento, para que estas radiaciones, que a veces ya digamos una frecuencia muy baja, ¿no?, tiene un oído más afinado,
0: sí,
1: y captan algo que hay en el presente, pero se está construyendo, el futuro siempre se está construyendo desde el presente.
0: Sí, sí,
1: de
0: sin
1: tal
0: duda,
1: manera que es
0: sin duda.
1: Simplemente gente que más capaz de detectar las señales de lo que viene. Pero no es que se estén adelantando 30, 50 años porque estén visualizando aquello, sino que tiene una capacidad de captar lo que se está generando, ¿no?, en ese momento presente. Bueno, he hecho una divagación porque ya te he dicho hoy que venía en plan estupendo.
0: Muy bien, filósofo y filosofía con Antonio Lozano.
1: Sí. Pero bueno, Jules Verne fue famoso, ¿no?, porque recoger aquellos campos científicos o teorías que estaban más cerca a veces, por eso, de la pseudociencia, ¿no?
0: Sí.
1: A veces no, a veces ciencia, a veces se adelantaba. Y caía un poco en lo fantástico, en lo que aún era posible, o que directamente el tiempo ha demostrado que era una pura fantasía. Pero luego, como obviamente inventó tantas máquinas que se anticiparon de alguna manera a lo que vendría después, se le ha considerado visionario y tal, pero también le gustaba lanzaba muchas cartas, algunas ganadoras y otras perdedoras.
0: Claro, alguna, ¿no?, caerá bien, ¿no?
1: Exacto, alguna cayó bien, pero otras sí que se ha demostrado con el tiempo que era más pseudociencia o directamente la ciencia ficción. A lo que voy, hay una novela de Jules Verne, se llama Los hermanos Kip, que es una de las novelas menos conocidas de él, ¿de acuerdo? Se publicó por entregas en atención a mi francés, Magasin d'Education et de Recreation.
0: Et de Recreation. Très bien.
1: Très bien.
0: Fantastique.
1: Merci beaucoup.

0: Después está esta larga disertación, o doble o triple disertación, que es la optografía.
1: Optografía.
0: Optografía. Esta optografía, que es, conduce a las autoridades, volvemos a la novela, los hermanos Kip, ¿vale?, a analizar con un microscopio la pupila del difunto, ¿vale?, del muerto.
1: Ah.
0: Y esta pupila es la depositaria, atención, depositaria, post-mortem de la imagen de sus verdaderos matarifes o asesinos.
1: ¿Qué dices? Como si se quedara grabada la última imagen que ha visto la persona en vida antes de morir, sí, o algo así.
0: Sí.
1: Y entonces es como una foto fija, uh-huh, te metes en la pupila y ya está, y lo tienes.
0: Exacto.
1: Algo así, ¿no?
0: Exacto. Ahí vamos a ello, ¿no? Sí, sí, lo has adelantado muy bien, lo has condensado muy bien.
1: Ok.
0: Esto lo resume muy bien Joan Fontcuberta, ¿no?
1: Wow.
0: El fotógrafo maravilloso,
1: sí,
0: y teórico de la fotografía, maravilloso, ¿no? Un fenómeno. Yo le recomiendo siempre sus libros, en uno de sus últimos ensayos, que era La furia de las imágenes, notas sobre la posfotografía. Y cito a Joan Fontcuberta, abro comillas: a finales del siglo XIX estaba muy extendida la creencia popular de que la retina de un muerto conservaba la imagen percibida en el momento de expirar. A estas instantáneas póstumas se las llamó optogramas.
1: Ajá.
0: ¿Vale? La hipótesis la habían postulado diversos investigadores casi al unísono, y el término lo acuñó el macabro fisiólogo alemán Wilhelm Kuhn, que recogía cabezas de criminales recién decapitados para analizar en caliente el fondo de sus ojos.
1: ¡Madre mía!
0: Sí. Dice, el fotógrafo inglés William H. Warner sugirió a Scotland Yard utilizar la técnica optográfica con fines forenses, ¿vale? Y dice Fontcuberta, la poética de esas imágenes efímeras que daban cuenta de la última visión del muerto y la posibilidad de emplear ese método para desenmascarar asesinos solo conocidos por la víctima, enardecieron la fantasía de no pocos escritores de la época.
1: Hombre, es que es muy chulo.
0: Muy chula la idea, ¿eh?
1: La idea es guapísima.
0: Sí.
1: La idea es guapísima. Vaya.
0: Hiper sugerente, la verdad.
1: Sí, sí, sí.
0: Ya te he dicho que era...
1: O sea, poder identificar al culpable a través de esa foto fija que se ha quedado en el interior del ojo de la persona muerta,
0: uh-huh,
1: es poesía, uh-huh, esto.
0: Es poesía.
1: Macabra, sí, pero poesía.
0: Sí, sí, claro, pero eso quedará... La muerte quedará en tus ojos, ¿eh?
1: Sí, ya sí, digo, sí, quedará en tus ojos.
0: Por esto, una de las novelas más conocidas se partía de esta hipótesis es esta, Los hermanos Kip, recordemos, de Julio Verne. Y remontándonos un poco más atrás, parece ser que fue Christopher Scheiner, un fraile del siglo XVII, el primero en postular, lo que decimos, ¿no?, la retención en los ojos de los difuntos de las últimas imágenes captadas en vida. El término pupila, por cierto, procede del latín pupilla, ¿vale?, con dos L's, que significa niña, uh-huh, o muñeca,
1: sí,
0: por la idea que cuando miramos a los ojos de alguien obtenemos un reflejo diminuto de nuestra propia imagen.
1: Uh-huh.
0: ¿Vale? Pero se ve que no fue hasta el 1880, cuando el citado Wilhelm Kuhne, de las cabezas cercenadas aún frescas, sí, o calientes, ¿vale?, obtuvo el único optograma humano del que se tiene constancia. Sí los hubo previamente de conejos y de bueyes.
1: Bueno, porque primero experimentaron con animales, entiendo, uh-huh, ¿no?, antes de empezar a cortarle la cabeza a la peña.
0: Sí, exacto. Fue la cabeza de un condenado a muerte 10 minutos después de haber sido separada de su tronco. O sea, ya
1: madre
0: te digo, estaba
1: mía,
0: caliente, ¿vale? Pero aquí viene el problema, se ve que los resultados fueron decepcionantes,
1: uh-huh,
0: ¿vale? No quedó muy no había mucha suficiente nitidez. Estamos hablando de 1880, ¿no? Y la aspiración a inventar una cámara con la suficiente potencia para desvelar la identidad, por ejemplo, de Jack el Destripador, ¿no?, apresada en retinas de sus desdichadas prostitutas, a las que abrió en canal, pues nunca acabó de prosperar. Aprovecho para recomendar, ya que hemos citado a Jack el Destripador, pues ese cómic genial que es From Hell, ¿vale?, de Alan Moore, que es una aproximación mesiánico-ocultista a la figura de célebre asesino, el célebre asesino victoriano, ¿no? Pues el que lo ha leído, si no hay que hacerlo, seguro que recordará unas viñetas en las que se produce, ¿no?, hay como un zoom a los ojos de los muertos,
1: sí,
0: ¿de acuerdo?, por parte de Alan Moore, y lo que sugiere que entre la ingente documentación que siempre utiliza Moore para sus libros, pues estaba la optografía.
1: Vale.
0: Esto es una idea mía, no la he encontrado en ninguna entrevista.
1: A Mary Jane Kelly,
0: sí,
1: una de las víctimas.

0: más de Jack the Ripper, le hicieron fotos de los ojos para ver si podían a partir de ahí ampliar y descubrir quién era el asesino, pero no.
1: No, desconocía este dato.
0: Bueno,
1: sí, una de las víctimas.
0: Lo tengo aquí comprobado, pero se lo he preguntado a la IA.
1: ¿A la IA?
0: Que nunca sabe si dice la verdad o no. Pero me acaba de poner la fuente y es de la American Academy of Ophthalmology. Bueno, pues ahí lo dejo. Porque yo le pregunto siempre que me dé datos verificados y que me cite las fuentes.
1: Claro.
0: Hay que entrenarla, la IA, si no te miente, ¿vale? Que lo sepáis. ¿Es verdad?
1: Claro, no, es cierto, sí, sí.
0: Yo la he entrenado mucho para que me diga los datos que a mí me interesa cuando me contáis cosas aquí en el programa para poder añadir algo o lo que sea. Uh-huh. Entonces, y de vez en cuando le recuerdo, recuerda que tienen que ser datos verificados, tal cual. Uh-huh. No me pongas literatura, ¿sabes? Ya. Solo... Sí, sí, hay que ir entrenando.
1: Al oírte decir entrenando, alimentando, me hace pensar en un tamagotchi, ¿no? Bueno, un perrito,
0: sí,
1: un animalito de compañía.
0: Parecido.
1: No sé.
0: Vaya, vaya, la optografía.
1: Pues,
0: sigue.
1: Digo, hasta ahora había sido un poco coto de la ciencia ficción, por eso,
0: sí,
1: ¿no? La disciplina ha tenido protagonismo en series televisivas, ha aparecido también, en Doctor Who, por ejemplo, en la serie Fringe. No sé si tú eras fan de la serie Fringe. A mí la verdad es que me divertía mucho. Porque era investigación detectivesca, siempre los casos, pero a partir de un poco de lo paranormal, ¿no? Y tenía un científico loco por ahí, que era un medio detective, pero muy excéntrico. Uh-huh. Y siempre, bueno, directamente era fantasía, ciencia ficción. Muy, muy interesante porque había mucho crimen por en medio.
0: Vale.
1: Pues un recurso, ya digo, muy utilizado no solo por Julio Verne, sino que ha trascendido a productos de entretenimiento contemporáneos, como las series de televisión. ¿Vale? Pero tenemos que actualizar quizás esta información a través de la IA, porque ya tiene unos años esta investigación mía. Se ve que los departamentos de investigación criminal hace unos años asistían esperanzados, ¿vale?, a las crecientes posibilidades de una versión no necrófila de la optografía, que era la extracción de imágenes reflejadas en la córnea de la víctima, de las víctimas, pero vivas, ¿vale?, para identificar a los delincuentes. Piénsese, por ejemplo, en secuestradores o pedófilos, ¿vale? Se ve que hay unos estudios llevados a cabo por un tal Rob Jenkins y Christy Kerr, que son psicólogos de la Universidad de York y de la Universidad de Glasgow, respectivamente, que han demostrado que basta disparar una cámara de muy alta resolución, entre 20 y 39 megapíxeles, a un sujeto que mire directamente a ella, ¿vale?, para que mediante ampliaciones de hasta 30.000 veces el tamaño del rostro del fotografiado, se obtenga una imagen de la persona que tomó la fotografía con una altísima probabilidad de identificación.
0: Ah, sí.
1: Vale. Pero no sé si esto se ha llegado
0: a
1: desarrollar.
0: Si nos salimos de lo necrófilo y de lo macabro,
1: vale.
0: O sea, sí que existen técnicas para... A ver, lo más cercano a fotografiar el interior del ojo es la retinografía, que sí que es un aparato en el que te toman fotos digitales de alta resolución y con la ampliación, claro, pero... No muestra lo que estás mirando, no te muestra el paisaje delante o al asesino, sino toda la anatomía del ojo. Y entonces esto se utiliza para enfermedades oculares. O sea, eso tiene una aplicación médica propiamente. Y después estoy aquí buscando que la ciencia moderna, pues lo que busca en realidad, o sea, no tiene ningún tipo de aplicación en ese sentido porque no se fotografía la imagen que ha creado la retina, pero sí los estímulos, los fotorreceptores, las ondas, quiero decir, cómo está tu ojo en ese momento en el que te hacen pues esa foto tecnológica a través de, por ejemplo, también la optofisiología o la optogenética. Pero vaya, que es lo más parecido a esta optografía de la que estamos hablando, pero completamente separada o despojada de la faceta necrófila.
1: Ya. Pero claro, el tema necrófilo, sí, claro, quedaba grabada la última imagen, ¿no?, antes de morir.
0: Sí, sí.
1: Pero claro,
0: sí,
1: en caso de víctimas que siguen vivas, esa imagen ya no queda grabada porque son sucesivas.
0: No, claro, pero ya estás mirando otra cosa. Ahora miro el micro, ahora miro a ti, ahora miro a este, ahora miro el micro.
1: Que
0: o sea,
1: aquí no sé cómo se podría... Claro.
0: No, es que no se queda grabado.
1: No se quedaría grabado.
0: Claro. Nada, lo dejemos en el terreno de la ciencia ficción.
1: Hay que dejarlo en el terreno de la ciencia ficción, pero este dato lo encontré, pero faltaría profundizar en él.
0: Sí.
1: Está claro.
0: Es interesante.
1: Y he pensado que, claro, si fuera cierto de que se podrían sacar este tipo de imágenes de los difuntos para poder señalar a los asesinos, se pensaba que sería la prueba un poco definitiva, ¿no? Pero claro, esto llevaría a que los asesinos al final arrancaran los ojos, ¿no? O los quemaran y tal. Me he puesto un poco macabro otra vez. Pero pienso que como la relación entre... Bueno, los criminales siempre van, lo que decimos, un paso por delante,
0: sí,
1: ¿no? De la policía. Entonces lo que harían es esto, al final, ¿no? Quemarían los ojos, las retinas, o directamente lo extraerían si supieran que ahí quedaba su huella.
0: Mira, te voy a contar que acabo de hacer una búsqueda rápida a través de mi IA en una serie de estudios científicos de oftalmología. Entonces te dice que no se puede quedar una foto, digamos, no se queda en nuestro ojo una foto real durante de forma permanente, evidentemente, o sea, eso no es así, pero sí de manera temporal, mediante ilusiones ópticas o fenómenos fisiológicos de muy corta duración. Nuestra retina no funciona como papel fotográfico que almacena imágenes, sino más bien como un sensor de vídeo biológico continuo que se reinicia constantemente, para que lo entendamos. Pero sí que existen tres formas en que una imagen se podría quedar como grabada temporalmente por un muy breve espacio de tiempo. Y esto se conoce como la postimagen, que es como un efecto de unos segundos, que cuando tú miras algo muy brillante, saturado, los fotorreceptores de la retina se saturan o se fatigan y aquello se mantiene porque genera una intensa reacción química. Bueno, y luego está lo que se llama la persistencia retiniana, como un pequeño retraso que sucede en nuestro ojo, que mantiene la imagen, pues nada, pues unas milésimas de segundo. Bueno, hay diferentes... Ya está, hasta aquí.
1: Interesantísimo. Sí, tenemos invitado
0: aquí. Entonces, claro, si tú pudieras captar ese momento, ¿no?, de desfase retiniano, si fuera posible, no sé por qué no, tecnológicamente podría ser.
1: Veremos.
0: A lo mejor no hoy, pero quizá mañana.
1: Sí, no sé si lo veremos, pero nosotros, pero bueno, ahí se abre esa posibilidad futura. ¿Quién sabe?
0: Nos estamos quedando sin tiempo. Hoy explorando esta idea de la optografía, que me parece chulísima.
1: Claro.
0: Me parece chulísima.
1: Sí.
0: Y muy macabro, ¿eh? Pero esto es, o sea, lo que ha dicho Antonio es cierto, que se experimentó con animales y que se experimentó con criminales. O sea, a un tipo, hostia, guillotina, venga rápido a analizarle el ojo.
1: Sí. Pero por otro lado es una forma de redención. Quiero decir, si el criminal se sentía culpa o remordimiento,
0: sí,
1: pienso, bueno, voy a morir, pero mi cuerpo es como si lo donara
0: a
1: la ciencia.
0: Va a servir para algo.
1: Lo dona a la ciencia forense y quizás permite, ¿no?, cazar asesinos, sí, como ya en el futuro. Si tenías, no sé...
0: Tenemos una idea, por cierto, que un día lo podremos tratar también, muy romántica, de lo que es donar tu cuerpo a la ciencia. Porque uno se piensa que si donas su cuerpo a la ciencia, tus ojos van a ir a parar a alguien que no ve, tu corazón va a dar vida a otra persona. Pero puede ser que no. Puede que te dejen en un sitio de estos en el que experimentan con cómo afectan los bichos y los gusanos y dejen descomponerse tu cadáver para ver cuánto tardan en llegar las moscas, cuánto tardan en llegar no sé qué. Quiero decir que dejar el cuerpo a la ciencia es muy altruista, está muy bien, muy necesario, pero que lo tenemos romantizado.
1: Sí, porque
0: o sea que, oye, ¿cómo se salpica cuando hace 3 horas que has muerto o 2 días que has muerto? ¿Salpica? ¿Se queda algo de sangre? No, pues igual te
1: toca a ti.
0: Te toca a ti. Quiero decir que donar el cuerpo a la ciencia creo que hay que hacerlo, porque al fin y al cabo, después en el ataúd, iba a decir en polvo somos y en polvo nos convertiremos. No, en gusanos nos convertiremos. Sí. Y en naturaleza, pero de una manera mucho menos, no sé, preciosista, ¿no? Sí. Pero que de donar el cuerpo a la ciencia tiene esas cosas. Que igual te toca que te dejen ahí, no sé, hasta que vengan los bichitos para ver cómo interactúan.
1: Depende cómo es verdad que no es tan romántico, tan bonito, pero también sirve al progreso, ¿no?
0: Hombre,
1: de
0: sí.
1: De alguna manera.
0: Sí, pero que...
1: Bueno,
0: pero yo siempre lo decía, yo donaré mi cuerpo a la ciencia porque quiero que, pues eso, que mi corazón lata de nuevo, no sé qué. O sea, igual no. Igual lo que hacen es el tuyo trocearlo.
1: Ya. Pues todas las películas románticas nos salen, digamos, ¿no?
0: Bueno, el próximo día entonces haremos esto de diseccionar también otros métodos científicos.
1: Sí,
0: ¿no?
1: Hablaremos un poco más de técnica y hablaremos,
0: vale,
1: del misterio también. ¿No te queda el misterio en medio de tanta ciencia? Y para eso recurrimos a Wittgenstein, nada menos que al filósofo Wittgenstein.
0: Wow.
1: Porque el género negro puede ser ya digo,
0: bueno, es motivo, muy filosófico, es en filosófico, el fondo.
1: Y ha despertado el interés de grandes figuras. En su día hablamos de Kafka, las reflexiones de Kafka sobre, ¿no?, el género policíaco y tal. Pues para que va mucho más allá de un entretenimiento, ¿no? Vacío,
0: por supuesto, tal, que por va supuesto. Mucho más allá. Es la esencia, es decir, de la vida, o sea, es la explicación de lo que somos como seres humanos. De lo peor, sí. Seguro.
1: Seguro. De lo mejor a veces, pero de lo peor, casi siempre.
0: Antonio Lozano, gracias. Hasta la semana, que viene.
1: Hasta la semana que viene.
0: Bueno, pues nos vamos ya. Ya sabes, sigue la cultura y la música aquí en Radio 3. Nosotras volvemos mañana, contaremos con Mario de la Rosa en el programa de mañana, el escritor y actor también cómplice de esta coartada. Y te recuerdo que siempre nos puedes recuperar a través de los podcasts, en la web, en la app de Radio 3, allá donde tú quieras, llévanos contigo.

0: Son las 2, la 1 en Canarias.
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4: Se hacen llamar Néctar y son una banda que surge en el 2021. Ellos aseguran que su propuesta sonora es un Frankenstein de lo más visceral, que amalgama la intensidad emocional de Viva Belgrado, la pulsión urbana de Gorillaz, el músculo alternativo de Jabalina y la crudeza de Dillon. Con este disco lo vamos a petar, es el título de su primer trabajo discográfico. En los conciertos de Radio 3, Néctar.